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0: mantener un diálogo inmediatamente en nuestra agenda de entrevistas de esta tarde con el profesor Fernando Salazar. Fernando Salazar es docente de la Escuela de Derechos y Justicia del IAEN. Doctor Salazar, gracias por atender este diálogo de Radio Quito y Platinum. Queremos revisar y comentar algunos aspectos de carácter político que vive el país y algunos anuncios y decisiones que ha tomado el gobierno del presidente Daniel Noboa. Hay uno que tiene una actualidad y que es preciso tener su apreciación y su criterio. Me refiero al anuncio que ha hecho el jefe de Estado en el sentido de que va a eliminar el impuesto al consumo especial, el ICE, para la cerveza, para las bebidas de moderación, especialmente la cerveza, durante el periodo de la Copa Mundial, del Mundial FIFA 2026. Y hago esta pregunta más allá de lo que significa esto en el aspecto tributario y lo que deja de percibir o lo que puede uno pensar alrededor de esos aspectos, sobre lo que esto significa políticamente y las circunstancias electorales que están cercanas y la expresión del presidente de hacer una señal, de hacer un mensaje simpático, atractivo para la población. Esto en la una mano, porque en la otra ha entrado en vigencia esta madrugada el nuevo precio de los combustibles y se evidencia un incremento en las gasolinas Extra, Eco País, Super y Diésel. ¿Cuál es su apreciación de esto en el orden político? Por favor, Fernando, buenas tardes, le escuchamos.
1: Buenas tardes, Andrés. Recordándoles a Fabián Salazar, un gusto saludarles. Realmente estamos en un mecanismo de ir entendiendo cómo la política va desarrollando posiblemente captación de interés para los ciudadanos y cómo este tipo de acciones posiblemente me atrevería a decir que técnicas o realmente necesarias, no se podría decir, pero creería que son visibilizadas, una, entendiendo que estamos en un punto de deportivo a nivel mundial, dos, como usted decía, entrando a un accionar político, donde estas circunstancias, pues lo que hacen es generar movimiento en el pensamiento de los.
0: Claro, esa es la reacción. Mil disculpas por el cambio de nombre, efectivamente, Fabián Salazar. Ahora, yo no sé si esto pueda mover algo en términos de apoyo, de adhesión político-electoral. Me parece que en el transcurso del tiempo nos vamos a olvidar y que probablemente después del Mundial, peor si la selección no hace un buen papel, este golpe de efecto probablemente no va a tener mayor impacto, o cuál es su apreciación, por favor, Fabián.
1: Realmente tomamos decisiones, yo me atrevería a decir antitécnicas a veces, y decisiones con las cuales pretendemos calmar, tranquilizar a la ciudadanía, al Estado ecuatoriano, pero asimismo el contraste es observar el costo de la gasolina el mismo día de hoy. En ese sentido, pues, eso pesa más, una medida que posiblemente no la observa un hogar ecuatoriano, posiblemente solo tiene apreciación limitada en ciertos grupos sociales, pero literalmente también es un mensaje que estamos recibiendo, ¿no? Pues el Estado lo que necesita más, ¿verdad?, de entender este tipo de acciones bien políticas. Necesita comprender que la optimización

0: posibles, pues es muy compleja, y donde cada familia cada vez siente mucho límite en el desarrollo mismo de sus acciones.
1: Fabián, ¿cuál es su apreciación sobre el tema de la gestión del gobierno? Vamos a hablar más adelante de esta decisión del presidente de reducir los ministerios, de fusionar en algunos casos y el número de ministerios reducirlos. Vamos a hablar más adelante. Pero hay un tema que tiene que ver con la gestión. Probablemente la población, los ciudadanos, lo que más evidencian, lo que más preocupa es tener que ir a un servicio médico, por ejemplo, y no tener la atención adecuada, ir a probablemente hacer una gestión en la agencia de tránsito y no recibir una atención como la que uno espera, las carreteras en malas condiciones, estamos próximos al fenómeno del Niño, y uno pensaría que debe haber toda una campaña, una ofensiva, para estar preparados, para desbrozar ciertas áreas que podrían ser motivo de inundaciones, el tema de las cunetas, no sé, estoy pensando simplemente en alguna señal, en alguna demostración. La gestión, si es tan amable, Fabián.
0: Toda gestión pública, toda gestión en la administración pública va a responder realmente a qué se logra, qué logramos visualizar, qué logramos ver, cómo podemos sentir los ecuatorianos la eficiencia de la administración pública, una mejor coordinación entre la política y el ciudadano. Yo me atrevería a decir que eso está muy, muy limitado para poder sentir algo de satisfacción. La satisfacción no cabe solo en mencionar políticas, en resultados a veces improvisados. La gestión de la administración pública va a dedicar siempre en el control institucional, en la transparencia, en la confiabilidad, en la seguridad, donde literalmente lo que el ecuatoriano hoy por hoy necesita es observar. Me atrevo a decir que cada día menos logramos tener esa certeza de que se está utilizando la respuesta de las instituciones públicas a través de las políticas, a través de la eficiencia pública misma.
1: Ahora, Fabián, el otro tema que genera algún nivel de malestar, de falta de claridad, es aquello que tiene que ver con la propuesta, el plan que tiene el presidente Daniel Noboa para el Ecuador. ¿Qué es lo que va a hacer el jefe de Estado con nuestro país? ¿A dónde nos va a conducir? ¿Qué es lo que va a resolver en aspectos que tienen que ver con distintos temas de la gestión pública, de la tarea de gobernar? Entonces, la incertidumbre es ¿a dónde nos lleva Noboa? ¿Qué ha pensado, por ejemplo, en el tema de salud? ¿Qué ha pensado en el tema de educación? ¿Qué va a ocurrir con el asunto de la energía eléctrica? Porque vivimos con esta incertidumbre de que ya el estiaje está por llegar y que vamos a tener apagones. A ver, ¿qué vamos a hacer en energía eléctrica? Lo que decíamos, ¿qué vamos a hacer en vialidad? ¿Qué plan tiene el gobierno? Eso me parece que hay una ausencia. No sé si usted advierte cosa similar. Por favor, Fabián Salazar.
0: Hemos visto ya el transcurrir del tiempo, no es menos cierto, venido dando cambios que deberían ser optimizados a través mismo del pueblo, pero cada vez vemos menos respuesta en cada uno de los que usted manifiesta. En electricidad, en salud, en donde realmente el pueblo requiere respuestas. Específicamente en electricidad, está de por medio incluso un tema escandaloso que tendría que ser resuelto. Son estas circunstancias posibles las que no permiten que se logre optimizar las políticas públicas. Son estas circunstancias que cada día sientan más desconfianza y además es el no entender de una forma técnica la gestión pública. Se necesita que, por sobre todo, por sobre los intereses, por sobre lo que quiera establecer dentro de parámetros del desarrollo gubernamental, administrativo, tenemos que entender que se tiene que visibilizar, que se tiene que ejecutar conforme a la necesidad, conforme al crecimiento. Y lo que no vemos es que el Estado logre crecer con respuestas, y lo que sí estamos viendo es que la necesidad del pueblo se clama todos los días, todas las horas. Usted ha dicho en este mismo sentido, en el tema de que posiblemente ya nos quedemos sin luz. Entonces, no hemos optimizado una política pública, no hemos optimizado una respuesta. Lo que nos toca estar es en apuros teniendo que observar qué hago, qué más improviso posiblemente, no directamente a través del presidente, sino quienes posiblemente realizan un trabajo sin entender la especificación del desarrollo técnico, sin entender el porqué de su labor. El porqué de su labor, el compromiso, no con un presidente, no con un partido político, entender el compromiso específico con ciudadanos. Es un país que muestra inseguridad política, inseguridad de justicia, y cada vez se limitan a una respuesta necesaria, una respuesta que satisfaga a las familias, a una respuesta que realmente se va quedando sin sonar técnico.
1: Claro, y esta necesidad de tener certezas finalmente, de saber qué es lo que va a pasar en distintos rubros de la gestión pública, del accionar gubernamental. Eso es lo que uno espera. Vamos a ir por este lado, vamos a hacer estas cosas, vamos a lograr esta meta, estos propósitos, y vamos a hacer esto. Eso nos deben decir. Vamos a hacer qué en economía, en finanzas, en obras públicas. Fíjese que en el caso de seguridad, que es el problema más crítico del Ecuador, se planteó el famoso plan Fénix. Nunca supimos. Parece que ni siquiera existió ese famoso plan Fénix. Entonces, ¿qué están haciendo? Salen brigadas, operativos militares, policiales, declaración de estado de excepción, toque de queda, disparos, muertos. ¿Pero qué? ¿Qué es lo que quieren hacer? A ver, vamos a hacer esto en este ámbito, entiendo que en seguridad hay que tener ciertos asuntos de reserva, pero más o menos esto. De modo incluso para poder adherir, para poder apoyar, hace falta aquello. Pero bueno, eso lo dejamos a un lado. Ahora sí quisiera yo pedirle su apreciación sobre esto que ha formulado el presidente, que ha anunciado y que entiendo está en implementación. Me refiero a la reducción de los ministerios. De 14 quedan en 10. Este es un anhelo que ha tenido el país desde hace muchísimo tiempo de reducir a sí mismo el tamaño del Estado. Se hablaba de que era un Estado, un sistema, un sector público obeso y que había que reducir. Sin embargo, yo no estoy muy claro de qué es lo que están planteando y si esto va a ser en favor, en beneficio de las aspiraciones nacionales. La reducción de los ministerios, Fabián Salazar.
0: Gracias, Andrés. Deberíamos entender si realmente esta reducción se debe a un planteamiento técnico, se debe a entender total la reducción de lo que usted acaba de llamar un estado obeso. Tenemos la optimización operativa, vamos a dar una respuesta en esta reducción. Sobreentiende entonces que debe existir una planificación administrativa técnica donde logremos reasignar los recursos en una concentración, en la concentración institucional, y donde posiblemente esta absorción de instituciones logren establecer su agilidad regulatoria. Entonces, me imagino que ya como se produce este cierre de varios ministerios, hoy otros asumen, imagino entonces que esa agilidad regulatoria está expresada en norma, no para que los funcionarios públicos sepan cómo actuar, sino para quienes utilizamos los servicios tengamos una respuesta ágil, eficaz, oportuna, y por sobre todo ir entendiendo cómo las políticas ahora van a desarrollarse integralmente, si es que esas políticas van a dar realmente respuesta, o vamos a seguir viendo vacíos de poder institucional, o vamos a seguir viendo un descuido de los sectores, y vamos, en vez de tener una reacción o un resultado que es lo que hemos venido analizando desde el inicio de esta entrevista, posiblemente vamos a tener sectores que se van a convertir en más vulnerables de la que ya están. Y pues si esto fue planificado, fue meditado, fue entendido técnicamente, entonces debemos de todos los ecuatorianos entender este tipo de regulaciones que me imagino ya están en ejecución. Tenemos que poner conocimiento de todos quienes tenemos interés en el desarrollo de estas políticas, de la ejecución de lo que hacen o realizan los ministerios ahora subsumidos, ahora entregados a un entender más centralizado.
1: Ahora, la posibilidad, o sea, la idea de reducir el tamaño del Estado y fusionar los ministerios no necesariamente es una señal de eficiencia, puede ser más bien que

0: ministerios que asumen varias responsabilidades. Póngase el caso de finanzas, que tiene comercio exterior, que tiene agricultura, más bien se vuelva más pesado, más complejo el administrar, el manejar, el gobernar ese ministerio. Entonces, no necesariamente resuelve el problema. Evidentemente, el tener separados esos ministerios no dio un resultado adecuado, ha sido motivo de una serie de cuestionamientos, pero bueno, había con quien hablar de alguna manera. Ahora, fusionado eso en una estructura mucho más grande, quizás se vuelve más lento todo. No sé cuál es su apreciación al respecto.
1: Le había dicho hace un momento, y de por sí estaban sectores vulnerables, finanzas. Todo este pensar del institucionalismo público tiene que responder a no una pérdida de poder, sino a la optimización del poder y literalmente generar institucionalismo vulnerable. No es que se da una deficiencia literalmente a quienes administran. La deficiencia va a terminar siempre ejecutándose en contra de los ciudadanos. Es decir, que no es

0: tiene que estar demostrada tanto en acciones, pero sobre todo en regulación. Y la regulación lo que tiene que observar es la funcionabilidad basada en la transparencia y en el control del Estado. En ese mismo sentido, entonces, descuidar los sectores posiblemente pueden causar mayor conflictividad dentro de la institucionalidad, sobre todo de la confiabilidad nacional.
1: Perfecto, señor. Muchísimas gracias al profesor Fabián Salazar, profesor docente de la Escuela de Derecho y Justicia del IAEN, analista de temas políticos, de asuntos sociales, esta tarde para darnos su apreciación de lo que ocurre con la tarea que lleva adelante el presidente Daniel Noboa y aspectos puntuales que le hemos propuesto. El caso de la eliminación del ICE durante el tiempo del Mundial de Fútbol de Estados Unidos, Canadá y México para la cerveza. Y por cierto, también lo que ocurre con la fusión y la reducción de ministerios en el Ecuador. La gestión del gobierno que ha sido motivo de inquietud y de preocupación por parte de la población. Gracias por atender esta conversación entonces con el profesor Fabián Salazar, que ha estado en Radio Quito y Platino.
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1: Bien, vamos a presentar nuestra siguiente entrevista de esta tarde. Queremos conocer qué es lo que ocurre con el Niño 2026, que de acuerdo a lo que señalan los técnicos, está en fase de desarrollo y existe una probabilidad cercana del 80% de que se consolide durante el segundo semestre del presente año. Hacemos contacto con el profesor Franz Leonardo Pucha. Él es docente en la Facultad de Ingeniería y Arquitectura en la UTPL, en la Universidad Técnica Particular de Loja. Y le hemos pedido a Franz que nos permita conversar, que nos dé algunos detalles, alguna información sobre lo que está ocurriendo con el niño y las expectativas respecto a lo que puede ocurrir. Las categorías, de acuerdo a lo que se ha informado durante estos últimos días, es que podría ser moderado, fuerte o muy fuerte. Ahora mismo ya los técnicos han dicho lo que dijimos en la presentación, lo que señalamos en la presentación, de que el niño ha entrado a una fase de desarrollo. Franz, bienvenido, gracias por estar en Radio Quito y Platinum. ¿Cuál es la circunstancia actual? ¿Qué está sucediendo? ¿Qué ocurre con el calentamiento del mar? Buenas tardes, adelante, le escuchamos.
3: Muy buenas tardes, estimado Andrés. ¿Me escuchan correctamente?
1: Está perfecto. Adelante, ya, por favor, Franz. No hay ni problema.
3: Muchísimas gracias por la invitación. Bueno, acá nosotros en el Observatorio de Clima del Departamento Civil de la UTPL estamos analizando todos estas variables, todas estas condiciones. Cabe señalar, como usted lo mencionó, desde el día de ayer, por ejemplo, la Administración Nacional Oceánica y Atmosférica de los Estados Unidos, la NOAA, ya declaró el inicio del fenómeno del niño. ¿Esto qué significa? Que durante un tiempo pronunciado, frente a nuestras costas, en las costas ecuatorianas, especialmente acá en el Pacífico Central, la temperatura del mar se ha venido elevando constantemente durante un periodo pronunciado. De acuerdo a estas estimaciones, a estos pronósticos que hace la NOAA, más o menos hay un 63% de que tengamos un niño muy intenso. Este puede ser tal vez uno de los más episodios más fuertes que se hayan registrado desde 1950. Todavía esto está en probabilidad de un 63%, pero esto ya nos da una señal que debemos irnos preparando para lo que se viene, para evitar todas estas consecuencias que podrían traer consigo. Normalmente cuando tenemos un fenómeno del niño, la región costa es la más afectada, puesto que tenemos al frente del mar, tenemos el mar caliente, estaba evaporándose, Esto nos produce muchas lluvias, especialmente se van a descargar la mayor parte en la región litoral. Alguna parte puede pasar a la región sierra y en la Amazonía es un poquito diferente el comportamiento cuando tenemos el fenómeno del Niño. Entonces, en esto sí es necesario pues recalcar que las condiciones durante desde el mes pasado se han desarrollado y han mostrado que las temperaturas de la superficie oceánica estén por encima del promedio en el Pacífico ecuatorial, lo cual ya nos inicia o nos da ya, bueno, ya confirmado el inicio del fenómeno del Niño.
1: El dato que usted acaba de darnos es extremadamente significativo y quisiera que lo desarrolle un poco más y lo explique, en el sentido de que, de acuerdo a los estudios y a las investigaciones que se han desarrollado, podemos asistir a un Niño de una fuerza, de una condición que no se ha producido sino desde hace muchísimos años, que viene desde 1950, plantea usted, y que no se ha presentado un Niño de esa dimensión, y que esto podría ocurrir en un 65% de probabilidades, de opciones. Este es un porcentaje muy alto. ¿Cómo nos explica esto, por favor, ingeniero? Adelante.
3: Es correcto, más o menos el 63% de probabilidades es lo que indica la NOAA. Desde 1950, más o menos, hemos tenido como unos 8 eventos sumamente fuertes en los cuales la temperatura del mar ha tenido condiciones similares a las actuales. Entonces, en el momento actual vemos que se está calentando, ya pasó los 0.5 grados centígrados, digamos, por encima del promedio. Cuando ya pasa esta temperatura, ya tenemos el fenómeno del Niño. Pero si llegamos hasta los 2 grados, que es lo que se estima que del promedio va a calentarse el mar, vamos a tener un super Niño. Esto ayudaría con el acoplamiento de la parte del océano y atmósfera, lo cual va a desencadenar, digamos, en algunas lluvias intensas. Pero esto no es que lo pueda decir. Pese a que la NOAA ya hace todos sus modelos probabilísticos, nos sitúa más o menos que entre noviembre de este año hasta enero 2027 se desarrollaría este evento, digamos, las condiciones más fuertes, pero esto no implica que sea exacto en esas fechas, sino que las condiciones, la dinámica de la atmósfera es muy cambiante. Los vientos, digamos, alisios se están disminuyendo, por eso permiten también que el mar se caliente. Pero esto, digamos, de acuerdo a condiciones locales, podría ser, digamos, que simplemente toda esta precipitación, toda esta lluvia, no caiga tan intensamente, por decir, en nuestro país. Pero eso todavía es un poco complicado, hacer un pronóstico exacto para saber, digamos, dónde se va a afectar. Pero acorde a los registros que ya tenemos, es importante ya prepararnos, porque recordemos que más económico es prevenir antes que lamentar.
1: Ingeniero, yo le pregunto desde mi ignorancia, así como estamos viendo que se calienta el mar, ¿es posible que en el transcurso del tiempo también comience a enfriarse y a venir y a volver, digamos, a condiciones normales? ¿O cuando hay la tendencia de calentamiento ya no hay retorno, digamos? Por favor.
3: Las condiciones actuales dan a que va a continuar calentándose, pero esto no es como decir que está escrito en piedra. Es un poco complicado. O sea, en meteorología es sumamente complicado hacer un pronóstico de una semana o peor de un mes, pero de acuerdo a todos estos registros que se han venido manteniendo, nos indica que se podría exceder los 2 grados centígrados. En este sentido también hay que tomar en cuenta que estamos ya por iniciar el verano en el hemisferio norte, digamos, en Estados Unidos, en Europa, y luego también de lo que pase el verano, todas estas condiciones podrían cambiar. Entonces, actualmente estamos especulando, por eso dan probabilidad de un 63%. Ese otro, de un más o menos ese 40%, puede que sea que diga no se calienta y no hay ningún daño severo, o no hay inundaciones, y regresa la temperatura del mar a condiciones normales. Entonces, en esto sí hay que ser muy enfáticos, muy claros, es que simplemente son probabilidades de modelos.
1: Lo que usted señala merece que también que nos explique y nos dé mayor información. El hecho de que tengamos calor y verano, digamos, en los Estados Unidos, ¿qué significa? Eso no significa ausencia de lluvias, significa que hay más calor simplemente. Pero ¿cómo eso influye en nuestra región, en nuestra zona, por favor, ingeniero?
3: Ya, lo que pasa que, bueno, acá hay que tomar en cuenta que, digamos, la Tierra es como una naranja, una pelotita, que si la alumbramos con una linterna que vendría a ser el Sol, en este momento esa linterna está alumbrando en la parte norte, por eso es que está ya iniciando, digamos, bueno, en julio iniciaría prácticamente, digamos, el verano en el hemisferio norte. Luego de que pase el verano, ya tenemos en el hemisferio norte, sería el otoño, entonces esa linterna deja de alumbrar, deja de emitir calor, deja de emitir radiación y empieza a regresar acá, digamos, a la parte ecuatorial, digamos, y que se para el siguiente, digamos, por ejemplo, el verano sería el verano austral, que sería en la parte sur, digamos, en el hemisferio sur. Entonces, toda esa dinámica, toda esa forma como la radiación ingresa a la Tierra, a las diferentes partes de latitudes, va a incidir en cómo va a haber el comportamiento en sí de, digamos, del fenómeno del Niño.
1: Ahora, Franz, en la cordillera nuestra, en la parte andina nuestra, en Quito, en esta parte del centro norte de la cordillera andina, estamos ya prestos a que empecemos lo que llamamos verano nosotros, o sea, un periodo seco, que es justamente julio, agosto y septiembre. Es conocido para quienes vivimos en esta zona que hay vientos, que hay cielos despejados, que en septiembre comienzan los incendios y tal, o sea, hay ausencia de lluvias, hay calor y las condiciones son esas. En esa estación, digamos, el fenómeno del Niño que se podría dar en la costa ecuatoriana, ¿es posible, es probable, o más o menos, o hay una desconexión, o no tiene nada que ver lo que nos esté pasando aquí frente a lo que esté sucediendo en la zona costera, por favor?
3: En este sentido, el fenómeno del Niño puede alterar todas las condiciones climáticas, no solamente de forma local, sino a nivel global. Si aterrizamos estrictamente en nuestro país, consideremos que cuando hay el fenómeno del Niño, por lo general, la mayor cantidad de precipitación, la mayor cantidad de lluvias se desarrollan en la costa y en la sierra tiene un en algunos casos suele pasar porque la cordillera de los Andes es como nuestra barrera, la que protege de toda esa humedad que pase, y en ese sentido suele estar la región sierra con menos precipitaciones o inclusive estas sequías, es, digamos, un comportamiento diferente. Obviamente nosotros actualmente estamos acá en el mes de junio, ya sería como es un mes de transición, que estamos ya terminando la época lluviosa y estamos regresando, iniciando ya la época seca. En ese sentido, digamos, ahí corroborándolo con lo que usted nos menciona, es conocido, pues en agosto normalmente los vientos son un poco más fuertes, por eso creo que cuando éramos niños volábamos cometas, todo eso era conocido en agosto, y también, bueno, ahora estamos afectados por los incendios forestales. En caso que, por ejemplo, se desarrolle tempranamente estas precipitaciones, es posible, hay probabilidad que algunas lluvias que no se bloqueen por completo en la cordillera de los Andes puedan pasar a la sierra y puedan generar, digamos, una mayor cantidad de lluvias, o caso contrario simplemente se quedan en la costa. Es decir, son dos entornos un poco diferentes que se manejan cuando hay fenómeno del Niño, y en la Amazonía son otras circunstancias completamente diferentes.
1: Ingeniero, El niño, ya cuando comience, digamos, cuando ya tenga presencia, da señales, va avisando, digamos, va recorriendo la geografía del sur de América, de nuestro continente. Vamos a tener ya avisos de lo fuerte que está presentándose en Colombia, pasará ya por nuestra geografía, por nuestra costa, irá luego al Perú, o es una sola. ¿Cómo se expresa ya el niño en los países nuestros del Pacífico Sur, del continente, por favor?
3: Normalmente esto se manifiesta más en el norte del Perú y en la parte central a sur del Ecuador, en estas costas es donde se desarrolla la mayor actividad, en este caso por lo que hay el mayor, digamos, calentamiento justamente en esta línea. Esto, por ejemplo, es necesario también recalcar, normalmente se suele dar en diciembre. Esto, los pescadores del norte del Perú veían que esto pasaba casi cada 5, 3, 5, 6 años, y lo asociaban con el niño Jesús. Entonces por eso es que vino el nombre del niño. Entonces esto es más frecuente, más común. Los daños es en la parte norte del Perú y en las costas ecuatorianas. En Colombia, por ejemplo, dependiendo ya si se van alejando del Pacífico, normalmente suele generar algunas sequías o también sequías en Brasil.
1: Claro, eso es otro elemento que quisiera que nos explique, que el niño tiene su contraparte, que es la niña. Entonces, tenemos periodos de unas lluvias intensas, inundaciones, desbordamientos, en fin, lo que sabemos, pero luego viene un periodo de sequía, y eso ha existido y está registrado. El caso de Manabí, por ejemplo, es muy muy reconocido porque se produjo una migración significativa cuando se presentó una etapa, un periodo de sequía. Algo igual con Loja, cuando también tuvieron que salir muchos lojanos como consecuencia de la falta de lluvia. O sea, esta condición bipolar que tiene el niño con la niña, por favor.
3: Sí, es correcto. Todo este fenómeno, por ejemplo, se lo llama el ENSO. Normalmente cuando la temperatura del mar sube, tenemos fenómeno del niño, se evapora más agua y esta genera lluvias. Y cuando tenemos una fase inversa, lo contrario, la temperatura del mar se enfría, disminuye, y por ende no hay mucha evaporación y tenemos sequía en la parte del litoral. Normalmente si nosotros tenemos el fenómeno del niño acá en el Pacífico, en la zona del Ecuador, del norte del Perú, al otro lado, en Australia, en Nueva Zelanda, tenemos sequías, tenemos el fenómeno de la niña. Y es viceversa aquello. En un lado tenemos fenómeno del niño, en el otro lado fenómeno de la niña. Entonces, por eso altera las condiciones globales de nuestro planeta.
1: Franz, otro tema. Este tema de la presencia de el niño, me refiero a lo que ocurre con las lluvias intensas y tal, ¿esto es cíclico? ¿Se repite más o menos con la misma frecuencia? ¿Es recurrente? ¿Qué ocurre con la vigencia, digamos, frecuente de este fenómeno?
3: Sí, normalmente, acorde a las investigaciones, digamos, que se ha realizado, esto tiene un periodo cíclico más o menos que va entre 3 a 5 años, o en algunos casos 10 años. Es impredecible saber cuándo va a venir, si el otro año es el fenómeno del niño o de la niña. Es un poco impredecible, pero más o menos, como le decía, los pescadores, por ejemplo, en el norte del Perú, notaban que esto pasaba más o menos cada 5 años. Entonces decían, bueno, ya estaban alertas, decían, bueno, no ha pasado nada, yo creo que en el siguiente año ya va a venir el niño. Entonces lo fue llamando el fenómeno del niño. Es un poco complicado hacer la predicción, pero de acuerdo a los registros sí tenemos. Primero viene un fenómeno del niño, luego viene un fenómeno de la niña. Recuerden que anteriormente, a ver, 2024, si no me equivoco, tuvimos fenómeno de la niña, por eso tuvimos también la sequía.
1: Gracias. Tengo un mensaje que nos ha llegado a nuestro WhatsApp y hay alguien que consulta y pregunta si esta afectación de El Niño, usted ha dicho que va a ser en la zona costera, esto es El Oro, Manabí, Los Ríos, Guayas, Esmeraldas y tal, si se va a expresar también o cómo se expresa en las Islas Galápagos, profesor.
3: Ya, en las Islas Galápagos tiene, digamos, un comportamiento diferente, es decir, la mayor cantidad, por ejemplo, de precipitación, normalmente cuando hay fenómenos del Niño se da en la región litoral. En el caso de Galápagos sí aumentan las precipitaciones, normalmente suelen aumentar las precipitaciones, pero no de una forma, digamos, exagerada o considerable como es en la región litoral.
1: Gracias. ¿Y los comportamientos del mar son especiales? ¿Tienen conductas, digamos, diferentes? El hecho de que haya un calentamiento del océano hace que, por ejemplo, muchas especies, supongo, se alejan, migran, se mueven. ¿Es posible que tengamos oleajes? ¿Qué ocurre un poco con el comportamiento del mar, por favor, Franz?
3: Sí, cuando tenemos un calentamiento, por ejemplo, del mar, normalmente existen migraciones, digamos, de las especies. En este caso, la parte, digamos, de los peces van moviéndose acorde a la temperatura para encontrar una temperatura, digamos, adecuada a la que están acostumbrados. Puede que esto genere que se alejen un poquito del mar, de la costa, estas especies marinas, lo cual también afecta en este caso a nuestros pescadores que tendrían que irlos a buscar un poco más adentro del mar.
1: Vamos ya terminando y quiero volver a lo que usted señaló al principio que me llamó la atención, y es que posible, probablemente, no hay certezas, usted ha sido muy claro al respecto, que hay un 65%, ha dicho, de que tengamos un niño que no ha existido, que no se ha presentado desde 1950. De modo tal que podríamos tener un niño como el 97, 98. ¿Cuál es un poco esto que habíamos hablado de las condiciones cíclicas frente a los niños más potentes? Por favor.
3: Actualmente, como se están desarrollando estas condiciones, nos dan a un super niño, digamos, más o menos lo que suele denominarse cuando pasa el calentamiento durante algunos meses, algunos 5 meses más o menos, de 2 grados. Y esto es lo que ha pasado cuando hemos tenido estos fenómenos del Niño muy intensos. Es alta la probabilidad, pero eso no quiere decir que vaya a pasar exactamente así. Así como es alta la probabilidad que esto ocurra entre noviembre a enero, de acuerdo a cómo se presenten las condiciones atmosféricas en los siguientes meses, esto puede cambiar. Entonces, digamos, de mi parte, sería irresponsable decir esto va a pasar exactamente de esta forma, porque simplemente son modelos probabilísticos.
1: Claro, nadie tiene certezas respecto al comportamiento de la naturaleza y a las conductas de estos fenómenos que estamos conversando. El hecho de que hayamos entrado en fase de desarrollo, como han dicho los técnicos, obedece fundamentalmente al aumento de la temperatura en el mar. Esa es la señal. ¿O hay otros indicios, hay otras expresiones que podría conducir a señalar que hemos entrado en esta fase de desarrollo de El Niño, por favor?
3: Sí, normalmente porque el mar se ha calentado sobre 0.5 grados durante los últimos 3 meses. Cuando se presentan estas condiciones, ya estamos entrando, por ejemplo, ya

0: es por eso que la NOAA ya declaró que inicia el fenómeno del Niño. Y como sigue incrementándose la temperatura, entonces el pronóstico nos da a que esto va a llegar más o menos a unos 2 grados. Aparte de eso, nosotros tenemos los vientos alisios tanto del norte como del sur, y en condiciones neutras, cuando no hay fenómeno del Niño o fenómeno de la Niña, esto es un poquito más fuerte, digamos, en la región central. Pero cuando tenemos el calentamiento del mar, estos se debilitan y por eso inciden en este calentamiento gradual y progresivo. Entonces, como se están presentando esas condiciones, por eso es que de acuerdo a los datos históricos, cuando han habido estos sucesos, es que ha continuado y se ha ido desarrollando el fenómeno del Niño de esta magnitud.
1: Muy bien, señor, muchísimas gracias entonces por haber respondido estas preguntas, por haber aclarado lo que está sucediendo y por haber dado información sobre un acontecimiento que sin duda genera inquietud, preocupación, porque es necesario especialmente que las autoridades estén atentas y tomen las medidas de prevención, como ha dicho nuestro entrevistado, para evitar que puedan haber problemas significativos en crecientes, deslizamientos, inundaciones y tal, que estos no generen problemas particularmente en la vida de las personas y en la producción. Ha sido Franz Leonardo Pucha, docente de la Facultad de Ingeniería y Arquitectura de la UTPL, que nos ha hablado sobre el fenómeno de El Niño.
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1: Pero bien, al finalizar este programa, vamos a tratar un tema de interés nacional. El Comité Interinstitucional de Drogas actualizó el grupo de sustancias sujetas a fiscalización en Ecuador tras una sesión realizada el pasado 10 de junio. Ahora el listado incluye 6 opioides sintéticos. Hemos pedido al doctor Andrés Rodríguez, él es profesor de ciencia política en la Flaxo, le hemos pedido a Andrés Rodríguez que nos atienda unos minutos para que nos ilustre y nos dé a conocer el alcance de una decisión como la que hemos dado a conocer. Así que, bienvenido, gracias doctor, y vamos a empezar. Tal vez para ubicarnos un poco, ¿en qué consisten, qué son estas sustancias, estas drogas sintéticas? Buenas tardes, le escuchamos.
3: Buenas tardes, ¿cómo están, Andrés? ¿Cómo están los trans que nos escuchan? Muy bien. Bueno, básicamente respondiendo a su pregunta súper puntual, dos cuestiones. La primera, la existencia de este comité interinstitucional, ¿sí? En Ecuador es básicamente una figura que reemplazó a la ex Secretaría Técnica de Drogas y que lamentablemente desde aquel entonces, 2018, el gobierno de Lenín Moreno, Ecuador carece de una institucionalidad formal alrededor de la regulación de drogas. Se planteó como una figura temporal planteada y dirigida por el Ministerio de Gobierno, Ministerio de Salud, Ministerio de Educación y demás ministerios. Pero bueno, eso. Y de allí, ¿qué son las sustancias ilegalizadas catalogadas como sintéticas? Básicamente son producciones, ¿sí? O son mercancías, para ser más específico, son mercancías, ¿sí? Que están desreguladas. Eso quiere decir que el Estado ecuatoriano, como la mayoría de estados latinoamericanos, no tiene un control ni ejerce un proceso de permitir su comercialización. Y adicionalmente se cataloga sintéticas a nivel global, a nivel mundial, por diferentes organizaciones de la sociedad civil, a las sustancias que tienen un potencial de psicoactividad, es decir, que pueden generar procesos adicionales en el sistema nervioso y que sobre todo y fundamentalmente no provienen de plantas, ni sean ancestrales, ni sean naturales. No tienen una producción ni tienen un origen, como por ejemplo los enteógenos, como por ejemplo el cannabis, como por ejemplo la amapola. No tienen un origen, ¿sí? Ni una producción con base a una planta natural.
1: Pero pongamos el caso de la cocaína, porque lo que usted explica me parece extremadamente interesante. El origen de la cocaína es natural, la coca. Hay un procesamiento, se lleva a los laboratorios que hemos oído, se utilizan una serie de químicos, de combustibles, en fin, y se convierte en cocaína. El rato que es cocaína, ¿ya puede entrar en esta categoría de sintéticos, por favor?
3: Con mucho gusto, Mr. Andrés. Habría que hacer una aclaración. En primer lugar, en el caso de la cocaína, la hoja de coca, como por ejemplo el caso boliviano, sí, y sus propuestas de reformas institucionales al régimen internacional de drogas, sí, no es considerada la coca como una sustancia sintética. Ahora, el procesamiento al que usted hace mención, básicamente y claramente, la cocaína, como muchas otras sustancias, por ejemplo, la ketamina, la metanfetamina, son estimulantes del sistema nervioso. Esa es la categorización que tiene el propio régimen internacional de drogas e incluso la propia JIFE. Ahora, entonces, la respuesta completa es que en el caso de la cocaína, ¿sí?, tiene un proceso en el cual se emplean, ¿no es cierto?, más que combustibles, lo que se emplea son derivados químicos, y esos derivados químicos, como por ejemplo el éter, ¿sí?, que se lo empleaba, por ejemplo, desde los años 20 del siglo 20, ¿sí?, básicamente lo que hacen es transformar, y la sustancia que era natural deja de ser natural a ser un procesamiento químico. Entonces, a eso el régimen internacional de drogas y el prohibicionismo le denomina drogas, pero son sustancias que han sido ilegalizadas y que, por ejemplo, como la heroína, en los años 18, 19 del siglo 20, ¿sí?, también tenían un proceso de regulación, es decir, por eso se les denomina ilegalizadas, porque en el transcurso de prácticamente 100 años, ¿sí?, dejan de tener esa condición de legal.
1: Doctor, el caso del fentanilo, quisiera que se detenga ahí, porque ya, como usted conoce, y bueno, nuestros oyentes saben, esto está muy desarrollado en los países industrializados, en los países que han dado testimonio de un uso excesivo, el fentanilo. En ese caso, esta droga sí entra en la categoría plena de una droga sintética. Evidentemente es una droga química, ¿verdad?
3: A ver, sí, por partes, dos partes. La primera, respondiendo a su pregunta, Andrés, el fentanilo medicado existía igual y existe en, por ejemplo, dos casos puntuales de Estados Unidos, otro caso puntual de Suiza, ¿sí? Es decir, esos son, o como nuestra constitución lo denomina, medicamentos catalogados sujetos a fiscalización, es decir, que son sustancias que tienen una derivación y un uso, ¿sí?, médico, pero tienen un control, como por ejemplo el clonazepam, como por ejemplo el ribotril, ¿no es cierto?, ansiolíticos, antidepresivos. Ahora, el fentanilo que se comercializa de manera ilegal y que, por ejemplo, se consume principalmente en Estados Unidos, en ciertas zonas como el Bajío, como por ejemplo en el DF, en México, y de manera prácticamente hace unos 10 años, ¿sí?, en Colombia, ¿sí?, en Argentina, en Brasil, ese fentanilo que está penalizado, ¿sí?, que tiene un proceso de baja calidad de producción debido a la propia ilegalidad, ese fentanilo, sí, es una sustancia sintética, sí, pero adicionalmente a eso está el detalle que el fentanilo, sí, ahora tiene una prioridad de punición. Eso quiere decir que los marcos normativos como los que le he mencionado, básicamente centrémonos en México y en Estados Unidos, sí, tienen procesos y marcos legales que buscan erradicar su consumo. ¿Qué situación o constancia, como tal vez algunos radioescuchas sabrán, usted también conocerá, sí? Básicamente desde el año 61 con la primera convención internacional de drogas y desde 71 con la declaración global de la guerra contra las drogas de Richard Nixon, sí, se busca esa erradicación que ha sido imposible o que ha sido prácticamente inviable en todo el mundo, y hablamos de todos los continentes, porque en todos los continentes se consumen sustancias ilegalizadas.
1: Doctor, el hecho de que hayan sido incorporadas a este listado estas 10 drogas, ¿le dan qué estatus finalmente? ¿Esto qué les convierte para efectos de la lucha en contra del consumo de esa droga, para, no sé, ¿cuál es el estatus finalmente que ocurre con esta designación, con esta definición de este comité, por favor?
3: Con esta designación lo que ocurre es una réplica de lo que ocurrió más o menos en los años 90, es decir, con la ley 108, más conocida de manera concreta o resumida como la 108, pero era la ley contra el consumo de estupefacientes, en aquellos años promulgada por inicialmente por el DINACONTES y luego por el CONCER. Entonces, ¿qué es lo que ocurre? ¿Cuál es el estatus? Como usted nos consulta, es que existen algunos factores, pero le voy a mencionar dos. El primero es que se incrementa el nivel de criminalidad.

0: sí pasan a formar parte de una nueva o de una ampliada, más que nueva, porque no es nada nueva, es ampliada lista, sí, de sustancias que tienen mayor nivel de punición, es decir, que tengan y que ingresen en un marco penal. Y el segundo punto, el segundo aspecto, es que con la incorporación de esta lista, como por ejemplo, y usted muy bien lo menciona, son listas. No estamos menoscabando el término o la ubicación o la decisión del comité interinstitucional. Lo que se debe plantear y lo que se debe informar de manera correcta, o más que correcta, extensa, ¿sí?, es que la incorporación de una sustancia en una lista o la clasificación, es la palabra exacta que utiliza la propia ONU, o el propio UNDOC, es decir, la división especializada en crímenes y delitos de drogas de la ONU, es que cuando una sustancia pasa, usualmente pasan los años y se van moviendo las sustancias, pasan los gobiernos, se van desclasificando, etcétera, etcétera, es que tienen mayor prioridad para el sistema, incluso policial, penal. Ahora, el detalle está que nosotros en Ecuador, prácticamente desde el 2019, con la despenalización del cannabis no psicoactivo, tenemos una tarea pendiente, una tarea normativa en la cual aún no hay una articulación entre Ministerio de Salud, entre, por ejemplo, Ministerio de Educación, entre todos los actores ministeriales que forman parte de este comité, tal vez como una hipótesis, porque carecemos de una institucionalidad como la que les he mencionado y la que hemos compartido, ¿no es cierto? No tenemos ETED, no tenemos como en los años 90 CONCEP, no tenemos DINACONTES como en los 80. Eso, mi estimado Andrés.
1: Ahora, hay una tendencia en el mundo de despenalizar el consumo de drogas en distintas velocidades, en distintas condiciones, pero es un poco la tendencia que se comienza a advertir en distintos lugares del planeta. Esto que ha ocurrido con esta comisión y la incorporación de estas 10 drogas, más bien va en la línea contraria, ¿verdad? Un poco es contra la tendencia mundial, por favor, Andrés.
0: Es súper importante, más que importante, además interesante y atractiva su pregunta, porque así igual vamos por dos cuestiones fundamentales. La primera, a ver, hay que recordar que, por ejemplo, en Ecuador, desde el mes de septiembre del año anterior, el Consejo Nacional Electoral, ¿no es cierto?, es decir, el CNE, aprobó, y también unos 3 meses atrás la Asamblea aprobó el proceso, es un proceso, aún no es un debate, ¿no es cierto?, para la regulación integral del cannabis, es decir, que incluye el psicoactivo. Ahora, esta decisión, ¿no es cierto?, de un comité interinstitucional, que de hecho es interministerial, ¿no es cierto?, de incorporar sustancias, como lo hemos conversado, básicamente, más que plantearlo como un retroceso, tal vez puede sonar una palabra un poco alarmante, ¿no?, o incluso respondiendo a un posicionamiento político, pero lo que sí es, de manera jurídica y de manera incluso judicial, es la ampliación, ¿sí?, para la continuidad, no solo de una prohibición, sino de lo que, como usted muy bien dice, y también muchas, más que una tendencia, son procesos de la organización civil conjuntamente con ciertos gobiernos, ¿sí?, de, por ejemplo, el sudeste asiático, de algunos países del norte de África, de otros países, principalmente de la zona ibérica, por ejemplo, Portugal, España, también de Noruega, de Dinamarca, de ciertas geografías y de ciertos estados del mundo, en los cuales desde los años 90, por eso más que una tendencia es como un recorrido histórico, desde los años 90, 91, ¿sí?, en Suiza, etcétera, lo que se demanda desde la sociedad civil y lo que se empieza a regular desde los estados, sí, con sus determinadas capacidades y competencias, es procesos de despenalización y de descriminalización de ciertas sustancias y una infinidad, porque sí son varios, pues una infinidad de proyectos, de propuestas, de pilotos normativos y políticos en los cuales se regula el uso de sustancias ilegalizadas o de ciertas sustancias o de ciertos gramajes o de ciertos contenidos, dependiendo las propias dinámicas sociales y las propias problemáticas de salud de cada país.
1: La última pregunta, profesor, tiene que ver con la famosa esa tabla de consumo de drogas que fue establecida por el presidente Correa. Esa tabla, como sabemos, ya no está en vigencia, fue

0: eliminada formalmente por un decreto ejecutivo. La tabla y esta decisión del comité, ¿qué lectura, qué apreciación tiene usted? A pesar de que, como subrayo, está ya, ya no está vigente, por favor, la tabla.
1: A ver, una entradita y de ahí la salida. La entradita, esta tabla, independientemente que haya sido en el periodo del expresidente Rafael Correa, ¿no es cierto?, el proceso formal y puntual, ¿sí? Y asimismo, ¿no es cierto?, empezó parte de la derogación en el gobierno de Guillermo Lasso y se concretó en el gobierno del actual presidente, lo que plantea, ¿sí?, y lo que planteaba, y eso sí hay que ser bastante claros, más allá de muchos especialistas del tema penal, ¿no es cierto?, del tema constitucional, no era una liberación o una liberalización del consumo. Lo que planteaba esa tabla, como cualquier otra tabla de umbrales, porque esa es la palabra exacta, es decir, de parámetros y de medidas para gramajes de ciertas condiciones, era una aclaratoria, una sugerencia normativa para los jueces y las juezas, para que sepan discernir entre si una persona o potencial persona que cometió el microtráfico o tráfico, ¿sí?, es o era como tal, cumplía esa condición y te cumplía ese delito flagrante y no era un consumidor o una consumidora. Ahora que la tabla no hay, hay más que un vacío, hay mayor libertad, así tal cual, libertad para el criterio de cada agente policial, ¿sí?, de los decenas de patrullajes, perdón, centenas, miles, ¿sí?, de, como sabemos, en la mayoría de la América Latina, porque no nos pasa a nosotros este problema social, sino a toda la región, a todo el mundo, que son zonas básicamente territorios pauperizados, empobrecidos, marginalizados, ¿sí?, en donde se realizan las mayores detenciones de consumidores que incluso luego de varios meses, años y mucho dinero invertido en demostrar inocencia, como planteaba algún politólogo también conocedor del tema de drogas, la guerra contra las drogas, lamentablemente lo que ha demostrado a nivel global es que el consumidor o la consumidora no tiene presunción de inocencia, tiene presunción de culpabilidad. Entonces, esas nuevas condiciones, como las que hemos hablado en estos minutos, lo que nos conllevan es que se amplíen esas potenciales vulnerabilidades y que haya procesos más engorrosos en el sistema judicial.
0: Perfecto, señor, qué interesante. Muchísimas gracias entonces por esta entrevista, por esta información que nos ha proporcionado en torno a lo que ocurre con esta decisión de este comité interinstitucional que establece o incorpora 10 drogas con con esta condición, con esta calificación de sintéticas y que tienen estos elementos que ahora Andrés Rodríguez nos ha dado, nos ha informado. Muchísimas gracias a nuestro entrevistado, el doctor en ciencia política por la Flaxo, Andrés Rodríguez, esta tarde.
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3: Los acontecimientos de, sobre todo, un país como este, continúan dando noticia, continúan dando preocupación. Acaba de ocurrir un sismo en el Consejo Nacional Electoral. Vamos a analizar esto en los siguientes minutos, porque también estaremos haciendo contacto, asimismo, telemático, a propósito de lo que viene a ser, este cambio. No sé, eso justamente vamos a plantear al doctor Juan Manuel Fuertes respecto a lo que pasó hace pocas horas en la Asamblea Nacional. Un cambio estratégico, un cambio de mando, un cambio de dirección, en fin, vamos a ver qué ocurre. Y desde luego, un acontecimiento fundamental en materia de investigación y de lo que fue ese magnicidio terrible de Fernando Villavicencio. Estaremos haciendo contacto con Amanda Villavicencio porque está en marcha la ubicación y desde luego ojalá la sanción de la posible autoría de ese magnicidio. Aquí empezamos, bienvenidos. El consejero José Cabrera es el nuevo presidente del Consejo Nacional Electoral en reemplazo de la consejera Diana Tamaín, quien fue removida de ese cargo de la presidencia en una operación sorpresiva, en una sesión presencial del organismo. Esta sesión se instaló a pedido de los consejeros Cabrera, Nájera y Acero. No asistió el vicepresidente Enrique Pita. Acero planteó la remoción de la presidenta Tamarín. Sus tres compañeros le aceptaron y no solo removieron a la señora Tamarín, también reemplazaron al vicepresidente, con lo cual la señora Estela Acero es la nueva presidenta del organismo. Una suerte de decisiones sorpresivas que tienen dos elementos que hay que analizar y que hay que tomar en cuenta. La proximidad de las elecciones, por una parte, elecciones seccionales, y por otra, toda esta gama de variantes que se están produciendo entre los propios miembros del Consejo Nacional Electoral. Por eso hasta ahora estamos acudiendo al conocimiento de dos, asimismo valga la redundancia, conocedores a fondo de la materia electoral y desde luego de la materia política. Alfredo Espinosa, analista, y el ex vicepresidente del Consejo Nacional Electoral, el doctor Medardo Oleas. ¿Qué impresión le da de todo esto, doctor Oleas? Bienvenido, le escuchamos.
4: Muchas gracias, un saludo, Alfredo. Mire usted, esto era un asunto planificado, no es algo espontáneo, porque presentarse en un auditorio, no en la sala de sesiones, nombrar al señor Cabrera con el voto de la propia señora Tamarín y después que ella se retira y le eligen a la señora Acero como vicepresidente, es algo que estuvo manejado. ¿Por qué? Porque lo que buscaban es romper de alguna manera el desprestigio institucional en que cayó el Consejo Nacional Electoral a cargo de la señora Tamarín. Algo que iba a pesar mucho en las próximas elecciones, porque una ciudadanía que no confía en el organismo electoral trae repercusiones. Entonces yo no creo que el señor Cabrera vaya a cambiar de formato, de visión o de manejo. Y vamos a tener las mismas estructuras, los mismos funcionarios trabajando, a menos que con un golpe total de timón el presidente Cabrera resuelva que para prestigiar a la función electoral toma una serie de normas, procedimientos y de garantías a favor de la democracia, como por ejemplo, si iniciamos el día lunes el proceso de democracia interna, que él efectivamente controle, para que no sea una farsa la democracia interna.
3: Dos. ¿Qué tipo de cambio se viene con esto? Estamos escuchando al doctor Medardo Oleas. Alfredo, muchísimas gracias por atender esta invitación. ¿Es en realidad un cambio de fondo el que se viene en el Consejo Nacional Electoral, en la estructura electoral de este país, o es más de lo mismo? Alfredo, bienvenido.
5: Muchísimas gracias, Félix Medardo. Un honor dialogar contigo. Yo no veo que haya un cambio estructural. Coincido plenamente con Medardo. Me parece que es un cambio estético, porque los mismos consejeros, Cabrera y Acero, sostuvieron la mayoría con Diana Tamarín. Parte de la responsabilidad por la falta de credibilidad que tiene esta institución es por también la gestión y los votos de los consejeros Cabrera y Acero, que sostuvieron, insisto, a la presidenta del CNE, incluso con sus organizaciones políticas. El señor Cabrera, auspiciado por el Partido Social Cristiano, la señora Acero, auspiciada por la extinta Alianza País, fue diputada de Alianza País, entonces, y quien coadyuvó a que esto se jefe es la señora Nájera. Ella fue asesora de José Serrano, que hoy se encuentra preso en Miami. Y ayer, por la gestión que hizo, muy agenciosa, recibió el beneplácito del expresidente Correa con un tuit en el que destaca su gestión al frente del Consejo Nacional Electoral, pese a las 300 abstenciones y al centenar de inasistencias que registra. Entonces, ese es el problema, no va a haber un cambio de forma. Esto es una cuestión estética nomás.
3: Alfredo, entonces, ¿para qué este cambio? ¿A qué atribuir este cambio?
5: Mira, yo no sé si Medardo coincida conmigo, pero me parece que esto es una cuestión direccionada por los caudillos de los partidos políticos, por Correa y Nebot, que han decidido recuperar el control del Consejo Nacional Electoral, cuya incidencia estaba orbitando en torno a Carondelet. Entonces han decidido retomar el control de la institución, lo tuvieron antes cuando apoyaron a Diana Tamarín para que ella sea la presidenta del organismo, y hoy le han quitado el apoyo y ponen a dos personas que son de su confianza, el señor Cabrera y la señora Acero. Pese a los múltiples cuestionamientos que hizo Elena Nájera acusando a José Cabrera de presunto nepotismo y a la señora Estela Cero de diezmos con investigación de fiscalía en el CACH. Documentos expuestos por ella.
3: Qué complicado es todo esto, tal como nos describe el politólogo Espinosa, doctor Medardo Leas. ¿Hacia dónde entonces apunta todo esto? Insisto con la pregunta.
4: A ver, yo voy a diferir de Alfredo. No creo que hayan tomado las riendas del control del Consejo Nacional Electoral ni el Partido Social Cristiano ni el correísmo. Esto es simplemente un cambio de imagen, sí, pero por parte de los mismos que controlan el sistema electoral ecuatoriano, Tribunal Contencioso Electoral y Consejo Nacional Electoral, porque vieron que con la serie de sucesos que hizo Tamaín, adelantar las elecciones, borrar de los registros de las organizaciones políticas, esto pesó mucho, sumado a todas las a todos los ataques que sufrieron tres importantes alcaldes en la ciudad, que a través del Tribunal Contencioso Electoral les quitaron los derechos, o a través de la Fiscalía también le quitaron los derechos y no pueden ser candidatos. Entonces se dieron cuenta que una mala imagen del Consejo Nacional Electoral con la señora Tamaín podía provocar un rechazo masivo ciudadano, una desconfianza generalizada, y eso les afecta a ellos. Entonces yo creo que lo que se hizo simplemente es cambiar de presidente y absolutamente nada más, pero el control total lo siguen manteniendo ellos.
3: Qué interesante. Alfredo, tú que conoces a fondo el funcionamiento del Consejo Nacional Electoral, con este cambio la señora Tamaín simplemente se queda tranquila, no tiene que dar cuentas a nadie porque su gestión es altamente polémica, ¿o aquí termina el caso a Tamaín, Alfredo?
5: Nunca han rendido cuentas, ¿no? De hecho, el partido de Correa la salvó del juicio político junto con el Partido Social Cristiano, la salvaron del juicio político en 2020. Nunca hubo fiscalización real al Consejo Nacional Electoral, no existe un proceso de fiscalización serio, no hay absolutamente nada. Yo creo que la señora Tamaín va a continuar en su puesto como consejera, no porque ella decida con autonomía permanecer ahí, sino porque se ha vuelto dispendiosa al poder de turno, entonces se quedan sin personero principal dentro de ese espacio. Y segundo, desde lo más pragmático, porque no va a concesionar, no va a entregar la inmunidad que le otorga el proceso y periodo y proceso electoral. Entonces ella no va a renunciar a esa condición de inmunidad. Habrá que ver si después la señora Tamaín permanece o no aquí en el Ecuador, si se va a otro país, a Europa, qué sé yo, ¿no es cierto? En calidad de funcionaria de Estado como su hermano, o si o como parte de la cooperación internacional. El problema de fondo, y coincido en esto con Medardo, el problema de fondo es que la falta de institucionalidad, la falta de independencia del Consejo Nacional Electoral no inicia ni tampoco acaba con Atamaín. Es un problema estructural de un mal diseño institucional que tiene que ser modificado a través de una reforma profunda, constitucional y sobre todo una reforma electoral que permita democratizar en realidad el sistema electoral ecuatoriano y el sistema de partidos.
3: Doctor, a manera de conclusión, ¿qué tipo de elecciones consecuentemente son las que se vienen en cuestión de pocas semanas, de pocos meses?
4: Vamos a tener unas elecciones donde solamente los que tengan recursos podrán realizar una promoción efectiva. Cuando el Estado siempre ha garantizado la igualdad en la participación, incluso a través del financiamiento de lo que es el pago de radio, prensa, televisión y vallas publicitarias. Es el organismo electoral que va a controlar los debates, con las típicas comisión especial de debates y las preguntas. Es decir, vamos a tener un proceso electoral que va a dar unos resultados nefastos. Todos los alcaldes o prefectos serán electos con poco porcentaje de votación, y esto les restará legitimidad, autoridad, representatividad, y eso es malo para el país, porque además quienes salgan electos productos de esta forma de nominar candidatos sin control es la gente mediática que no tiene preparación alguna para ejercer el cargo de alcalde o de prefecto. Entonces el futuro del país en los municipios va a ser nefasto, va a afectar al crecimiento y control de las ciudades, a su desarrollo, producto precisamente de quienes manipulan la democracia en su beneficio, pensando que con estas maniobras iban a obtener resultados, y va a ser todo lo contrario.
3: A nombre del público, agradecer al doctor Medardo Leas, también a nuestro compañero, colega periodista también, Espinosa, Alfredo, muchísimas gracias por atender esta invitación para que el público saque las mejores conclusiones. Doctor Alfredo, hasta una próxima oportunidad. Muchísimas gracias.
4: Un gusto.
5: Gracias.
3: Muchas gracias a nuestros invitados. Miren ustedes, acaban de ocurrir problemas, cambios en el Consejo Nacional Electoral y voces autorizadas como las que ustedes acaban de escuchar para que mediten, analicen lo que está ocurriendo en este famoso Consejo Nacional Electoral.
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3: Tras 2 años y 10 meses del crimen, la Fiscalía acaba de sumar al proceso indagatorio el informe de la Unidad Nacional de Investigaciones de la Policía sobre el magnicidio de Fernando Villavicencio. Es un detalle extenso y pormenorizado de los antecedentes y el desenlace del audaz siniestro que terminó con la vida del presidenciable. Es una sucesión de acontecimientos que bajo la lupa de la investigación, en algunos momentos hasta puede sorprender, pero al final, y como en pocas veces, se señalan aspectos tan graves como una presunta estructura criminal jerárquica de actores políticos y miembros de la organización delictiva de los Lobos. En esa estructura jerárquica se señalan nombres como Javier Jordán, José Serrano, exministro, Ronnie Aliaga, exasambleísta, un brazo ejecutor con los alias Pipo, Lobo Menor, Gordo Lucho, y una coordinación con Daniel Salcedo, Carlos Angulo, Lara, en fin. La fotografía está planteada para que el país saque sus conclusiones y seguramente espere un desenlace de la justicia, y por eso estamos haciendo contacto y agradeciendo la presencia de Amanda Villavicencio, a quien ya la tenemos en pantalla y la tenemos aquí en nuestras ondas sonoras. Amanda, muchísimas gracias por atender esta invitación. Me he permitido citar estos nombres refiriéndome a este informe que está impulsando la Fiscalía, para preguntarte, porque tú también has hecho una investigación tenaz y a fondo de toda esta situación, ¿qué nombres faltan por mencionar, por referir, para llegar a la verdad? Amanda, un gusto tenerte por acá, te escuchamos.
6: Buen día, Félix, gracias por la invitación. Bueno, yo entiendo que este informe final es el resumen de más de 200 cuerpos probatorios que contiene el expediente. Este informe final es un resumen de más de 1,000 hojas, 1,116 hojas, si no me equivoco, en el que se puede ya tejer esta teoría del caso. Ahora, lo interesante, Félix, es que nosotras, como acusadoras particulares, también presentamos una acusación particular en la que está una teoría del caso, y en nuestras investigaciones y en nuestro documento de nuestras pruebas también tenemos estas resoluciones. Ahora, creo que para nosotras ha sido especialmente reconfortante, voy a decir, que cuando nos encontramos con este informe es muy coherente con lo que nosotras hemos también investigado. Eso significa que en las pruebas que se han recabado en estos, tú decías, 2 años, 10 meses, casi 3 años del asesinato de nuestro padre, hemos recabado tantas pruebas, tales pruebas que nos llevan a las mismas conclusiones, muy parecidas, ¿sí? Eso es bueno, porque como se dice en el lenguaje popular, no estamos meando fuera del pinche, ¿no? Sino que hemos tenido una coherencia, además desde el día uno. Para nosotras estuvo claro que en los chats del caso Metástasis ya empezó a cocinarse un atentado para asesinar a Fernando Villavicencio. Y por eso no hemos caído en las provocaciones de distintos personajes que cada semana quieren cambiar de actores que serían quienes hubieran atentado contra nuestro padre. Porque esto no es un tema de una persona, sino de entender cómo funcionó esta estructura. Y es una estructura narcopolítico, criminal, mediático, judicial, transnacional. Esta serie de palabras que digo que parecen como salidas de un cuento, pero realmente son así de complejas. Y nosotros justamente por eso le hemos llamado a este caso como un iceberg, ¿sí? En la punta de este iceberg está lo que todos hemos conocido. El atentado, recordemos ese horrible 9 de agosto en el que incluso habían granadas, ametralladoras. Esta gente quería hacer una masacre completa, ¿sí? Y Dios es grande y una de las granadas que lanzan no explota. Imagínate lo que hubiese pasado en ese momento. ¿Qué es lo que querían estas personas? Pero eso es lo que se ve. Lo que no se ve, todo lo que está detrás, e incluso todas las maniobras de ocultamiento, de manipulación del caso, de encubrimiento, que ahora quedan claras, pues han tomado su tiempo entender cómo funciona la realidad. Ahora, creo que este informe, como te digo, para nosotras ha sido como bueno ver que cotejan, ¿no? Justo con nuestra teoría del caso. Y también debo decir que creo que siempre nos quejamos un montón de las instituciones y de la gente y señalamos a todos su mediocridad. Exacto. Pero creo que este es un buen trabajo de fiscalía. ¿Cómo no? Y eso también creo que vale la pena de reconocer, así como cuando decimos lo que está mal, creo que vale la pena reconocer lo que está bien. E incluso tengo que decir que este informe final nos ha traído amenazas de muerte, tanto a nosotras como a los agentes investigadores que han hecho este informe. Entonces, lo que a mí me hace sentido es que si nos están poniendo precio a nuestra cabeza por este informe y por la divulgación de este informe, entonces estamos por buen camino, porque no va a ser diferente, ¿no es cierto? Cuando yo le llamo a este informe una joya, luego quienes nos amenazan, me ponen en la amenaza que ya no hable más de la joya. Se están refiriendo justamente al informe final de la UNIF. Entonces, aunque es tenebroso, tétrico recibir este tipo de amenazas, también nos hace saber que estamos haciendo bien y que nos hemos acercado peligrosamente a la estructura criminal que asesinó a Fernando Villavicencio.
3: Hay que reconocer,
6: que además,
3: ¿no?,
6: desestabiliza al país desde hace 20 años. ¿Sí?
3: De acuerdo.
6: Y eso es importante.
3: Hay que reconocer sin duda también, y por qué no decirlo, el trabajo que ustedes como hijas vienen haciendo, y qué bien que vienen haciendo. Amanda, yo me permitía citar esto de los nombres, y no por morbo, sino por precisiones que son importantes, sobre todo en el momento en que está llegando este proceso. Por ejemplo, nombres como los de el propio expresidente, como algunos que se han mencionado, y no aparecen. ¿Significa eso que esas personas están libres de culpa, Amanda?
6: No. Este proceso en el que estamos ahorita de autores intelectuales es un proceso en el que han sido vinculadas estas 7 personas. Entonces, en este momento, esta investigación no puede ir más allá, ¿sí? Así funcionan los casos de investigación. Pero sabemos que habrá una nueva investigación en la que se podrán empezar a llamar a otras personas que están involucradas. Ahora, dentro de este mismo proceso se ha descubierto ya una red, por ejemplo, una red de encubrimiento, de obstrucción a la justicia, de persecución a la ciudadanía, que nace en el Buró del Correísmo. Entonces, cuando hablamos de estos nombres como Rafael Correa, el mismo Patiño, el Alexis Mera, esta gente que se reunía, por ejemplo, con Rodney Rengel para fraguar fraudes procesales, fraguar distintos atentados en contra de la estabilidad del Ecuador. Estos constituyen otro tipo de delitos, pero son delitos. Y vamos entendiendo también quiénes eran estas personas que desde siempre, así como usaban el EQ911 para perseguir a Fernando Villavicencio y entregar la ubicación en tiempo real de nuestro padre a los asesinos, asimismo ahora utilizan las cámaras de Segura EP para sus propios intereses, ¿sí? Entonces entendemos que esta estructura criminal también ha participado en el encubrimiento del crimen, ¿sí? Esas son las pruebas claras que tenemos ahora. ¿Por qué participan en el encubrimiento? Bueno, eso será algo que hay que seguir investigando. Entonces yo lo que veo es que los nombres que aún faltan, que son bastantes, seguirán viniendo. Y no se puede pedir que venga todo de un bombazo, ¿no? Para eso existe el debido proceso. Y creo que estamos cada vez más cerca de la justicia, más cerca de la verdad. A veces decimos, ¿no?, que nada nos va a devolver a nuestro padre. Pero nosotras no estamos haciendo esto porque nos devuelvan a nuestro padre, sino porque esto no se repita. Porque en el país no vuelvan a ocurrir,
3: claro,
6: que se confundan, claro, los políticos con los delincuentes, ¿no? De alguna manera creo que esa es la gran lección que nos enseñó Fernando Villavicencio cuando expuso la foto de la narcopiscina en la asamblea, enfrente de todos y enfrente de las cámaras del país. Él nos enseñó que había una colusión profunda y que no existe crimen organizado sin poder político, y que era hora de que los ecuatorianos valientes le pongan un alto a estas organizaciones que se hacen llamar políticas, pero son criminales. Vengan de donde vengan, del color
3: vengan
6: que sea.
3: Vengan de donde vengan, así es.
6: No podemos permitir...
3: Amanda, a propósito de lo que tú mencionas, el tema este de la fotografía, como que da la impresión que ese fue el detonante... ¿Con que se llegó a un clímax y se produjo el atentado y la muerte de tu padre?
6: Yo creo que sí. Mira, yo creo que Fernando Villavicencio lo que hizo fue sacarle del anonimato a Javier Jordán y exhibirlo como, no como este supuesto empresario que él es, sino como el criminal que es. Y también todos los vínculos que él tuvo con la corrupción hospitalaria, pero también con las aduanas, con la contaminación de containers justo de que salían por los puertos, toda una serie de investigaciones en las que Javier Jordán era el cabecilla, junto con Leandro Norero. Había esta estructura en la que convergen políticos de la RC con todos estos delincuentes. Fernando le sacó del anonimato a Javier Jordán, y eso no se lo perdona a Jordán. Pero claro, ahí podemos ver, imagínate que la foto sale en finales de mayo del 2022, y el 10 de junio, es decir, menos de 10 días, ya están planificando el asesinato con Leandro Norero, Jordán y Norero, ¿sí? Entonces, vemos cuánto les afectó todo el tema de Fernando Villavicencio, ¿no? Ellos pensaron que matándolo se acababan sus problemas, pero no contaban con el amor de estas dos hijas, que no se van a detener ante absolutamente nada, y vamos a llegar a la verdad, porque sabemos que esa fotografía cambió la vida de nuestro padre. Pero asimismo, él lo decía, ¿no? En un escenario, cuando estaba de candidato, lo único que pueden hacer es matarme, y con eso liberamos un pueblo. Son palabras tan duras, Félix, pero que son reales.
3: No.
6: ¿Qué ha pasado ahora? El Ecuador ha abierto los ojos. Y no te digo que haya perfección. La política es una cosa muy compleja, no hay decisiones perfectas. Pero el solo hecho de haber despertado a tantos ecuatorianos valientes me parece ya una ganancia. Por eso mi papi decía, escribir es la victoria. Y él ya ganó. Él ya venció contra todos ellos. Él los venció y los dejó prófugos, los dejó lejos de este país, los dejó en la cárcel por haber sido estos traidores a la patria que entregaron nuestro país al crimen organizado.
3: De cada episodio, de cada hecho, yo creo que se puede escribir, no estoy exagerando, un libro, Amanda, pero hay un hecho muy significativo por su dureza, por su crueldad, por todo lo que eso significa. La muerte del grupo de gatilleros en la cárcel, ¿no fue ese un mensaje también de toda esta mafia para quien pretenda llegar a la verdad con todo esto? A manera de conclusión, Amanda, por favor.
6: Claro que sí, y no solamente son ellos los asesinados. Recordemos que en el testimonio de Lenin Dimos, él cuenta que el negro Yorkis sería quien le cuenta todos los detalles del magnicidio. Él también fue asesinado. Luego recordemos que uno de los agentes que es compañero, es más, de uno de los testigos protegidos, también es asesinado. Todos quienes han mencionado a la RC, exacto, como parte del crimen, han sido asesinados. Y ese es un mensaje brutal, porque obviamente, pero es porque tienen terror, Félix. Ellos tienen terror y no conocen lo que es la valentía real. Ellos piensan que por tener armas son valientes, y la verdad es que tienen terror y están acorralados. Nosotros sabemos que vamos a llegar, y que vamos a llegar vivas a la verdad. Y espero que además, no solo la gente valiente, sino que el Estado también nos acompañe a llegar vivas a la verdad. Este es un momento complejo para nosotras como familia, pero estamos llenas de esperanza, llenas de valentía, y sabemos que este año 2026 es el año de la victoria.
3: Como siempre, solidarios con ustedes y contigo, Amanda, con todo respeto, porque sabemos inclusive de las amenazas que han llegado, y simplemente cuídate, tú sabes cómo es, quién mejor que tú toda esta situación. Hasta una próxima oportunidad, Amanda.
6: Gracias, Félix. Chao.
3: Gracias, Amanda Villavicencio, aquí en Sucesos. El informe de la Fiscalía, el informe de la Policía, que está tramitándose para llegar finalmente a configurar ¿Eso qué es tan difícil? Eso que a ratos inclusive se piensa que puede ser una suerte de misión imposible, la autoría intelectual y peor de un magnicidio como este. El informe está en trámite, el informe está en el proceso mismo, y allí tienen ustedes elementos para que, como siempre, saquen sus mejores conclusiones, contado por la hija de Fernando Villavicencio. Y en eso también hay que destacar qué importante papel que cumple tanto Amanda como su hermana, impulsando una investigación tenaz. Porque esto de investigar no es tan fácil. Parece nomás que es cuestión de, por último, acudir a unos datos y publicarlos, sobre todo ahora que hay las famosas redes sociales, pero no es así. Han hecho una y están haciendo una investigación a fondo, tenaz, y desde luego, una suerte de homenaje a la memoria de su padre.
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3: El asambleísta de gobierno Esteban Torres fue elegido vicepresidente de la Asamblea, con lo cual se llena la vacante creada por el reemplazo que ocurrió cuando Michelle Mancheno, vicepresidenta, se convirtió en presidenta frente a la renuncia de Neil Olsen. Renuncia a la curul, renuncia a la presidencia de la Asamblea. Parece una especie de rompecabezas y de juego de palabras, pero así también es la política. Lo cierto es que el empresario, me refiero a Olsen, dimitió a la curul y a la presidencia, a la titularidad de la Asamblea, para posiblemente terciar en busca de la prefectura del Guayas. Y por allí vamos entrando en el tema. Pero esta designación de Torres, justamente por eso, no es tan simple. Algunos dicen no es tan inocente. En pocos días, la presidenta Michelle Mancheno, por su estado de gravidez, optará por el permiso de maternidad. Y será entonces cuando el doctor Esteban Torres asuma la conducción por largo rato de la Asamblea. Y todo esto no es tan simple, no es tan inocente, insisto, se escucha en los corrillos políticos. Por eso estamos justamente estableciendo contacto con el doctor Juan Manuel Fuertes, ex viceministro del Interior, magíster universitario en dirección de gestión pública, un conocedor de esta materia política a fondo. ¿Qué mismo está ocurriendo con todo esto vísperas de elecciones? Y me permito trasladarle esa inquietud. ¿Es tan inocente todo lo que está pasando? Un reemplazo porque se produce una renuncia, en fin. Pero dicen que en política las cosas no son tan inocentes. ¿Cuál es su lectura, doctor? Bienvenido. Un gusto escucharle.
7: Buen día, Félix. Un saludo para la audiencia. Efectivamente, es posible que puedan existir algunas carambolas, pero no necesariamente coincidencias. Y en esto es clarísimo que hay un trabajo desde la micropolítica en quienes se encargan de esta materia en el gobierno del presidente Noboa. No creo que necesariamente la ministra de gobierno, pero alguien que sin duda se asume la función del manejo político. Y ahí hemos visto una situación un poco ambigua en algún momento, porque recordemos, el señor Torres fue viceministro de Gobernabilidad.
3: ¿Cómo no?
7: Tenía cierto protagonismo, al punto que incluso frente a la torpeza de la oposición, se dedicó a hacer esta suerte de martesinas. Los días martes, él se plantaba ante los medios de comunicación, formulaba algunas declaraciones, en algunas ocasiones incluso desde la más absoluta imprudencia, porque luego otras instancias del gobierno le desmentían, pero la oposición le hacía el juego. En alguna ocasión yo decía, por esa torpeza de la oposición, haciendo analogía con lo que pasa en el ajedrez, le convirtieron a un peón en una dama, dicho esto por las piezas que se utilizan en ese juego.
3: Bueno, de acuerdo.
7: En todo caso, luego observamos un apagón del señor Torres, que parecía bastante extraño. Sin embargo, en el último tiempo, como que se ha producido algún enroque allí Y resulta que al señor Olsen, me imagino, más que por la voluntad de él, por disposición que viene desde arriba, lo van a colocar para que compita por la prefectura del Guayas. Y coincidencialmente, en eso sí, porque no creo que haya programado el embarazo de la primera vicepresidenta de la Asamblea,
3: claro, ¿cómo no?
7: Para que justo en estos días tenga que salir de asueto, allí sí veo una carambola con la que otra vez el señor Torres, en esa nueva subida que hemos venido observando, corone como presidente de la Asamblea, y creo le garantiza al gobierno un manejo de una subordinación absoluta por la personalidad que ha evidenciado desde cuando militaba en filas del bloque del Partido Social Cristiano. Es muy belicoso, tiende mucho a la confrontación. A diferencia del señor Olsen, es muy probable que veamos en el ejercicio de sus funciones más bien una radicalización en las posiciones. Las cuerdas van a tensarse un poco más, pero como no hay una oposición legítima que tenga desde la sensatez, desde la madurez política, una participación para hacerle contrapeso al gobierno, no va a ocurrir mayor cosa.
3: Doctor, a propósito justamente de lo que usted manifiesta, da la impresión, y por esta cercanía de las elecciones, que el presidente Noboa o el gobierno está sacando a sus mejores jugadores a propósito del Mundial para ganar el próximo partido que se avecina. ¿Usted le ve en esa dirección también? Porque en política nada es casual, doctor.
7: Mira, en la medida que este movimiento del gobierno no es un auténtico proyecto político, no tiene las condiciones de una organización política, entre ellas el disponer de cuadros competitivos para efectos de las contiendas electorales, se ve en la necesidad de improvisar algunas estrategias. Una de ellas es que parece inevitable que en algunos lugares del país vaya con candidatos tapiñados, que participarán por otros sectores políticos, serán electos, pero finalmente en ejercicio de las funciones se alinearán con el gobierno. Pero eso no le excluye de la necesidad de participar con candidatos propios. Y frente a eso, lo que ha optado es, ante la orfandad de cuadros en ese movimiento, de promocionarlos a algunos cuadros administrativos, que en la opacidad que en general se maneja el equipo de gobierno, mediáticamente hablando, quiero decir, han tenido algún tipo de estelaridad. Verbigracia, la señora canciller, ex canciller o canciller, y el señor ex presidente de la Asamblea Nacional. Pues veo que por allí va el asunto, lo cual, con independencia de la afectación al gobierno estrictamente, da la pauta de que más allá de los cambios generacionales, físicos quiero decir, claro. Más allá de las promociones de eslogans del nuevo Ecuador, básicamente seguimos en las mismas, ¿no? Membretes políticos que no tienen estructura, que no se dedican a seleccionar, a capacitar, a formar y a promocionar cuadros, que afrontan las elecciones básicamente desde la improvisación.
3: Pero con esos jugadores que aparentemente va a enfrentar el partido que se viene, ¿cree usted que pueda hacer goles, doctor? Insisto, a propósito del Mundial, ¿o estamos frente a una nueva etapa de improvisaciones? Y lo que usted decía, por ejemplo, candidatos tapiñados, ¿como quiénes, doctor?
7: Como por ejemplo el señor Yunda en la competencia para la alcaldía de Quito, pero si se cae de Maduro, que está completamente alineado con el gobierno. Pero en términos de imagen no les conviene mutuamente que él sea el candidato por ese movimiento, lo cual no excluye que allí tienen acuerdos. Y mire, de lo que vamos observando, el movimiento de gobierno no es que va a poner un cuadro realmente competitivo para la contienda en la alcaldía de Quito. Ahora,
3: Doctora, a propósito de esto, ¿en realidad usted le ve al señor Yunda como candidato de gobierno? Él, por ejemplo, es muy, muy partidario de esto, de las redes, de los TikTok, en fin, de una serie de apariciones, y pone pues una última grabación donde se ve sorprendido, en fin, y eso a la gente le encanta y aplaude. Y van a decir, ¿cómo le van a decir al propio señor Yunda que es candidato de gobierno? ¿Por qué cree usted que es candidato de gobierno?
7: Porque, por un lado, el señor Yunda ha tenido una habilidad para la gambeta política espectacular, ¿no? Uh-huh. Él estuvo en el correísmo, fue asambleísta por el correísmo, estuvo en el órgano de control sobre las comunicaciones, en fin. Pero casi a estas alturas no resulta afectado por la imagen del correísmo. Luego participó por otra organización política y ganó la alcaldía de Quito. Tuvo todo ese conflicto por allí sobre presuntas irregularidades en las adquisiciones del COVID, para contrarrestar el COVID, quiero decir. Salió librado de eso. No sé realmente cuál es la magnitud transparente de ese proceso, pero en definitiva ha salido absuelto. Ha estado en coqueteos con el gobierno. Una de las primeras entrevistas que da en esta segunda etapa el presidente Noboa es precisamente al señor Yunda, que no es un periodista, para empezar. Entonces, mire, si hay alguien que tiene pico de pato, cuerpo de pato, plumas de pato y dice cuá, lo más probable es que sea un pato.
3: Entonces, claro que sí.
7: Te van a deslizar la posibilidad de que gane la alcaldía de Quito el señor Yunda, y él estará encuadrado en los designios del gobierno ya en ejercicio de sus funciones. Ahora, respecto de lo que usted plantea sobre la posibilidad de éxito electoral que tenga el gobierno,
3: muy cortito, tenga la bondad, por favor.
7: Vea, sí, doctor. Las elecciones locales,
3: ¿ya?,
7: no son elecciones de tendencia nacional, es decir, no hay un empujón, una afectación del candidato, como en el caso de las legislativas, a la presidencia. No es que acá el presidente de la República necesariamente va a ser la locomotora del tren de las candidaturas locales. No funciona así. Si no, recuerde usted, el presidente Correa, en su mejor momento, haciendo campaña por todo el país en las seccionales, no obtuvo precisamente los mejores resultados. Entonces, ahí el gobierno debe tener un poco de cuidado, porque sin perjuicio de que no gane esas elecciones, de que no termine afectando directamente, en lo indirecto sí, porque va a debilitar su capital político. Y ya tenemos en marcha intenciones de procesos de revocatoria del mandato. Y las debilidades políticas se huelen a muchos kilómetros, Pérez. No. Recordemos lo que pasó con el presidente Lasso. Salió mal parado de una elección seccional que además torpemente le juntó con una consulta. Y como antes de ese proceso ya había estado involucrado en algún tema mediático relacionado con su cuñado, con problemas judiciales por allí, empezó una interpelación. Claro, cuando regresó, la Corte Constitucional, frente a la debilidad política del gobernante, autorizó el enjuiciamiento, y en esas circunstancias se vio obligado el presidente Lasso a hacer algo que repudió, y repudió su entorno además todo el tiempo, porque nosotros le propusimos cuando ingresamos con la ministra Vela al Ministerio de Gobierno, es decir, aplicar la muerte cruzada. Entonces, con ese antecedente, no deberían sobreconfiarse, sí deberían ponerle atención. A estas alturas ya tendrán definidos sus candidatos, pero con independencia de ello, deben ponerle atención a un mejor manejo en la gestión pública, en la gestión política y en lo comunicacional.
3: Me quedo con esa conclusión, doctor, muy claro el análisis que usted nos hace. Muchísimas gracias. Mire usted, las cosas no son, no surgen de forma tan espontánea como parecen. Doctor Juan Manuel, hasta una próxima oportunidad. Muy amable. Gracias.
7: Gracias a usted.
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8: Estamos de bienvenida nuestros estudios la ingeniera Andrea Brito, subsecretaria de Infraestructura de la Prefectura de El Azuay, que tiene un proyecto también para aliviar la movilidad de los cuencanos, de los azuayos en el denominado Ingreso Sur. Ingreso Sur, que recordemos fue objeto de una decisión del gobierno de Lenín Moreno, en donde se trabajó un proyecto de algo más de 300 millones de dólares que se le dejó en carpeta tras el ingreso de Marcelo Cabrera como ministro de Lazo. No se supo aprovechar esta situación y se archivó este proyecto sobre el cual el actual gobierno ha hablado en varias ocasiones, pero que también la única decisión que ha tomado hasta el momento es a archivarlos. Han generado expectativas que no se han cumplido. El municipio de Cuenca recientemente, a través de una de sus unidades, realizó cambios de carriles, un cambio cosmético pequeño de muy poca trascendencia para tratar de organizar por lo menos el tráfico en el ingreso sur al inicio de los días y en los fines de semana. La prefectura de la SUAY tiene otro plan. Está relacionado con la vía Cuenca-Turia-Tarqui, vía alternativa, que desde hace algunos años fue objeto de un proyecto de peaje que se ha logrado mantener en esta vía. Y vamos a conocer en detalle con la ingeniera Brito cuáles son los objetivos y cómo en esta urgencia se va a tratar de modificar, de mejorar esta salida e ingreso hacia la zona sur del país aquí en la ciudad de Cuenca. Bienvenida.
9: Muchísimas gracias, Gustavo, más bien por la oportunidad que nos dan como gobierno provincial de Azuay de poder informar a la ciudadanía la planificación que viene realizando el gobierno provincial de Azuay en el ingreso alterno sur a la ciudad de Cuenca. Prácticamente la arteria vial Turia-Tarqui ya tiene un periodo de vida útil que sobrepasa los 10 años. Si bien la empresa pública Asfaltar, que se encarga de realizar todo el tema del mantenimiento y el cobro del peaje en esta arteria vial, ha realizado una serie de mantenimientos a nivel de bacheo menor y bacheo mayor, sin embargo, la estructura de la vía en muchos de los tramos ya no permite que se puedan seguir realizando estas actividades. Y dentro de esta planificación, lo que se ha planteado es realizar una reconstrucción y rehabilitación total de 15.2 kilómetros con la finalidad de que los usuarios que ingresan a la ciudad de Cuenca puedan utilizar esta alternativa vial para descongestionar en algo a las personas que van directo al control sur. Una vez que usted coge la vía Tarqui-Turi, prácticamente sería, usted recorre los 15.2 kilómetros, pero en el sector del peaje usted puede tomar diferentes desvíos. En un caso se va por el sector de Patapamba, llega a Punta Corral y llega antes del redondel.
8: Estás hablando en el sector de Turi, en el sector tomándolo desde la ciudad.
9: Claro, desde la ciudad. Entonces puede llegar al redondel de antes, unos metros antes del redondel de la 12 de octubre. Posterior a ello, de igual forma puede estar en el sector del peaje, coge a mano derecha y va por la vía al valle, Totoracoral, Chabajo, Las Victorias, y prácticamente estaría en el Colegio Garaycoa. Hay otras vías también de tercer orden que nos permiten llegar, por ejemplo, al sector de la Monaiba Huanchipacha, al sector del redondel de Líes. Entonces, de alguna forma, la carretera Turi-Tarqui se convierte en un acceso para que la ciudadanía pueda desfogar de alguna manera el tráfico que se está acumulando en el control sur.
8: Antes de ir al nuevo proyecto y para poder contrastar qué es lo que está pasando ahora, qué es lo que se espera hacer, tiene un dato sobre el tráfico que se ha estado manejando por esta vía.
9: Exactamente, la Turi-Tarqui tiene un tráfico promedio diario anual de 923 vehículos, mientras que la red vial estatal sobrepasa los 22 vehículos diarios. Entonces, de alguna forma...
8: A ver, ¿cuántos vehículos os dijo diarios?
9: La Turi-Tarqui, 923 diarios.
8: Diarios.
9: ¿Y
8: el ingreso sur?
9: 22 mil.
8: Cifras contrastantes, por supuesto.
9: Sí, entonces efectivamente usted al momento que llega al sector de Tarqui, lo que se ha previsto es colocar unas pantallas informativas tipo LED con la finalidad de que ellas informen en tiempo real ¿cuánto es el tiempo que nos demora en estar desde Tarqui hasta el Control Sur y desde Tarqui hasta el redón del Mall del Alto, prácticamente, que es en el ingreso a Turi? Entonces usted va a poder tomar la decisión al momento que se acerca a esta intersección de ir por la Turi-Tarqui o ir hacia el Control Sur. Entonces, los usuarios, en base
8: esta información
9: tiempo,
8: será contrastando los tiempos en las dos vías.
9: En las dos vías. Va a haber unos letreros informativos antes de llegar a una rotonda que estamos planificando se pueda construir en el ingreso a Tarqui. Esta rotonda prácticamente lo que permite es disminuir el tema de siniestralidad que actualmente se produce en esta intersección, y de esta forma que los usuarios que ingresan de manera peatonal a la parroquia Tarqui lo puedan hacer de manera segura. De igual forma, los usuarios que salen de Tarqui puedan coger la rotonda y desviarse hacia sus diferentes destinos utilizando ya una intersección que está completamente diseñada para que los giros se realicen de manera adecuada y más que nada se garantice la seguridad vial. Entonces, esta planificación que se ha realizado en este ingreso a Tarqui lo que permite es mejorar todo el tema de seguridad vial, distribuir de alguna forma el ingreso a la ciudad de Cuenca por la parte sur de la ciudad, tomando cada uno de los usuarios la decisión de mantenerse en la red vial estatal o a su vez tomar este desvío por la Turi-Tarqui, que les permitirá en muchos de los casos llegar en un menor tiempo posible. Hay que indicar que por la cantidad de vehículos que acceden por la red vial estatal, el tiempo de viaje es mucho más demorado que si usted optaría por acceder por la Turi-Tarqui para llegar a estos diferentes destinos que se les ha mencionado. Además,
8: cuéntenos, basado en las cifras que usted nos está dando, estos 923 vehículos diarios, ¿cuánto dinero han estado generando por efecto de peaje?
9: Prácticamente 30 centavos es el valor que se cobra diariamente a los vehículos livianos que circulan por la Turi-Tarqui. Entonces, ese es el valor.
8: Una cifra de $300 diarios.
9: Sí, no es un valor representativo.
8: No permiten ni siquiera pagar al operador, pero ese es el tráfico de la vía.
9: Ese es el tráfico de la vía. Entonces, en muchos de los casos de las análisis que se han realizado, muchas de las personas no conocen esta arteria vial, es un tema de desconocimiento. Entonces, con esta información, con esta difusión de esta nueva alternativa que los usuarios podrían optar, podría incrementarse el número de vehículos que transitan por esta arteria y más que nada disminuir los tiempos de viaje que se utilizan actualmente para llegar al Control Sur.
8: Antes de conocer los detalles de qué cambios quieren hacer, ¿a qué aforo quieren llevar esta vía diario, a que circulen cuántos vehículos, cuántos estima?
9: Nosotros, dentro de las proyecciones que tenemos previstas que pueda llegar a circular por esta arteria vial, serán alrededor de 3.000, 4.000, todo depende de la preferencia que los usuarios tengan por utilizar esta arteria vial.
8: ¿Pero cuánto puede sostener
9: alrededor
8: sin que la vía se vaya a caer en los empotellamientos que se están viendo en el ingreso sur?
9: Actualmente la vía tiene los 923. Nosotros esperamos que alrededor de 3.000, 4.000 vehículos sean los que circulan, al menos en el tema de las horas pico, y se genere este tema de una alternativa para que puedan disminuirse los tiempos de viaje. Sin embargo, dentro de las planificaciones que tenemos, esta vía actualmente se encuentra en dos carriles. Tenemos prevista que se pueda reconstruir en su totalidad. Prácticamente es una nueva carpeta a lo largo de 15.2 kilómetros de longitud que se va a colocar. Va a haber señalización horizontal, señalización vertical que va a ser mejorada. Hay un tema de 39 paradas de buses que serán mantenidas y renovadas íntegramente. Está previsto
8: 39 paradas a lo largo de la vía.
9: Sí, actualmente circulan tres líneas de transporte de buses que son los que benefician.
8: ¿Son de servicio rural?
9: Son de servicio rural que prácticamente están beneficiando a los habitantes de Turi-Tarqui. Entonces está previsto esa serie de intervenciones. Además, el peaje que actualmente se cobra a través de un pago que me detengo el vehículo y cancelo el valor, está previsto también que se coloque un peaje free flow con la finalidad de que a través de la lectura de placas los vehículos puedan circular sin tener que detenerse para pagar ese valor, sino que los valores se cargarían a la placa del vehículo, que eso lo está trabajando nuestra empresa pública Asfaltar a través de una consultoría que está desarrollada, y esperamos que en el transcurso de los meses ya se pueda implementar y a través de un proceso de socialización la gente pueda acceder a este cobro de manera digital, de manera automática.
8: ¿Cuál es el monto de inversión para la prefectura?
9: El monto de inversión solamente en el tema de reconstrucción vial es 5.1 millones de dólares. Sin embargo, está previsto también el tema de la construcción de retonda, que borde un monto de aproximadamente medio millón de dólares. Adicional a eso, se van a colocar el tema del peaje Free Flow, cámaras de videovigilancia con la finalidad.
8: Como costos extras a los 5 millones.
9: Como costos extras. Alrededor del monto total de inversión del proyecto que se tiene previsto ejecutar, borde a los 6 millones de dólares, que se van a ejecutar entre el año 2026 y el año 2027, con la finalidad de que esta alternativa se convierta en un mecanismo para que los usuarios puedan disminuir su tiempo.
8: Lo hacen con fondos de la prefectura.
9: Sí, efectivamente, con recursos propios del gobierno provincial de la SUAY, para que se pueda invertir en esta.
8: Hay ya los mecanismos claros dados por el gobierno tras el cambio que se hizo en esta ley del COTAD, en el cual los municipios tienen que hacer inversiones de 70% en obras de infraestructura, 30% en otras que podríamos calificar como servicios.
9: El reglamento que ya se ha presentado por parte del gobierno central, las directrices están establecidas que hasta final del año los gobiernos locales, prefecturas y municipios deberán cumplir el 65% en gastos de inversión y el 35% en gasto corriente. Entonces, dentro de esa planificación, de igual forma, la mayor parte de la inversión que se destina por parte de la prefectura está dentro de la Secretaría de Infraestructuras, todo lo que tiene que ver con obra pública, prácticamente vialidad, riego,

0: cuándo se emprenderá con este proyecto, si no se lo ha hecho ya en forma física, me refiero, pues la planificación, entendemos esta lista, y desde cuándo podría ser ya utilizada con el nuevo esquema. Además, si en el interim van a haber interrupciones en la vía.
1: Sí, efectivamente, dentro de la planificación tuvimos que realizar todo lo que es una evaluación estructural y funcional de esta arteria vial. Contamos con los diseños a nivel definitivo. El proceso se encuentra actualmente subido al portal de compras públicas. Es un proceso de régimen especial con la empresa pública asfaltar, en la cual prácticamente, de acuerdo al cronograma del proceso de contratación, está previsto que hasta el 10 de julio se encuentre adjudicado el proceso, y prácticamente el 15 de julio nosotros estaríamos ya arrancando las actividades con nuestra empresa pública asfaltar para la intervención.
0: Encuentra el proceso a través de los filtros desde la CERCOP.
1: Sí, efectivamente, más que nada cumplimos con toda la documentación técnica, económica que nos solicitan para este tipo de procesos. Entonces está la documentación cargada con todos los estudios a nivel de diseño definitivo, a fin de que se pueda realizar el proceso sin ningún inconveniente.
0: ¿Qué reacciones han tenido ustedes en cuanto a la población servida, los sectores rurales, sí, Tarqui, Turi, que sí, posiblemente son mayoría en estas cifras que nos ha dado de utilización actual de la vía?
1: Sí, efectivamente, hemos venido ya meses atrás realizando reuniones de socialización, principalmente con los habitantes de la parroquia Turi, especialmente con el presidente del GAD parroquial, con los vocales del GAD parroquial, quienes se han sumado activamente en base a los accidentes y la siniestralidad que se produce en esta intersección. Veíamos dentro de la información que mantiene el GAT cómo el número de accidentes es bastante alto en esta intersección. Y el viernes anterior, el señor prefecto, en coordinación con el equipo técnico, estuvo reunido en el GAT parroquial, socializando ya con los líderes comunitarios el proyecto que se va a implementar. Tuvimos aceptación. Además de eso, hay que reconocer y más bien agradecer al GAT parroquial de Tarqui, porque la rotonda prácticamente se ejecuta en área de predios de propiedad del GAD parroquial de Tarqui. Hemos firmado un convenio de cooperación interinstitucional en donde prácticamente ellos autorizan las intervenciones en esta área de terreno para que se pueda implementar la rotonda. Entonces, hemos trabajado de manera conjunta, han venido procesos de socialización, de igual forma con la comunidad, hemos hecho recorridos, hay zonas en las que está previsto que podamos rehabilitar espacios para que se puedan establecer zonas peatonales de veredas, porque actualmente no existen, menos en las zonas más consolidadas a lo largo de esta arteria vial, con la finalidad de seguir mejorando el tema de seguridad vial.
0: Terminemos con un dato que es importante por temas de seguridad en el país, por legislación existente, cómo está regulado el uso de cámaras inteligentes con reconocimiento facial, lectura de placas.
1: Sí, efectivamente, lo que nosotros hacemos es un proceso de notificación a los entes competentes, en este caso el ECU 911, y una vez que el gobierno provincial de la SUAY implementa estos dispositivos, estos son monitoreados y manejados directamente desde el ECU 911, de la misma forma que lo hemos hecho en los portales de seguridad que están implementados en la red vial estatal. Estas cámaras que se implementen tendrán esa misma finalidad, más que nada que sea el ECU 911 a través de su sala de monitoreo los que se encarguen de revisar cómo se está dando los temas de información que puedan recopilar y la puedan procesar y tratarla de la mejor manera para que se puedan dar resultados con respecto a la seguridad de la población.
0: El papel de asfaltar es el de facilitador de este proceso. Hay una licitación abierta para constructores.
1: Prácticamente es un tema de régimen especial, es una empresa propia.
0: Un régimen especial, sí, el cual es un régimen, manejar con,
1: sí, con lo podemos hacer, y más que nada al ser una empresa de la prefectura de la SUAY, prácticamente se convierte en nuestro aliado estratégico para optimizar tiempos al momento de ejecutar la obra pública en la provincia de la SUAY.
0: Le agradecemos mucho por su presencia. Ojalá realmente signifique ya en su ejecución un respiro para esta situación tan problemática que se está viviendo aquí en Cuenca y el Azuay por los temas de vialidad.
1: No, muchísimas gracias a ustedes. Esperamos que la ciudadanía pueda optar por esta alternativa de desfogue, más que nada para disminuir los tiempos de viaje hacia el ingreso a sur de la ciudad de Cuenca.
0: Gracias nuevamente a la ingeniera Andrea Brito, y es subsecretaria de Infraestructura de la Prefectura.
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0: doctor Víctor Aguilar. Él fue decano de la Facultad de Economía en la Universidad de Cuenca. Actualmente es profesor investigador. Al tiempo de darle la bienvenida, economista Aguilar, quisiera preguntarle sobre esta situación que hemos descrito inicialmente, que se le está viviendo en el país con una nueva elevación en los precios de los combustibles, que llega a un momento de fragilidad económica y social, que es casi permanente realmente en Ecuador, pero hay temas de preocupación nuevamente, situaciones a nivel nacional y local que han marcado una semana catalizada por diversos hechos, brecha que se incrementa entre discurso oficial, la experiencia cotidiana de los ciudadanos que no ven formas fáciles de incrementar sus ingresos, pero los precios siguen subiendo. Desde el gobierno, el ajuste es presentado como una medida técnica inevitable, necesaria, en la cual los ciudadanos tienen que poner el hombro, disciplina fiscal por parte del gobierno, reducción de subsidios considerados distorsionantes en la economía y evitar que el déficit fiscal siga complicando la situación financiera de un Estado, de una economía del Estado que se encuentra también en crisis. Quisiéramos conocer su visión general sobre lo que está sucediendo cuando se prevé que ese sistema de bandas, por lo menos por los próximos meses, continuará.
1: Muchas gracias, Gustavo. Buenos días a usted y a sus oyentes. Por supuesto, usted ha descrito, como suele hacerlo, adecuadamente la situación. Es complicada, es compleja, porque el contexto quizás este momento es más complicado que lo que veíamos hace algunos meses, sobre todo cuando no teníamos un conflicto internacional que ya nos afecta directamente. Hay entonces este rato un elevadísimo riesgo de transmisión de costos. No se puede negar, nunca se lo ha hecho, que el costo del subsidio era muy oneroso, muy significativo para el Estado, pero este momento el precio de los combustibles ya han superado el valor que se venía subsidiando. Y eso implica que esta transmisión de costos, que es posible, se suele llamar efecto de segunda vuelta, que sin duda alguna va a afectar ya a la canasta básica familiar. Esta ya bordea los 820, 821 dólares. Y evidentemente surge la necesidad, que es imperiosa, de que el Estado, el gobierno, haga algo para ver cómo se puede mitigar este efecto que sin duda ya se va a empezar a sentir. Va a haber dificultades, sobre todo porque el efecto transmisor de un insumo tan importante como el combustible se va a venir dando con claridad en el transporte de carga pesada y en el transporte público, y eso es algo que sin duda tiene varios y múltiples efectos que en el corto plazo, si no es ya ahora, los estamos sintiendo.
0: Van a haber varios factores, sin duda, que le agradeceríamos los vaya abordando secuencialmente, pero respondamos a una pregunta que se hacen los ciudadanos con respuestas que se da desde el oficialismo, en el sentido de que la inflación sigue firme, no sube, de que el riesgo país sigue bajo, no sube, pero ¿cuáles son los efectos para responder a las preocupaciones de los ciudadanos sobre el costo de vida? Usted ha mencionado ya la canasta básica, sobre la inflación, cómo va a afectar al consumo, al gasto y a las necesidades fundamentales, básicas, esenciales de los hogares ecuatorianos.
1: Bueno, la proyección de la inflación de organismos formales para el Ecuador es alrededor del 2.9, 3 puntos porcentuales para este año, pero esas proyecciones aún no han considerado el efecto de este incremento significativo en los combustibles.
0: Para contrastar, la interrupción, el año pasado cerramos en menos de 2, 1.5, ¿alguna cifra así en inflación?
1: Sí, de cualquier manera, la proyección para 2026 es duplicar el dato del 2025, que no es poco, pero evidentemente en cualquier país del mundo manejar inflaciones de dígitos tan bajos es algo bueno, y en el caso del Ecuador eso ha sido de alguna manera el sostén. Yo me preguntaba y conversaba con varios colegas qué pasaría con este país si es que la moneda de curso legal fuese el sucre, En definitiva, no fuese el dólar, quizás la situación fuese mucho, pero mucho más complicada. La moneda fuerte, de alguna manera, es un mitigante, es un elemento que permite un mejor y mayor control de los efectos inflacionarios y de la inflación misma. Entonces, en ese sentido, es beneficioso que tengamos la posibilidad de un mejor control de precios, pero yo insisto, hay que ver qué ocurre cuando el verdadero efecto del incremento de los combustibles se haga presente. Yo esperaría que el gobierno esté consciente de esta situación y que busque mecanismos de mitigación. No sé, no tiene muchas opciones, sin embargo, porque el peso fiscal ya es elevado en este momento, pero algo tendrá que ocurrírsele seguramente.
0: Se ha hablado de subsidios para sectores focalizados por parte del gobierno, se lo hizo, ya terminaron los plazos tras la mega intervención que se hizo en los costos de los combustibles, pero hasta el momento no se ha especificado, pero eso está generando problemas. El gobierno ha pateado un poco la piedra hacia adelante, por decirlo coloquialmente, con el tema del precio del transporte, que es muy relevante. El diésel acaba de subir 30 centavos, que es mucho dinero, suena poco en un galón, pero cuando se tiene que llenar un vehículo de pasajeros, no se diga vehículos de transporte público, hablamos de cifras significativas.
1: Y además hay que recordar las dificultades que tenemos con la refinería, los constantes incendios, por supuesto el precio elevadísimo del barril de diésel, que es el que mueve el transporte público y los bienes que se trasladan a lo largo y ancho del país. Entonces, bajo esa circunstancia, además de aquel bono de transporte, el gobierno tenga que hacer algo más. Un subsidio focalizado podría ser alguna manera, pero para subsidiar hay que tener los recursos. Y el gobierno fiscalmente no es que cuente con una cantidad de recursos. Es más, es de alguna manera contradictorio que esté planeando que durante la época mundialista el costo del ICE se reduzca para las bebidas alcohólicas, cuando eso de alguna manera estaba generando recursos. Habría que ver si es que hay alguna tributación cruzada que compense, pero no se entiende muy bien cómo en estas limitaciones fiscales se generen estos incentivos, entre comillas, hacia la población. Entonces hay que ver cómo se mueve todo esto, pero yo tengo serias dudas de que las medidas hayan sido las adecuadas o las necesarias en el contexto, en la situación, en las dificultades que estamos viviendo.
0: ¿Qué sectores productivos serán los más afectados y en qué magnitud por este tema de los combustibles, que de acuerdo a todas las previsiones no solo va a continuar, sino tiene que continuar?
1: Todos los bienes que son sujetos de traslado, cuya producción está de alguna manera alejada de los mercados de consumo, serán los que principalmente se vean afectados, porque van a tener que afrontar, asimilar un costo cada vez mayor del combustible. Además, si bien es cierto, el sistema de bandas traslada de forma gradual el precio, pero es constante. Y mientras siga incrementándose, el sistema de bandas va a reconocer ese incremento y el precio de todos los insumos debería tener ese precio aumentado. Claro, no todos los bienes son iguales. No todos los bienes están sujetos a transporte, no todos los bienes tienen la misma elasticidad, pero yo creo que los bienes que son primordiales en el consumo, eso sí, que van a verse afectados por el incremento del combustible.
0: ¿Es posible definir aquello que el gobierno habla de los sectores vulnerables de la economía? O sea, ¿dónde fundamentalmente se debería orientar cualquier tipo de medida que se pueda dar?
1: Efectivamente, a quienes tienen menor capacidad de pago, a quienes no han logrado establecer su ingreso, que yo creo que el gobierno, a través de los ministerios adecuados, los tiene bien identificados. El mecanismo de cómo llegar a esos sectores, la verdad desconozco. Hay algunas opciones, algunas alternativas, pero no todas son eficientes. Además, y por eso quizás no se ha hecho, toda focalización requiere de un análisis que es profundo, es detallado, es profundamente técnico. Y yo no sé si es que el gobierno ya lo tenga o si tiene ahora el espacio y los recursos como para hacerlo. Tendríamos que verificar si es que tiene o no tiene la fórmula para llegar a esos sectores más vulnerables, pero este es un país que ha tenido algunos indicadores de recuperación, sobre todo macroeconómicos y hacia el exterior, pero que todavía tiene fundamentalmente niveles de pobreza muy altos y necesidades que todavía no han sido cubiertas por los gobiernos de turno.
0: ¿Cómo evalúa usted el tema de la sostenibilidad fiscal, considerando el peso creciente del servicio de la deuda y esa limitada capacidad de financiamiento externo?
1: Yo creo que esa es la visión de muchos colegas en las conversaciones habituales que tenemos. Es que en la medida en que este país cumpla los deberes, haga lo que los organismos multilaterales le pidan, que creo que lo está haciendo, el problema fiscal podrá seguir siendo diferido, es decir, vamos a mantener el problema, pero quizás en mejores condiciones, en la medida en que esos mismos organismos puedan proveernos de los recursos. A la final va a pasar lo que siempre viene pasando. Nosotros tenemos un déficit fiscal permanente, estructural, necesidades financieras que son urgentes, y los recursos que nosotros obtenemos sirven básicamente para seguir pagando los préstamos anteriores. Es decir, seguir endeudados, pero quizás en una situación un poco menos mala que la anterior. Esa ha sido nuestra forma de vida. Esa ha sido la forma en la que hemos llevado a través de los distintos gobiernos la economía. Eso deja sin espacio de financiamiento para nuestras necesidades fundamentales. Y ese es el problema que nos tiene atascados, nos tiene pisando el mismo fango durante ya demasiados años.
0: ¿Qué políticas económicas de largo plazo vislumbra usted en el gobierno?
1: Yo no he leído ni tengo conocimiento de una planificación económica estratégica para los siguientes años. Países como nuestros, por lo general, demandamos de parte de los gobiernos recursos y esfuerzos para apagar los incendios cotidianos. Las posibilidades de planificar no suelen estar muy presentes porque, lamentablemente, y eso es, y debo recalcar, lamentablemente, no significan la urgencia del momento. Políticamente, o desde la economía, políticamente pueden hacer varias cosas, pero creo que este país necesita algún acuerdo general, algún acuerdo que ponga una visión desde todas las perspectivas hacia adelante. Un acuerdo grande significa ponernos efectivamente en consenso, ponernos de acuerdo en a dónde queremos llegar. Y al menos ese esfuerzo se debería hacer, juntar a quienes toman o tienen la capacidad de decisión, la parte pública, la parte privada, la asesoría académica, que es sumamente importante, y sentarse a ver a dónde queremos llegar o a dónde no queremos que nos lleve esta forma de llevar el país.
0: Ahora, acuerdos vemos muy pocos en el país, acuerdos políticos.
1: Es que sin acuerdos, Gustavo, no se puede hacer nada. Es un tema de que no tenemos la capacidad de generar institucionalidad, y eso es sumamente grave. Yo siempre pongo como ejemplo la economía peruana. Pueden tener 10 presidentes en 10 años, pero institucionalmente son envidiables. La economía no se resiente, siguen creciendo, amplían sus posibilidades. Al menos a eso deberíamos llegar a nosotros, claro, que no es poco, pero es
0: sumamente lo que justamente es que hay tensiones políticas, hay inestabilidad, se requiere de alguna manera aclarar también lo que usted señala, que no se conoce cuáles son las visiones de mediano, de largo plazo del gobierno para darle credibilidad, sobre todo a su proyecto. Los acuerdos no pueden quedar en acuerdos de carácter político cortoplacistas entre la Asamblea Nacional alineada con ADN y el gobierno central.
1: Sí, efectivamente, así es, pero alguien tiene que ceder algo, y tal parece que en los múltiples sectores políticos de este país nadie quiere hacerlo. Yo sé que hay una buena intención de caminar hacia adelante en algún sector privado, en algunos espacios privados. Yo creo que la innovación y el emprendimiento en la parte privada del país es algo que hay que sacarle más provecho. Hay buenas intenciones. Yo creo que que los empresarios, al menos de la zona nuestra, el empresario cuencano tiene buenas intenciones, tiene entre ceja y ceja crecer y hacerlo bien. Fíjese, Gustavo, que últimamente cuantiosas inversiones se han localizado en nuestra ciudad, en nuestra región, y eso es algo que no está pasando en el resto del país. Así que Cuenca podría convertirse en un buen ejemplo de cómo caminar todos en una dirección correcta. Pero para eso hay que hacer sacrificios y hay que en algo ceder las pretensiones. Y yo no sé si...
0: ¿Qué le estaría faltando por hacer al sector privado en Cuenca para aportar de una manera más efectiva a la situación?
1: No le escuché la última parte, querido Gustavo. No sé si me puede repetir su consulta.
0: ¿Qué pasos debería dar el sector privado, los emprendedores en Cuenca, las cámaras con guías, con políticas, quizá para sus afiliados, para aportar de una mejor manera a aliviar la situación general?
1: Yo creo que ha venido dando buenos pasos. Mi experiencia en la Facultad de Ciencias Económicas y Administrativas ha sido muy buena. Con el sector privado nos hemos acercado mucho. El sistema de formación dual, por ejemplo, ha sido cada vez más reconocido por la parte privada. Hay empresas que están con cuadros llenos de estudiantes duales, y eso ha venido dando frutos. Es decir, se ha venido demostrando, evidenciando que una buena comunicación entre academia y sector privado es sumamente positiva. Falta hacer eso también con el sector público. Falta esa gestión de la triple hélice que alguna vez se intentó en el Azuay. Algo caminó, pero que ahora le veo yo, noto que ha sido dejada de lado. Entonces eso, hay ejemplos muy exitosos en otros países. En Medellín, por ejemplo, es una ciudad que ha crecido enormemente por esta buena relación de esta triple hélice. Yo creo que esos son los pasos que se tiene que dar, pero tiene que haber la voluntad de juntarse y de seguir caminando juntos. Yo creo que en ese sentido, con buenas universidades que tiene esta provincia y con buenos empresarios que también los tiene, yo creo que se puede hacer.
0: Ahora, estos proyectos duales, que son proyectos que tienen algunos años ya, enhorabuena, y que se han podido mantener entre niveles académicos e industriales, ¿qué efectos están teniendo? ¿Siguen siendo siembras, semillas, sin desmerecer de ninguna manera esta calidad que podrían tener, o están de alguna manera impactando ya en la economía de una forma en la que se la pueda medir?
1: Sí, habrá que hacer ese reconocimiento, porque ya nosotros sabemos que hay evidencias palpables de que ha habido una mejora dada la incursión del sistema dual en la empresa privada. En los últimos años también ha iniciado el sistema dual para los aspectos técnicos y tecnológicos, pero sin falsas modestias hay que decir que la Universidad de Cuenca, la Facultad de Economía, fue la creadora a nivel nacional del sistema dual a nivel universitario. Y eso fue por el concurso y la unión de varias empresas. Como le contaba Gustavo, hay cuadros enteros ya de direcciones y coordinaciones en empresas locales con estudiantes que iniciaron su formación en el sistema dual. Entonces yo creo que el provecho, el beneficio de eso es más que evidente. Estamos trabajando con algunos colegas en evidenciar eso. Estamos por lanzar un intento bibliográfico y un artículo que va a dar cuenta del beneficio enorme que ha tenido el sistema dual, la implementación del sistema dual en la zona. Sería muy útil que también desde el sector privado se evidencie eso, se mencione, se reconozca, porque creo que será muy, muy sencillo hacerlo. Eso, de alguna manera, ha sido muy bueno en nuestra zona, en Cuenca y en el Azuay. Y fíjese que tiene que ver mucho con la conducta y con la mentalidad de las personas, porque el mismo sistema dual no ha logrado cuajar, discúlpeme el término, en otros lugares, en otras zonas del país, no en Guayaquil, no en Quito. Es muy, muy incipiente. Aquí está fortalecido, está sumamente bien. Entonces, yo creo que hay que aprovechar las intenciones y la mentalidad de la gente que está aquí en Cuenca.
0: Bueno, reiteramos, está muy bien. Todo todo esto, pero hay que reflejarlo en cifras, hay que dar cuenta de cómo está impactando en la economía local, tan necesitada por este desarrollo asimétrico que tiene el país, sobre el cual quisiéramos hablar también en esta próxima pregunta. ¿Qué ha pasado con los anuncios, no anuncios solamente del gobierno? Pues esto ya está aplicándose, la reducción de 14 a 10 ministerios. Tenemos que recordar que estas declaraciones para tratar de combatir al Estado obeso que tenemos se la dieron ya hace un año cuando se redujo a 14 ministerios, pero las cifras, los balances de colegas suyos dan cuenta de que en lugar de reducirse el gasto, este en un año ha subido a 2.500 millones de dólares gastos ministeriales.
1: Sí, yo creo que el intento que ha habido un intento sistemático de tratar de reducir el tamaño del Estado, y eso básicamente es una obligación que tiene el gobierno con multilaterales, porque es parte de los requerimientos de ellos. Otro es el aspecto monetario. No significa que integrar o reducir un número de ministerios reduzca la masa salarial o la cantidad de dinero que el Estado destina para sus empleados y trabajadores. Y eso no se ha visto, así que no ha sido eficiente hasta este momento la reducción. Veremos si es que ahora, dado que es reciente este paso de 14 a 10 ministerios que ocurrió esta vez, va a tener efectos. Lo que no se puede tocar, y yo siempre insisto en eso, son los sectores neurálgicos de la estructura de gobierno, que son básicamente los que tienen relación con el sector social. Esos son, a mi modo de ver, intocables, y por el contrario, debería haber más inversión en aquellas áreas. No sé qué ocurre en los próximos meses. Tal como usted mencionó, con el sistema dual tendremos que ver los números, tendremos que ver las cifras y efectivamente comparar lo que ocurre ahora frente a lo que teníamos hace algunos meses en cuanto a tamaño del Estado y el destino de los recursos fiscales hacia esas instancias.
0: Sería interesante conocer un diagnóstico suyo sobre lo que está sucediendo con el transporte público en la ciudad de Cuenca. La Universidad de Cuenca, académicos de su facultad, digo su facultad porque usted se pertenece a ella y además fue su reciente decano, intervino con profesionales a través también de la empresa pública de la Universidad de Cuenca en el estudio de tarifas de bus. Se llegaron a cifras, le dio la forma legal a estas cifras, se impuso, o se sugirió más bien, pues no se lo impuesto, un pasaje de 40 centavos, pero que no es aceptado por la Cámara de Transporte ni por los transportistas. Viene un nuevo ingrediente de 30 centavos más que tiene que corregirse, mientras los sectores del transporte señalan que no alcanzan las cifras de propuestas en estos estudios, de que ellos están trabajando a pérdida, y así han reaccionado suspendiendo en esta semana el transporte nocturno, algo que es muy grave, impactante para la economía de los hogares, con los problemas que se generan en emprendimientos de todo tamaño.
1: Sí, Gustavo, efectivamente desde la facultad se hizo el estudio tarifario por segunda vez. La primera vez se hizo hace ya algunos años, fue creo que el primer cálculo técnico de tarifa realizado desde la academia. Estoy bien enterado de la primera vez porque participé como técnico en la elaboración y determinación de la tarifa. En esta segunda ocasión se siguió una metodología que está validada y además que ha sido replicada en otras partes también. Puedo decir con total seguridad, porque conozco del trabajo de aquellos que estuvieron al frente de este cálculo, que el trabajo es altamente técnico, no tiene ningún elemento como para dudar de su factibilidad. Atravesó una serie de revisiones y sobre todo, y eso es lo más importante, es coherente. Es un trabajo coherente, que tiene sin duda un cálculo adecuado de la tarifa. Eso es una parte. Lo otro es la parte social, las cosas que se tienen que también evaluar en un estudio y que la facultad también proporcionó. En ese sentido, si bien es cierto, hay un cálculo técnico, pero hay una serie de condiciones de tipo social y conductual que también tiene que evaluarse desde quien toma la decisión, el valor de la tarifa. Lo que hace finalmente la universidad es hacer una sugerencia, hacer una recomendación con base al estudio técnico, pero el resto del camino es de quien tiene que tomar la decisión final. Y quizás ahí entraña la dificultad, la complejidad y lo que estamos viviendo ahora. Entiendo que el sector del transporte público indica que no tiene la cantidad suficiente de recursos para mantener el servicio, pero también hay que considerar que ha habido en estos últimos años una caída de la demanda, porque ha aumentado el transporte privado, porque las calles nuestras están llenas de motociclistas y de gente que prefiere no subirse al bus para usar para moverse privadamente. Entonces, todas esas consideraciones tienen que ser puestas sobre la mesa. La tarifa al final es algo dinámico y sé que la metodología usada por la universidad permite un cambio de acuerdo a las condiciones que se presenten. Así que si es que es necesaria la actualización, pues el municipio tendrá que realizarla o solicitarla para evaluar a la fecha qué es lo que está ocurriendo con la misma.
0: En lo que le toque en esta interacción al gobierno nacional, ¿qué debería hacer con respecto al hecho de haber puesto esta responsabilidad del transporte público en los GATS, en los municipios fundamentalmente? ¿Qué necesidad hay de una consolidación fiscal que proteja particularmente a los sectores más vulnerables?
1: Sí, sobre todo porque ninguna tarifa o ningún cálculo de tarifa pudo haber considerado que iba a haber un conflicto bélico y que el estrecho por donde pasan la mayoría del combustible del mundo va a verse afectado y que el precio va a tomar los valores que estamos viendo. Eso no podría considerar ningún estudio, ninguna tarifa, porque es algo extraordinario que no se podría haber tomado en cuenta. Dado eso, yo creo que hay elementos que el gobierno debería considerar, porque ya hay afectaciones graves en los sectores vulnerables. Las personas que usan el transporte público son básicamente personas que no tienen los niveles de ingresos que se requerirían para optar por otras alternativas de transporte. Entonces, ellos sí que se ven muy afectados en su ingreso, siempre pensando en términos relativos como es lo adecuado. Ellos sí que se ven afectados si es que el costo del transporte sube. Entonces ahí sí urge y es necesario la intervención estatal.
0: Bien, para finalizar, economista Aguilar, ¿cuál es su lectura coyuntural económica del 2026? ¿Cómo la calificaría? ¿Una situación de estancamiento, de deterioro estructural? ¿Seguimos sintiendo efectos de algún rebote? En suma, ¿cuáles consideraría usted son los riesgos económicos más urgentes?
1: Bueno, yo creo que el riesgo económico, vivimos en un constante riesgo, eso es indudable, pero lo que a mí realmente me preocupa es que en estas instancias, en esta coyuntura, en este estado de cosas que estamos viviendo, ¿cuánto puede intensificarse como efecto negativo la posibilidad de un estiaje? Eso es lo que a mí realmente me preocupa, porque en las circunstancias en las que estamos, vivir lo que ya vivimos hace un par de años, en el 2024, sería extremadamente complicado para la economía local, regional y nacional. Yo creo que hay que apuntar todos los esfuerzos para tener claro cómo mitigar si es que esta situación se presenta de nuevo. El problema económico del Ecuador, como hemos dicho varias veces, es estructural, pero en ese estado de cosas que tengamos que afrontar esta dificultad adicional es muy, muy peligroso, Gustavo.
0: El día de ayer, desde el Ministerio de Economía, que es otro de los mega ministerios, se dijo, y esto lo transmitimos en nuestro noticiario de las 18 horas, de que este año no habrá apagones, que el gobierno lo garantiza, que se tiene suficiente instalación de carácter térmico originado en el uso de combustibles para solventar una emergencia. ¿Qué confianza puede dar un anuncio de este tipo?
1: Pues en este punto hay que decir que así sea, que así sea. Eso es algo que de darse sería muy complicado para el país, así que esperamos que no ocurra.
0: ¿Pero no choca con la realidad?
1: Y No sé, Gustavo, nosotros tenemos la capacidad con números y con datos históricos y con técnicas de proyectar casi todo, pero lo que no se puede proyectar es el capricho de la naturaleza. Y eso me siento incapaz de decir si ocurrirá o no ocurrirá. Espero que no.
0: Bien, gracias por su presencia.
1: A usted, Gustavo. Muchas gracias.
0: Declaraciones del doctor Víctor Aguilar, catedrático de la Facultad de Economía de la Universidad de Cuenca.
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0: Son las 10:11.
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0: Son las 10:58.
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1: La próxima canción que voy a cantar es una canción sorpresa que hago diferente cada noche de un artista local del lugar en el que estoy. Y esta noche tenemos muchísima suerte porque tenemos a alguien muy, muy especial aquí para cantar con nosotros. Ciudad de México, por favor, ayúdeme a recibir con un fuerte aplauso al legendario

Freddy.

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tener un diálogo inmediatamente en nuestra agenda de entrevistas de esta tarde con el profesor Fernando Salazar. Fernando Salazar es docente de la Escuela de Derechos y Justicia del IAEN. Doctor Salazar, gracias por atender este diálogo de Radio Quito y Platinum. Queremos revisar y comentar algunos aspectos de carácter político que vive el país y algunos anuncios y decisiones que ha tomado el gobierno del presidente Daniel Noboa. Hay uno que tiene una actualidad y que es preciso tener

0: su apreciación y su criterio. Me refiero al anuncio que ha hecho el jefe de Estado en el sentido de que va a eliminar el impuesto al consumo especial, el ICE, para la cerveza, para las bebidas de moderación, especialmente la cerveza, durante el periodo de la Copa Mundial, del Mundial FIFA 2026. Y hago esta pregunta más allá de lo que significa esto en el aspecto tributario y lo que deja de percibir o lo que puede uno pensar alrededor de esos aspectos, sobre lo que esto significa políticamente y las circunstancias electorales que están cercanas y la expresión del presidente de hacer una señal, de hacer un mensaje simpático, atractivo para la población. Esto en la una mano, porque en la otra ha entrado en vigencia esta madrugada el nuevo precio de los combustibles y se evidencia un incremento en las gasolinas Extra, Eco País, Super y Diésel. ¿Cuál es su apreciación de esto en el orden político? Por favor, Fernando, buenas tardes, le escuchamos.
1: Buenas tardes, Andrés. Recordándoles a Fabián Salazar, un gusto saludarles. Realmente estamos en un mecanismo de ir entendiendo cómo la política va desarrollando posiblemente captación de interés para los ciudadanos y cómo este tipo de acciones posiblemente me atrevería a decir que técnicas o realmente necesarias, no se podría decir, pero creería que son visibilizadas, una, entendiendo que estamos en un punto de deportivo a nivel mundial, dos, como usted decía, entrando a un accionar político, donde estas circunstancias, pues lo que hacen es generar movimiento en el pensamiento de los, ¿no?
0: Claro, esa es la reacción. Mil disculpas por el cambio de nombre, efectivamente, Fabián Salazar. Ahora, yo no sé si esto pueda mover algo en términos de apoyo, de adhesión político-electoral. Me parece que en el transcurso del tiempo nos vamos a olvidar y que probablemente después del Mundial, peor si la selección no hace un buen papel, este golpe de efecto probablemente no va a tener mayor impacto, o cuál es su apreciación, por favor, Fabián.
1: Realmente tomamos decisiones, yo me atrevería a decir antitécnicas a veces, y decisiones con las cuales pretendemos calmar, tranquilizar a la ciudadanía, al Estado ecuatoriano, pero asimismo el contraste es observar el costo de la gasolina el mismo día de hoy. En ese sentido, pues, eso pesa más, una medida que posiblemente no la observa un hogar ecuatoriano, posiblemente solo tiene apreciación limitada en ciertos grupos sociales, pero literalmente también es un mensaje que estamos recibiendo, ¿no? Pues el Estado lo que necesita más, ¿verdad?, de entender este tipo de acciones bien políticas. Necesita comprender que la optimización del territorio, del ciudadano, requiere pues realmente respuestas a los hogares, a las familias, donde la respuesta de los combustibles pues es muy compleja y donde cada familia cada vez siente mucho límite en el desarrollo mismo de sus acciones.
0: Fabián, ¿cuál es su apreciación sobre el tema de la gestión del gobierno? Vamos a hablar más adelante de esta decisión del presidente de reducir los ministerios, de fusionar en algunos casos y el número de ministerios reducirlos. Vamos a hablar más adelante. Pero hay un tema que tiene que ver con la gestión. Probablemente la población, los ciudadanos, lo que más evidencian, lo que más preocupa es tener que ir a un servicio médico, por ejemplo, y no tener la atención adecuada, ir a probablemente hacer una gestión en la agencia de tránsito y no recibir una atención como la que uno espera, las carreteras en malas condiciones, estamos próximos al fenómeno del Niño, y uno pensaría que debe haber toda una campaña, una ofensiva, para estar preparados, para desbrozar ciertas áreas que podrían ser motivo de inundaciones, el tema de las cunetas, no sé, estoy pensando simplemente en alguna señal, en alguna demostración. La gestión, si es tan amable, Fabián.
1: Toda gestión pública, toda gestión en la administración pública va a responder realmente a qué se logra, qué logramos visualizar, qué logramos ver, cómo podemos sentir los ecuatorianos la eficiencia de la administración pública, una mejor coordinación entre la política y el ciudadano. Yo me atrevería a decir que eso está muy, muy limitado para poder sentir algo de satisfacción. La satisfacción no cabe solo en mencionar políticas, en resultados a veces improvisados. La gestión de la administración pública va a radicar siempre en el control institucional, en la transparencia, en la confiabilidad, en la seguridad, donde literalmente lo que el ecuatoriano hoy por hoy necesita es observar. Me atrevo a decir que cada día menos logramos tener esa certeza de que se está optimizando la respuesta de las instituciones públicas a través de las políticas, a través de la eficiencia pública misma.
0: Ahora, Fabián, el otro tema que genera algún nivel de malestar, de falta de claridad, es aquello que tiene que ver con la propuesta, el plan que tiene el presidente Daniel Noboa para el Ecuador. ¿Qué es lo que va a hacer el jefe de Estado con nuestro país? ¿A dónde nos va a conducir? ¿Qué es lo que va a resolver en aspectos que tienen que ver con distintos temas de la gestión pública, de la tarea de gobernar? Entonces, la incertidumbre es ¿a dónde nos lleva Noboa? ¿Qué ha pensado, por ejemplo, en el tema de salud? ¿Qué ha pensado en el tema de educación? ¿Qué va a ocurrir con el asunto de la energía eléctrica? Porque vivimos con esta incertidumbre de que ya el estiaje está por llegar y que vamos a tener apagones. A ver, ¿qué vamos a hacer en energía eléctrica? Lo que decíamos, ¿qué vamos a hacer en vialidad? ¿Qué plan tiene el gobierno? Eso me parece que hay una ausencia. No sé si usted advierte cosa similar. Por favor, Fabián Salazar.
1: Hemos visto ya el transcurrir del tiempo, no es menos cierto, venido dando cambios que deberían ser optimizados a través mismo del pueblo, pero cada vez vemos menos respuesta en cada uno de los puntos que usted manifiesta. En electricidad, en salud, en donde realmente el pueblo requiere respuestas. Específicamente en electricidad, está de por medio incluso un tema escandaloso que tendría que ser resuelto. Son estas circunstancias posibles las que no permiten que se logre optimizar las políticas públicas. Son estas circunstancias que cada día sientan más desconfianza y además es el no entender de una forma técnica la gestión pública. Se necesita que, por sobre los intereses públicos, por sobre lo que quiera establecer dentro de parámetros del desarrollo gubernamental, administrativo, tenemos que entender que se tiene que visibilizar, que se tiene que ejecutar conforme a la necesidad, conforme al crecimiento. Y lo que no vemos es que el Estado logre crecer con respuestas, y lo que sí estamos viendo es que la necesidad del pueblo se clama todos los días, todas las horas. Usted ha dicho en este mismo sentido, en el tema de que posiblemente ya nos quedemos sin luz. Entonces, no hemos optimizado una política pública, no hemos optimizado una respuesta. Lo que nos toca estar es en apuros teniendo que observar qué hago, qué más improviso posiblemente, no directamente a través del presidente, sino quienes posiblemente realizan un trabajo, ¿sí? entender la especificación del desarrollo técnico, sin entender el porqué de su labor, el porqué de su labor, el compromiso, no con un presidente, no con un partido político, entender el compromiso específico con ciudadanos. Es un país que muestra inseguridad política, inseguridad de justicia, y cada vez se limitan a una respuesta necesaria, una respuesta que satisfaga a las familias, a una respuesta que realmente se va quedando sin sonar técnico.
0: Claro, y esta necesidad de tener certezas finalmente, de saber qué es lo que va a pasar en distintos rubros de la gestión pública, del accionar gubernamental. Eso es lo que uno espera. Vamos a ir por este lado, vamos a hacer estas cosas, vamos a lograr esta meta, estos propósitos, y vamos a hacer esto. Eso nos deben decir. Vamos a hacer qué en economía, en finanzas, en obras públicas. Fíjese que en el caso de seguridad, que es el problema más crítico del Ecuador, se planteó el famoso plan Fénix. Nunca supimos. Parece que ni siquiera existió ese famoso plan Fénix. Entonces, ¿qué están haciendo? Salen brigadas, operativos militares, policiales, declaración de estado de excepción, toque de queda, disparos, muertos. Pero ¿qué? ¿Qué es lo que quieren hacer? A ver, vamos a hacer esto en este ámbito, entiendo que en seguridad hay que tener ciertos asuntos de reserva, pero más o menos esto. De modo incluso para poder adherir, para poder apoyar, hace falta aquello. Pero bueno, eso lo dejamos a un lado. Ahora sí quisiera yo pedirle su apreciación sobre esto que ha formulado el presidente, que ha anunciado y que entiendo está en implementación. Me refiero a la reducción de los ministerios. De 14 quedan en 10. Este es un anhelo que ha tenido el país desde hace muchísimo tiempo de reducir a sí mismo el tamaño del Estado. Se hablaba de que era un Estado, un sistema, un sector público obeso y que había que reducir. Sin embargo, yo no estoy muy claro de qué es lo que están planteando y si esto va a ser en favor, en beneficio de las aspiraciones nacionales. La reducción de los ministerios, Fabián Salazar.
1: Gracias, Andrés. Deberíamos entender si realmente esta reducción se debe a un planteamiento técnico, se debe a entender total la reducción de lo que usted acaba de llamar un estado obeso. Tenemos la optimización operativa, vamos a dar una respuesta en esta reducción. Sobreentiende entonces que debe existir una planificación administrativa técnica donde logremos reasignar los recursos en una concentración, en la concentración institucional, y donde posiblemente esta absorción de instituciones logren establecer su agilidad regulatoria. Entonces, me imagino que ya como se produce este cierre de varios ministerios, hoy otros asumen, imagino entonces que esa agilidad regulatoria está expresada en norma, no para que los funcionarios públicos sepan cómo actuar, sino para quienes utilizamos los servicios tengamos una respuesta ágil, eficaz, oportuna, y por sobre todo ir entendiendo cómo las políticas ahora van a desarrollarse integralmente, si es que esas políticas van a dar realmente respuesta, o vamos a seguir viendo vacíos de poder institucional, o vamos a seguir viendo un descuido de los sectores, y vamos, en vez de tener una reacción o un resultado que es lo que hemos venido analizando desde el inicio de esta entrevista, posiblemente vamos a tener sectores que se van a convertir en más vulnerables de la que ya están. Y pues si esto fue planificado, fue meditado, fue entendido técnicamente, entonces debemos de todos los ecuatorianos entender este tipo de regulaciones que me imagino ya están en ejecución. Tenemos que poner conocimiento de todos quienes tenemos interés en el desarrollo de estas políticas, de la ejecución de lo que hacen o realizan los ministerios ahora subsumidos, ahora entregados a un entender más centralizado.
0: Ahora, la posibilidad, o sea, la idea de reducir el tamaño del Estado y fusionar los ministerios no necesariamente es una señal de eficiencia. Puede ser más bien que los ministerios que asumen varias responsabilidades, pongas el caso de finanzas, que tiene comercio exterior, que tiene agricultura, más bien se vuelva más pesado, más complejo el administrar, el manejar, el gobernar ese ministerio. Entonces, no necesariamente resuelve el problema. Evidentemente, el tener separados esos ministerios no dio un resultado adecuado, ha sido motivo de una serie de cuestionamientos, pero bueno, había con quién hablar de alguna manera. Ahora, fusionado eso en una estructura mucho más grande, quizás se vuelve más lento todo. No sé cuál es su apreciación al respecto.
1: Le había dicho hace un momento, y de por sí estaban sectores vulnerables, finanzas. Todo este pensar del institucionalismo público tiene que responder a no una pérdida de poder, sino a la optimización del poder y literalmente generar institucionalismo vulnerable. No es que se da una deficiencia literalmente a quienes administran. La deficiencia va a terminar siempre ejecutándose en contra de los ciudadanos. Es decir, que no es

0: tiene que estar demostrada tanto en acciones, pero sobre todo en regulación. Y la regulación lo que tiene que observar es la funcionabilidad basada en la transparencia y en el control del Estado. En ese mismo sentido, entonces, descuidar los sectores posiblemente pueden causar mayor conflictividad dentro de la institucionalidad, sobre todo de la confiabilidad nacional.
1: Perfecto, señor. Muchísimas gracias al profesor Fabián Salazar, profesor docente de la Escuela de Derecho y Justicia del IAEN, analista de temas políticos, de asuntos sociales, esta tarde para darnos su apreciación de lo que ocurre con la tarea que lleva adelante el presidente Daniel Noboa y aspectos puntuales que le hemos propuesto. El caso de la eliminación del ICE durante el periodo, durante el tiempo del Mundial de Fútbol de Estados Unidos, Canadá y México para la cerveza. Y por cierto, también lo que ocurre con la fusión y la reducción de ministerios en el Ecuador. La gestión del gobierno que ha sido motivo de inquietud y de preocupación por parte de la población. Gracias por atender esta conversación entonces con el profesor Fabián Salazar, que ha estado en Radio Quito y Platino.
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1: Bien, vamos a presentar nuestra siguiente entrevista de esta tarde. Queremos conocer qué es lo que ocurre con el Niño 2026, que de acuerdo a lo que señalan los técnicos, está en fase de desarrollo y existe una probabilidad cercana del 80% de que se consolide durante el segundo semestre del presente año. Hacemos contacto con el profesor Franz Leonardo Pucha. Él es docente en la Facultad de Ingeniería y Arquitectura en la UTPL, en la Universidad Técnica Particular de Loja. Y le hemos pedido a Franz que nos permita conversar, que nos dé algunos detalles, alguna información sobre lo que está ocurriendo con el niño y las expectativas respecto a lo que puede ocurrir. Las categorías, de acuerdo a lo que se ha informado durante estos últimos días, es que podría ser moderado, fuerte o muy fuerte. Ahora mismo ya los técnicos han dicho lo que dijimos en la presentación, lo que señalamos en la presentación, de que el niño ha entrado a una fase de desarrollo. Franz, bienvenido, gracias por estar en Radio Quito y Platinum. ¿Cuál es la circunstancia actual? ¿Qué está sucediendo? ¿Qué ocurre con el calentamiento del mar? Buenas tardes, adelante, le escuchamos.
3: Muy buenas tardes, estimado Andrés. ¿Me escuchan correctamente?
1: Está perfecto, adelante ya, por favor, Franz, no hay ni problema.
3: Muchísimas gracias por la invitación. Bueno, acá nosotros en el Observatorio de Clima del Departamento Civil de la UTPL estamos analizando todos estas variables, todas estas condiciones. Cabe señalar, como usted lo mencionó, desde el día de ayer, por ejemplo, la Administración Nacional Oceánica y Atmosférica de los Estados Unidos, la NOAA, ya declaró el inicio del fenómeno del Niño. ¿Esto qué significa? Que durante un tiempo pronunciado, frente a nuestras costas, en las costas ecuatorianas, especialmente acá en el Pacífico Central, la temperatura del mar se ha venido elevando constantemente durante un periodo pronunciado. De acuerdo a estas estimaciones, a estos pronósticos que hace la NOAA, más o menos hay un 63% de que tengamos un Niño muy intenso. Este puede ser tal vez uno de los más episodios más fuertes que se hayan registrado desde 1950. Todavía esto está en probabilidad de un 63%, pero esto ya nos da una señal que debemos irnos preparando para lo que se viene, para evitar todas estas consecuencias que podrían traer consigo. Normalmente cuando tenemos un fenómeno del Niño, la región costa es la más afectada, puesto que tenemos al frente del mar, tenemos el mar caliente, estaba evaporándose, esto nos produce muchas lluvias, especialmente se van a descargar la mayor parte en la región litoral, alguna parte puede pasar a la región sierra, y en la Amazonía es un poquito diferente el comportamiento cuando tenemos el fenómeno del Niño. Entonces, en esto sí es necesario pues recalcar que las condiciones durante desde el mes pasado se han desarrollado y han mostrado que las temperaturas de la superficie oceánica estén por encima del promedio en el Pacífico ecuatorial, lo cual ya nos inicia o nos da ya, bueno, ya confirmado el inicio del fenómeno del Niño.
1: El dato que usted acaba de darnos es extremadamente significativo y quisiera que lo desarrolle un poco más y lo explique, en el sentido de que, de acuerdo a los estudios y a las investigaciones que se han desarrollado, podemos asistir a un Niño de una fuerza, de una condición que no se ha producido sino desde hace muchísimos años, que viene desde 1950, plantea usted, y que no se ha presentado un Niño de esa dimensión, y que esto podría ocurrir en un 65% de probabilidades, de opciones. Este es un porcentaje muy alto. ¿Cómo nos explica esto, por favor, ingeniero? Adelante.
3: Es correcto, más o menos el 63% de probabilidades es lo que indica la NOAA. Desde 1950, más o menos, hemos tenido como unos 8 eventos sumamente fuertes en los cuales la temperatura del mar ha tenido condiciones similares a las actuales. Entonces, en el momento actual vemos que se está calentando, ya pasó los 0.5 grados centígrados, digamos, por encima del promedio. Cuando ya pasa esta temperatura, ya tenemos el fenómeno del Niño. Pero si llegamos hasta los 2 grados, que es lo que se estima que del promedio va a calentarse el mar, vamos a tener un super Niño. Esto ayudaría con el acoplamiento de la parte del océano y atmósfera, lo cual va a desencadenar, digamos, en algunas lluvias intensas. Pero esto no es que lo pueda decir. Pese a que la NOAA ya hace todos sus modelos probabilísticos, nos sitúa más o menos que entre noviembre de este año hasta enero 2027 se desarrollaría este evento, digamos, las condiciones más fuertes, pero esto no implica que sea exacto en esas fechas, sino que las condiciones, la dinámica de la atmósfera es muy cambiante. Los vientos, digamos, alisios están disminuyendo, por eso permiten también que el mar se caliente. Pero esto, digamos, de acuerdo a condiciones locales, podría ser, digamos, que simplemente toda esta precipitación, toda esta lluvia, no caiga tan intensamente, por decir, en nuestro país. Pero eso todavía es un poco complicado hacer un pronóstico exacto para saber, digamos, dónde se va a afectar. Pero acorde a los registros que ya tenemos, es importante ya prepararnos, porque recordemos que más económico es prevenir antes que lamentar.
1: Ingeniero, yo le pregunto desde mi ignorancia, así como estamos viendo que se calienta el mar, ¿es posible que en el transcurso del tiempo también comience a enfriarse y a venir y a volver, digamos, a condiciones normales, o cuando hay la tendencia de calentamiento ya no hay retorno, digamos? Por favor.
3: Las condiciones actuales dan a que va a continuar calentándose, pero esto no es como decir que está escrito en piedra. Es un poco complicado, o sea, en meteorología es sumamente complicado hacer un pronóstico de una semana o peor de un mes. Pero de acuerdo a todos estos registros que se han venido manteniendo, nos indica que se podría exceder los 2 grados centígrados. En este sentido también hay que tomar en cuenta que estamos ya por iniciar el verano en el hemisferio norte, digamos, en Estados Unidos, en Europa, y luego también de lo que pase el verano, todas estas condiciones podrían cambiar. Entonces, actualmente estamos especulando, por eso dan probabilidades de un 63%. Ese otro, de un más o menos ese 40%, puede que sea que diga no se calienta y no hay ningún daño severo, o no hay inundaciones y regresa la temperatura del mar a condiciones normales. Entonces, es en esto sí hay que ser muy enfáticos, muy claros, es que simplemente son probabilidades de modelos.
1: Lo que usted señala merece que también que nos explique y nos dé mayor información. El hecho de que tengamos calor y verano, digamos, en los Estados Unidos, ¿qué significa? Eso no significa ausencia de lluvias, significa que hay más calor simplemente. Pero ¿cómo eso influye en nuestra región, en nuestra zona, por favor, ingeniero?
3: Ya, lo que pasa que, bueno, acá hay que tomar en cuenta que, digamos, la tierra es como una naranja, una pelotita, que si la alumbramos con una linterna que vendría a ser el sol, en este momento esa linterna está alumbrando en la parte norte, por eso es que está ya iniciando, digamos, bueno, en julio iniciaría prácticamente, digamos, el verano en el hemisferio norte. Luego de que pase el verano, ya tenemos en el hemisferio norte, sería el otoño, entonces esa linterna deja de alumbrar, deja de emitir calor, deja de emitir radiación y empieza a regresar acá, digamos, a la parte ecuatorial, digamos, y que se para el siguiente, digamos, por ejemplo, el verano sería el verano austral, que sería en la parte sur, digamos, en el hemisferio sur. Entonces, toda esa dinámica, toda esa forma como la radiación ingresa a la Tierra, a las diferentes partes de latitudes, va a incidir en cómo va a haber el comportamiento en sí de, digamos, del fenómeno del Niño.
1: Ahora, Franz, en la cordillera nuestra, en la parte andina nuestra, en Quito, en esta parte del centro norte de la cordillera andina, estamos ya prestos a que empecemos lo que llamamos verano nosotros, o sea, un periodo seco, que es justamente julio, agosto y septiembre. Es conocido para quienes vivimos en esta zona que hay vientos, que hay cielos despejados, que en septiembre comienzan los incendios y tal, o sea, hay ausencia de lluvias, hay calor y las condiciones son esas. En esa estación, digamos, el fenómeno del Niño que se podría dar en la costa ecuatoriana, ¿es posible, es probable, o más o menos, o hay una desconexión, o no tiene nada que ver lo que nos esté pasando aquí frente a lo que esté sucediendo en la zona costera, por favor?
3: En este sentido, el fenómeno del Niño puede alterar todas las condiciones climáticas, no solamente de forma local, sino a nivel global. Si aterrizamos estrictamente en nuestro país, consideremos que cuando hay el fenómeno del Niño, por lo general, la mayor cantidad de precipitación, la mayor cantidad de lluvias se desarrollan en la costa y en la sierra tiene un en algunos casos suele pasar porque la cordillera de los Andes es como nuestra barrera, la que protege de toda esa humedad que pase, y en ese sentido suele estar la región sierra con menos precipitaciones o inclusive sequías. Es, digamos, un comportamiento diferente. Obviamente nosotros actualmente estamos acá en el mes de junio, ya sería como es un mes de transición, que estamos ya terminando la época lluviosa y estamos iniciando ya la época seca. En ese sentido, digamos, ahí corroborándolo con lo que usted nos menciona, es conocido, pues en agosto normalmente los vientos son un poco más fuertes, por eso creo que cuando éramos niños volábamos cometas, todo eso era conocido en agosto, y también, bueno, ahora estamos afectados por los incendios forestales. En caso que, por ejemplo, se desarrolle tempranamente estas precipitaciones, es posible, hay probabilidad que algunas lluvias que no se bloqueen por completo en la cordillera de los Andes puedan pasar a la sierra y puedan generar, digamos, una mayor cantidad de lluvias, o caso contrario simplemente se quedan en la costa. Es decir, son dos entornos un poco diferentes que se manejan cuando hay fenómeno del Niño, y en la Amazonía son otras circunstancias completamente diferentes.
1: Ingeniero, el Niño, ya cuando comience, digamos, cuando ya tenga presencia, da señales, va avisando, digamos, va recorriendo la geografía del sur de América, de nuestro continente. Vamos a tener ya avisos de lo fuerte que está presentándose en Colombia, pasará ya por nuestra geografía, por nuestra costa, irá luego al Perú, o es una sola. ¿Cómo se expresa ya el niño en los países nuestros del Pacífico Sur, del continente, por favor?
3: Normalmente esto se manifiesta más en el norte del Perú y en la parte central a sur del Ecuador. En estas costas es donde se desarrolla la mayor actividad, en este caso, por lo que hay el mayor, digamos, calentamiento justamente en esta línea. Esto, por ejemplo, es necesario también recalcar, normalmente se suele dar en diciembre. Esto, los pescadores del norte del Perú veían que esto pasaba casi cada 5, 3, 5, 6 años, y lo asociaban con el niño Jesús. Entonces, por eso es que vino el nombre del niño. Entonces, esto es más frecuente, más común. Los daños es en la parte norte del Perú y en las costas ecuatorianas. En Colombia, por ejemplo, dependiendo ya si se van alejando del Pacífico, normalmente suele generar algunas sequías o también sequías en Brasil.
1: Claro, eso es otro elemento que quisiera que nos explique, que el niño tiene su contraparte, que es la niña. Entonces, tenemos periodos de unas lluvias intensas, inundaciones, desbordamientos, en fin, lo que sabemos, pero luego viene un periodo de sequía, y eso ha existido y está registrado. El caso de Manabí, por ejemplo, es muy muy reconocido porque se produjo una migración significativa cuando se presentó una etapa, un periodo de sequía. Algo igual con Loja, cuando también tuvieron que salir muchos lojanos como consecuencia de la falta de lluvia. O sea, esta condición bipolar que tiene el niño con la niña, por favor.
3: Sí, es correcto. Todo este fenómeno, por ejemplo, se lo llama el ENSO. Normalmente, cuando la temperatura del mar sube, tenemos fenómeno del niño. Se evapora más agua y esta genera lluvias. Y cuando tenemos una fase inversa, lo contrario, la temperatura del mar se enfría, disminuye, y por ende no hay mucha evaporación y tenemos sequía en la parte del litoral. Normalmente, si nosotros tenemos el fenómeno del niño acá en el Pacífico, en la zona del Ecuador, del norte del Perú, al otro lado, en Australia, en Nueva Zelanda, tenemos sequías, tenemos el fenómeno de la niña. Y es viceversa aquello. En un lado tenemos fenómeno del niño, en el otro lado fenómeno de la niña. Entonces, por eso altera las condiciones globales de nuestro planeta.
1: Franz, otro tema. Este tema de la presencia del niño, me refiero a lo que ocurre con las lluvias intensas y tal, ¿esto es cíclico? ¿Se repite más o menos con la misma frecuencia? ¿Es recurrente? ¿Qué ocurre con la vigencia, digamos, frecuente de este fenómeno?
3: Normalmente, acorde a las investigaciones, digamos, que se ha realizado, esto tiene un periodo cíclico más o menos que va entre 3 a 5 años, o en algunos casos 10 años. Es impredecible saber cuándo va a venir, si el otro año es el fenómeno del niño o de la niña. Es un poco impredecible, pero más o menos, como le decía, los pescadores, por ejemplo, en el norte del Perú, notaban que esto pasaba más o menos cada 5 años. Entonces decían, bueno, ya estaban alertas, decían, bueno, no ha pasado nada, yo creo que en el siguiente año ya va a venir el niño. Entonces lo fue llamando el fenómeno del niño. Es un poco complicado hacer la predicción, pero de acuerdo a los registros sí tenemos. Primero viene un fenómeno del niño, luego viene un fenómeno de la niña. Recuerden que anteriormente, a ver, 2024, si no me equivoco, tuvimos fenómeno de la niña, por eso tuvimos también la sequía.
1: Gracias. Tengo un mensaje que nos ha llegado a nuestro WhatsApp y hay alguien que consulta y pregunta si esta afectación de El Niño, usted ha dicho que va a ser en la zona costera, esto es El Oro, Manabí, Los Ríos, Guayas, Esmeraldas y tal. Si se va a expresar también o cómo se expresa en las Islas Galápagos, profesor.
3: Ya, en las Islas Galápagos tiene, digamos, un comportamiento diferente, es decir, la mayor cantidad, por ejemplo, de precipitación, normalmente cuando hay fenómenos del Niño se da en la región litoral. En el caso de Galápagos sí aumentan las precipitaciones, normalmente suelen aumentar las precipitaciones, pero no de una forma, digamos, exagerada o considerable como es en la región litoral.
1: Gracias. ¿Y los comportamientos del mar son especiales? ¿Tienen conductas, digamos, diferentes? El hecho de que haya un calentamiento del océano hace que, por ejemplo, muchas especies, supongo, se alejan, migran, se mueven. ¿Es posible que tengamos oleajes? ¿Qué ocurre un poco con el comportamiento del mar, por favor, Franz?
3: Sí, cuando tenemos un calentamiento, por ejemplo, del mar, normalmente existen migraciones, digamos, de las especies. En este caso, la parte, digamos, de los peces van moviéndose acorde a la temperatura para encontrar una temperatura, digamos, adecuada a la que están acostumbrados. Puede que esto genere que se alejen un poquito del mar, de la costa, estas especies marinas, lo cual también afecta en este caso a nuestros pescadores que tendrían que irlos a buscar un poco más adentro del mar.
1: Vamos ya terminando y quiero volver a lo que usted señaló al principio que me llamó la atención, y es que posible, probablemente, no hay certezas, usted ha sido muy claro al respecto, que hay un 65% ha dicho de que tengamos un niño que no ha existido, que no se ha presentado desde 1950. De modo tal que podríamos tener un niño como el 97, 98. ¿Cuál es un poco esto que habíamos hablado de las condiciones cíclicas frente a los niños más potentes? Por favor.
3: Actualmente, como se están desarrollando estas condiciones, nos dan a un super niño, digamos, más o menos lo que suele denominarse cuando pasa el calentamiento durante algunos meses, algunos 5 meses más o menos, de 2 grados. Y esto es lo que ha pasado cuando hemos tenido estos fenómenos del Niño muy intensos. Es alta la probabilidad, pero eso no quiere decir que vaya a pasar exactamente así. Así como es alta la probabilidad que esto ocurra entre noviembre a enero, de acuerdo a cómo se presenten las condiciones atmosféricas en los siguientes meses, esto puede cambiar. Entonces, digamos, de mi parte, sería irresponsable decir esto va a pasar exactamente de esta forma, porque simplemente son modelos probabilísticos.
1: Claro, nadie tiene certezas respecto al comportamiento de la naturaleza y a las conductas de estos fenómenos que estamos conversando. El hecho de que hayamos entrado en fase de desarrollo, como han dicho los técnicos, obedece fundamentalmente al aumento de la temperatura en el mar. Esa es la señal. ¿O hay otros indicios, hay otras expresiones que podría conducir a señalar que hemos entrado en esta fase de desarrollo de El Niño, por favor?
3: Sí, normalmente porque el mar se ha calentado sobre 0.5 grados durante los últimos 3 meses. Cuando se presentan estas condiciones, ya estamos entrando, por ejemplo, ya es por eso que la NOAA ya declaró que inicia el fenómeno del Niño. Y como sigue incrementándose la temperatura, entonces el pronóstico nos da a que esto va a llegar más o menos a unos 2 grados. Aparte de eso, nosotros tenemos los vientos alisios tanto del norte como del sur, y en condiciones neutras, cuando no hay fenómeno del Niño o fenómeno de la Niña, esto es un poquito más fuerte, digamos, en la región central, pero cuando tenemos el calentamiento del mar, estos se debilitan y por eso inciden en este calentamiento gradual y progresivo. Entonces, como se están presentando esas condiciones, por eso es que de acuerdo a los datos históricos, cuando han habido estos sucesos, es que ha continuado y se ha ido desarrollando el fenómeno del Niño de esta magnitud.
1: Muy bien, señor, muchísimas gracias entonces por haber respondido estas preguntas, por haber aclarado lo que está sucediendo y por haber dado información sobre un acontecimiento que sin duda genera inquietud, preocupación, porque es necesario especialmente que las autoridades estén atentas y tomen las medidas de prevención, como ha dicho nuestro entrevistado, para evitar que puedan haber problemas significativos en crecientes, deslizamientos, inundaciones y tal, que estos no generen problemas particularmente en la vida de las personas y en la producción. Ha sido Franz Leonardo Pucha, docente de la Facultad de Ingeniería y Arquitectura de la UTPL, que nos ha hablado sobre el fenómeno de El Niño.
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1: Pero bien, al finalizar este programa, vamos a tratar un tema de interés nacional. El Comité Interinstitucional de Drogas actualizó el grupo de sustancias sujetas a fiscalización en Ecuador tras una sesión realizada el pasado 10 de junio. Ahora el listado incluye 6 opioides sintéticos. Hemos pedido al doctor Andrés Rodríguez, él es profesor de ciencia política en la Flaxo. Le hemos pedido a Andrés Rodríguez que nos atienda unos minutos para que nos ilustre y nos dé a conocer el alcance de una decisión como la que hemos dado a conocer. Así que, bienvenido, gracias doctor, y vamos a empezar. Tal vez para ubicarnos un poco, ¿en qué consisten, qué son estas sustancias, estas drogas sintéticas? Buenas tardes, le escuchamos.
4: Buenas tardes, ¿cómo está Andrés? ¿Cómo están los fans que nos escuchan? Muy bien. Bueno, básicamente respondiendo a su pregunta súper puntual, dos cuestiones. La primera, la existencia de este comité interinstitucional, ¿sí? En Ecuador es básicamente una figura que reemplazó a la ex Secretaría Técnica de Drogas y que lamentablemente desde aquel entonces, 2018, el gobierno de Lenín Moreno, Ecuador carece de una institucionalidad formal alrededor de la regulación de drogas. Se planteó como una figura temporal planteada y dirigida por el Ministerio de Gobierno, Ministerio de Salud, Ministerio de Educación y demás ministerios. Pero bueno, eso. Y de allí, ¿qué son las sustancias ilegalizadas catalogadas como sintéticas? Básicamente son producciones, ¿sí? O son mercancías, para ser más específico, son mercancías, ¿sí? Que están desreguladas. Eso quiere decir que el Estado ecuatoriano, como la mayoría de estados latinoamericanos, no tiene un control ni ejerce un proceso de permitir su comercialización. Y adicionalmente se cataloga sintéticas a nivel global, a nivel mundial, por diferentes organizaciones de la sociedad civil, a las sustancias que tienen un potencial de psicoactividad, es decir, que pueden generar procesos adicionales en el sistema nervioso y que sobre todo y fundamentalmente no provienen de plantas, ni sean ancestrales, ni sean naturales. No tienen una producción ni tienen un origen, como por ejemplo los enteógenos, como por ejemplo el cannabis, como por ejemplo la amapola. No tienen un origen, ¿sí? Ni una producción con base a una planta natural.
1: Pero pongamos el caso de la cocaína, porque lo que usted explica me parece extremadamente interesante. El origen de la cocaína es natural, la coca. Hay un procesamiento, se lleva a los laboratorios que hemos oído, se utilizan una serie de químicos, de combustibles, en fin, y se convierte en cocaína. El rato que es cocaína, ya puede entrar en esta categoría de sintéticos, por favor.
4: Con mucho gusto, Mr. Andrés. Habría que hacer una aclaración. En primer lugar, en el caso de la cocaína, la hoja de coca, como por ejemplo el caso boliviano, ¿sí? Y sus propuestas de reformas institucionales al régimen internacional de drogas, ¿sí? Es considerada la coca como una sustancia sintética. Ahora, el procesamiento al que usted hace mención, básicamente y claramente, la cocaína, como muchas otras sustancias, por ejemplo, la ketamina, la metanfetamina, son estimulantes del sistema nervioso. Esa es la categorización que tiene el propio régimen internacional de drogas e incluso la propia JIFE. Ahora, entonces, la respuesta completa es que en el caso de la cocaína, ¿sí?, tiene un proceso en el cual se emplean, ¿no es cierto?, más que combustibles, lo que se emplea son derivados químicos, y esos derivados químicos, como por ejemplo el éter, ¿sí?, que se lo empleaba, por ejemplo, desde los años 20 del siglo 20, ¿sí?, básicamente lo que hacen es transformar, y la sustancia que era natural deja de ser natural a ser un procesamiento químico. Entonces, a eso el régimen internacional de drogas y el prohibicionismo le denomina drogas, pero son sustancias que han sido ilegalizadas y que, por ejemplo, como la heroína, en los años 18, 19 del siglo 20, ¿sí?, también tenían un proceso de regulación, es decir, por eso se les denomina ilegalizadas, porque en el transcurso de prácticamente 100 años, ¿sí?, dejan de tener esa condición de legal.
1: Doctor, el caso del fentanilo, quisiera que se detenga ahí, porque ya, como usted conoce, y bueno, nuestros oyentes saben, esto está muy desarrollado en los países industrializados, en los países que han dado testimonio de un uso excesivo, el fentanilo. En ese caso, esta droga sí entra en la categoría plena de una droga sintética. Evidentemente es una droga química, ¿verdad?
4: A ver, sí, por partes, dos partes. La primera, respondiendo a su pregunta, Andrés, el fentanilo medicado existía igual y existe en, por ejemplo, dos casos puntuales de Estados Unidos, otro caso puntual de Suiza, y es decir, esos son, o como nuestra constitución lo denomina, medicamentos catalogados sujetos a fiscalización, es decir, que son sustancias que tienen una derivación y un uso, ¿sí?, médico, pero tienen un control, como por ejemplo el clonazepam, como por ejemplo el ribotril, ¿no es cierto?, ansiolíticos, antidepresivos. Ahora, el fentanilo que se comercializa de manera ilegal y que, por ejemplo, se consume principalmente en Estados Unidos, en ciertas zonas como el Bajío, como por ejemplo en el DF, en México, y de manera prácticamente hace unos 10 años, ¿sí?, en Colombia, ¿sí?, en Argentina, en Brasil, ese fentanilo que está penalizado, ¿sí?, que tiene un proceso de baja calidad de producción debido a la propia ilegalidad, ese fentanilo, sí, es una sustancia sintética, sí, pero adicionalmente a eso está el detalle que el fentanilo, sí, ahora tiene una prioridad de punición. Eso quiere decir que los marcos normativos como los que les he mencionado, básicamente centrémonos en México y en Estados Unidos, sí, tienen procesos y marcos legales que buscan erradicar su consumo. ¿Qué situación o constancia, como tal vez algunos radioescuchas sabrán, usted también conocerá, sí? Básicamente desde el año 61 con la primera convención internacional de drogas y desde 71 con la declaración global de la guerra contra las drogas de Richard Nixon, sí, se busca esa erradicación que ha sido imposible o que ha sido prácticamente inviable en todo el mundo, y hablamos de todos los continentes, porque en todos los continentes se consumen sustancias ilegalizadas.
1: Doctor, el hecho de que hayan sido incorporadas a este listado estas 10 drogas, ¿le dan qué estatus finalmente? ¿Esto qué les convierte para efectos de la lucha en contra del consumo de esa droga? Para, no sé, ¿Cuál es el estatus finalmente que ocurre con esta designación, con esta definición de este comité, por favor?
4: Con esta designación lo que ocurre es una réplica de lo que ocurrió más o menos en los años 90, es decir, con la ley 108, más conocida de manera concreta o resumida como la 108, pero era la ley contra el consumo de estupefacientes. En aquellos años promulgada por inicialmente por el DINACONTES y luego por el CONCEP. Entonces, ¿qué es lo que ocurre? ¿Cuál es el estatus? Como usted nos consulta, es que existen algunos factores, pero le voy a mencionar dos. El primero es que se incrementa el nivel de criminalización, es decir, que los consumidores y las consumidoras, o incluso los potenciales o potenciales consumidores de las sustancias que están incorporadas en estas nuevas listas, sí, pasan a formar parte de una nueva o de una ampliada, más que nueva, porque las nada nuevas, ampliada lista, ¿sí?, de sustancias que tienen mayor nivel de punición, es decir, que tengan y que ingresen en un marco penal. Y el segundo punto, el segundo aspecto, es que con la incorporación de esta lista, como por ejemplo, y usted muy bien lo menciona, son listas. No estamos menoscabando el término o la ubicación o la decisión del comité interinstitucional. Lo que se debe plantear y lo que se debe informar de manera correcta, o más que correcta, extensa, ¿sí?, es que la incorporación de una sustancia en una lista, o la clasificación, es la palabra exacta que utiliza la propia ONU, o el propio UNDOC, es decir, la división especializada en crímenes y delitos de drogas de la ONU, es que cuando una sustancia pasa, usualmente pasan los años y se van moviendo las sustancias, pasan los gobiernos, se van desclasificando, etcétera, etcétera, es que tienen mayor prioridad para el sistema, incluso policial, penal. Ahora, el detalle está que nosotros en Ecuador, prácticamente desde el 2019, con la despenalización del cannabis no psicoactivo, tenemos una tarea pendiente, una tarea normativa en la cual aún no hay una articulación entre Ministerio de Salud, entre, por ejemplo, Ministerio de Educación, entre todos los actores ministeriales que forman parte de este comité. Tal vez como una hipótesis, porque carecemos de una institucionalidad como la que les he mencionado y la que hemos compartido, ¿no es cierto? No tenemos CETES, no tenemos, como en los años 90, CONCEP, no tenemos DINACONTES como en los 80. Eso, mis estimados Andrés.
1: Ahora, hay una tendencia en el mundo de despenalizar el consumo de drogas en distintas velocidades, en distintas condiciones, pero es un poco la tendencia que se comienza a advertir en distintos lugares del planeta. Esto que ha ocurrido con esta comisión y la incorporación de estas 10 drogas, más bien va en la línea contraria, ¿verdad? Un poco es contra la tendencia mundial, por favor, Andrés.
4: Es súper importante, más que importante, además interesante y atractiva su pregunta, porque así igual vamos por dos cuestiones fundamentales. La primera, a ver, hay que recordar que, por ejemplo, en Ecuador, desde el mes de septiembre del año anterior, el Consejo Nacional Electoral, ¿no es cierto?, es decir, el CNE, aprobó, y también unos 3 meses atrás la Asamblea aprobó el proceso, es un proceso, aún no es un debate, ¿no es cierto?, para la regulación integral del cannabis, es decir, que incluye el psicoactivo. Ahora, esta decisión, ¿no es cierto?, de un comité interinstitucional, que de hecho es interministerial, ¿no es cierto?, de incorporar sustancias, como lo hemos conversado, básicamente, más que plantearlo como un retroceso, tal vez puede sonar una palabra un poco alarmante, ¿no?, o incluso respondiendo a un posicionamiento político, pero lo que sí es, de manera jurídica y de manera incluso judicial, es la ampliación, ¿sí?, para la continuidad, no solo de una prohibición, sino de lo que, como usted muy bien dice, y también muchas, más que una tendencia, son procesos de la organización civil, conjuntamente con ciertos gobiernos, ¿sí?, de, por ejemplo, el sudeste asiático, de algunos países del norte de África, de otros países, principalmente de la zona ibérica, por ejemplo, Portugal, España, también de Noruega, de Dinamarca, de ciertas geografías y de ciertos estados del mundo, en los cuales desde los años 90, por eso más que una tendencia es como un recorrido histórico, desde los años 90, 91, ¿sí?, en Suiza, etcétera, lo que se demanda desde la sociedad civil y lo que se empieza a regular desde los estados, ¿sí?, con sus determinadas capacidades y competencias, es procesos de despenalización y de descriminalización de ciertas sustancias y una infinidad, porque sí son varios, pues una infinidad de proyectos, de propuestas, de pilotos normativos y políticos en los cuales se regula el uso de sustancias ilegales.

0: de salud de cada país.
1: La última pregunta, profesor, tiene que ver con la famosa esa tabla de consumo de drogas que fue establecida por el presidente Correa. Esa tabla, como sabemos, ya no está en vigencia, fue eliminada formalmente por un decreto ejecutivo. La tabla y esta decisión del comité, ¿qué lectura, qué apreciación tiene usted? A pesar de que, como subrayo, está ya, ya no está vigente, por favor, la tabla.
0: A ver, una entradita y de ahí la salida. La entradita, esta tabla, independientemente que haya sido en el periodo del expresidente Rafael Correa, ¿no es cierto? El proceso formal y puntual, ¿sí? Y asimismo, ¿no es cierto? Empezó parte de la derogación en el gobierno de Guillermo Lasso, se concretó en el gobierno del actual presidente, lo que plantea, ¿sí? Y lo que planteaba, y eso sí hay que ser bastante claros, más allá de muchos especialistas del tema penal, ¿no es cierto?, del tema constitucional, no era una liberación o una liberalización del consumo. Lo que planteaba esa tabla, como cualquier otra tabla de umbrales, porque esa es la palabra exacta, es decir, de parámetros y de medidas para gramajes de ciertas condiciones, era una aclaratoria, una sugerencia normativa para los jueces y las juezas, para que sepan discernir entre si una persona o potencial persona que cometió el microtráfico o tráfico, ¿sí?, es o era como tal, cumplía esa condición y te cumplía ese delito flagrante y no era un consumidor o una consumidora. Ahora que la tabla no hay, hay más que un vacío, hay mayor libertad, así tal cual, libertad para el criterio de cada agente policial, ¿sí? De los decenas de patrullajes, perdón, centenas, miles, ¿sí? De, como sabemos, en la mayoría de la América Latina, porque no nos pasa a nosotros ese problema social, sino a toda la región, a todo el mundo, que son zonas básicamente territorios pauperizados, empobrecidos, marginalizados, ¿sí? En donde se realizan las mayores detenciones de consumidores que incluso luego de varios meses, años y mucho dinero invertido en demostrar inocencia, como planteaba algún politólogo también conocedor del tema de drogas, la guerra contra las drogas, lamentablemente lo que ha demostrado a nivel global es que el consumidor o la consumidora no tiene presunción de inocencia, tiene presunción de culpabilidad. Entonces, esas nuevas condiciones con las que hemos hablado en estos minutos, lo que nos conllevan es que se amplíen esas potenciales vulnerabilidades y que haya procesos más engorrosos en el sistema judicial.
1: Perfecto, señor, qué interesante. Muchísimas gracias entonces por esta entrevista, por esta información que nos ha proporcionado en torno a lo que ocurre con esta decisión de este comité interinstitucional que establece o incorpora 10 drogas con con esta condición, con esta calificación de sintéticas y que tienen estos elementos que ahora Andrés Rodríguez nos ha dado, nos ha informado. Muchísimas gracias a nuestro entrevistado, el doctor en ciencia política por la Flaxo, Andrés Rodríguez, esta tarde.
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3: Y los acontecimientos de, sobre todo, un país como este, continúan dando noticia, continúan dando preocupación. Acaba de ocurrir un sismo en el Consejo Nacional Electoral. Vamos a analizar esto en los siguientes minutos, porque también estaremos haciendo contacto asimismo telemático a propósito de lo que viene a ser, este cambio, no sé, eso justamente vamos a plantear al doctor Juan Manuel Fuertes respecto a lo que pasó hace pocas horas en la Asamblea Nacional. Un cambio estratégico, un cambio de mando, un cambio de dirección, en fin, vamos a ver qué ocurre. Y desde luego, un acontecimiento fundamental en materia de investigación y de lo que fue ese magnicidio terrible de Fernando Villavicencio. Estaremos haciendo contacto con Amanda Villavicencio porque está en marcha la ubicación y desde luego ojalá la sanción de la posible autoría de ese magnicidio. Aquí empezamos, bienvenidos. El consejero José Cabrera.

0: Era es el nuevo presidente del Consejo Nacional Electoral en reemplazo de la consejera Diana Tamaín, quien fue removida de ese cargo de la presidencia en una operación sorpresiva en una sesión presencial del organismo. Esta sesión se instaló a pedido de los consejeros Cabrera, Nájera y Acero. No asistió el vicepresidente Enrique Pita. Acero planteó la remoción de la presidenta Tamaín. Sus tres compañeros le aceptaron y no solo removieron a la señora Tamaín, también reemplazaron al vicepresidente, con lo cual la señora Estela Acero es la nueva presidenta del organismo. Una suerte de decisiones sorpresivas que tienen dos elementos que hay que analizar y que hay que tomar en cuenta. La proximidad de las elecciones, por una parte, elecciones seccionales, y por otra, toda esta gama de variantes que se están produciendo entre los propios miembros del Consejo Nacional Electoral. Por eso hasta ahora estamos acudiendo al conocimiento de dos, asimismo valga la redundancia, conocedores a fondo de la materia electoral y desde luego de la materia política. Alfredo Espinosa, analista, y el ex vicepresidente del Consejo Nacional Electoral, el doctor Medardo Oleas. ¿Qué impresión le da de todo esto, doctor Oleas? Bienvenido, le escuchamos.
1: Muchas gracias, un saludo, Alfredo. Mire usted, esto era un asunto planificado, no es algo espontáneo, porque presentarse en un auditorio, no en la sala de sesiones, a nombrar al señor Cabrera con el voto de la propia señora Tamaín y después que ella se retira y le eligen a la señora Acero como vicepresidente, es algo que estuvo manejado. ¿Por qué? Porque lo que buscaban es romper de alguna manera el desprestigio institucional en que cayó el Consejo Nacional Electoral a cargo de la señora Tamaín, algo que iba a pesar mucho en las próximas elecciones, porque una ciudadanía que no confía en el organismo electoral trae repercusiones. Entonces yo no creo que el señor Cabrera vaya a cambiar de formato, de visión o de manejo. Y vamos a tener las mismas estructuras, los mismos funcionarios trabajando, a menos que con un golpe total de timón el presidente Cabrera resuelva que para prestigiar a la función electoral toma una serie de normas, procedimientos y de garantías a favor de la democracia, como por ejemplo, si iniciamos el día lunes el proceso de democracia interna, que él efectivamente controle, para que no sea una farsa la democracia interna.
0: Dos. ¿Qué tipo de cambio se viene con esto? Estamos escuchando al doctor Medardo Oleas. Alfredo, muchísimas gracias por atender esta invitación. ¿Es en realidad un cambio de fondo el que se viene en el Consejo Nacional Electoral, en la estructura electoral de este país, o es más de lo mismo? Alfredo, bienvenido.
2: Muchísimas gracias, Félix. Medardo, un honor dialogar contigo. Yo no veo que haya un cambio estructural. Coincido plenamente con Medardo. Me parece que es un cambio estético, porque los mismos consejeros, Cabrera y Acero, sostuvieron la mayoría con Diana Tamaín. Parte de la responsabilidad por la falta de credibilidad que tiene esta institución es por también la gestión y los votos de los consejeros Cabrera y Acero, que sostuvieron, insisto, a la presidenta del CNE, incluso con sus organizaciones políticas. El señor Cabrera, auspiciado por el Partido Social Cristiano, la señora Cero, auspiciada por la extinta Alianza País, fue diputada de Alianza País, entonces, y quien coadyuvó a que esto se geste es la señora Nájera, que ella fue asesora de José Serrano, que hoy se encuentra preso en Miami. Y ayer, por la gestión que hizo, muy agenciosa, recibió el beneplácito del expresidente Correa con un tuit en el que destaca su gestión al frente del Consejo Nacional Electoral, pese a las 300 abstenciones y al centenar de inasistencias que registra. Entonces, ese es el problema, no va a haber un cambio de forma. Esto es una cuestión estética nomás.
0: Alfredo, entonces, ¿para qué este cambio? ¿A qué atribuir este cambio?
2: Mira, yo no sé si me da la coincidencia conmigo, pero me parece que esto es una cuestión direccionada por los caudillos de los partidos políticos, por Correa y Nebot, que han decidido recuperar el control del Consejo Nacional Electoral, cuya incidencia estaba orbitando en torno a Carondelet. Entonces han decidido retomar el control de la institución, lo tuvieron antes cuando apoyaron a Diana Tamaín para que ella sea la presidenta del organismo, y hoy le han quitado el apoyo y ponen a dos personas que son de su confianza, el señor Cabrera y la señora Acero. Pese a los múltiples cuestionamientos que hizo Elena Nájera acusando a José Cabrera de presunto nepotismo, y a la señora Estela Acero de diezmos con investigación de fiscalía en el CACH, documentos expuestos por ella.
0: Qué complicado todo esto, tal como nos describe el politólogo Espinosa, doctor Medardo Leas. ¿Hacia dónde entonces apunta todo esto? Insisto con la pregunta.
1: A ver, yo voy a diferir de Alfredo. No creo que hayan tomado las riendas del control del Consejo Nacional Electoral ni el Partido Social Cristiano ni el correísmo. Esto es simplemente un cambio de imagen, sí, pero por parte de los mismos que controlan el sistema electoral ecuatoriano, Tribunal Contencioso Electoral y Consejo Nacional Electoral. Porque vieron que con la serie de sucesos que hizo Tamaín, adelantar las elecciones, borrar de los registros de las organizaciones políticas, esto pesó mucho, sumado a todas las ataques que sufrieron tres importantes alcaldes en la ciudad, que a través del Tribunal Contencioso Electoral les quitaron los derechos, o a través de la Fiscalía también le quitaron los derechos y no pueden ser candidatos. Entonces se dieron cuenta que una mala imagen del Consejo Nacional Electoral con la señora Tamaín podría provocar un rechazo masivo ciudadano, una desconfianza generalizada, y eso les afecta a ellos. Entonces yo creo que lo que se hizo simplemente es cambiar de presidente y absolutamente nada más, pero el control total lo siguen manteniendo ellos.
0: Qué interesante. Alfredo, tú que conoces a fondo el funcionamiento del Consejo Nacional Electoral, con este cambio la señora Tamaín simplemente se queda tranquila, no tiene que dar cuentas a nadie porque su gestión es altamente polémica, ¿o aquí termina el caso a Tamaín, Alfredo?
2: Nunca ha rendido cuentas, ¿no? De hecho, el partido de Correa la salvó del juicio político junto con el Partido Social Cristiano, la salvaron del juicio político en 2020. Nunca hubo fiscalización real al Consejo Nacional Electoral, no existe un proceso de fiscalización serio, no hay absolutamente nada. Yo creo que la señora Tamaín va a continuar en su puesto como consejera, no porque ella decida con autonomía permanecer ahí, sino porque se ha vuelto dispendiosa al poder de turno, entonces se quedan sin personero principal dentro de ese espacio. Y segundo, desde lo más pragmático, porque no va a concesionar, no va a entregar la inmunidad que le otorga el proceso y periodo y proceso electoral. Entonces ella no va a renunciar a esa condición de inmunidad. Habrá que ver si después la señora Tamaín permanece o no aquí en el Ecuador, si se va a otro país, a Europa, qué sé yo, ¿no es cierto? En calidad de funcionaria de Estado como su hermano, o si o como parte de la cooperación internacional. El problema de fondo, y coincido en esto con Medardo, el problema de fondo es que la falta de institucionalidad, la falta de independencia del Consejo Nacional Electoral no inicia ni tampoco acaba con Atamaín. Es un problema estructural de un mal diseño institucional que tiene que ser modificado a través de una reforma profunda, constitucional y sobre todo una reforma electoral que permita democratizar en realidad el sistema electoral ecuatoriano y el sistema de partidos.
0: Doctor, a manera de conclusión, ¿qué tipo de elecciones consecuentemente son las que se vienen en cuestión de pocas semanas, de pocos meses?
1: Vamos a tener unas elecciones donde solamente los que tengan recursos podrán realizar una promoción efectiva. Cuando el Estado siempre ha garantizado la igualdad en la participación, incluso a través del financiamiento de lo que es el pago de radio, prensa, televisión y vallas publicitarias. Es el organismo electoral que va a controlar los debates, con las típicas comisión especial de debates y las preguntas. Es decir, vamos a tener un proceso electoral que va a dar unos resultados nefastos. Todos los alcaldes o prefectos serán electos con poco porcentaje de votación, y esto les restará legitimidad, autoridad, representatividad, y eso es malo para el país, porque además quienes salgan electos productos de esta forma de nominar candidatos sin control es la gente mediática, que no tiene preparación alguna para ejercer el cargo de alcalde o de prefecto. Entonces el futuro del país en los municipios va a ser nefasto, va a afectar al crecimiento y control de las ciudades, a su desarrollo, producto precisamente de quienes manipulan la democracia en su beneficio, pensando que con estas maniobras iban a obtener resultados, y va a ser todo lo contrario.
0: A nombre del público, agradecer al doctor Medardo Leas, también a nuestro compañero, colega periodista también, Espinosa, Alfredo, muchísimas gracias por atender esta invitación para que el público saque las mejores conclusiones. Doctor Alfredo, hasta una próxima oportunidad. Muchísimas gracias.
1: Un gusto.
2: Gracias.
0: Muchas gracias a nuestros invitados. Miren ustedes, acaban de ocurrir problemas, cambios en el Consejo Nacional Electoral y voces autorizadas como las que ustedes acaban de escuchar para que mediten, analicen lo que está ocurriendo en este famoso Consejo Nacional Electoral.
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0: Meses del crimen, la Fiscalía acaba de sumar al proceso indagatorio el informe de la Unidad Nacional de Investigaciones de la Policía sobre el magnicidio de Fernando Villavicencio. Es un detalle extenso y pormenorizado de los antecedentes y el desenlace del audaz siniestro que terminó con la vida del presidenciable. Es una sucesión de acontecimientos que bajo la lupa de la investigación en algunos momentos hasta puede sorprender, pero al final, y como en pocas veces, se señalan aspectos tan graves como una presunta estructura criminal jerárquica de actores políticos y miembros de la organización delictiva de los Lobos. En esa estructura jerárquica se señalan nombres como Javier Jordán, José Serrano, exministro, Ronnie Aliaga, exasambleísta, un brazo ejecutor, con los alias Pipo, Lobo Menor, Gordo Lucho, y una coordinación con Daniel Salcedo, Carlos Angulo, Lara, en fin. La fotografía está planteada para que el país saque sus conclusiones y seguramente espere un desenlace de la justicia, y por eso estamos haciendo contacto y agradeciendo la presencia de Amanda Villavicencio, a quien ya la tenemos en pantalla y la tenemos aquí en nuestras ondas sonoras. Amanda, muchísimas gracias por atender esta invitación. Me he permitido citar estos nombres refiriéndome a este informe que está impulsando la Fiscalía, para preguntarte, porque tú también has hecho una investigación tenaz y a fondo de toda esta situación, ¿qué nombres faltan por mencionar, por referir, para llegar a la verdad? Amanda, un gusto tenerte por acá, te escuchamos.
4: Buen día, Félix, gracias por la invitación. Bueno, yo entiendo que este informe final es el resumen de más de 200 cuerpos probatorios que contiene el expediente. Este informe final es un resumen de más de 1116 hojas, si no me equivoco, en el que se puede ya tejer esta teoría del caso. Ahora, lo interesante, Félix, es que nosotras como acusadoras particulares también presentamos una acusación particular en la que está una teoría del caso, y en nuestras investigaciones y en nuestro documento de nuestras pruebas también tenemos estas resoluciones. Ahora, creo que para nosotras ha sido especialmente reconfortante, voy a decir, que cuando nos encontramos con este informe es muy coherente con lo que nosotras hemos también investigado. Eso significa que en las pruebas que se han recabado en estos, tú decías, 2 años, 10 meses, casi 3 años del asesinato de nuestro padre, hemos recabado tantas pruebas, tales pruebas que nos llevan a las mismas conclusiones, muy parecidas, ¿sí? Eso es bueno, porque como se dice en el lenguaje popular, no estamos meando fuera del pinche, ¿no? Sino que hemos tenido una coherencia, además, desde el día uno. Para nosotras estuvo claro que en los chats del caso Metástasis ya empezó a cocinarse un atentado para asesinar a Fernando Villavicencio. Y por eso no hemos caído en las provocaciones de distintos personajes que cada semana quieren cambiar de actores que serían quienes hubieran atentado contra nuestro padre. Porque esto no es un tema de una persona, sino de entender cómo funcionó esta estructura. Y es una estructura narcopolítico, criminal, mediático, judicial, transnacional. Esta serie de palabras que digo que parecen como salidas de un cuento, bueno, pero realmente son así de complejas. Y nosotros justamente por eso le hemos llamado a este caso como un iceberg, ¿sí? En la punta de este iceberg está lo que todos hemos conocido. El atentado, recordemos ese horrible 9 de agosto en el que incluso habían granadas, ametralladoras. Esta gente quería hacer una masacre completa, ¿sí? Y Dios es grande y una de las granadas que lanzan no explota. Imagínate lo que hubiese pasado en ese momento. ¿Qué es lo que querían estas personas? Pero eso es lo que se ve. Lo que no se ve, todo lo que está detrás, e incluso todas las maniobras de ocultamiento, de manipulación del caso, de encubrimiento, que ahora quedan claras, pues ha tomado su tiempo entender cómo funciona la realidad. Ahora, creo que este informe, como te digo, para nosotras ha sido como bueno ver que cotejan, ¿no? Justo con nuestra teoría del caso. Y también debo decir que creo que siempre nos quejamos un montón de las instituciones y de la gente y señalamos a todos su mediocridad. Exacto. Pero exacto, creo que este es un buen trabajo de fiscalía. ¿Cómo no? Y eso también creo que vale la pena de reconocer. Así como cuando decimos lo que está mal, creo que vale la pena reconocer lo que está bien. E incluso tengo que decir que este informe final nos ha traído amenazas de muerte, tanto a nosotras como a los agentes investigadores que han hecho este informe. Entonces, lo que a mí me hace sentido es que si nos están poniendo precio a nuestra cabeza por este informe y por la divulgación de este informe, entonces estamos por buen camino, porque no va a ser diferente, ¿no es cierto? Cuando yo le llamo a este informe una joya, luego quienes nos amenazan, me ponen en la amenaza que ya no hable más de la joya. Se están refiriendo justamente al informe final de la UNIF. Entonces, aunque es tenebroso, tétrico recibir este tipo de amenazas, también nos hace saber que estamos haciendo bien y que nos hemos acercado peligrosamente a la estructura criminal que asesinó a Fernando Villavicencio.
0: Hay que reconocer.
4: Pero que además, ¿cómo no?, desestabiliza al país desde hace 20 años. ¿Sí?
0: De acuerdo.
4: Y eso es importante.
0: Hay que reconocer sin duda también, y por qué no decirlo, el trabajo que ustedes como hijas vienen haciendo, y qué bien que vienen haciendo. Amanda, yo me permitía citar esto de los nombres, y no por morbo, sino por precisiones que son importantes, sobre todo en el momento en que está llegando este proceso. Por ejemplo, nombres como los de el propio expresidente, como algunos que se han mencionado, y no aparecen. ¿Significa eso que esas personas están libres de culpa, Amanda?
4: No. Este proceso en el que estamos ahorita de autores intelectuales es un proceso en el que han sido vinculadas estas 7 personas. Entonces, en este momento, esta investigación no puede ir más allá, ¿sí? Así funcionan los casos de investigación. Pero sabemos que habrá una nueva investigación en la que se podrán empezar a llamar a otras personas que están involucradas. Ahora, dentro de este mismo proceso se ha descubierto ya una red, por ejemplo, una red de encubrimiento, de obstrucción a la justicia, de persecución a la ciudadanía, que nace en el Buró del Correísmo. Entonces, cuando hablamos de estos nombres como Rafael Correa, el mismo Patiño, el Alexis Mera, esta gente que se reunía, por ejemplo, con Rodney Rengel para fraguar fraudes procesales, fraguar distintos atentados en contra de la estabilidad del Ecuador, estos constituyen otro tipo de delitos, pero son delitos. Y vamos entendiendo también quiénes eran estas personas que desde siempre, así como usaban el EQ911 para perseguir a Fernando Villavicencio y entregar la ubicación en tiempo real de nuestro padre a los asesinos, asimismo ahora utilizan las cámaras de Segura EP para sus propios intereses, ¿sí? Entonces entendemos que esta estructura criminal también ha participado en el encubrimiento del crimen, ¿sí? Esas son las pruebas claras que tenemos ahora. ¿Por qué participan en el encubrimiento? Bueno, eso será algo que hay que seguir investigando. Entonces yo lo que veo es que los nombres que aún faltan, que son bastantes, seguirán viniendo. Y no se puede pedir que venga todo de un bombazo, ¿no? Para eso existe el debido proceso. Y creo que estamos cada vez más cerca de la justicia, más cerca de la verdad. A veces decimos, ¿no?, que nada nos va a devolver a nuestro Padre. Pero nosotras no estamos haciendo esto porque nos devuelvan a nuestro Padre.

0: padre, sino porque esto no se repita, porque en el país no vuelvan a ocurrir.
1: Claro,
0: que se confundan los políticos con los delincuentes, ¿no? De alguna manera, creo que esa es la gran lección que nos enseñó Fernando Villavicencio cuando expuso la foto de la narcopiscina en la asamblea, enfrente de todos y enfrente de las cámaras del país. Él nos enseñó que había una colusión profunda y que no existe crimen organizado sin poder político, y que era hora de que los ecuatorianos valientes le pongan un alto a estas organizaciones que se hacen llamar políticas, pero son criminales. Vengan de donde vengan, del color que sea.
1: Vengan de donde vengan, así es.
0: No podemos permitir...
1: Amanda, a propósito de lo que tú mencionas, el tema este de la fotografía, como que da la impresión que ese fue el detonante... ¿Con que se llegó a un clímax y se produjo el atentado y la muerte de tu padre?
0: Yo creo que sí. Mira, yo creo que Fernando Villavicencio lo que hizo fue sacarle del anonimato a Javier Jordán y exhibirlo como, no como este supuesto empresario que él es, sino como el criminal que es. Y también todos los vínculos que él tuvo con la corrupción hospitalaria, pero también con las aduanas, con la contaminación de containers justo de que salían por los puertos, toda una serie de investigaciones en las que Javier Jordán era el cabecilla, junto con Leandro Norero. Había esta estructura en la que convergen políticos de la RC con todos estos delincuentes. Fernando le sacó del anonimato a Javier Jordán, y eso no se lo perdona Jordán. Pero claro, ahí podemos ver, imagínate que la foto sale en finales de mayo del 2022, y el 10 de junio, es decir, menos de 10 días, ya están planificando el asesinato con Leandro Norero, Jordán y Norero, ¿sí? Entonces, vemos cuánto les afectó todo el tema de Fernando Villavicencio, ¿no? Ellos pensaron que matándolo se acababan sus problemas, pero no contaban con el amor de estas dos hijas, que no se van a detener ante absolutamente nada, y vamos a llegar a la verdad, porque sabemos que esa fotografía cambió la vida de nuestro padre. Pero asimismo él lo decía, ¿no? En un escenario cuando estaba de candidato, lo único que pueden hacer es matarme y con eso liberamos un pueblo. Son palabras tan duras, Félix, pero que son reales.
1: No.
0: ¿Qué ha pasado ahora? El Ecuador ha abierto los ojos. Y no te digo que haya perfección. La política es una cosa muy compleja, no hay decisiones perfectas. Pero el solo hecho de haber despertado a tantos ecuatorianos valientes me parece ya una ganancia. Por eso mi papi decía, escribir es la victoria. Y él ya ganó. Él ya venció contra todos ellos. Él los venció y los dejó prófugos, los dejó lejos de este país, los dejó en la cárcel por haber sido estos traidores a la patria que entregaron nuestro país al crimen organizado.
1: De cada episodio, de cada hecho, yo creo que se puede escribir, no estoy exagerando, un libro, Amanda, pero hay un hecho muy significativo por su dureza, por su crueldad, por todo lo que eso significa. La muerte del grupo de gatilleros en la cárcel, ¿no fue ese un mensaje también de toda esta mafia para quien pretenda llegar a la verdad con todo esto? A manera de conclusión, Amanda, por favor.
0: Claro que sí, y no solamente son ellos los asesinados. Recordemos que en el testimonio de Lenin Dimos, él cuenta que el negro Yorkis sería quien le cuenta todos los detalles del magnicidio. Él también fue asesinado. Luego recordemos que uno de los agentes que es compañero, es más, de uno de los testigos protegidos, también es asesinado. Todos quienes han mencionado a la RC como parte del crimen han sido asesinados. Y este es un mensaje brutal, porque obviamente, pero es porque tienen terror, Félix. Ellos tienen terror y no conocen lo que es la valentía real. Ellos piensan que por tener armas son valientes, y la verdad es que tienen terror y están acorralados. Nosotros sabemos que vamos a llegar y que vamos a llegar vivas a la verdad. Y espero que además no solo la gente valiente, sino que el Estado también nos acompañe a llegar vivas a la verdad. Este es un momento complejo para nosotras como familia,
1: no,
0: pero estamos llenas de esperanza, llenas de valentía, y sabemos que este año 2026 es el año de la victoria.
1: Como siempre, solidarios con ustedes y contigo, Amanda, con todo respeto, porque sabemos inclusive de las amenazas que han llegado, y simplemente cuídate, tú sabes cómo es, quién mejor que tú toda esta situación. Hasta una próxima oportunidad, Amanda.
0: Gracias, muchísimas gracias. Félix. Chao.
1: Gracias, Amanda Villavicencio, aquí en Sucesos. El informe de la Fiscalía, el informe de la Policía, que está tramitándose para llegar finalmente a configurar eso que es tan difícil, eso que a ratos inclusive se piensa que puede ser una suerte de misión imposible, la autoría intelectual y peor, de un magnicidio como este. El informe está en trámite, el informe está en el proceso mismo, y allí tienen ustedes elementos para que, como siempre, saquen sus mejores conclusiones, contado por la hija de Fernando Villavicencio. Y en eso también hay que destacar qué importante papel que cumple tanto Amanda como su hermana, impulsando una investigación tenaz. Porque esto de investigar no es tan fácil. Parece nomás que es cuestión de, por último, acudir a unos datos y publicarlos, sobre todo ahora que hay las famosas redes sociales, pero no es así. Han hecho una y están haciendo una investigación a fondo, tenaz, y desde luego, una suerte de homenaje a la memoria de su padre.
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1: El asambleísta de gobierno Esteban Torres fue elegido vicepresidente de la Asamblea, con lo cual se llena la vacante creada por el reemplazo que ocurrió cuando Michelle Mancheno, vicepresidenta, se convirtió en presidenta frente a la renuncia de Neil Olsen. Renuncia a la curul, renuncia a la presidencia de la Asamblea. Parece una especie de rompecabezas y de juego de palabras, pero así también es la política. Lo cierto es que el empresario, me refiero a Olsen, dimitió a la curul y a la presidencia, a la titularidad de la Asamblea, para posiblemente terciar en busca de la prefectura del Guayas. Y por allí vamos entrando en el tema. Pero esta designación de Torres, justamente por eso, no es tan simple. Algunos dicen no es tan inocente. En pocos días, la presidenta Michelle Mancheno, por su estado de gravidez, optará por el permiso de maternidad. Y será entonces cuando el doctor Esteban Torres asuma la conducción por largo rato de la Asamblea. Y todo esto no es tan simple, no es tan inocente, insisto, se escucha en los corrillos políticos. Por eso estamos justamente estableciendo contacto con el doctor Juan Manuel Fuertes, ex viceministro del Interior, magíster universitario en dirección de gestión pública, un conocedor de esta materia política a fondo. ¿Qué mismo está ocurriendo con todo esto vísperas de elecciones? Y me permito trasladarle esa inquietud. ¿Es tan inocente todo lo que está pasando? Un reemplazo porque se produce una renuncia, en fin. Pero dicen que en política las cosas no son tan inocentes. ¿Cuál es su lectura, doctor? Bienvenido. Un gusto escucharle.
3: Buen día, Félix. Un saludo para la audiencia. Efectivamente, es posible que puedan existir algunas carambolas, pero no necesariamente coincidencias. Y en esto es clarísimo que hay un trabajo desde la micropolítica en quienes se encargan de esta materia en el gobierno del presidente Noboa. No creo que necesariamente la ministra de gobierno, pero alguien que sin duda se asume la función del manejo político. Y ahí hemos visto una situación un poco ambigua en algún momento, porque recordemos, el señor Torres fue viceministro de Gobernabilidad.
1: ¿Cómo no?
3: Tenía cierto protagonismo, al punto que incluso frente a la torpeza de la oposición, se dedicó a hacer esta suerte de martesinas. Los días martes, él se plantaba ante los medios de comunicación, formulaba algunas declaraciones, en algunas ocasiones incluso desde la más absoluta imprudencia, porque luego otras instancias del gobierno le desmentían, pero la oposición le hacía el juego. En alguna ocasión yo decía, por esa torpeza de la oposición, haciendo analogía con lo que pasa en el ajedrez, le convirtieron a un peón en una dama, dicho esto por las piezas que se utilizan en ese juego.
1: Bueno, de acuerdo.
3: En todo caso, luego observamos un apagón del señor Torres, que parecía bastante extraño. Sin embargo, en el último tiempo, como que se ha producido algún enroque allí, y resulta que al señor Olsen, me imagino, más que por la voluntad de él, por disposición que viene desde arriba, lo van a colocar para que compita por la prefectura del Guayas. Y coincidencialmente, en eso sí, porque no creo que hayan programado el embarazo de la primera vicepresidenta de la Asamblea,
1: claro que sí. ¿Cómo
3: para que justo en estos días tenga que salir de asueto. Allí sí veo una carambola con la que otra vez el señor Torres, en esa nueva subida que hemos venido observando, corone como presidente de la Asamblea, que creo le garantiza al gobierno un manejo de una subordinación absoluta por la personalidad que ha evidenciado desde cuando militaba en filas del bloque del Partido Social Cristiano. Es muy belicoso, tiende mucho a la confrontación. A diferencia del señor Olsen, es muy probable que veamos en el ejercicio de sus funciones más bien una radicalización en las posiciones. Las cuerdas van a tensarse un poco más, pero como no hay una oposición legítima que tenga desde la sensatez, desde la madurez política, una participación para hacerle contrapeso al gobierno, no va a ocurrir mayor cosa.
1: Doctor, a propósito justamente de lo que usted manifiesta, da la impresión, y por esta cercanía de las elecciones, que el presidente Noboa o el gobierno está sacando a sus mejores jugadores a propósito del Mundial para ganar el próximo partido que se avecina. ¿Usted le ve en esa dirección también? Porque en política nada es casual, doctor.
3: Mira, en la medida que este movimiento del gobierno no es un auténtico proyecto político, no tiene las condiciones de una organización política, entre ellas el disponer de cuadros competitivos para efectos de las contiendas electorales, se ve en la necesidad de improvisar algunas estrategias. Una de ellas es que parece inevitable que en algunos lugares del país vaya con candidatos tapiñados, que participarán por otros sectores políticos, serán electos, pero finalmente en ejercicio de las funciones se alinearán con el gobierno. Pero eso no le excluye de la necesidad de participar con candidatos propios. Y frente a eso, lo que ha optado es, ante la orfandad de cuadros en ese movimiento, de promocionarlos a algunos cuadros administrativos, que en la opacidad que en general se maneja el equipo de gobierno, mediáticamente hablando, quiero decir, han tenido algún tipo de estelaridad. Verbigracia, la señora canciller, ex canciller o canciller, y el señor ex presidente de la Asamblea Nacional. Entonces veo que por allí va el asunto, lo cual, con independencia de la afectación al gobierno estrictamente, da la pauta de que más allá de los cambios generacionales, físicos quiero decir, claro. Más allá de las promociones de eslogans del nuevo Ecuador, básicamente seguimos en las mismas, ¿no? Membretes políticos que no tienen estructura, que no se dedican a seleccionar, a capacitar, a formar.
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0: las 7 de la mañana. Hoy es lunes 15 de junio de 2026. En Cuenca tenemos una temperatura de 15 grados centígrados. Alcanzaremos una temperatura de 20 grados. Tendremos una jornada con escasas lluvias en horas de la tarde.
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una dura derrota en el Mundial de Fútbol. Tiene que absorber Ecuador. Perdimos ayer ante Costa de Marfil por 1-0 en el debut de la selección ecuatoriana. La ilusión del pueblo ecuatoriano en una participación que pueda llevar a la selección a sitios espectaculares dentro del fútbol mundial se frustró el día de ayer, quedando claro que si bien el equipo ecuatoriano ha evolucionado, el resto del mundo también lo hace. Selecciones africanas y asiáticas compiten con intensidad, disciplina y madurez táctica. Ecuador tuvo oportunidades. Tres veces se salvó la selección de Costa de Marfil. Lamentablemente Ecuador no concretó y recibió un gol cuando terminaba el partido. Este resultado de ninguna manera invalida el proceso del fútbol ecuatoriano ni borra los avances. Es una derrota que se la tiene que absorber. Ya a mediados de junio se inicia otro hito del calendario electoral en las elecciones seccionales de noviembre de 2026. Los procesos de democracia interna de los partidos políticos para definir sus candidaturas avanzan de acuerdo con el nuevo calendario electoral aprobado por el CNE. Este 18 de junio se arrancarán con nuevos procesos que culminan el 3 de julio. En esta fase, los partidos deben presentar candidaturas y desarrollar procesos internos a escala nacional para escoger a sus candidatos definitivos para las elecciones seccionales. La simultaneidad de procesos judiciales y sanciones electorales contra los alcaldes de Guayaquil, Cuenca, Puerto Viejo, Esmeraldas, coloca a las elecciones seccionales de 2026 en un escenario de judicialización sin precedentes. No es solo la cantidad de autoridades involucradas, sino el peso político y territorial de los cantones afectados. Cuatro de las principales ciudades del país tienen a sus alcaldes inhabilitados o en prisión preventiva, con un mensaje que va quedando claro: la disputa electoral no se la juega exclusivamente en las urnas. Un grave crimen se concretó este 14 de junio. Se asesinó a la fiscal Alexandra Bravo en Manta. La funcionaria murió en un ataque en el que también falleció su hermana, la Fiscalía General del Estado. Al tiempo de lamentar y rechazar este crimen, señaló que se avanza con las investigaciones. Testigos dijeron que un sicario se acercó a Bravo en la intersección de la avenida Flavio Reyes y la calle 22 en el centro de la ciudad y le disparó. El Tribunal Contencioso Electoral resolverá el recurso de ampliación de la sentencia contra Cristian Zamora. El alcalde de Cuenca presentó un recurso de ampliación de la sentencia que le suspendió sus derechos políticos por una denuncia de violencia política de género. En esta semana debe tramitarse una transición para el ejercicio de la alcaldía en la ciudad de Cuenca. Y Verónica Abad, la anterior vicepresidenta de Ecuador, reaparece para la revocatoria de Daniel Noboa. Realizó una intervención en un medio denominado El Balance. Verónica Abad señala que se unirá de forma activa a la iniciativa de revocatoria de mandato de Noboa. Este proceso está liderado por algunos actores sociales, entre los que destacan el abogado Washington Andrade y el dirigente indígena Leonidas Sisa. El
El Consejo de la Judicatura enfrenta déficit de jueces y busca cubrir 278 plazas. Un informe técnico advierte que las salidas por jubilación estarían incrementando las necesidades de personal judicial con mayor impacto en cuatro provincias del país. En Montañita, las manifestaciones de rechazo a versiones oficiales y de protesta siguen dándose. Una caminata se organiza por Mónica Silva. Desde Manglar Alto hasta Montañita, en Santa Elena, se hará una marcha para recordar a la activista encontrada sin vida hace una semana en su casa. El día de hoy se cumple justamente una semana de que la activista polaca fue encontrada sin vida en su casa de Montañita y presiones desde la Unión Europea para una investigación de carácter legal y científico, haciendo alusión a su rechazo a las versiones oficiales que se dieron inicialmente por este caso. La caminata por Mónica Silva, convocada entre Manglar Alto y Montañita, será una expresión pública de un territorio que se niega a aceptar el silencio institucional frente a la muerte de un activista que denunció estructuras de poder local y nacional. Por otra parte, el caso Sino Hidro sigue moviéndose con lentitud y en un segundo plano. Han transcurrido más de dos semanas de tediosa y estéril acumulación de peritajes y testimonios requeridos por el fiscal Carlos Alarcón en el orden supuestamente estratégico que ha querido darle. Policías llamados para leer la prensa, testigos que nada han presenciado, peritos que presentan pruebas periciales que son copias simples que no califican como pruebas documentales. La atención predomina por otra parte en el caso Magnicidio FB. El caso de Fernando Villavicencio, la advertencia sobre la caducidad de la prisión preventiva que pesa sobre los procesados como presuntos autores intelectuales del asesinato de Fernando Villavicencio revela tensiones profundas entre los tiempos judiciales y los tiempos políticos. Y un atentado que se produjo el viernes con explosivos contra instalaciones de Arcom en Machala está siendo investigado. Da cuentas de que hay una intensa disputa por el control territorial minero en la provincia de El Oro, que ha escalado a un nivel de confrontación directa con el Estado. El Ministerio del Ambiente y de Energía atribuyen el ataque a una reacción de las mafias afectadas por operativos que se han dado en la provincia de El Oro.

0: que usted debe conocer de la actualidad local.
1: La ejecución de la nueva terminal terrestre sur avanza y se prevé su culminación para finales de este año. La obra registra un avance aproximado del 30% y forma parte del proyecto de reorganización del transporte interprovincial de la ciudad, junto con la futura terminal terrestre norte, cuyos estudios se encuentran en desarrollo, permitirá reemplazar progresivamente la actual terminal ubicada en el centro de Cuenca. Activista política pide a la Defensoría del Pueblo intervenir ante la paralización del transporte urbano en la ciudad. Teresita Bermeo cuestionó la reducción de frecuencias y horarios aplicada por los transportistas y sostuvo que no se pueden adoptar medidas que afecten el derecho a la movilidad ciudadana. La socialización de la obra del Aeropuerto Internacional de Cuenca se realizará si los estudios definitivos son favorables. Así lo señaló José Luis Aguilar, director ejecutivo de la Corpac. Además indicó que el Aeropuerto Internacional de Taura impulsó

0: impulsado por el gobierno nacional podría ser complementario al proyecto que analiza o se está analizando para Cuenca. Sí, me alegro porque esta situación tiene que parar, afirmó Agustina Peñafiel tras la sentencia en contra del alcalde Cristian Zamora. La concejala se pronunció luego del fallo por violencia política de género en contra de Zamora y aseguró que ella también habría sido víctima de intimidaciones durante la actual administración municipal. Son las 7:11.
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0: La mañana de hoy estará con nosotros el sociólogo Patricio Carpio, el ex catedrático universitario, analista político. Estaremos hablando con él sobre la situación política del país, las próximas elecciones seccionales que se adelantaron a noviembre de este 2026. Estará también con nosotros la mañana de hoy Henry Llanes Suárez, él es representante de los jubilados. Con él estaremos hablando precisamente sobre la situación de los jubilados en el país, la situación del Instituto Ecuatoriano de Seguridad Social. También estará con nosotros la mañana de hoy el sociólogo Daniel Pontón, él es catedrático del Instituto de Altos Estudios Nacionales IAEN, experto en seguridad. Hablaremos con él sobre la situación de la seguridad en el país, la situación de la cárcel del encuentro.

anunciado ayer por Estados Unidos e Irán tras 3 meses y medio de guerra. Un pacto sobre el que aún hay muchas incertidumbres y cuyos detalles se negociarán en las próximas semanas. El acuerdo se sellará el próximo viernes en la ciudad suiza de Ginebra. Reino Unido prohibirá el acceso a las redes sociales a los menores de 16 años. El país se suma a otros pioneros como Australia, que ya ha puesto en marcha la medida, o Francia. Starmer quiere que la ley se apruebe antes de Navidad. En el Mundial de Fútbol hoy debutan España e Uruguay después de la jornada de ayer en la que Alemania goleó al Curazao con 7-1 y tras la cruel derrota de Ecuador que perdió frente a Costa de Marfil. Hasta aquí los titulares, vamos ya con el informativo.

0: minutos con una derrota ante Costa de Marfil. Inició la participación ecuatoriana en el Mundial 2026. Ecuador absorbe esta derrota, que es parte de la pasión del fútbol. No hay resultados previsibles en una Copa del Mundo que da grandes sorpresas. Hay alternativas que se siguen analizando para Ecuador. No ha terminado su participación en la Copa. Aún tiene posibilidades, particularmente en una Copa del Mundo con un diseño en el cual favorecerá el ingreso de 8 equipos que queden terceros. 3 escenarios distintos se analizan ya para Ecuador. No quita, sin embargo, lo sucedido el día de ayer, la importancia del proceso del fútbol ecuatoriano, que en los últimos años ha generado futbolistas que juegan en los mejores equipos del mundo. Este resultado de ninguna manera invalida el proceso ni borra los avances. No se trata tampoco de una catástrofe emocional, es simplemente algo que hay que absorberlo. Una victoria alimenta ilusiones, las derrotas deben obligarnos a reflexionar y a pensar. En todo caso, la fiesta mundialista continuará por algo más de un mes y Ecuador tendrá posibilidades de realizar actuaciones mejores, particularmente en lo que se refiere a lograr goles que le den posiciones y ojalá pueda continuar adelante a otra escala dentro de esta Copa del Mundo. Nos vamos con los temas políticos del país.
1: A mediados de junio inicia otro hito del calendario electoral de las elecciones seccionales de noviembre de este año 2026. Los procesos de democracia interna de los partidos políticos para definir sus candidaturas a juntas parroquiales, alcaldías y prefecturas del Ecuador.
0: De acuerdo con el nuevo calendario electoral aprobado por el Consejo Nacional Electoral, los procesos de democracia interna arrancan el 18 de junio y culminarán el 3 de julio. En esta fase, los partidos presentan precandidaturas y desarrollan procesos internos a escala nacional para escoger a sus candidatos definitivos para las elecciones seccionales.
1: La entrada de las seccionales 2026 en su etapa de definición de candidaturas marca el inicio de la real competencia política, más allá de los anuncios preliminares y los tanteos territoriales. Los movimientos y partidos políticos deben realizar primarias obligatorias, un mecanismo que, aunque diseñado para democratizar la selección interna, en la práctica se ha convertido en un trámite desigual. Algunas organizaciones llegan con estructuras consolidadas y precandidaturas claras, otras improvisan, negocian a última hora o dependen de acuerdos cupulares que luego se legitiman formalmente en primarias de baja participación.
0: En varias provincias del país, movimientos locales y cantonales tienen un peso creciente, lo que obliga a los partidos nacionales a pactar, ceder espacios o aceptar candidaturas que no controlan plenamente. Se anticipa escenarios de competencia atomizada con múltiples listas disputando alcaldías y prefecturas con alianzas que responden a correlaciones territoriales antes que a proyectos políticos programáticos.
1: El Consejo Nacional Electoral enfrenta el reto de administrar primarias en un sistema donde muchas organizaciones no tienen padrones internos confiables ni mecanismos reales de deliberación. El riesgo es que las primarias se conviertan en un formalismo que legitime decisiones tomadas de antemano, reproduciendo la lógica de candidatos designados bajo la apariencia de procesos democráticos. En un país donde la confianza en los partidos es mínima, la calidad de estas primarias será un indicador clave de la salud del sistema público.
0: Otro elemento relevante es la competencia anticipada por territorios estratégicos. Cuenca se encuentra entre ellos, Guayaquil, Quito, prefecturas de Pichinchas, de provincias como Pichincha, Guayas y Azuay concentran también la atención nacional. La política territorial ecuatoriana sigue siendo profundamente personalista y las primarias no necesariamente corrigen estas tendencias.
1: El inicio de esta fase en el proceso electoral confirma que las seccionales 2026 serán una elección marcada por la fragmentación, una competencia interna débil y alta volatilidad. Las primarias pueden ordenar parcialmente el escenario, pero no resolverán la crisis estructural de representación que atraviesa el sistema político.
0: El Consejo Nacional Electoral, tras intervenir como actor en este proceso que tendrá un punto culminante en el mes de noviembre, cambió su cúpula. No se conoce qué giros tendrá, pero en todo caso hay situaciones que han quedado ya marcadas, una de ellas la simultaneidad de procesos judiciales y sanciones electorales contra alcaldes de ciudades importantes del país, Guayaquil, Cuenca, Portoviejo, Esmeraldas, que coloca las seccionales de 2026 en un escenario de judicialización sin precedentes. No solamente es la cantidad de autoridades involucradas, sino el peso político y territorial de los cantones afectados. Cuando cuatro de las principales ciudades del país tienen a sus alcaldes inhabilitados o en prisión preventiva, el mensaje para los votantes resulta claro. La disputa electoral no se juega únicamente en las urnas, sino también en los tribunales. Esto altera la percepción de legitimidad, genera desconfianza, condiciona la capacidad

0: Álvarez y Vico Villasís en una situación de imposibilidad práctica de competir. La prisión preventiva, más allá de su fundamento jurídico, tiene un efecto político inmediato. Desarticula campañas, fragmenta estructuras y obliga a los movimientos a improvisar relevos. Para el votante la señal es ambigua. Por un lado se refuerza la idea de que la justicia actúa frente a delitos graves, pero por otro se instala la sospecha de que las decisiones judiciales pueden estar atravesadas por intereses políticos.
1: En Cuenca, así como en Puerto Viejo, las sanciones del Tribunal Contencioso Electoral por violencia política de género y otras infracciones muestran otra dimensión del problema. La judicialización desde la justicia electoral, que opera con tiempos y lógicas distintas a la penal. La suspensión de derechos políticos de Cristian Zamora o de Javier Pincay los deja fuera de la contienda, pero además reconfigura completamente el tablero territorial. Ciudades donde el liderazgo personal pesa más que las marcas partidarias. La salida de un alcalde en funciones puede desordenar alianzas, abrir disputas internas, generar incertidumbre entre los votantes.
0: Hay preocupación por parte de varios analistas en esta coincidencia de procesos. La califican como una estrategia de debilitamiento de la oposición, especialmente en territorios clave. Aunque esta lectura no puede afirmarse sin una evidencia concluyente, sí refleja un clima político donde la independencia de poderes es cuestionada y donde cada decisión judicial es interpretada como parte de una disputa mayor. La percepción de uso político de la justicia, real o no, tiene efectos concretos, erosiona la confianza ciudadana, alimenta la polarización y condiciona la libertad del votante para elegir sin presiones externas.
1: La judicialización que se ha dado en las elecciones seccionales de 2026 es un hecho que ya no es revertible. Revela una crisis de gobernabilidad local. Cuando los alcaldes enfrentan procesos simultáneos, los municipios quedan en manos de autoridades subrogantes, con agendas limitadas, capacidad reducida para sostener políticas públicas. El votante en este contexto no solamente evalúa candidatos, sino la estabilidad de sus territorios. La elección ha dejado de ser un ejercicio programático y se convierte en un intento por recuperar normalidad institucional. Sobre temas de carácter político también se resalta la presencia, irrumpe nuevamente en el ámbito público de la política ecuatoriana, Verónica Abad, quien reaparece para la revocatoria de Daniel Noboa, calificándole como un mecanismo de carácter legal. La ex vicepresidenta señala que apoyar la revocatoria de un mandato no implica alinearse a una ideología ni a un partido político. Tuvo una intervención en el medio El Balance. Verónica Abad señaló que se unirá de forma activa a la iniciativa de revocatoria de mandato de Noboa. Este proceso es liderado por diversos actores sociales, entre los que destacan el abogado Washington Andrade y el dirigente indígena Leonidas Issa.
0: Es un llamado que hago a los ecuatorianos. Necesitamos recobrar la democracia del país, la paz de nuestros hijos, la seguridad, manifestó la ex vicepresidenta.
1: Recordó de forma enfática que la revocatoria de mandato es una figura legítima contemplada en la Constitución de la República y defendió la legalidad de las acciones emprendidas, asegurando que la entrega de la documentación no busca desestabilizar al gobierno, sino generar un contrapeso necesario con la ciudadanía.
0: Y en este contexto, varios colectivos han formalizado el pedido ante el Consejo Nacional Electoral. El Frente Ciudadano, que impulsa la salida del primer mandatario, dio un paso decisivo en el cronograma legal. Varios colectivos formalizaron la entrega de los requisitos exigidos para viabilizar el trámite democrático.
1: Los peticionarios alegan el incumplimiento del plan de trabajo presentado formalmente ante el Consejo Nacional Electoral durante las elecciones presidenciales de 2025.
2: Dice, ¿usted se uniría para la recolección de firmas y vocería para la revocatoria? ¿Usted estaría dispuesta a sumarse a la iniciativa?
3: Por supuesto, y es un llamado que yo hago a los ecuatorianos, ¿no? vuelvo a repetir, el llamado no es a que te unas a un partido político, no es que te unas a una ideología política, no es que te unas a un organismo, no es que la izquierda

0: izquierda y la derecha. Señores, ya no existe izquierda y derecha en este país.
1: Sí.
0: Nosotros necesitamos en este momento recobrar la democracia del país, la paz de nuestros hijos, la seguridad de nuestras empresas, de nuestros comercios, el trabajo, la educación, la medicina que hoy día tanta falta nos hace. Eso es lo que nos tiene que unir ante esta oportunidad que tenemos, que se llama revocatoria del mandato. Por lo tanto, no es si yo no estoy de acuerdo, María. No, esa no es la pregunta. Es, ¿necesitamos impulsar y apoyar a la iniciativa? Sí, porque es el mecanismo legítimo y legal que tenemos los ecuatorianos para usar. Por eso la Constitución lo tiene.
2: Mientras la política ecuatoriana va tomando forma con respecto a las próximas elecciones, la violencia continúa en Ecuador. Un crimen de importancia, de magnitud, por tratarse de una fiscal de Manta, se ha dado. Y nuevamente se señala que es una represalia por lucha contra las estructuras delictivas. La funcionaria Alexandra Bravo, fiscal en Manta, fue asesinada este 14 de junio, hecho que ha sido condenado por la fiscalía. En el ataque falleció también su hermana.
3: La fiscal fue atacada por sicarios en el sector de la avenida Flavio Reyes. La fiscalía rechazó el ataque a esta funcionaria que manejaba casos de asesinatos y muertes violentas.
2: Testigos dijeron que el sicario se acercó a Bravo en la intersección de la vía mencionada, Flavio Reyes y calle 22, en el centro de la ciudad, y le disparó. Las balas impactaron también en su hermana Olinda Emperatriz Bravo Cedeño, quien también falleció.
3: Este atentado constituye una represalia contra la lucha frontal y permanente que esta institución mantiene frente a las estructuras delictivas que amenazan a la seguridad del país, indicó la fiscalía.
2: Bravo trabajaba en la Fiscalía Multicompetente de Montecristi, en Manabí, donde estaba a cargo de la investigación de casos de delitos flagrantes como asesinatos, robos y sicariatos.
4: Bien, estamos de regreso, amigos. Gracias por seguir en nuestra sintonía. Ahora les contamos que un doble crimen conmocionó a Manta este domingo. Las víctimas son la fiscal Alexandra Bravo y su hermana. La Fiscalía General del Estado ha señalado el atentado como una represalia de estructuras criminales.
5: El ataque ocurrió alrededor de las 11:20 de la mañana de este domingo en la céntrica avenida Flavio Reyes. La fiscal de Manta Alexandra Bravo y su hermana mayor Olinda fueron asesinadas por un sicario en motocicleta cuando salían de una cafetería.
6: Y hasta el momento nos encontramos tras la búsqueda de esta persona que estaría herida, ya que al escuchar los disparos, una unidad policial tipo patrullero se inició una persecución ininterrumpida, haciendo uso legítimo de la fuerza. Sin embargo, la motocicleta se dio a la fuga, estamos en la búsqueda y el rastreo.
5: En los últimos meses, la fiscal andaba acompañada de custodios.
6: Sí, tenía asignado.
7: ¿Por qué no estaba con seguridad la fiscal?
6: El VIP, la persona que tiene la seguridad, coordina con la seguridad los temas de a qué hora le retira o a qué hora se encuentran con ellos.
8: ¿Van a investigar por qué no tenía seguridad en este momento?
6: Vamos a investigar la muerte, el autor, quién ordenó la muerte de eso, investigará la fiscalía. De otro es un tema administrativo de coordinación.
5: Alexandra Bravo Cedeño tenía 46 años de edad. Los últimos 15 se desempeñó como fiscal de Manta. Manejó casos relevantes de asesinatos e investigaciones de narcotráfico en esta ciudad. Meses antes advirtió a Televistazo de los riesgos a los que se exponía por sus investigaciones.
9: Es muy difícil entender que los riesgos y las responsabilidades de este trabajo nos llevan a que de una u otra forma el costo a veces sea arriesgar la vida de uno y dejar a la familia sola.
5: Esa declaración la dio durante el sepelio de Luz Marina Delgado, la primera fiscal asesinada en Manta en el 2022 junto a un abogado. Luego en 2025 fue blanco de un ataque armado el fiscal Marcelo Vázquez, quien murió acompañado de un custodio. Y en 2026, hace menos de un mes en mayo, fueron acribillados dos secretarios de la institución al terminar su turno de trabajo. Hasta el cierre de esta edición no hay confirmación de detenidos por el asesinato de Alexandra Bravo.
2: Son las 7:31.
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0: 7:36, la sanción del Tribunal Contencioso Electoral contra Cristian Zamora deja a Cuenca un escenario político alterado que tendrá nuevos desarrollos en esta semana. Su salida de la contienda no solo interrumpe un proyecto municipal en curso, sino que desarma el eje alrededor del cual se articulaba un sector importante del voto urbano. Zamora representaba un liderazgo con capacidad de interpelar tanto al progresismo ciudadano como a sectores independientes. Su inhabilitación abre un vacío que ningún actor local está preparado para ocuparlo de inmediato.
1: En términos de gobernabilidad, la ciudad entra en una fase de transición compleja. La vicealcaldesa asume la administración, pero sin el capital político necesario para sostener una agenda propia o para proyectarse como figura electoral. Esto genera un municipio con una autoridad debilitada y un consejo donde las correlaciones de fuerza se vuelven más inestables. La gestión cotidiana se vuelve más vulnerable a disputas internas y la ciudad enfrenta meses de decisiones administrativas sin un liderazgo plenamente legitimado.
0: En el plano electoral, el impacto es mayor. La ausencia de Zamora fragmenta el voto urbano que ahora se dispersará entre múltiples opciones sin un referente dominante. Esto abre espacio para candidaturas nuevas, independientes o técnicas, pero también para el retorno de figuras tradicionales que ven ya una oportunidad de reposicionarse. Cuenca pasa de un escenario relativamente ordenado a uno de alta volatilidad, donde la competencia se atomiza y las alianzas se volverán decisivas.
1: La sanción también altera la dinámica de alianzas. Los movimientos locales que orbitaban alrededor de Zamora deben redefinir estrategias, negociar nuevos pactos o incluso replantear su identidad política. Lo que antes era un bloque cohesionado se convierte en un tablero abierto donde cada actor busca capitalizar el vacío. La campaña, que se perfilaba como un referéndum sobre la gestión de Zamora, se transforma ahora en una elección de reconstrucción política.
0: Hay desconfianza institucional, también cansancio en la ciudadanía. La salida abrupta de un alcalde en funciones alimenta la percepción de inestabilidad y puede traducirse en mayor abstención, voto tardío, decisiones volátiles. Cuenca entra así en un ciclo electoral donde la incertidumbre será la norma y donde el liderazgo que logre transmitir estabilidad y claridad tendrá una ventaja relativa, aunque nada garantiza que esa ventaja se sostenga en un escenario tan fragmentado.
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0: Son las 7:39. Damos la bienvenida al sociólogo Patricio Carpio, analista político. Sociólogo Carpio, muy buenos días. Quisiéramos conocer su punto de vista sobre este nuevo escenario que se ha abierto en Cuenca, cuando la semana pasada se dieron definiciones ya sobre el proceso en contra del alcalde, y en esta semana se irán dando pasos ya para viabilizar una transición dentro de la alcaldía. Un referente importante, las elecciones que se darán en el mes de noviembre. ¿Cómo ve usted la situación?
3: Buenos días, Gustavo y Rosana, muchas gracias por la invitación. Yo creo que todos estos procesos que están ocurriendo en el país y sobre todo en las ciudades más importantes, esto de la judicialización de los alcaldes y de las primeras autoridades locales, no es otra cosa que limpiar el terreno para una mayor presencia del partido de gobierno en las próximas elecciones, sin echar de menos, digamos así, que los procesos judiciales pueden tener su marcha y las personas que están judicializadas puedan o no tener merecer la sanción correspondiente. Es dudoso que justamente en se les surjan las sanciones definitivas a las puertas de un proceso electoral. De hecho, eso desmantela estructuras ya más fuertes y más consolidadas en lo regional, y da una ventaja relativa al gobierno para las próximas elecciones. Creo que estas elecciones que se vienen van a estar caracterizadas por la opacidad más que por la transparencia, y lo que uno se pregunta es qué nivel de conciencia ciudadana y de los actores políticos para una reacción existe. Entonces, al parecer el gobierno ha logrado ya controlar las expresiones ciudadanas y no hay respuestas. Hace y deshace lo que a bien tenga y siempre en su beneficio. Entonces, estamos en una situación no muy estable, estamos en una situación tensa, conflictiva, pero sin capacidad de respuesta desde los actores sociales y políticos.
0: ¿Cómo considera usted están afectando estas tensiones a la gobernabilidad dentro de la ciudad?
3: Pues recuerde usted que el alcalde Zamora entró y ganó las elecciones con alrededor del 20%, con relativa y poca distancia frente al conjunto de seguidores. Entonces, de hecho, el estar en el poder local le ha servido para ir acumulando algún tipo de capital político electoral, pero que no es sostenible ni enraizado, y por tanto, frente a la situación actual, se desvanece en términos de que las diferentes fuerzas que le han estado apoyando saldrán en carrera en búsqueda de posicionamiento en otros espacios. Entonces, yo creo que el escenario electoral para la provincia de La Suay se presenta con harta incertidumbre y harta dispersión. Se puede percibir que los pequeños movimientos políticos locales están en la movida para irse adecuando al tablero electoral que se viene en los próximos meses. Y entonces el gobierno es el primero que ha lanzado sus candidaturas, lo cual va confirmando que justamente lo que el juego en el que está metido es posicionar su partido y sus adherentes, desarticulando, como digo, al resto de movimientos y de partidos que se quedan frente a esta situación, en una situación de espera, de diálogos, de incertidumbre y de concreciones que todavía no se ven. Estarán ya armando, como al final de su pregunta decía usted, Gustavo, viejos cuadros de la política local, viendo como una oportunidad de reposicionarse, y también gente que ha estado interesada en la participación política, en llegar a la alcaldía, nuevos cuadros también estarán ahí en la expectativa, pero el cuadro electoral evidentemente a estas alturas no está claro ni definido.
1: Patricio, muy buenos días, y quizá mi inquietud iba por esta misma línea, ¿no? En estos días hemos visto que han empezado a sonar varios nombres, pero de políticos que de alguna manera ya han estado en el ejercicio de funciones: Fernando Cordero Cueva, que ya fue alcalde; Marcelo Cabrera Palacios; Paul Carrasco; el mismo Pedro Palacios. En esta coyuntura, ¿qué posibilidades ves tú de un outsider o efectivamente de algunos candidatos o candidatas que podrían ser una alternativa, una opción, o al menos rostros nuevos que participarían o podrían participar en esta contienda electoral, cuando además la coyuntura de los partidos, aquí también nos preguntamos mucho, bueno, este nombre está sonando como candidato, pero ¿qué partido o movimiento político le va a auspiciar?
3: Es excelente tu pregunta, Rosana, porque lo que vamos a ver y ya estamos percibiendo es que la próxima contienda electoral en lo local va a ser una carrera de personajes y no una carrera de partidos. Esto significa que en estos años, en 4 años que hemos tenido en la presencia de un alcalde y de autoridades locales, digamos así, los partidos no se han encargado de construir propuestas alternativas ni de posicionar a candidatos o candidatas o a nuevos liderazgos, diríamos con más propiedad, en el escenario político, de tal forma que estas elecciones sean un punto más o menos final de un proceso de formación política, de posicionamiento de partidos. Entonces, ¿qué es lo que queda? Frente al vacío, efectivamente, como vos has señalado, emergen las viejas figuras que ya tienen un nombre, que ya tienen una referencia, que ya tienen una experiencia. Entonces, veamos qué es lo que pasa con y cómo responde la ciudadanía en estas semanas, en redes sociales, en diferentes espacios, sobre estas posibilidades. La presencia o que surjan candidaturas de nuevas personas, pues se escucha algo, pero no termina eso de consolidarse. Y creo que esa posibilidad siempre estará articulada a la posibilidad, a la relación con alianzas. Entonces uno dice, sí, tal persona, pero ¿quién les respalda? ¿Qué movimientos están atrás o qué partidos están atrás? Y entonces hay ahí una desconfiguración para el elector, una falta de claridad, y pues lo que obviamente ocurrirá en las próximas semanas es que el tablero electoral nos mostrará con más claridad, después de ese proceso de primarias que tienen movimientos y partidos, quién tiene más opciones y quién realmente está ahí de figurete, digamos así, ¿no?
1: Ahora, también podemos creer que la polarización se rompe en este proceso de elecciones seccionales, pues el movimiento oficialista ADN llega con un apoyo que se ha venido reduciendo permanentemente si se evalúa desde la imagen que tiene el presidente de la República, Daniel Noboa. El correísmo, sin la posibilidad de participar como tal, es decir, como Revolución Ciudadana, con Cristian Zamora fuera de la contienda. Entonces, un poco podemos creer que esa polarización abre otras posibilidades o no.
3: Sí, yo creo que deja un fuerte espacio para otras candidaturas y otras corrientes, otras personas también diríamos aquí, porque lo que estoy señalando es que hay más personalismos que movimientos o partidos que presenten un proyecto. Entonces sí, yo creo que hay ese espacio. ADN ha puesto dos candidaturas que uno se pregunta, claro, candidaturas que tienen su, sobre todo el economista Vega, tienen su trayectoria en este gobierno, pero que no tienen absoluta trayectoria en términos de gestión de territorios, ya sea en la alcaldía o en la prefectura. Entonces ahí, además de eso y el desgaste del gobierno, son candidaturas que no sé si terminen de alcanzar un 15 o un 18% del elector.
0: Es previsible una dispersión del voto en las próximas elecciones.
3: Absolutamente, yo creo eso. Y lo que se esperaría, incluso de los viejos cuadros locales, algunos de ellos o todos ellos muy respetables, se esperaría más bien que hubiese una suerte de alianza y que se proponga una propuesta, un proyecto de ciudad que sea coherente, consistente, retomando experiencias positivas que ha habido en el pasado y proyectándolos al futuro frente a lo que no se ha hecho o lo que se ha distorsionado, sobre todo con esta alcaldía. Pues Cuenca es una ciudad muy importante que ha tenido determinado orden en su crecimiento, pero que vamos viendo cómo transita, digamos así, como dos monumentos, voy a poner como ejemplo, de la Catedral de la Fe a la Catedral del Comercio y del mercado, con la inauguración de un centro comercial donde hasta estuvo el presidente de la República, lo cual muestra su carácter. Entonces, en esa perspectiva, Cuenca merece retomar un sistema de planificación adecuado que dé respuestas a ese crecimiento inusitado que estamos viviendo ahora con migraciones, con la entrada de capitales de otros lados en el tema de la construcción. Tenemos problemas de movilidad, tenemos problemas de acceso a la ciudad. Cuenca permanentemente está bloqueada por el norte, el sur, el este y el oeste, con las vías de acceso, con un aeropuerto que está a 5 minutos del Parque Calderón. Entonces, necesitamos ese tipo de cosas y no discursos populistas y de obras puntuales como ha caracterizado a la administración que ahora está por concluir.
0: En esta situación de incertidumbre y con los cortos tiempos electorales, ¿ve usted alguna posibilidad de liderazgos emergentes? ¿Podrían surgir en este nuevo escenario ante las demandas de la ciudadanía?
3: Yo creo que es demasiado tarde, Gustavo, para eso. Creo que los liderazgos se construyen en procesos. Y entonces un liderazgo de última hora no existe, digamos así. Lo que existirá es personajes que asoman a última hora con una alta presencia mediática, pero que no necesariamente construirán un liderazgo, porque eso es, como le digo, procesos. ¿Quiénes tendrían más posibilidades de posicionar un liderazgo? Son los personajes clásicos de la política ecuatoriana en estas 3 o 4 últimas décadas. Nuevos personajes, nuevos líderes o lideresas, pues no hemos visto en estos últimos años, y a última hora no creo que puedan consolidarse.
1: Quizás también aquí otra reflexión importante, Patricio, es la edad de los votantes. Vemos que quienes están sonando para posiblemente buscar una candidatura en este proceso, digamos, tuvieron su momento político que hace ya 10, 15, 15 años, y la edad de los nuevos votantes muy probablemente no da para que recuerden o conozcan o puedan tener una evaluación de lo que fue su gestión. Quizás no se está tampoco pensando mucho por parte de las organizaciones políticas esta posibilidad de quienes son mayoritariamente que dan su voto ahora.
3: Sí, y yo creo que esa es una variable muy importante, el tema de la edad de los electores, y creo que lo que acabas de señalar es un punto absolutamente a considerar por parte de exalcaldes o exprefectos que estén buscando su participación. Creo que el voto de los jóvenes, hombres, mujeres, va a ser determinante, y sobre todo en el marco de lo urbano. Entonces, ahí está un nicho quizá clave para definir los resultados de las próximas elecciones.
1: Ahora hablamos de los jóvenes, pero hablemos también, mucho se ha escuchado de que ya es hora de que una mujer llegue a la alcaldía de Cuenca. ¿Tú ves esa posibilidad en el proceso que se avecina?
3: Sería muy interesante para la ciudad tener esa experiencia en la gestión pública local. Habría que barajar nombres, no sé, como acabo de decir, no han habido voces fuertes, ni de hombres ni de mujeres, que se hayan posicionado en la conciencia pública ciudadana, y por tanto ese es estamos en mayo a noviembre, tenemos pocos meses. Podría ser, vos sabes que en el Ecuador y en nuestra ciudad
1: todo es posible. Todo puede
3: pasar, sí. Entonces sería muy interesante que una mujer con un pensamiento claro, transparente, porque creo que para la alcaldía, Rosana, para la alcaldía, alguien que quiera posicionarse y tener acogida, yo creo que tiene que tener claridad sobre algunas cosas. Una de ellas, y fundamental, es tener la suficiente personalidad y efectivamente liderazgo político para taponar, bloquear y hacer que la ley se cumpla con los grandes capitales que están ahora pululando en la ciudad, con construcciones que a veces, o la mayoría de las veces, violan la propia norma de ordenamiento territorial. Ese es un reto súper importante. El otro reto es enfrentar y tener una actitud clara y real en términos de corrupción y transparencia. Otro elemento es tener un diálogo, asimismo, transparente con la ciudadanía, con los diferentes actores sociales y políticos, y por último, ofrecerle a la ciudad un proyecto de ciudad que tenga claras líneas de planificación coherentes y viables, pero planificación. Entonces, esos ejes a mí me parecería que podrían ser como claves para cualquier candidatura que efectivamente quiera responder a las expectativas ciudadanas.
0: Justamente, ¿cómo evalúa usted la percepción ciudadana sobre independencia judicial y el impacto en la legitimidad democrática?
3: Yo creo, Gustavo, que esto es una visión muy pesimista de lo que está pasando. Creo que nos estamos acostumbrando a ese manoseo terrible que hacen los políticos y desde el poder político al sistema judicial y a la violación de la democracia y de las normas constitucionales. El gobierno de Daniel Noboa comenzó hace ya 2 años y más o 3 violando la Constitución al prácticamente marginar y terminar destituyendo a la vicepresidenta. Primer acto absolutamente violatorio a la Constitución, y de ahí han habido muchos otros. Y la reacción ciudadana cada vez es indignante, pero no se expresa de una manera contundente, de tal forma que podamos parar esas actitudes antidemocráticas. Creo incluso que ese proceso de revocatoria de mandato no va a llegar a buen puerto, por todas las circunstancias que estamos viviendo.
0: ¿Qué lectura le queda a usted de los cambios que se implementaron la semana pasada en el Consejo Nacional Electoral?
3: Dudas y más incertidumbre, porque de repente ocurren estos cambios y uno se pregunta qué es lo que está pasando al interior.
0: No hay la menor explicación para la ciudadanía.
3: Exactamente, y se queda de presidente un personaje absolutamente ligado al Partido Social Cristiano o al no sé si ahora al gobierno novoísta, pero queda en las manos menos transparentes, lo diré así, y directamente del Tribunal Electoral.
0: Por otra parte, y hablando del día a día en el país, en este fin de semana en donde la atención de los ecuatorianos estuvo centrado en la Copa del Mundo, la situación del crimen, de la violencia, continúa en Ecuador en diversos escenarios. ¿Cómo interpretar esta situación de expansión del crimen organizado que sigue en territorios urbanos y rurales en el país?
3: Creo que eso expresa dos cosas que confluyen en una misma: ausencia del Estado y gobierno de pantalla. Eso es lo que tenemos. La ausencia del Estado es evidente frente al crecimiento delincuencial, a muertes que no terminan de explicarse ni de dar con los culpables. Uno de los hechos de esta última semana, aparte de la fiscal en la provincia de Manabí, es el asesinato de Mónica Silva, una activista por los derechos ambientales, los derechos de la naturaleza y contra la corrupción. Un hecho deplorable y una pérdida muy importante, no solo para Santa Elena, sino para el país. Pero esos hechos, aparte de estos personajes y que nos duelen mucho, también nos duele los asesinatos y las crueldades que ocurren con gente común de la ciudadanía, mientras el gobierno todos los días sale en pantalla a decir que todo va bien, que todo ha mejorado, que ha disminuido la delincuencia, que el Producto Interno Bruto ha crecido, que el riesgo país, etcétera, etcétera. Entonces tenemos ausencia del Estado y gobierno de pantalla. Prefiere estar mirando el partido de fútbol en Filadelfia que solucionando los problemas del país. Eso es muy doloroso para un país que se desangra y para un país que tiene demasiados problemas y que tiene y debe tener un gobierno de 24 horas activado.
0: Quisiera preguntarle finalmente, ¿qué es lo que revela este ciclo imparable de violencia con respecto a la capacidad real del Estado para controlar el territorio ecuatoriano?
3: Bueno, debo decir que el crecimiento de la delincuencia y del narcotráfico y de las grandes transnacionales del crimen no es solo un fenómeno del Ecuador, aunque aquí se ha expresado de una manera tan brutal que nos ha convertido en uno de los países más inseguros de la región. Estos mismos problemas tenemos en Argentina, en Colombia, en Brasil, etcétera, pero no es justificación de ninguna manera ese hecho. Lo que quiere decir es que las estructuras de desarrollo o el desarrollo de este país va de mal en peor, de tal forma que no hay capacidad para absorber a decenas de miles de jóvenes y personas en el aparato productivo, en el empleo, y entonces quedan a merced de quien les oferta una mejor oportunidad de ingresos en el mundo de la delincuencia. La delincuencia, el crimen, el crecimiento de bandas, etcétera, está absolutamente relacionado con la capacidad del Estado de responder con salud, educación, empleo, seguridad a la ciudadanía. Si un gobierno no tiene esa capacidad, evidentemente estas mafias y estos grupos crecen y van controlando territorios. Van controlando territorios, Gustavo, donde no hay Estado en absoluto. territorios en la Amazonía, en ciertas áreas de la costa, están absolutamente controlados por grupos delincuenciales. Ellos incluso están dedicados a hacer obras de infraestructura. Entonces, ese es una suerte de gobierno paralelo que está presente en el Ecuador y que lamentablemente afecta siempre a los más débiles, en este caso de control de territorios, a pueblos y nacionalidades, sobre todo en Amazonía, donde la minería ilegal ha crecido sin control.
0: Bien, queremos agradecerle mucho por su presencia en esta mañana.
3: Muchísimas gracias por la invitación, buenos días.
0: Declaraciones de Patricio Carpio, sociólogo, analista político. Son las 8:06.
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0: 10 minutos, la deuda del Estado con el Instituto Ecuatoriano de Seguridad Social supera los 41 mil millones de dólares y pone presión sobre las pensiones en Ecuador. Aunque los ingresos fiscales crecieron en 2026, el gobierno sigue dependiendo del IES para financiar sus cuentas. La consecuencia es un fondo de pensiones cada vez más vulnerable.
1: La cifra de más de 41 mil millones de dólares de deuda que mantiene el Estado con la Seguridad Social revela una crisis estructural que ya no puede ser tratada únicamente como un problema administrativo. Es un desbalance que compromete la sostenibilidad del sistema de pensiones y que expone décadas de decisiones fiscales que utilizaron a la Seguridad Social como un amortiguador financiero. La magnitud del monto supera el presupuesto anual de varias funciones del Estado juntas, lo que evidencia que el sistema opera con una carga que no puede sostenerse sin una reforma profunda.
0: El impacto más inmediato recae sobre el Fondo de Pensiones, que enfrenta ya un déficit actuarial creciente. La combinación de envejecimiento poblacional, alta información laboral, aportes insuficientes crea un escenario donde los ingresos del sistema no alcanzan para cubrir las obligaciones presentes, mucho menos las futuras. La deuda acumulada agrava este panorama. Cada año sin transferencias completas debilita la capacidad del fondo para cumplir con los jubilados y aumenta la presión sobre las reservas.
1: El Estado reconoce la deuda, pero no presenta un plan claro de pagos. Se habla de mecanismos de compensación, acuerdos de largo plazo o reestructuraciones, pero sin una hoja de ruta verificable. Esta falta de claridad alimenta la percepción de que el IES seguirá siendo utilizado como herramienta fiscal, especialmente en un déficit económico crónico y restricciones de financiamiento. La incertidumbre afecta directamente a afiliados y jubilados que observan cómo la sostenibilidad del sistema se deteriora mientras las autoridades evitan decisiones estructurales.
0: A esto se suma la crisis institucional del Instituto Ecuatoriano de Seguridad Social, inestabilidad en su dirección, ausencia de un consejo directivo completo, falta de auditorías integrales y politización de decisiones clave. La deuda no es solamente un problema financiero, sino revela síntomas de un modelo de seguridad social que no se adapta a la realidad demográfica ni laboral del país. Sin gobernanza sólida, cualquier intento de reforma se vuelve vulnerable a presiones políticas y a ciclos de improvisación.
1: El panorama es claro. La deuda del Estado con el IES es un desafío económico, político y social de gran escala. Sin un acuerdo nacional que combine reformas paramétricas, fortalecimiento institucional y un plan realista de pago, el sistema seguirá avanzando hacia una crisis cada vez mayor, y esa crisis no afectará únicamente a los jubilados actuales, sino a toda la estructura de protección social del país.
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0: Son las 8:14. Damos la bienvenida al licenciado Henry Yanes, representante de jubilados y pensionistas del Instituto Ecuatoriano de Seguridad Social. Licenciado Yanes, la crisis del IES continúa agravándose día a día. La cifra de más de 40 mil millones de dólares de deuda del Estado con el IES y de obligaciones del Estado con el IES no es una cifra arbitraria, la han dado a conocer destacados economistas ecuatorianos que siguen de cerca la situación, la evolución o involución, deberíamos decir, del Instituto Ecuatoriano de Seguridad Social. Quisiéramos preguntarle a usted cómo interpreta el momento actual de el IES, qué elementos considera inaplazables para evitar un eventual colapso del sistema de pensiones. ¿Qué señales concretas deben alertarse a la ciudadanía sobre la gravedad del problema? Su micrófono, por favor.
3: Sí, sí. Buenos días, estimado Gustavo.
0: Buenos días.
3: Estimada Susana, muy amable por la invitación. Bueno, la situación del país es bien complicada. Estamos en una crisis global, ¿no? En donde hay tendencias muy fuertes que mueven el tejido social a situaciones realmente bien preocupantes y peligrosas, ¿no? Hay marcas, hay variables que son tendencia, ¿no? Esto de la inseguridad ciudadana, esto de la corrupción, esto del narcotráfico, ¿no? La crisis de la salud, la crisis financiera, las afectaciones a la economía, a la producción y a la economía de la gente, son variables, como digo, que marcan tendencia en una crisis global por la que está atravesando el Ecuador y que lamentablemente no tenemos un liderazgo que pueda ordenar, que pueda darle un correcto horizonte a todos los ecuatorianos por donde vamos a ir. Entonces, en el caso del seguro social, o el seguro social es parte de esa crisis global por la que está pasando el Ecuador. Sin embargo, a pesar de que nosotros no somos gobierno, no tenemos un partido político, no somos parte de la legislatura, en fin, no somos parte del gobierno, sin embargo, también constitucionalmente estamos facultados los ecuatorianos y las instituciones de la sociedad a presentar propuestas, ¿no?, al gobierno sobre el manejo de política pública, ¿no? Espero, mi querido Gustavo, querida Rosana, en esta semana voy a hacer algunas gestiones que tengo que cumplir y ojalá la próxima semana o después de que, sí, ojalá la próxima semana ya le pueda dar una noticia al país sobre una decisión que voy a tomar.
0: En cuanto a el tema políticas públicas, licenciado Yanes, justamente vienen las observaciones de expertos y quisiéramos mencionar al economista Jaime Carrera, es un hombre muy conocido por la ciudadanía, por nuestros oyentes, por usted particularmente. Él dirige un observatorio de la política fiscal, observatorio que reúne a varios destacados economistas ecuatorianos, y es este observatorio el que señala esta nueva cifra que se estima el IES a deuda. Al gobierno, y el gobierno le debe al IES por una serie de obligaciones, pero lo fundamental de estas observaciones es que sigue hasta el momento siendo el Instituto Ecuatoriano de Seguridad Social la fuente principal de financiamiento del gobierno central. Una observación, una denuncia muy delicada que hace el Observatorio de la Política Fiscal.
3: Sí, en el caso de Jaime Carrera y del observatorio, es una institución dirigida con mucha seriedad y con mucho profesionalismo por Jaime Carrera y quienes lo integran. Es decir, él es un especialista en política fiscal, en manejo presupuestario, y él da a notar correctamente, ¿no?, de que el seguro social, los recursos del seguro social, son una palanca fundamental para financiar el presupuesto del Estado. Pero eso sigue creciendo, como yo le dije al presidente de la Asamblea Nacional, con fecha miércoles 26 de noviembre del año 2025, observaciones a la proforma presupuestaria del 2026 en materia de seguridad social. Está aquí esta comunicación. Yo aquí les digo, y está con copia para todos los asambleístas, ¿no? Yo le envío a todos los asambleístas, a los 151. Yo les digo en esta comunicación que la deuda que tiene el Estado con el Seguro Social poco a poco se va constituyendo en una bola de nieve, ¿no? Que algún momento dado, de acuerdo a su volumen, si eso se desmorona, nadie lo va a poder sostener. Yo le digo aquí en esta comunicación, mi querido Gustavo, querida Rosa. Entonces, la cifra que da de 41,000,000,000 de dólares es, yo diría que es correcta. Como digo, es muy seria el estudio, el análisis que hace Jaime Carrera, donde están, por supuesto, incluidos las deudas de salud y del 40%, que en esta comunicación yo les menciono que según Edgar Lama, era de 27,389,000,000 de dólares. Edgar Lama, cuando era presidente del Consejo Directivo del IES. Y les menciono que, por ejemplo, porque una de las prácticas de los gobiernos anteriores y de este gobierno, yo con cifras les doy. Mire que para el año 2025 tenía que haber transferido 4,612,000,000 de dólares, y solo transfirieron 2,926,000,000 de dólares, perdón, para el presente año. Para el presente año era 4,612,000,000 de dólares, hicieron, el Ministerio de Economía y Finanzas hizo constar 2.926 millones de dólares, ¿no? En el año 2025 tenía que haber transferido 4.469 millones de dólares, yo le digo, en esta comunicación, y solo transfirió el gobierno 2.560 millones de dólares, quedando con una deuda de 1.909 millones de dólares. Entonces, y aquí les menciono la cifra que la dio a conocer el señor Edgar Lama, ¿no? Llega a 41 mil millones de dólares, porque allí está seguramente incluido en las cifras de Jaime el tema de la inversión que tiene el Estado en bonos del Estado, que más o menos llegaba al año pasado a 14.430 millones de dólares, ¿no? 4.230 millones de dólares, es la cifra, 4.230. Pero seguramente hasta 2026, con mayores inversiones que ha hecho el Banco del Yes con en bonos del Estado, porque además la ministra de Economía y Finanzas es presidenta de la Comisión de Inversiones del Banco del Yes, contradiciendo lo que dice el 372 de la Constitución de la República, pero se pasan por encima las disposiciones constitucionales y ellos son los que manejan la plata de los afiliados. Entonces con la preocupación suya y de Rosana, ahora dice, ¿qué van a hacer? ¿Qué debemos hacer? ¿Qué van a plantear? ¿No? O sea, díganos algo que realmente nos dé claridad. Entonces yo lo que le digo, Gustavo, que nosotros...

0: sea accionista de los sectores estratégicos de la economía nacional, y nosotros vamos a volver a presentar esa reforma, porque no se puede poner en riesgo a 4 millones de afiliados del Seguro Social, más de 3 millones de afiliados activos y cerca de 800,000 jubilados. Entonces no se puede poner en riesgo sus aportes y las prestaciones de estos sectores, y lo vamos a insistir. Y ojalá tengamos nosotros éxito en eso, que vamos a volver a hacerlo. Lo vamos a volver a hacer porque, vuelvo a repetir, la situación es grave y no podemos quedarnos cruzados de brazos frente a un panorama tan complicado que le afecta al país.
1: Ahora, licenciado Yanes, cada vez se agrava, digamos, la situación del Instituto Ecuatoriano de Seguridad Social, y cada vez venimos escuchando que hay que tomar decisiones urgentes, que ya le queda 1 año, 2 años, 5 años al instituto, que el fondo de pensiones se agota, pero no vemos que se tome ninguna decisión al respecto. Montones de propuestas han surgido desde diversos sectores, pero quizás las que más suenan como alternativas más inmediatas, más rápidas, más fáciles para prolongar la vida del fondo de pensiones, sobre todo, y del mismo IES, es el incremento de los porcentajes de aportación y el incremento de la edad para jubilarse. Estos son temas que todavía están en discusión, que todavía están en debate, y por supuesto el avanzar en un cronograma real de pagos de parte del gobierno respecto de esta enorme deuda, que, como usted dice, es una bola de nieve que cada vez crece más. ¿Cuáles son las opciones, las alternativas, las medidas que deberían tomarse, pero ya pensando justamente en el futuro a corto y mediano plazo del IES?
0: El presidente de la República es una persona muy joven, 36 años me parece que tiene, y seguramente él está perdido, no por su falta de experiencia y de conocimiento frente a un panorama de crisis global por la que atraviesa la República. Él no tiene salida. Entonces es difícil gobernar en una crisis global si no tiene salida, ¿no? Entonces, frente al Seguro Social, digo usted, Rosana, bajo lo que menciona, como yo les he dicho a Augusto Latorre y a otros economistas, ¿no? El sentido común no me da para que, cuando hay una situación en crisis, ¿no? O sea, hacer un ajuste, ¿no?, para que se agudice la crisis, y no se hace la reforma estructural en el caso del Seguro Social. Entonces porque Augusto Latorre venía mencionando esta cuestión de la demografía, que ahora nacen menos, ¿no?, en el Ecuador. Y yo le dije algún rato, mire, de acuerdo a la población económicamente activa, se dice que de cada 100 ecuatorianos, solo 35 ecuatorianos tienen empleo fijo, empleo permanente, empleo estable. Es decir, 65 ecuatorianos de los 100 no tienen un empleo estable. Entonces yo le decía, y en esta relación, siendo 35 de cada 100, más o menos 4.5 o 5 afiliados activos sostienen la pensión de un jubilado. Entonces yo le decía, ¿qué pasaría si de los 100 de la población económicamente activa tienen trabajo estable, tienen trabajo adecuado? Entonces la relación sería de 10 o de 11 afiliados activos frente a un jubilado. Entonces yo le decía a él, pues no es problema de la demografía, es problema del carácter de la economía, que no logra incorporar a masas de población al empleo permanente, al empleo digno, al empleo estable. Entonces ese es el problema, estructural de la economía del Ecuador, ¿no? Y en el caso del Seguro Social, que siempre les he dicho, yo por mi formación de sociólogo, uno tiene que ver cuáles son los aspectos que le hacen crisis, cuáles son los factores, las causas que le hacen crisis a una institución. Entonces yo les he dicho, una de las causas fundamentales es porque en el Seguro Social se atienden a cerca de 2,600,000 personas, ¿no?, anuales, sin que sean afiliados al Seguro Social. Entonces, por elemental sentido, y esto que distorsiona todo el manejo del Seguro Social, de los aportes y del financiamiento, porque el Seguro Social, como yo les he dicho reiteradamente, surgió para proteger las prestaciones de salud, la prestación de jubilación y otras, financiada con la plata de los trabajadores.
2: Ahora, licenciado Yanes, la principal misión en esto de proteger los intereses de los afiliados debería tenerlo el consejo directivo del IES. ¿Cómo está funcionando este consejo directivo.

0: lo que usted reiteradamente le ha señalado de ser objeto de intereses de por medio de nombramientos obscuros, de falta de transparencia en el manejo de los fondos.
1: Claro, esa institución es una institución cargada de corrupción. Como yo le he dicho a todos los presidentes del Consejo Directivo y al actual, a este señor que está actual, el señor Cordobés, me parece que es el apellido, yo le pedí como dos o tres veces que me reciba en comisión general, para ir y explicarle, ¿no? Si alguien no entiende, para ir a explicar. Bueno, la estrategia de este señor es no contestar. Entonces yo le he puesto a él, así como él, como directorio del banco, como presidente del directorio del banco, y le he puesto a la superintendencia de bancos, ¿no? Miren, esta semana, el viernes de esta semana, estamos 19 de junio, a las 14 horas, estamos citados a la audiencia de la Corte Provincial de Manabí por el tema este de a la apelación al ingreso ilegal, al ingreso fraudulento de este señor Jorge Moncayo Chica al Consejo Directivo de YES sin que nadie lo haya elegido. Es decir, pasándose por encima el marco institucional que tiene a cargo de reestructurar el Consejo Directivo de YES y pasándose por encima el debido proceso, ¿no? Entonces, estos señores se quedaron ahí simplemente cruzados de brazos, ¿no? No han dicho nada. Recién acabo de recibir una comunicación de la Superintendencia de Bancos frente a una petición que nosotros le formulamos para que se lo declare de inhabilidad sobreviniente al señor Jorge Moncayo, porque se fue por encima del marco legal. A los dos meses recién la Superintendencia de Bancos me contesta, a los dos meses, ¿no? Y eso justamente lo vamos a decir este viernes, porque yo estoy participando como amicus curiae. No puede la institucionalidad del Ecuador, la justicia, la Superintendencia de Bancos y la Procuraduría General del Estado y el propio Seguro Social haber incorporado a una persona donde se están tomando decisiones todos los días, donde se manejan contratos, donde se maneja el presupuesto general del Estado, del Seguro Social, y donde se manejan cientos de millones de dólares, por ejemplo, para financiar el presupuesto de la salud. Entonces, este problema es grave, este problema de crisis de la gobernanza y de la crisis financiera del Seguro Social, son estas dos cosas que realmente le golpean fuertemente a esta institución, pero como digo, frente a las personas improvisadas, ¿no?, que manejan este Estado, que manejan este país y a instituciones, tanto públicas y privadas, entonces, y cuando no hay solución, esa crisis está allí. Esta crisis todos los días se está calentando y no hay el sentido correcto de implementar sus soluciones. Ya vamos a ver qué pasa, querido Gustavo, querida Rosana, este día viernes, ojalá la Corte Provincial de Manabí está integrada por tres mujeres, por tres juezas, ojalá ellas puedan fallar en derecho y en justicia y determinar con firmeza de que no se puede manejar a una institución como el Seguro Social en medio de la corrupción y siendo ellos protagonistas de esta corrupción, porque no es correcto que se haya incorporado a una persona violando, como digo, la institucionalidad, las competencias institucionales y el debido proceso.
0: ¿Qué pasa, mientras tanto, licenciado Yanes, en los hospitales, en las farmacias del IES, donde afiliados, jubilados, enfrentan demoras, falta de medicamentos, una infraestructura deteriorada, servicios cada vez más limitados?
1: El manejo de la salud es una cosa horrorosa, ¿no? O sea, es un desastre, ¿no? Primero porque el director nacional de salud del Seguro Social se le cuestiona a este señor porque no cumple los requisitos para estar en ese cargo. Pero, señores, el requisito que cumple es que es de ADN, es que es del partido de gobierno. De estas militancias electorales, porque no son militancias doctrinarias las que se vinculan a las organizaciones políticas, ni siquiera entienden que es una doctrina, un presupuesto ideológico, ¿no? Entonces, pues estos señores, lo que quieren es ir a los cargos, ¿no? Y son pretenciosos, ¿no? Entonces dice, este señor no cumple los requisitos, este director nacional de salud del Seguro Social, así se lo cuestiona, así dice. Y claro, este señor se dice que es de Cayambe, el cantón Cayambe, y quiere ser alcalde de Cayambe. Entonces han construido un hospital en Cayambe con el objetivo de que sea la carta de presentación para que este señor sea candidato a la alcaldía. Ya vamos a ver si eso es real o no, pero ya al hospital ya lo han dado a conocer que ya lo están terminando en su construcción. A es lo que se ha dedicado este señor director nacional de salud. Y en cuanto a los medicamentos, no ha presentado un plan de cómo hacer la adquisición, que tiene que ser un proceso licitatorio. No existe una metodología de acuerdo, digo usted, a los cuadros epidemiológicos, ¿no? Y también a lo que son a la estructura de los medicamentos que se requieren en el país, que se requieren por regiones, costa, sierra y Amazonía, provincia por provincia, porque ellos tienen una historia estadística de cómo se da el movimiento de estos dos aspectos,
0: tanto en lo que son si el tiempo se nos agota, quisiera dejarle con una última inquietud: ¿qué papel deberían asumir afiliados, jubilados, empleadores en estos momentos críticos? ¿Qué riesgos enfrenta el país si la sociedad no se involucra activamente en la transformación del sistema?
1: Sí, yo lo que creo es que hay que hacer ese trabajo, ¿no? Pero claro, para tener ese trabajo también tiene que haber un liderazgo, tiene que haber un referente, es decir, quién nos convoca, quién nos propone, qué cuán viable es las propuestas que está haciendo, qué de confiabilidad existe para que se concreten las propuestas. En fin, esto que genera incertidumbre, esto que genera desconfianza, es lo que impide, digo usted, creo Gustavo, a organizarse e inmovilizarse, que son aspectos fundamentales en la sociedad. Pero digo, nosotros, vuelvo a repetir, ojalá tengamos éxito en la gestión que estamos haciendo, y ojalá con esa referencia poder ser un proceso, un factor de integración, tanto de afiliados, de jubilados y empleadores en este país, para que seamos nosotros entonces los que con una mayor cohesión, con una mayor participación, podemos ser protagonistas de la reforma que hay que hacer. Bien. Al Seguro
0: Social, gracias por haber estado con nosotros, licenciado Adrianes.
1: Muy amable, un buen día para usted y para Rosana. Una linda semana de actividades para ustedes. Muy amable.
0: El licenciado Henry Adrianes, representante de jubilados y afiliados del IES. Son las 8:34.
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0: 8:38. Un atentado se produjo el viernes en Machala con explosivos contra instalaciones vinculadas a ARCOM. Esto confirma que la disputa por el control del territorio minero en la provincia del Oro sigue escalando a niveles de confrontación directa con el Estado. El Ministerio de Ambiente y Energía atribuye el ataque a una reacción de mafias por los operativos antiminería ilegal que se han hecho en esa provincia, pero la presencia de panfletos dirigidos a ARCOM y a funcionarios específicos introduce un elemento clave. El atentado no habría sido indiscriminado, sino selectivo. Sugiere que los grupos involucrados tienen capacidad de inteligencia local, identifican objetivos, buscan intimidar a quienes lideran los operativos en territorios donde la minería ilegal convive con economías informales. El discurso oficial señala que no es coincidencia, que es una reacción de quienes pretenden intimidar. Intentan proyectar firmeza, pero también expone una grave fragilidad institucional. Por otra parte, otra noticia que habíamos señalado, sacude al país nuevamente, es el crimen nuevamente de una fiscal. Se trata de Alexandra Bravo en Manta, que llevaba por sus obligaciones normales varios casos de diversos crímenes en esa provincia. La Fiscalía General del Estado ha rechazado este crimen de la fiscal Gloria Alexandra Bravo Cedeño, cometido en la provincia de Manabí. En el ataque también murió su hermana. Este atentado constituye una represalia contra la lucha frontal y permanente de esta institución mantiene frente a la estructura del país, señaló la Fiscalía. Bravo trabajaba en la Fiscalía Multicompetente de Montecristi, en Manabí, donde estaba a cargo de la investigación de delitos flagrantes como asesinatos, robos y sicariatos.
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0: Son las 8:40. Saludamos al sociólogo Daniel Pontón. Él es experto en seguridad, trabaja en el IAEN, el Instituto de Altos Estudios Nacionales. Sociólogo Pontón, continúa la situación de violencia descontrolada en el país. Quisiéramos conocer su análisis sobre lo que se vive actualmente en Ecuador.
2: ¿Qué tal, Gustavo? Un saludo cordial. No sé si se me escucha bien.
0: Sí, perfectamente. Bienvenido, sí.
2: Bien. Bueno, panorama que ya lo venimos viendo, ¿no? Creo que no es mucha novedad en el sentido de lo complejo que es el problema. La curva de crimen sigue estando alta, ¿no? No quiere decir que sigue creciendo, porque el gobierno se sigue sosteniendo de que el problema está controlado, pero me parece que los niveles de homicidio que tiene este país son extremadamente altos aún, y eso me parece que es algo que es complejo desde todo punto de vista sostenerlo, ¿no? Para decir que hay una política de seguridad efectiva. Lo que usted narra me parece que es situaciones repetitivas, no por sí, ellos también graves de por sí, ¿no? Por ejemplo, toda la confrontación directa que el crimen organizado viene haciendo frente al Estado respecto al tema del tema minero. El tema minero se ha constituido un grave problema para el país. De hecho, el COSEP lo decretó una amenaza directa a la seguridad del Estado. Pero me parece que ahí la pregunta es qué se ha hecho respecto a distinto para poder revertir esta situación, ¿no? Yo creo que el gran parte del problema es que seguimos enfrentando los problemas con las mismas herramientas que hemos venido acostumbrados a enfrentar. Y claro, cuando hay operativos, hay represalias, hay intereses que se trastocan, y eso me parece que continúa la ola de conflicto, pero me parece que el problema de la actividad de la minería ilegal de alguna otra forma está seriamente cuestionado respecto a la capacidad del Estado de controlarla. Me parece que los instrumentos que se tienen realmente para poder mitigar este problema debe ser puesto en cuestión, ¿no? Por ejemplo, yo siempre he sostenido que el problema de la minería ilegal de alguna otra forma está articulado a un problema económico serio, y no solo económico, sino también comercial, ¿no? ¿Cómo se comercializa el oro? Lo hemos discutido en otros espacios, con otros periodistas. por esta situación. Me parece que si el esquema del Ecuador no apunta a transformar el esquema de comercialización del oro o de los minerales ilícitos, va a ser muy difícil que el Ecuador pueda avanzar en el control de esta problemática. Y me parece que frente a eso tenemos unas bases bastante posicionadas, bastante malentonadas, con bastante capacidad de fuego, ¿no? Para poder amedrentar a las autoridades, a la moral del Estado.
0: Justamente, ¿no? Visto desde el otro lado, desde el Estado, sociólogo Pontón, ¿cómo interpreta usted la persistencia de esta inseguridad estructural? ¿Qué factores explican que las intervenciones del Estado no logren modificar las dinámicas territoriales del crimen organizado?
2: A ver, si usted tiene una infección, uno de los medicamentos que usted puede tener es el paracetamol para evitar el dolor y bajar un poco la infección, pero no corrige el problema de fondo. Yo creo que será parte del problema. Yo quiero resumirlo así, ¿no? No quiere decir que es tan fácil como tomar un medicamento, pero de alguna forma es un símil que estoy utilizando. Me parece que la militarización, la decepción, los toques de queda, la narrativa del conflicto armado interno, etcétera, son temas que se han puesto en el ojo y que de alguna otra forma están desgastados. Me parece que ese es gran parte del problema. Y ahí hay un poco el juego también medio complejo desde el punto de vista político, también que opera mucho la psiquis, ¿no? De las personas, al ambiente psicosocial de un país. Es que al parecer nosotros nos hemos acostumbrado a que no hay una solución frente al problema. Y frente a ello, cualquier cosa que se haga podría ser justificable, como dice, bueno, al menos se está haciendo algo. Y ese me parece que es un lenguaje bastante peligroso en el país. Yo creo que Ecuador tiene una posibilidad de revertir esta situación. Obviamente no es algo fácil, pero se necesita dar trazos bastante evidencias bastante claras de que la situación empieza a cambiar. Y yo creo que gran parte del problema en el Ecuador está en el ámbito de la justicia. Porque si usted se pone a ver todos los eventos que usted me ha concatenado ahorita y me ha relatado, tienen que ver con un tema de la justicia. Por ejemplo, que sigan muriendo fiscales en este país, jueces, en ciudades tan complejas, tan complicadas como Manta, es lamentable. Es lamentable porque estamos persistiendo frente a un diagnóstico claramente establecido. Y es un tema que no es la primera vez, porque bueno, fuera que hubiera sido la primera vez, es ya sistemático lo que estamos viviendo. Y lastimosamente yo creo que en ese tema se ha hecho mucho. La justicia, la judicatura acaba de cambiar de presidente, bueno, enfrenta una nueva administración. Ha habido mucha inestabilidad política en el ámbito de las autoridades, que en este año que se ha dado la elección de estas autoridades, ha salido unas múltiples cabezas que han dirigido la judicatura, pero mientras tanto el desempeño, el funcionamiento de la justicia es lamentable. ¿Cómo es posible que este país, frente a una amenaza tan potente como la que tiene el Ecuador, como es las mafias desorganizadas con tantos recursos, no se tiene una estrategia de protección de autoridades, por ejemplo, judiciales, que es algo básico en cualquier estado que diseñe una estrategia bastante respetable para combatir el crimen organizado, ¿no? Estas mafias están avesadas que tiene este país. Y frente a eso, me parece que nosotros, como le decía, enfrentamos el problema con paracetamol cuando el problema es mucho más complejo y no se ha hecho los esfuerzos suficientes para blindar al Estado para ejercer su capacidad plena de rectoría frente a este problema de control. Entonces, me parece que hay un tema que no por lo tanto, yo creo que ahí la pregunta es, ¿qué se debe hacer? Bueno, son propuestas institucionales de largo aliento, de mediano y largo aliento, pero que al parecer el Ecuador nunca ha comenzado ni siquiera a cuestionarse o a empezar a cambiar este tipo de situaciones. Y frente a ello lo que estamos viendo son los síntomas de esa brecha, de esa situación actual que vivimos, que es enfrentar problemas muy distintos con capacidades ya instaladas y que apuntan a un problema muy distinto del que en su momento tenía el país, ¿no?
0: Quisiera preguntarle también a sociólogo Pontón, un crimen que se dio la semana pasada que afectó a la entorno académico, al mundo académico allá en Quito, el asesinato de Santiago Ábalos, gerente financiero de la Universidad de las Américas. ¿Qué es lo que se conoce sobre ese crimen?
2: No mucho, muy, digamos, lamentable, obviamente, porque todo apunta a que era una persona funcionario, fuerza privada, tiene un rol importante financiero. El director financiero de una de las universidades más grandes del país, diría yo, ¿no? Aparentemente sin ningún tipo de conflicto personal, para poder sacar algún tipo de hipótesis. Lo único que viene a la cabeza es que tal vez por su rol como director de finanzas de una universidad amplia, grande, que maneja muchos recursos, y de pronto pudo haber generado algún tipo de conflicto, pudo ser el móvil o la hipótesis principal, es que hay una presunta implicación de un atentado, o el atentado que sufrió, ¿no? El asesinato. No sé, me parecería que la investigación debe ser muy bien llevada, porque claramente, lastimosamente en Quito, lo digo así abiertamente, a pesar que sí hemos tenido problemas de sicariatos, que han sido aislados, hemos visto los toros de lejos, ¿no? El problema del epicentro y la violencia está en otros lugares. Y cuando hay este tipo de crímenes en lugares como Quito, que están tan próximos a trabajo de uno, etcétera, no se preocupa, porque lastimosamente uno no quisiera pensar que ya las mafias están llegando hasta estas instancias, ¿no? Quién sabe, hay algún tipo de vinculación con alguna mafia que está ahí, ¿no?, articulada a este crimen, y eso sería preocupante, ¿no?
0: ¿Qué presión tiene una vida en Ecuador? Es algo que debemos preguntarnos también ante la profusión de sicariatos que se dan. La activista que falleció justamente hace 8 días, Mónica Silva, en Montañita, en circunstancias aún no esclarecidas, en uno de sus últimos videos que quedó grabado y que están allí disponibles en las redes sociales, hablaba de que en su provincia, allá en Santa Elena, una vida puede costar tan poco como $50. Hay cifras que de alguna manera confirman esto, que sería extremadamente preocupante. Además, una vida no tiene valor, definitivamente, pero hablar con ligereza ya en Santa Elena de lo que puede significar una vida realmente que da cuenta de una situación catastrófica en el país.
2: Bueno, la situación de Santa Elena es compleja. Yo hace mucho tiempo la vengo monitoreando. Lo que pasa es que es una provincia pequeña, tal vez un poco periférica respecto a donde está el epicentro del problema, Guayas, pues lleva muchas atenciones, Manabí, igual, pero la situación de Santa Elena es una situación catastrófica, ¿no? Las narrativas que hemos tenido, los reportes, una situación totalmente compleja, barrios tomados por mafias, no se puede circular, donde hay amenazas constantes. Posiblemente eso que le pasó factura, ¿no? Porque ser activista en ese contexto es complicado. O sea, no vayamos a la realidad de Colombia, ¿no? El tema de los activistas, ¿no? Los asesinatos recurrentes que hay activistas. Aparentemente eso ya puede estar pasando en Ecuador, ¿no? ¿Tú creerías que eso el gobierno debe hacer una investigación profunda frente a eso, ¿no? Bueno, por ahí también hay gente que habla, que vincula esto al tema político, ¿no? Yo creería que no, o sea, eso que hay un tema de delincuencia, de un asesinato, que explicarlo en un contexto tan violento como el que vive Santa Elena, y que al ser activista en esta situación, cualquier interés se pudo haber marcado para atentar contra suya. Lo lamentable es que frente a eso, o sea, también se requiere una acción de protección del Estado, porque, o sea, la democracia requiere estos tipos de voces, ¿no? Que un poco jueguen de contrapeso de la voz oficial, las denuncias de la ciudad, de las ciudades, para posicionar temas públicos. Por más incómodo que sean, se necesitan estas personas para poco torcer o avanzar en esta situación, ¿no? Callar voces en esto, yo creo que es un retroceso profundo a la seguridad y sobre todo a la democracia, ¿no? Y eso me parece que es lo lamentable.
0: Ahora, las organizaciones criminales se sabe que no son estáticas, que la situación de hace meses, de hace un año, de hace 4 años es totalmente diferente en Ecuador. ¿Qué tipo de evolución se está dando en los grupos criminales de Ecuador? ¿Qué está cambiando en la configuración del crimen organizado? ¿Cuáles son los elementos nuevos que deben preocuparnos como sociedad?
2: A ver, es gran parte. Yo creo que hay cosas, uno siempre tiene que, como analista, identificar qué es lo novedoso, ¿no? Yo siempre soy un poco reacio a aceptar a veces criterios de sentido común que a veces se imponen en la opinión pública, porque tú dices, bueno, que las mafias en este país están cambiando porque se ha avanzado mucho en desestructurar a sus cabezas, meterlos, perseguirlos, ponerlos bajo las rejas, y bueno, algunos están fuera del país, y pedir su extradición, algunos están extraditados, bueno, y eso ha dado mucho a la discusión de que las mafias actualmente se han dividido y se han eclosionado, pero eso estamos enfrentando mafias más pequeñas. Yo no creería que eso está así, ¿verdad? Eso es, lastimosamente, es juego de una narrativa de formal, del mundo cubierto, digamos, visible, que nosotros tenemos y un poco interpretamos este mundo. Yo creo que la situación de en este juego de inseguridad que vive el país respecto al comportamiento de estas mafias bastante similar, no creo que haya mucho cambio en general.
0: El cambio al que me refiero es que la violencia se ha vuelto más visible en zonas antes consideradas como seguras. Aquí en la provincia de Los Suárez nos hemos visto sacudidos por una serie de crímenes. Usted conoció el tema de Chordeleja, se le entosó de alguna manera a una de las mafias ya conocidas, pero hay más criminalidad en cantones rurales, en ciudades intermedias.
2: A ver, lo que pasa es que esto es una bola de nieve, eso lo vengo diciendo ya hace muchos años. O sea, si usted se pone a ver cómo se despliega la violencia en el territorio, es claramente, es como un efecto, como si es un efecto derrame, ¿no? Es un efecto spillover que le llaman. Y claramente eso se ha visto en la gráfica, la violencia en el país ascendente. Lastimosamente, ¿por qué se hace así? Porque hay un fenómeno que se llama la emulación, ¿ya? Y lastimosamente en el país la violencia se constituye un método de múltiples formas de resolver problemas sociales de distinta índole. Y eso me parece que es un gran parte de que no es que las mafias solamente colonizan su territorio, es que las mafias también ofrecen servicios. Usted mismo ha relatado que ha estado en el sicariato, ¿no? El problema del sicariato es que hay una relación muy distinta entre lo que es el autor mediato y el inmediato. Sí, el inmediato es el sicario, el miembro de una mafia que de pronto cobra por sus servicios, ¿no? Pero también hay el que da las órdenes frente a eso. La pregunta es quién está detrás de todos estos tipos de crímenes y qué tipo de interés está cosiendo. ¿Son las mismas mafias lo que están o son otro tipo de personas u otro tipo de actores sociales que están
0: claramente? Sería quizá el fondo de la pregunta: ¿qué es lo que explica esta expansión geográfica del crimen? ¿Qué capacidades locales, municipales, comunitarias, policiales están fallando o resultan insuficientes?
2: Lo que pasa es que la violencia es tan penetrante, es como un cáncer, ¿no? Es como una célula que se raya por el torrente sanguíneo y empieza a quitarse en distintos sitios, tal vez con distintas magnitudes, ¿sí? Por las naturalezas territoriales. Yo creo que la sierra en general tiene características geográficas, sociales muy distintas a la costa. Está el centro del problema, pero eso no quiere decir que no seamos partícipes, no quiere decir que haya algún tipo de vinculaciones con este tipo de problemáticas. Por ejemplo, las rutas de la droga, ¿no? El caso de Pichincha, porque tiene mucho que ver con eso. Pero me parece que esto, la explicación de ser un cáncer es clave, en el sentido de que el problema de la violencia, y es algo que lo hemos venido estudiando, es que se instala en el imaginario social como un problema, como una meta, una forma de resolver problemas sociales de distinta índole. O sea, yo no descartaría que frente al tema del asesinato del señor director financiero, como quieren llamarle, de la UDLA, haya un móvil económico de alguna deuda, de alguna que conflicto, algún conflicto de deudas comunes que actualmente se decidió resolver por la vía ilícita, ¿sí? ¿Cómo sabemos que mucha de esta gente que ahorita está en una universidad que tiene cerca de 30.000, 40.000 personas, no tiene dentro de su suelo la de estudiantes, gente que pertenece a grupos de GDOs? ¿Sí? y que al tener un conflicto de deuda lo único que se le ocurre es matar al director financiero. Podría darse un ejemplo de eso también, trasladarlo a la SUAE, a Cuenca, donde muchos de los conflictos que están ahí dando esos asesinatos que aparecen repetidamente se dan por justamente este metástasis criminal que está recibiendo el país y que empieza a afectar a todos sus territorios y cuyo evidencia se da en la violencia. ¿Sí? Los índices de violencia que ya se empiezan a dispersar por el resto del país, cantones de distintas áreas geográficas empiezan a crecer de una forma bastante silenciosa, pero preocupantemente en sus índices de violencia, ¿no? Y eso me parece que diría que me parecería que no se está hablando del país, pero eso es, no toda es una estructura organizada criminal, sino que es la sociedad. El problema del crimen es un problema social, y eso hay que enfrentarlo como tal, porque ahí es donde se deben generar los anticuerpos necesarios de la sociedad para poder enfrentarlo, ¿no?
0: Y en cuanto a un análisis general, más que percepciones, siendo usted un profesional en la materia, ¿avanzamos positivamente con este tema de la lucha contra el crimen organizado? ¿Por lo menos se podría hablar de una situación de estabilización o seguimos hacia un deterioro mayor? ¿Qué horizonte realista se le puede ofrecer a la población? ¿Qué señales son las que se observan?
2: Yo creo que este año vamos a vivir con, no va a ser el primer toque queda que se va, que se decretó, vamos a vivir varios, porque el gobierno ha entendido que por ahí viene una especie de estrategia no solamente de contención, sino también de contención política, porque también hay un tema político. Posiblemente este año terminemos con una tasa poco menor del año pasado, pero igual impresionantemente alta, ¿no? Más de 45, 46 por cada 100.000 habitantes. Que es lo que se proyecta según la tendencia hasta como iba en el mes de abril. Crímenes alarmantes, lastimosamente, ya es parte de cada día, y lastimosamente la pregunta es a dónde más, ¿no? Puede haber, y siempre la realidad está para sorprendernos, eso lastimosamente así. Hace un año no imaginaba muchas cosas que estaban pasando al día de hoy y se han dado. Yo creo que el Ecuador, el problema es que no tiene una estrategia mucho más amplia del problema. Creo que se ha ceñido mucho en piezas bastante usadas, que ha tenido cierto nivel de capitalización política del gobierno, lastimosamente. Eso no le pasa solamente a este gobierno, le pasa a muchos. Aprenden una cosa y terminan agotando esa estrategia hasta morir, porque salir de ese esquema a veces tiene costos políticos, también cuadros, figuras de gestión que le permite respaldar este tipo de políticas. Por último, también esto es sudés, ¿no? Porque los gobernantes también a veces se entierran en un círculo cercano muy, muy, muy, muy, muy, muy cerrado y que no le permite ver la realidad. Entonces, frente a eso, me parece que el Ecuador tiene un escenario complicado, ¿no? Muy complicado. Y sigue siendo complicado.
0: Bien. Queremos agradecerle por su presencia.
2: Muchas gracias, Gustavo. Saludos.
0: Declaraciones del sociólogo Daniel Pontón, es un experto en seguridad, es profesor investigador en el Instituto de Altos Estudios Nacionales. Son las 9:01.
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0: minutos, la semana pasada hubo irregularidades en el transporte público en la ciudad de Cuenca. En el transporte de buses se suspendió el servicio las noches. La posibilidad de que la paralización del transporte continúe, se reactive en esta semana, ha quedado abierta. El conflicto entre la Cámara de Transporte y el municipio no ha sido resuelto en su dimensión estructural. Las conversaciones no han producido acuerdos que garanticen estabilidad. La suspensión del servicio de días anteriores fue una señal de presión y al no existir, o por lo menos divulgarse que haya existido un entendimiento técnico sobre costos, tarifas o compensaciones, el riesgo de nuevas interrupciones permanece latente. Los transportistas insisten en que los costos operativos han aumentado, que el modelo actual es insostenible sin una revisión tarifaria o algún mecanismo de alivio financiero. El municipio, la Dirección de Movilidad, sostiene que no puede autorizar incrementos sin auditorías completas, sin compromisos verificables y de mejora de servicios. Esa distancia entre posiciones mantiene el conflicto en un punto abierto. La ciudad entra una semana más con un clima de incertidumbre operativa. La situación se ha agravado más por el contexto político local. La inhabilitación del alcalde Cristian Zamora deja un vacío de liderazgo que complica la toma de decisiones sensibles. La administración transitoria carece de capital político necesario para imponer una solución o para negociar desde una posición de fuerza. Sin embargo, esto habrá que verse cómo evoluciona en esta semana, pues está generando un escenario donde cada actor mide costos, beneficios, donde hay falta de claridad institucional que aumenta la probabilidad de nuevas medidas de presión. No hay anuncios oficiales de paralización. Cristian Zamora, quien aún se mantiene en el cargo mientras se aclara y amplía los alcances de su sentencia, ha señalado que no le temblará la mano para sancionar si es necesario a los transportistas por estas paralizaciones. Pero al momento no hay garantías de continuidad del servicio. Cuenca empieza una semana más marcada por la fragilidad del diálogo, la presión económica del sector transportista, debilidad política del municipio por la coyuntura actual. Mientras no se alcancen acuerdos técnicos y un compromiso político firme, la ciudad seguirá expuesta a eventuales e inesperadas interrupciones. Teresa Bermeo, activista político, pide a la Defensoría del Pueblo intervenir para evitar nuevas paralizaciones del transporte urbano en esta ciudad.
1: La activista política Teresa Bermeo pedirá a la Defensoría del Pueblo tomar acciones frente a la paralización del transporte urbano en Cuenca.
2: El señor transportista tiene razón de quejarse sobre el tema del incremento de la gasolina o del diésel, del combustible en sí, pero los usuarios no tenemos por qué pagar los platos rotos de lo que está pasando en el país. El usuario no es que tiene dinero para botar por la ventana, no es que el bolsillo anda lleno. El usuario también está siendo afectado por las decisiones económicas del país. No podemos pagar los platos rotos. Tenemos que pensar, los transportistas tienen que pensar que el usuario tiene necesidades. No se puede ver afectado el trabajo como tal porque la gente está siendo prácticamente despedida de los trabajos a las 4 de la tarde. Eso implica también que va a haber un egreso al final del mes, también de la persona trabajadora, de los estudiantes. ¿Cómo va a ser posible que en la carrera de medicina tenga clases por Zoom o tenga clases virtuales? Ese tipo de cosas no se puede dar. El día de hoy nosotros vamos a presentar en la Defensoría del Pueblo un documento en donde vamos a buscar que esta institución defienda los derechos del ciudadano. No están solo siendo afectados un grupo de personas, estamos siendo afectados absolutamente todos. Y el Consejo Cantonal tiene que responder y hacerse cargo de esta situación y no lavarse las manos indicando que es culpa del Gobierno Nacional, cuando también tiene que ver el Consejo Cantonal con la alcaldesa o el alcalde que hasta el día de hoy no sabemos quién mismo va a ser. Entonces el día de hoy estamos nosotros indignados por esta situación, que al final del día los últimos que terminan pagando son los señores usuarios. Somos usuarios, somos nosotros. A la Defensoría del Pueblo estamos pidiendo primero garantizar nuestros derechos. Hay que recordar que el transporte público termina su negocio privado cuando empiezan nuestros derechos. Todos nos movilizamos en bus. No puede ser posible que a las 6 de la tarde ya no contemos con medio de transporte y que no pase absolutamente nada. Claro, como el transportista la primera vez ya para salirse con las suyas paralizó el transporte, ahora entonces nuevamente utilizaremos el mismo estrategia, el mismo mecanismo para buscar incidir en decisiones económicas desde el GAD cantonal. Nosotros estamos en desacuerdo, vamos a buscar, de igual manera vamos a pedir a la Defensoría que en 15 días nos respondan, de nuevo vamos a irnos con un amparo constitucional, porque no puede ser posible que el transporte sea suspendido sin importar absolutamente nada. Ellos están pensando solo en los bolsillos de ellos. ¿Y qué pasa con los nuestros? ¿Qué pasa con nuestras familias? ¿Qué pasa con la seguridad de nosotras? Entonces nosotros vamos a irnos hasta las últimas consecuencias, pero no vamos a permitir que este tipo de estrategias de los transportistas se vuelva ya común para buscar ellos beneficio personal. El GAD cantonal tiene la obligación de sancionarles. Si no quieren trabajar, si ya no les dan, vendan las unidades y busquen espacios para que también puedan rendir. Es un negocio para ellos, ya lo dijeron. Pero no es culpa de los usuarios.
1: Para el noticiario de Antena 1, reportó Jorge Isaac Peña.
0: Relacionado con el tema del transporte, desde la Coordinación de Infraestructura del GAD de Cuenca, el ingeniero Jaime Espinosa da cuenta de que un 30% de avance tiene la ejecución de la obra de la nueva terminal terrestre.
1: Para finales de este año se estima terminará la ejecución de la nueva terminal terrestre sur de Cuenca. Así lo comenta Jaime Espinosa, coordinador de infraestructura del GAD de Cuenca.
3: La terminal terrestre sur, dentro de su cronograma, está aproximadamente un 30% ya de avance en su ejecución. Se está terminando todo lo que es la construcción de la estructura metálica, se está trabajando en todo lo que son las plataformas externas para el tema de los vehículos. Está su ejecución dentro del cronograma contractual.
1: ¿Qué se tiene previsto para los próximos meses?
3: Estamos ya iniciando todo lo que son las mamposterías. El proyecto tiene que estar terminado, esperemos, hasta el mes de noviembre o máximo diciembre. Se está trabajando en jornadas extendidas y también proyectando lo que ya va a ser el funcionamiento con las entidades correspondientes, como por ejemplo con la EMOB, que va a ser la que está a cargo del funcionamiento de la terminal.
1: ¿La terminal terrestre actual dejaría de funcionar cuando empiece a funcionar la sur o tendrá que estar la sur y la norte?
3: Definitivamente tienen que estar ambas terminales. La terminal norte está en ejecución, los diseños están en un 40% aproximadamente los diseños. Esperamos que en unos 4 o 5 meses, ya que es el plazo que tiene el consultor, nos entregue los diseños de la terminal norte. Luego de eso tenemos ya un crédito presentado donde está la ejecución de esta obra, y luego que se construya la terminal norte, que obviamente va a ser al norte de la ciudad, entren en funcionamiento ambas terminales, la sur y la norte, pues solo allí se tomará en cuenta ya la decisión que se va a tomar sobre la terminal terrestre actual de la Chola Cuencana y cuál va a ser el nuevo uso que se va a dar a ese terreno.
1: El destino justamente de la terminal actual, se hablaba, sería un centro de convenciones.
3: Sí, de inicio en idea del alcalde está poder construir ahí un centro de convenciones grande, construir un parque grande, recuperar ese espacio, hacer un pulmón verde para la ciudadanía y sobre todo recuperar ese espacio que al momento se ha vuelto un punto complicado, un punto negro, digamos, por todo lo que representa en delincuencia y también en congestión vehicular. Recordemos que alrededor de 800 buses al día están llegando a la terminal terrestre de la Chola Cuencana, y cuando estén construidas estas dos terminales, pues toda esa cantidad de buses ya no va a ingresar a la ciudad con todo el tráfico que eso genera y la contaminación ambiental. Se quedarán a las afueras de la ciudad, en la terminal terrestre sur y en la norte.
1: ¿Cómo trabajar en ese tema que usted decía de la inseguridad en esa zona?
3: Definitiva, bueno, pues parte del Consejo de Seguridad Ciudadana se han instalado cámaras, se está haciendo todos los trámites respectivos por parte del municipio, pero ya pensamos que es un tema que se ha vuelto incontrolable por muchos años que ha pasado en ese sentido. Para poder recuperar ese espacio, definitivamente uno de los pasos fundamentales es poder sacar la terminal de la Chola Cuencana, porque ya no está cumpliendo su función dentro de la ciudad prácticamente, y con estas dos terminales a las afueras, recuperar ese espacio, sobre todo la seguridad, como le digo, que se va a recuperar allí.
1: Para el noticiario de Antena 1, reportó Jorge Isaac Peña.
0: Son las 9:14 para el día de hoy. La presidenta del Tribunal Contencioso Electoral, Ivonne Coloma, ha convocado a sesión extraordinaria del organismo para tratar el recurso de ampliación que presentó el alcalde de Cuenca, Cristian Zamora, respecto a la sentencia de suspensión dictada en su contra por la denuncia de violencia política de género. De acuerdo con la convocatoria, el pleno que analizará ese recurso estará integrado por los jueces electorales Coloma, Ángel Torres, Guillermo Ortega, Juan Maldonado y Richard González. La sesión se desarrollaría desde las 4 de esta tarde de manera virtual. El recurso de ampliación presentado por Zamora busca aclarar parte de la sentencia que fue aprobada por la mayoría del pleno el pasado 9 de junio en una sesión reservada. En ese fallo se ha ratificado la sanción de suspensión a los derechos políticos del alcalde y se le ordenó pagar una multa de $12,050 en el proceso indicado por la concejala Diana González por violencia política de género. La edil acudió al Tribunal Contencioso al considerar que desde 2024 había sido víctima de un proceso sistemático de ataques. Según el artículo 274 del Código de la Democracia, el recurso de aclaración o ampliación se puede solicitar en todos los casos cuando sus resoluciones, autos o sentencias generen dudas o no hubiesen sido resueltos algunos de los puntos o todos sometidos a un juzgamiento. Sin embargo, la misma norma precisa que la acción no es un mecanismo que puede modificar la sentencia. Zamora ya había adelantado el pasado 11 de junio que interpretó esta acción tras afirmar que la suspensión de su derecho a la participación política respondería a un tema político, el cual tenía como fin inhabilitarlo y evitar que sea candidato para la reelección para la alcaldía de Cuenca. Él dio a conocer de que pedirá una ampliación a la sentencia una vez que el Tribunal Contencioso Electoral resuelve el recurso y notifique a las partes. El Consejo Cantonal de Cuenca deberá establecer el proceso para posesionar a Marisol Peñalosa como la alcaldesa subrogante en esta ciudad. Y nos vamos con información internacional. La información más importante que trascendió el día de ayer es que aparentemente termina el conflicto entre Estados Unidos e Irán. Se habría alcanzado un acuerdo para poner fin a la guerra que ha durado casi 4 meses. Estados Unidos afirma que el memorando de entendimiento extendería el alto el fuego y reabriría el estrecho de Hormuz. Irán, por su parte, ha declarado que el acuerdo también pondría fin a la guerra de Israel contra Hezbollah, una milicia respaldada por Irán en el Líbano. El acuerdo, que podría dar paso a conversaciones sobre el programa nuclear iraní y el cese definitivo de las hostilidades, se firmará en Ginebra el viernes. La posición de Israel aún sigue siendo analizada, pues Israel ha venido actuando autónomamente y ha señalado en primera instancia que continuará con sus bombardeos. En otro escenario, Rusia ha causado la muerte de unas 11 personas en Ucrania, entre ellas 5 rescatistas en un ataque contra la ciudad de Kharkov. Sus ataques con misiles y drones han dañado gravemente la Catedral de la Dormición, catedral del siglo XI, que forma parte del monasterio Pechersk Lavra, declarado Patrimonio de la Humanidad por la UNESCO en Kiev, la capital. El Ministerio de Asuntos Exteriores francés comparó el ataque con el atentado contra la Catedral de Notre Dame en París. Rusia negó haber atacado la iglesia, pero lo cierto es que esta está destruida. Esto y más les presentamos de inmediato en nuestro enlace con Radio Francia Internacional.
4: En Colombia, los candidatos a las elecciones del próximo domingo han celebrado sus últimos mítines. El senador izquierdista Iván Cepeda, que partía como favorito, queda ahora por detrás del abogado ultraderechista Abelardo Despriella. Los detalles, Andreina Flores.
5: Música, hip hop, fuegos en el escenario y hasta drones en el cielo. El candidato de ultraderecha, Abelardo de la Espriella, celebra así su discurso de final de campaña en vísperas de la segunda vuelta de las elecciones presidenciales. De la Espriella, frente a miles de seguidores y desde la ciudad de Buga, en el suroeste del país, prometió mano dura contra las guerrillas.
6: Seré implacable contra aquellos que pretendan destruir a Colombia. Seré inflexible frente al terrorismo, y lo haré por la razón o por la fuerza de la ley.
7: Pública Iván Cepeda Castro.
5: Mientras tanto, desde la región caribeña de Soledad, Iván Cepeda cerró también su campaña en un multitudinario evento. Este abogó por mantener las reformas que el presidente Gustavo Petro ya ha puesto en marcha y llamó a sus seguidores a movilizar a los indecisos.
8: El gobierno, vamos a seguir construyendo las grandes transformaciones históricas que requiere Colombia y derrotaremos a la extrema derecha y su proyecto de muerte sobre nuestro país.
5: Según las últimas encuestas, de la Espriella se presenta como el favorito de los comicios con un 52.5% de intención de voto. Las elecciones se tienen lugar en medio de la peor ola de violencia en la última década en Colombia, con frecuentes atentados de las guerrillas, masacres y extorsiones.
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4: Tiempo ya para el Mundial de Fútbol, hoy con el debut de España y Uruguay después de que Alemania goleara ayer al Curazao. En el estudio está Manuel Terradillos. Buenas tardes, Manu, cuéntanos las novedades de la jornada.
10: Hola, ¿qué tal, Raquel? Empezamos el repaso hablando de una decepción, la de Ecuador, no por el juego del combinado, sino por el resultado. 0-1 han perdido contra Costa de Marfil, y es que la tricolor mereció más. Hasta tres veces se estrelló en la madera antes de ver cómo cruelmente en el minuto 90 Matt Diallo marcaba para dar el triunfo a los africanos. Sebastián Becas, ese director técnico de Ecuador.
11: Obviamente el dolor de una derrota injusta siempre hay que procesarla, hay que sentirla. Es normal sentir esa impotencia. Es un juego que hay que acertar. Nos costó el acierto. Observar claramente que el equipo ha competido muy bien, que tuvo las situaciones más claras, que pudo haber conseguido la victoria, y por un detalle al final termina quedándose con nada.
10: En cuanto al resto de partidos, como era de esperar, Alemania pasó por encima de Curazao 7-1. La pequeña nación caribeña situó, no obstante, su pequeña victoria en el que es su debut en una Copa del Mundo, y es que pudo marcar su primer gol en un Mundial. Fue obra del Líbano Comenencia. Además, Países Bajos y Japón empataron a 2 y Suecia goleó 5-1 a Túnez. Hoy debuta Uruguay, el equipo del Loco Bielsa juega contra Arabia Saudí, también disputa su primer partido una de las grandes favoritas, España, que se mide a Cabo Verde, e Irán, con su rocambolesca participación, se enfrentará a Nueva Zelanda.
4: Gracias, Manu, y seguimos con nuestra cobertura mundialista con nuestra enviada especial al evento, que se trasladó a 13 kilómetros al sur del Estadio Azteca en la Ciudad de México para descubrir las trajineras.

0: 184 kilómetros de vías navegables son una autopista para las trajineras. Se trata de típicas embarcaciones multicolor conducidas por remeros como el mexicano Ian Hernández.
1: Más que nada es tanto maña como fuerza. Aquí en esta zona turística es más la maña. La trajinera es como si fuera un carro. Tienes que aprender para dónde dar vuelta, cómo frenar. Nuestro freno, nuestro acelerador es este palo que vemos aquí que se llama remo. Con este avanzamos, frenamos, incluso podemos amortiguar los golpes. Esta es la carretera principal, se podría decir. Somos 11 embarcaderos, aquí nos conectamos 8. Los 8 embarcaderos vamos para la zona turística, que es todo lo que vamos a recorrer ahorita.
0: Hay unas 1000 trajineras registradas para llevar a los visitantes hasta puestos flotantes de mercancía, de casi todo, desde comida, ropa, máscaras de lucha libre, hasta regalos para los niños, incluso pagarle a un grupo musical para que anime el almuerzo. Desde los canales de Xochimilco, patrimonio de la UNESCO, para RFI, Ana María Ospina.
2: Hasta aquí la información. Muchas gracias por acompañarnos en Radio Francia Internacional.
3: 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Fíjense.
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0: Son las 9:51.
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tiempo.

0: Son las 10:16.
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0: son las 11:37.
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0: 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Son las 12:27.
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1: Una dura derrota en el Mundial de Fútbol tiene que absorber Ecuador. Perdimos ayer ante Costa de Marfil por 1-0 en el debut de la selección ecuatoriana. La ilusión del pueblo ecuatoriano en una participación que pueda llevar a la selección a sitios espectaculares dentro del fútbol mundial se frustró el día de ayer, quedando claro que si bien el equipo ecuatoriano ha evolucionado, el resto del mundo también lo hace. Selecciones africanas y asiáticas compiten con intensidad, disciplina y madurez táctica. Ecuador tuvo oportunidades. Tres veces se salvó la selección de Costa de Marfil. Lamentablemente Ecuador no concretó y recibió un gol cuando terminaba el partido. Este resultado de ninguna manera invalida el proceso del fútbol ecuatoriano ni borra los avances. Es una derrota que se la tiene que absorber. Ya a mediados de junio se inicia otro hito del calendario electoral en las elecciones seccionales de noviembre de 2026. Los procesos de democracia interna de los partidos políticos para definir sus candidaturas avanzan de acuerdo con el nuevo calendario electoral aprobado por el CNE. Este 18 de junio se arrancarán con nuevos procesos que culminan el 3 de julio. En esta fase, los partidos deben presentar candidaturas y desarrollar procesos internos a escala nacional para escoger a sus candidatos definitivos para las elecciones seccionales. La simultaneidad de procesos judiciales y sanciones electorales contra los alcaldes de Guayaquil, Cuenca, Portoviejo, Esmeraldas, coloca a las elecciones seccionales de 2026 en un escenario de judicialización sin precedentes. No es solo la cantidad de autoridades involucradas, sino el peso político y territorial de los cantones afectados. Cuatro de las principales ciudades del país tienen a sus alcaldes inhabilitados o en prisión preventiva, con un mensaje que va quedando claro: la disputa electoral no se la juega exclusivamente en las urnas. Un grave crimen se concretó este 14 de junio. Se asesinó a la fiscal Alexandra Bravo en Manta. La funcionaria murió en un ataque en el que también falleció su hermana, la Fiscalía General del Estado, a tiempo de lamentar y rechazar este crimen. Señaló que se avanza con las investigaciones. Testigos dijeron que un sicario se acercó a Bravo en la intersección de la avenida Flavio Reyes y la calle 22 en el centro de la ciudad y le disparó. El Tribunal Contencioso Electoral resolverá el recurso de ampliación de la sentencia contra Cristian Zamora. El alcalde de Cuenca presentó un recurso de ampliación de la sentencia que le suspendió sus derechos políticos por una denuncia de violencia política de género. En esta semana debe tramitarse una transición para el ejercicio de la alcaldía en la ciudad de Cuenca. Y Verónica Abad, la anterior vicepresidenta de Ecuador, reaparece para la revocatoria de Daniel Noboa. Realizó una intervención en un medio denominado El Balance. Verónica Abad señala que se unirá de forma activa a la iniciativa de revocatoria de mandato de Noboa. Este proceso está liderado por algunos actores sociales, entre los que destacan el abogado Washington Andrade y el dirigente indígena Leonidas Sisa. El Consejo de la Judicatura enfrenta déficit de jueces y busca cubrir 278 plazas. Un informe técnico advierte que las salidas por jubilación estarían incrementando las necesidades de personal judicial con mayor impacto en cuatro provincias del país. En Montañita, las manifestaciones de rechazo a versiones oficiales y de protesta siguen dándose. Una caminata se organiza por Mónica Silva. Desde Manglar Alto hasta Montañita, en Santa Elena, se hará una marcha para recordar a la activista encontrada sin vida hace una semana en su casa. El día de hoy se cumple justamente una semana de que la activista polaca fue encontrada sin vida en su casa de Montañita y presiones desde la Unión Europea para una investigación de carácter legal y científico, haciendo alusión a su rechazo a las versiones oficiales que se dieron inicialmente por este caso. La caminata por Mónica Silva, convocada entre Manglar Alto y Montañita, será una expresión pública de un territorio que se niega a aceptar el silencio institucional frente a la muerte de una activista que denunció estructuras de poder local y nacional. Por otra parte, el caso Sino Hidro sigue moviéndose con lentitud y en un segundo plano. Han transcurrido más de dos semanas de tediosa y estéril acumulación de peritajes y testimonios requeridos por el fiscal Carlos Alarcón en el orden supuestamente estratégico que ha querido darle. Policías llamados para leer la prensa, testigos que nada han presenciado, peritos que presentan pruebas periciales que son copias simples que no califican como pruebas documentales. La atención predomina por otra parte en el caso Magnicidio FB. El caso de Fernando Villavicencio, la advertencia sobre la caducidad de la prisión preventiva que pesa sobre los procesados como presuntos autores intelectuales del asesinato de Fernando Villavicencio, revela tensiones profundas entre los tiempos judiciales y los tiempos políticos. Y un atentado que se produjo el viernes con explosivos contra instalaciones de Arcom en Machala está siendo investigado. Da cuentas de que hay una intensa disputa por el control territorial minero en la provincia de El Oro, que ha escalado a un nivel de confrontación directa con el Estado. El Ministerio del Ambiente y de Energía atribuyen el ataque a una reacción de las mafias afectadas por operativos que se han dado en la provincia de El Oro.

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1: La ejecución de la nueva terminal terrestre sur avanza y se prevé su culminación para finales de este año. La obra registra un avance aproximado del 30% y forma parte del proyecto de reorganización del transporte interprovincial de la ciudad, junto con la futura terminal terrestre norte, cuyos estudios se encuentran en desarrollo, permitirá reemplazar progresivamente la actual terminal ubicada en el centro de Cuenca. Activista política pide a la Defensoría del Pueblo intervenir ante la paralización del transporte urbano en la ciudad. Teresita Bermeo cuestionó la reducción de frecuencias y horarios aplicada por los transportistas y sostuvo que no se pueden adoptar medidas que afecten el derecho a la movilidad ciudadana. La socialización de la obra del Aeropuerto Internacional de Cuenca se realizará si los estudios definitivos son favorables. Así lo señaló José Luis Aguilar, director ejecutivo de la Corpac. Además indicó que el Aeropuerto Internacional de Taura, impulsado por el gobierno nacional, podría ser complementario al proyecto que analiza o se está analizando para Cuenca. Sí, me alegro porque esta situación tiene que parar, afirmó Agustina Peñafiel tras la sentencia en contra del alcalde Cristian Zamora. La concejala se pronunció luego del fallo por violencia política de género en contra de Zamora y aseguró que ella también habría sido víctima de intimidaciones durante la actual administración municipal.
0: Y las entrevistas pactadas para hoy.
1: La mañana de hoy estará con nosotros el sociólogo Patricio Carpio, él es catedrático universitario, analista político. Estaremos hablando con él sobre la situación política del país, las próximas elecciones seccionales que se adelantaron a noviembre de este 2026. Estará también con nosotros la mañana de hoy Henry Llanes Suárez, él es representante de los jubilados. Con él estaremos hablando precisamente sobre la situación de los jubilados en el país, la situación del Instituto Ecuatoriano de Seguridad Social. También estará con nosotros la mañana de hoy el sociólogo Daniel Pontón, él es catedrático del Instituto de Altos Estudios Nacionales IAEN, experto en seguridad. Hablaremos con él sobre la situación de la seguridad en el país, la situación de la cárcel del encuentro.

anunciado ayer por Estados Unidos e Irán tras 3 meses y medio de guerra. Un pacto sobre el que aún hay muchas incertidumbres y cuyos detalles se negociarán en las próximas semanas. El acuerdo se sellará el próximo viernes en la ciudad suiza de Ginebra. Reino Unido prohibirá el acceso a las redes sociales a los menores de 16 años. El país se suma a otros pioneros como Australia, que ya ha puesto en marcha la medida, o Francia. Starmer quiere que la ley se apruebe antes de Navidad. En el Mundial de Fútbol hoy debutan España e Uruguay después de la jornada de ayer en la que Alemania goleó al Curazao con 7-1 y tras la cruel derrota de Ecuador que perdió frente a Costa de Marfil. Hasta aquí los titulares, vamos ya con el informativo.

0: rotante Costa de Marfil. Inició la participación ecuatoriana en el Mundial 2026. Ecuador absorbe esta derrota, que es parte de la pasión del fútbol. No hay resultados previsibles en una Copa del Mundo que da grandes sorpresas. Hay alternativas que se siguen analizando para Ecuador. No ha terminado su participación en la Copa. Aún tiene posibilidades, particularmente en una Copa del Mundo con un diseño en el cual favorecerá el ingreso de 8 equipos que queden terceros. 3 escenarios distintos se analizan ya para Ecuador. No quita, sin embargo, lo sucedido el día de ayer, la importancia del proceso del fútbol ecuatoriano, que en los últimos años ha generado futbolistas que juegan en los mejores equipos del mundo. Este resultado de ninguna manera invalida el proceso ni borra los avances. No se trata tampoco de una catástrofe emocional, es simplemente algo que hay que absorberlo. Una victoria alimenta ilusiones, las derrotas deben obligarnos a reflexionar y a pensar. En todo caso, la fiesta mundialista continuará por algo más de un mes y Ecuador tendrá posibilidades de realizar actuaciones mejores, particularmente en lo que se refiere a lograr goles que le den posiciones y ojalá pueda continuar adelante a otra escala dentro de esta Copa del Mundo. Nos vamos con los temas políticos del país.
1: A mediados de junio inicia otro hito del calendario electoral de las elecciones seccionales de noviembre de este año 2026. Los procesos de democracia interna de los partidos políticos para definir sus candidaturas a juntas parroquiales, alcaldías y prefecturas del Ecuador.
0: De acuerdo con el nuevo calendario electoral aprobado por el Consejo Nacional Electoral, los procesos de democracia interna arrancan el 18 de junio y culminarán el 3 de julio. En esta fase, los partidos presentan precandidaturas y desarrollan procesos internos a escala nacional para escoger a sus candidatos definitivos para las elecciones seccionales.
1: La entrada de las seccionales 2026 en su etapa de definición de candidaturas marca el inicio de la real competencia política, más allá de los anuncios preliminares y los tanteos territoriales. Los movimientos y partidos políticos deben realizar primarias obligatorias, un mecanismo que, aunque diseñado para democratizar la selección interna, en la práctica se ha convertido en un trámite desigual. Algunas organizaciones llegan con estructuras consolidadas y precandidaturas claras, otras improvisan, negocian a última hora o dependen de acuerdos cupulares que luego se legitiman formalmente en primarias de baja participación.
0: En varias provincias del país, movimientos locales y cantonales tienen un peso creciente, lo que obliga a los partidos nacionales a pactar, ceder espacios o aceptar candidaturas que no controlan plenamente. Se anticipa escenarios de competencia atomizada con múltiples listas, disputando alcaldías y prefecturas con alianzas que responden a correlaciones territoriales antes que a proyectos políticos programáticos.
1: El Consejo Nacional Electoral enfrenta el reto de administrar primarias en un sistema donde muchas organizaciones no tienen padrones internos confiables ni mecanismos reales de deliberación. El riesgo es que las primarias se conviertan en un formalismo que legitime decisiones tomadas de antemano, reproduciendo la lógica de candidatos designados bajo la apariencia de procesos democráticos. En un país donde la confianza en los partidos es mínima, la calidad de estas primarias será un indicador clave de la salud del sistema público.
0: Otro elemento relevante es la competencia anticipada por territorios estratégicos. Cuenca se encuentra entre ellos, Guayaquil, Quito, prefecturas de Pichinchas, de provincias como Pichincha, Guayas y Azuay concentran también la atención nacional. La política territorial ecuatoriana sigue siendo profundamente personalista y las primarias no necesariamente corrigen estas tendencias.
1: El inicio de esta fase en el proceso electoral confirma que las seccionales 2026 serán una elección marcada por la fragmentación, una competencia interna débil y alta volatilidad. Las primarias pueden ordenar parcialmente el escenario, pero no resolverán la crisis estructural de representación que atraviesa el sistema político.
0: El Consejo Nacional Electoral, tras intervenir como actor en este proceso que tendrá un punto culminante en el mes de noviembre, cambió su cúpula. No se conoce qué giros tendrá, pero en todo caso hay situaciones que han quedado ya marcadas, una de ellas la simultaneidad de procesos judiciales y sanciones electorales contra alcaldes de ciudades importantes del país, Guayaquil, Cuenca, Portoviejo, Esmeraldas, que coloca las seccionales de 2026 en un escenario de judicialización sin precedentes. No solamente es la cantidad de autoridades involucradas, sino el peso político y territorial de los cantones afectados. Cuando cuatro de las principales ciudades del país tienen a sus alcaldes inhabilitados o en prisión preventiva, el mensaje para los votantes resulta claro. La disputa electoral no se juega únicamente en las urnas, sino también en los tribunales. Esto altera la percepción de legitimidad, genera desconfianza, condiciona la capacidad de los ciudadanos para evaluar candidaturas en igualdad de condiciones.
1: En el caso de Guayaquil y Esmeraldas, los procesos penales por presunto lavado de activos, comercio irregular y redes de corrupción colocan a Aquiles Álvarez y Vico Villasís en una situación de imposibilidad práctica de competir. La prisión preventiva, más allá de su fundamento jurídico, tiene un efecto político inmediato. Desarticula campañas, fragmenta estructuras y obliga a los movimientos a improvisar relevos. Para el votante la señal es ambigua. Por un lado se refuerza la idea de que la justicia actúa frente a delitos graves, pero por otro se instala la sospecha de que las decisiones judiciales pueden estar atravesadas por intereses políticos.
0: En Cuenca, así como en Portoviejo, las sanciones del Tribunal Contencioso Electoral por violencia política de género y otras infracciones muestran otra dimensión del problema. La judicialización desde la justicia electoral, que opera con tiempos y lógicas distintas a la penal. La suspensión de derechos políticos de Cristian Zamora o de Javier Pincay los deja fuera de la contienda, pero además reconfigura completamente el tablero territorial. Ciudades donde el liderazgo personal pesa más que las marcas partidarias. La salida de un alcalde en funciones puede desordenar alianzas, abrir disputas internas, generar incertidumbre entre los votantes.
1: Hay preocupación por parte de varios analistas en esta coincidencia de procesos. La califican como una estrategia de debilitamiento de la oposición, especialmente en territorios clave. Aunque esta lectura no puede afirmarse sin una evidencia concluyente, sí refleja un clima político donde la independencia de poderes es cuestionada y donde cada decisión judicial es interpretada como parte de una disputa mayor. La percepción de uso político de la justicia, real o no, tiene efectos concretos, erosiona la confianza ciudadana, alimenta la polarización y condiciona la libertad del votante para elegir sin presiones externas.
0: La judicialización que se ha dado en las elecciones seccionales de 2026 es un hecho que ya no es revertible. Revela una crisis de gobernabilidad local. Cuando los alcaldes enfrentan procesos simultáneos, los municipios quedan en manos de autoridades subrogantes, con agendas limitadas, capacidad reducida para sostener políticas públicas. El votante en este contexto no solamente evalúa candidatos, sino la estabilidad de sus territorios. La elección ha dejado de ser un ejercicio programático y se convierte en un intento por recuperar normalidad institucional. Sobre temas de carácter político también se resalta la presencia, irrumpe nuevamente en el ámbito público de la política ecuatoriana, Verónica Abad, quien reaparece para la revocatoria de Daniel Noboa, calificándole como un mecanismo de carácter legal. La ex vicepresidenta señala que apoyar la revocatoria de un mandato no implica alinearse a una ideología ni a un partido político. Tuvo una intervención en el medio El Balance. Verónica Abad señaló que se unirá de forma activa a la iniciativa de revocatoria de mandato de Noboa. Este proceso es liderado por diversos actores sociales, entre los que destacan el abogado Washington Andrade y el dirigente indígena Leonidas Issa.
1: Es un llamado que hago a los ecuatorianos. Necesitamos recobrar la democracia del país, la paz de nuestros hijos, la seguridad, manifestó la ex vicepresidenta.
0: Recordó de forma enfática que la revocatoria de mandato es una figura legítima contemplada en la Constitución de la República y defendió la legalidad de las acciones emprendidas, asegurando que la entrega de la documentación no busca desestabilizar al gobierno, sino generar un contrapeso necesario con la ciudadanía.
1: Y en este contexto, varios colectivos han formalizado el pedido ante el Consejo Nacional Electoral. El Frente Ciudadano, que impulsa la salida del primer mandatario, dio un paso decisivo en el cronograma legal. Varios colectivos formalizaron la entrega de los requisitos exigidos para viabilizar el trámite democrático.
0: Los peticionarios alegan el incumplimiento del plan de trabajo presentado formalmente ante el Consejo Nacional Electoral durante las elecciones presidenciales de 2025.
2: Dice, ¿usted se uniría para la recolección de firmas y vocería para la revocatoria? ¿Usted estaría dispuesta a sumarse a la iniciativa?
3: Por supuesto, y es un llamado que yo hago a los ecuatorianos, ¿no? Vuelvo a repetir, el llamado no es a que te unas a un partido político, no es que te unas a una ideología política, no es que te unas a un organismo, no es que la izquierda y la derecha. Señores, ya no existe izquierda y derecha en este país. Sí. Nosotros necesitamos en este momento recobrar la democracia del país, la paz de nuestros hijos, la seguridad de nuestras empresas, de nuestros comercios, el trabajo, la educación, la medicina que hoy día tanta falta nos hace. Eso es lo que nos tiene que unir ante esta oportunidad que tenemos, que se llama revocatoria del mandato. Por lo tanto, no es si yo no estoy de acuerdo, María. No, esa no es la pregunta. Es, ¿necesitamos impulsar y apoyar a la iniciativa? Sí, porque es el mecanismo legítimo y legal que tenemos los ecuatorianos para usar. Por eso la Constitución lo tiene.
0: Mientras la política ecuatoriana va tomando forma con respecto a las próximas elecciones, la violencia continúa en Ecuador. Un crimen de importancia, de magnitud, por tratarse de una fiscal de Manta, se ha dado. Y nuevamente se señala que es una represalia por lucha contra las estructuras delictivas. La funcionaria Alexandra Bravo, fiscal en Manta, fue asesinada este 14 de junio, hecho que ha sido condenado por la fiscalía. En el ataque falleció también su hermana.
1: La fiscal fue atacada por sicarios en el sector de la avenida Flavio Reyes. La fiscalía rechazó el ataque a esta funcionaria que manejaba casos de asesinatos y muertes violentas.
0: Testigos dijeron que el sicario se acercó a Bravo en la intersección de la vía mencionada, Flavio Reyes y calle 22, en el centro de la ciudad, y le disparó. Las balas impactaron también en su hermana Olinda Emperatriz Bravo Cedeño, quien también falleció.
1: Este atentado constituye una represalia contra la lucha frontal y permanente que esta institución mantiene frente a las estructuras delictivas que amenazan a la seguridad del país, indicó la fiscalía.
0: Bravo trabajaba en la Fiscalía Multicompetente de Montecristi, en Manabí, donde estaba a cargo de la investigación de casos de delitos flagrantes como asesinatos, robos y sicariatos.
4: Bien, estamos de regreso, amigos. Gracias por seguir en nuestra sintonía. Ahora les contamos que un doble crimen conmocionó a Manta este domingo. Las víctimas son la fiscal Alexandra Bravo y su hermana. La Fiscalía General del Estado ha señalado el atentado como una represalia de estructuras criminales.
5: El ataque ocurrió alrededor de las 11:20 de la mañana de este domingo en la céntrica avenida Flavio Reyes. La fiscal de Manta Alexandra Bravo y su hermana mayor Olinda fueron asesinadas por un sicario en motocicleta cuando salían de una cafetería.
6: y hasta el momento nos encontramos tras la búsqueda de esta persona que estaría herida, ya que al escuchar los disparos, una unidad policial tipo patrullero se inició una persecución ininterrumpida, haciendo uso legítimo de la fuerza. Sin embargo, la motocicleta se dio a la fuga, estamos en la búsqueda y el rastreo.
5: En los últimos meses, la fiscal andaba acompañada de custodios.
6: Sí, tenía asignado.
7: ¿Por qué no estaba con seguridad la fiscal?
6: El VIP, la persona que tiene la seguridad, coordina con la seguridad los temas de a qué hora le retira o a qué hora se encuentran con ellos.
8: ¿Van a investigar por qué no tenía seguridad en este momento?
6: Vamos a investigar la muerte, el autor, quién ordenó la muerte de eso, investigará la fiscalía. De otro es un tema administrativo de coordinación.
5: Alexandra Bravo Cedeño tenía 46 años de edad. Los últimos 15 se desempeñó como fiscal de Manta. Manejó casos relevantes de asesinatos e investigaciones de narcotráfico en esta ciudad. Meses antes advirtió a Televistazo de los riesgos a los que se exponía por sus investigaciones.
9: Es muy difícil entender que los riesgos y las responsabilidades de este trabajo nos llevan a que de una u otra forma el costo a veces sea arriesgar la vida de uno y dejar a la familia sola.
5: Esa declaración la dio durante el sepelio de Luz Marina Delgado, la primera fiscal asesinada en Manta en el 2022 junto a un abogado. Luego en 2025 fue blanco de un ataque armado el fiscal Marcelo Váscones, quien murió acompañado de un custodio. Y en 2026, hace menos de un mes en mayo, fueron acribillados dos secretarios de la institución al terminar su turno de trabajo. Hasta el cierre de esta edición no hay confirmación de detenidos por el asesinato de Alexandra Bravo.

0: la sanción del Tribunal Contencioso Electoral contra Cristian Zamora deja a Cuenca un escenario político alterado que tendrá nuevos desarrollos en esta semana. Su salida de la contienda no solo interrumpe un proyecto municipal en curso, sino que desarma el eje alrededor del cual se articulaba un sector importante del voto urbano. Zamora representaba un liderazgo con capacidad de interpelar tanto al progresismo ciudadano como a sectores independientes. Su inhabilitación abre un vacío que ningún actor local está preparado para ocuparlo de inmediato.
1: En términos de gobernabilidad, la ciudad entra en una fase de transición compleja. La vicealcaldesa asume la administración, pero sin el capital político necesario para sostener una agenda propia o para proyectarse como figura electoral. Esto genera un municipio con una autoridad debilitada y un consejo donde las correlaciones de fuerza se vuelven más inestables. La gestión cotidiana se vuelve más vulnerable a disputas internas y la ciudad enfrenta meses de decisiones administrativas sin un liderazgo plenamente legitimado.
0: En el plano electoral, el impacto es mayor. La ausencia de Zamora fragmenta el voto urbano que ahora se dispersará entre múltiples opciones sin un referente dominante. Esto abre espacio para candidaturas nuevas, independientes o técnicas, pero también para el retorno de figuras tradicionales que ven ya una oportunidad de reposicionarse. Cuenca pasa de un escenario relativamente ordenado a uno de alta volatilidad, donde la competencia se atomiza y las alianzas se volverán decisivas.
1: La sanción también altera la dinámica de alianzas. Los movimientos locales que orbitaban alrededor de Zamora deben redefinir estrategias, negociar nuevos pactos o incluso replantear su identidad política. Lo que antes era un bloque cohesionado se convierte en un tablero abierto donde cada actor busca capitalizar el vacío. La campaña, que se perfilaba como un referéndum sobre la gestión de Zamora, se transforma ahora en una elección de reconstrucción política.
0: Hay desconfianza institucional, también cansancio en la ciudadanía. La salida abrupta de un alcalde en funciones alimenta la percepción de inestabilidad y puede traducirse en mayor abstención, voto tardío, decisiones volátiles. Cuenca entra así a un ciclo electoral donde la incertidumbre será la norma y donde el liderazgo que logre transmitir estabilidad y claridad tendrá una ventaja relativa, aunque nada garantiza que esa ventaja se sostenga en un escenario tan fragmentado.
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0: Damos la bienvenida al sociólogo Patricio Carpio, analista político. Sociólogo Carpio, muy buenos días. Quisiéramos conocer su punto de vista sobre este nuevo escenario que se ha abierto en Cuenca, cuando la semana pasada se dieron definiciones ya sobre el proceso en contra del alcalde y en esta semana se irán dando pasos ya para viabilizar una transición dentro de la alcaldía. Un referente importante, las elecciones que se darán en el mes de noviembre. ¿Cómo ve usted la situación?
3: Buenos días, Gustavo y Rosana, muchas gracias por la invitación. Yo creo que todos estos procesos que están ocurriendo en el país y sobre todo en las ciudades más importantes, esto de la judicialización de los alcaldes y de las primeras autoridades locales, no es otra cosa que limpiar el terreno para una mayor presencia del partido de gobierno en las próximas elecciones, sin echar de menos, digamos así, que los procesos judiciales pueden tener su marcha y las personas que están judicializadas puedan o no tener, merecer la sanción correspondiente. Es dudoso que justamente surjan las sanciones definitivas a las puertas de un proceso electoral. De hecho, eso desmantela estructuras ya más fuertes y más consolidadas en lo regional, y da una ventaja relativa al gobierno para las próximas elecciones. Creo que estas elecciones que se vienen van a estar caracterizadas por la opacidad más que por la transparencia, y lo que uno se pregunta es qué nivel de conciencia ciudadana y de los actores políticos para una reacción existe. Entonces, al parecer, el gobierno ha logrado ya controlar las expresiones ciudadanas y no hay respuestas. Hace y deshace lo que a bien tenga y siempre en su beneficio. Entonces, estamos en una situación no muy estable, estamos en una situación tensa, conflictiva, pero sin capacidad de respuesta desde los actores sociales y políticos.
0: ¿Cómo considera usted que están afectando estas tensiones a la gobernabilidad dentro de la ciudad?
3: Pues recuerde usted que el alcalde Zamora entró y ganó las elecciones con alrededor del 20%. Con relativa y poca distancia frente al conjunto de seguidores. Entonces, de hecho, el estar en el poder local le ha servido para ir acumulando algún tipo de capital político electoral, pero que no es sostenible ni enraizado, y por tanto, frente a la situación actual, se desvanece en términos de que las diferentes fuerzas que le han estado apoyando saldrán en carrera en búsqueda de posicionamiento en otros espacios. Entonces, yo creo que el escenario electoral para la provincia de La Suay se presenta con harta incertidumbre y harta dispersión. Se puede percibir que los pequeños movimientos políticos locales están en la movida para irse adecuando al tablero electoral que se viene en los próximos meses. Y entonces el gobierno es el primero que ha lanzado sus candidaturas, lo cual va confirmando que justamente lo que el juego en el que está metido es posicionar su partido y sus adherentes, desarticulando, como digo, al resto de movimientos y de partidos que se quedan frente a esta situación, en una situación de espera, de diálogos, de incertidumbre y de concreciones que todavía no se ven. Estarán ya armando, como al final de su pregunta decía usted, Gustavo, viejos cuadros de la política local, viendo como una oportunidad de reposicionarse, y también gente que ha estado interesada en la participación política, en llegar a la alcaldía, nuevos cuadros también estarán ahí en la expectativa, pero el cuadro electoral evidentemente a estas alturas no está claro ni definido.
1: Patricio, muy buenos días, y quizá mi inquietud iba por esta misma línea, ¿no? En estos días hemos visto que han empezado a sonar varios nombres, pero de políticos que de alguna manera ya han estado en el ejercicio de funciones: Fernando Cordero Cueva, que ya fue alcalde, Marcelo Cabrera Palacios, Paul Carrasco, el mismo Pedro Palacios. En esta coyuntura, ¿qué posibilidades ves tú de un outsider o efectivamente de algunos candidatos o candidatas que podrían ser una alternativa, una opción o al menos rostros nuevos que participarían o podrían participar en esta contienda electoral, cuando además la coyuntura de los partidos, aquí también nos preguntamos mucho, bueno, este nombre está sonando como candidato, pero ¿qué partido o movimiento político le va a auspiciar?
3: Es excelente tu pregunta, Rosana, porque lo que vamos a ver y ya estamos percibiendo es que la próxima contienda electoral en lo local va a ser una carrera de personajes y no una carrera de partidos. Esto significa que en estos años, en 4 años que hemos tenido en la presencia de un alcalde y de autoridades locales, digamos así, los partidos no se han encargado de construir propuestas alternativas ni de posicionar a candidatos o candidatas o a nuevos liderazgos, diríamos con más propiedad, en el escenario político de tal forma que estas elecciones sean un punto más o menos final de un proceso de formación política, de posicionamiento de partidos. Entonces, ¿qué es lo que queda? Frente al vacío, efectivamente, como vos has señalado, emergen las viejas figuras que ya tienen un nombre, que ya tienen una referencia, que ya tienen una experiencia. Entonces, veamos qué es lo que pasa con y cómo responde la ciudadanía en estas semanas, en redes sociales, en diferentes espacios sobre estas posibilidades. La presencia o que surjan candidaturas de nuevas personas, pues se escucha algo, pero no termina eso de consolidarse. Y creo que esa posibilidad siempre estará articulada a la posibilidad, a la relación con alianzas. Entonces uno dice, sí, tal persona, pero ¿quién les respalda? ¿Qué movimientos están atrás o qué partidos están atrás? Y entonces hay ahí una desconfiguración para el elector, una falta de claridad, y pues lo que obviamente ocurrirá en las próximas semanas es que el tablero electoral nos mostrará con más claridad, después de ese proceso de primarias que tienen movimientos y partidos, quién tiene más opciones y quién realmente está ahí de figurete, digamos así, ¿no?
1: Ahora, también podemos creer que la polarización se rompe en este proceso de elecciones seccionales, pues el movimiento oficialista ADN llega con un apoyo que se ha venido reduciendo permanentemente si se evalúa desde la imagen que tiene el presidente de la República, Daniel Noboa. El correísmo sin la posibilidad de participar como tal, es decir, como Revolución Ciudadana, con Cristian Zamora fuera de la contienda. Entonces, un poco podemos creer que esa polarización abre otras posibilidades o no.
3: Sí, yo creo que deja un fuerte espacio para otras candidaturas y otras corrientes, otras personas también diríamos aquí, porque lo que estoy señalando es que hay más personalismos que movimientos o partidos que presenten un proyecto. Entonces sí, yo creo que hay ese espacio. ADN ha puesto 2 candidaturas que uno se pregunta, claro, candidaturas que tienen su, sobre todo el economista Vega, tienen su trayectoria en este gobierno, pero que no tienen absoluta trayectoria en términos de gestión de territorios, ya sea en alcaldía o en la prefectura. Entonces ahí, además de eso y el desgaste del gobierno, son candidaturas que no sé si terminen de alcanzar un 15 o un 18% del elector.
0: Es previsible una dispersión del voto en las próximas elecciones.
3: Absolutamente, yo creo eso. Y lo que se esperaría, incluso de los viejos cuadros locales, algunos de ellos o todos de ellos muy respetables, se esperaría más bien que hubiese una suerte de alianza y que se proponga una propuesta, un proyecto de ciudad que sea coherente, consistente, retomando experiencias positivas que ha habido en el pasado y proyectándolos al futuro frente a lo que no se ha hecho o lo que se ha distorsionado, sobre todo con esta alcaldía. Pues Cuenca es una ciudad muy importante que ha tenido determinado orden en su crecimiento, pero que vamos viendo cómo transita, digamos así, como dos monumentos, voy a poner como ejemplo, de la Catedral de la Fe a la Catedral del Comercio y del mercado, con la inauguración de un centro comercial donde hasta estuvo el presidente de la República, lo cual muestra su carácter. Entonces, en esa perspectiva, Cuenca merece retomar un sistema de planificación adecuado que dé respuestas a ese crecimiento inusitado que estamos viviendo ahora con migraciones, con la entrada de capitales de otros lados en el tema de la construcción. Tenemos problemas de movilidad, tenemos problemas de acceso a la ciudad. Cuenca permanentemente está bloqueada por el norte, el sur, el este y el oeste, con las vías de acceso, con un aeropuerto que está a 5 minutos del Parque Calderón. Entonces, necesitamos ese tipo de cosas y no discursos populistas y de obras puntuales como ha caracterizado a la administración que ahora está por concluir.
0: En esta situación de incertidumbre y con los cortos tiempos electorales, ¿ve usted alguna posibilidad de liderazgos emergentes? ¿Podrían surgir en este nuevo escenario ante las demandas de la ciudadanía?
3: Yo creo que es demasiado tarde, Gustavo, para eso. Creo que los liderazgos se construyen en procesos. Y entonces un liderazgo de última hora no existe, digamos así. Lo que existirá es personajes que asoman a última hora con una alta presencia mediática, pero que no necesariamente construirán un liderazgo, porque eso es, como le digo, procesos. ¿Quiénes tendrían más posibilidades de posicionar un liderazgo? Son los personajes clásicos de la política ecuatoriana en estas 3 o 4 últimas décadas. Nuevos personajes, nuevos líderes o lideresas, pues no hemos visto en estos últimos años, y a última hora no creo que puedan consolidarse.
1: Quizás también aquí otra reflexión importante, Patricio, es la edad de los votantes. Vemos que quienes están sonando para posiblemente buscar una candidatura en este proceso, digamos, tuvieron su momento político que hace ya 10, 15 años, y la edad de los nuevos votantes muy probablemente no da para que recuerden o conozcan o puedan tener una evaluación de lo que fue su gestión. Quizás no se está tampoco pensando mucho por parte de las organizaciones políticas esta posibilidad de quienes son mayoritariamente que dan su voto ahora.
3: Sí, yo creo que esa es una variable muy importante, el tema de la edad de los electores, y creo que lo que acabas de señalar es un punto absolutamente a considerar por parte de exalcaldes o exprefectos que estén buscando su participación. Creo que el voto de los jóvenes, hombres, mujeres, va a ser determinante, y sobre todo en el marco de lo urbano. Entonces, ahí está un nicho quizá clave para definir los resultados de las próximas elecciones.
1: Ahora hablamos de los jóvenes, pero hablemos también, mucho se ha escuchado de que ya es hora de que una mujer llegue a la alcaldía de Cuenca. ¿Tú ves esa posibilidad en el proceso que se avecina?
3: Sería muy interesante para la ciudad tener esa experiencia en la gestión pública local. Habría que barajar nombres, no sé, como acabo de decir, no han habido voces fuertes, ni de hombres ni de mujeres, que se hayan posicionado en la conciencia pública ciudadana, y por tanto estamos en mayo a noviembre, tenemos pocos meses. Podría ser, vos sabes que en el Ecuador y en nuestra ciudad
1: todo es posible.
3: Sí, entonces sería muy interesante que una mujer con un pensamiento claro, transparente, porque creo que para la alcaldía, Rosana, para la alcaldía, alguien que quiera posicionarse y tener acogida, yo creo que tiene que tener claridad sobre algunas cosas. Una de ellas, y fundamental, es tener la suficiente personalidad y efectivamente liderazgo político para taponar, bloquear y hacer que la ley se cumpla con los grandes capitales.

0: territorial. Ese es un reto súper importante. El otro reto es enfrentar y tener una actitud clara y real en términos de corrupción y transparencia. Otro elemento es tener un diálogo asimismo transparente con la ciudadanía, con los diferentes actores sociales y políticos, y por último, ofrecerle a la ciudad un proyecto de ciudad que tenga claras líneas de planificación coherentes y viables, pero planificación. Entonces, esos ejes a mí me parecería que podrían ser como claves para cualquier candidatura que efectivamente quiera responder a las expectativas ciudadanas.
1: Justamente, ¿cómo evalúa usted la percepción ciudadana sobre independencia judicial y el impacto en la legitimidad democrática?
0: Yo creo, Gustavo, que esto es una visión muy pesimista de lo que está pasando. Creo que nos estamos acostumbrando a ese manoseo terrible que hacen los políticos y desde el poder político al sistema judicial y a la violación de la democracia y de las normas constitucionales. El gobierno de Daniel Noboa comenzó hace ya 2 años y más o 3 violando la Constitución al prácticamente marginar y terminar destituyendo a la vicepresidenta. Primer acto absolutamente violatorio a la Constitución, y de ahí han habido muchos otros. Y la reacción ciudadana cada vez es indignante, pero no se expresa de una manera contundente, de tal forma que podamos parar esas actitudes antidemocráticas. Creo incluso que ese proceso de revocatoria de mandato no va a llegar a buen puerto por todas las circunstancias que estamos viviendo.
1: ¿Qué lectura le queda a usted de los cambios que se implementaron la semana pasada en el Consejo Nacional Electoral?
0: Dudas y más incertidumbre, porque de repente ocurren estos cambios y uno se pregunta qué es lo que está pasando al interior.
1: No hay la menor explicación para la ciudadanía.
0: Exactamente, y se queda de presidente un personaje absolutamente ligado al Partido Social Cristiano o al no sé si ahora al gobierno novoísta, pero queda en las manos menos transparentes, lo diré así, y directamente del Tribunal Electoral.
1: Por otra parte, y hablando del día a día en el país, en este fin de semana en donde la atención de los ecuatorianos estuvo centrado en la Copa del Mundo, la situación del crimen, de la violencia, continúa en Ecuador en diversos escenarios. ¿Cómo interpretar esta situación de expansión del crimen organizado que sigue en territorios urbanos y rurales en el país?
0: Creo que eso expresa dos cosas que confluyen en una misma: ausencia del Estado y gobierno de pantalla. Eso es lo que tenemos. La ausencia del Estado es evidente frente al crecimiento delincuencial, a muertes que no terminan de explicarse ni de dar con los culpables. Uno de los hechos de esta última semana, aparte de la fiscal en la provincia de Manabí, es el asesinato de Mónica Silva, una activista por los derechos ambientales, los derechos de la naturaleza y contra la corrupción. Un hecho deplorable y una pérdida muy importante, no solo para Santa Elena, sino para el país. Pero esos hechos, aparte de estos personajes y que nos duelen mucho, también nos duele los asesinatos y las crueldades que ocurre con gente común de la ciudadanía, mientras el gobierno todos los días sale en pantalla a decir que todo va bien, que todo ha mejorado, que ha disminuido la delincuencia, que el producto

0: interno bruto ha crecido, que el riesgo país, etcétera, etcétera. Entonces tenemos ausencia del Estado y gobierno de pantalla. Prefiere estar mirando el partido de fútbol en Filadelfia que solucionando los problemas del país. Eso es muy doloroso para un país que se desangra y para un país que tiene demasiados problemas y que tiene y debe tener un gobierno de 24 horas activado.
1: Quisiera preguntarle finalmente, ¿qué es lo que revela este ciclo imparable de violencia con respecto a la capacidad real del Estado para controlar el territorio ecuatoriano?
0: Bueno, debo decir que el crecimiento de la delincuencia y del narcotráfico y de las grandes transnacionales del crimen no es solo un fenómeno del Ecuador, aunque aquí se ha expresado de una manera tan brutal que nos ha convertido en uno de los países más inseguros de la región. Estos mismos problemas tenemos en Argentina, en Colombia, en Brasil, etcétera, pero no es justificación de ninguna manera ese hecho. Lo que quiere decir es que las estructuras de desarrollo o el desarrollo de este país va de mal en peor, de tal forma que no hay capacidad para absorber a decenas de miles de jóvenes y personas en el aparato productivo, en el empleo, y entonces quedan a merced de quien les oferta una mejor oportunidad de ingresos en el mundo de la delincuencia. La delincuencia, el crimen, el crecimiento de bandas, etcétera, está absolutamente relacionado con la capacidad del Estado de responder con salud, educación, empleo, seguridad a la ciudadanía. Si un gobierno no tiene esa capacidad, evidentemente estas mafias y estos grupos crecen y van controlando territorios. Van controlando territorios, Gustavo, donde no hay Estado en absoluto. Territorios en la Amazonía, en ciertas áreas de la costa, están absolutamente controlados por grupos delincuenciales. Ellos incluso están dedicados a hacer obras de infraestructura. Entonces, ese es una suerte de gobierno paralelo que está presente en el Ecuador y que lamentablemente afecta siempre a los más débiles, en este caso de control de territorios, a pueblos y nacionalidades, sobre todo en Amazonía, donde la minería ilegal ha crecido sin control.
1: Bien, queremos agradecerle mucho por su presencia en esta mañana.
0: Muchísimas gracias por la invitación. Buenos días.
1: Declaraciones de Patricio Carpio, sociólogo, analista político.

0: deuda del Estado con el Instituto Ecuatoriano de Seguridad Social supera los 41 mil millones de dólares y pone presión sobre las pensiones en Ecuador. Aunque los ingresos fiscales crecieron en 2026, el gobierno sigue dependiendo del IES para financiar sus cuentas. La consecuencia es un fondo de pensiones cada vez más vulnerable.
1: La cifra de más de 41 mil millones de dólares de deuda que mantiene el Estado con la Seguridad Social revela una crisis estructural que ya no puede ser tratada únicamente como un problema administrativo. Es un desbalance que compromete la sostenibilidad del sistema de pensiones y que expone décadas de decisiones fiscales que utilizaron a la Seguridad Social como un amortiguador financiero. La magnitud del monto supera el presupuesto anual de varias funciones del Estado juntas, lo que evidencia que el sistema opera con una carga que no puede sostenerse sin una reforma profunda.
0: El impacto más inmediato recae sobre el Fondo de Pensiones, que enfrenta ya un déficit actuarial creciente. La combinación de envejecimiento poblacional, alta información laboral, aportes insuficientes crea un escenario donde los ingresos del sistema no alcanzan para cubrir las obligaciones presentes, mucho menos las futuras. La deuda acumulada agrava este panorama. Cada año sin transferencias completas debilita la capacidad del fondo para cumplir con los jubilados y aumenta la presión sobre las reservas.
1: El Estado reconoce la deuda, pero no presenta un plan claro de pagos. Se habla de mecanismos de compensación, acuerdos de largo plazo o reestructuraciones, pero sin una hoja de ruta verificable. Esta falta de claridad alimenta la percepción de que el IES seguirá siendo utilizado como herramienta fiscal, especialmente en un déficit económico crónico y restricciones de financiamiento. La incertidumbre afecta directamente a afiliados y jubilados que observan cómo la sostenibilidad del sistema se deteriora mientras las autoridades evitan decisiones estructurales.
0: A esto se suma la crisis institucional del Instituto Ecuatoriano de Seguridad Social, inestabilidad en su dirección, ausencia de un consejo directivo completo, falta de auditorías integrales y politización de decisiones clave. La deuda no es solamente un problema financiero, sino revela síntomas de un modelo de seguridad social que no se adapta a la realidad demográfica ni laboral del país. Sin gobernanza sólida, cualquier intento de reforma se vuelve vulnerable a presiones políticas y a ciclos de improvisación.
1: El panorama es claro. La deuda del Estado con el IES es un desafío económico, político y social de gran escala. Sin un acuerdo nacional que combine reformas paramétricas, fortalecimiento institucional y un plan realista de pago, el sistema seguirá avanzando hacia una crisis cada vez mayor, y esa crisis no afectará únicamente a los jubilados actuales, sino a toda la estructura de protección social del país.
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0: Damos la bienvenida al licenciado Henry Yanes, representante de jubilados y pensionistas del Instituto Ecuatoriano de Seguridad Social. Licenciado Yanes, la crisis del IES continúa agravándose día a día. La cifra de más de 40 mil millones de dólares de deuda del Estado con el IES y de obligaciones del Estado con el IES no es una cifra arbitraria. La han dado a conocer destacados economistas ecuatorianos que siguen de cerca la situación, la evolución o involución, deberíamos decir, del Instituto Ecuatoriano de Seguridad Social. Quisiéramos preguntarle a usted cómo interpreta el momento actual de el IES, qué elementos considera inaplazables para evitar un eventual colapso del sistema de pensiones. ¿Qué señales concretas deben alertarse a la ciudadanía sobre la gravedad del problema?
3: Sí, sí. Buenos días, estimado Gustavo. Buenos días. Estimada Susana, muy amable por la invitación. La situación del país es bien complicada. Estamos en una crisis global, ¿no? en donde hay tendencias muy fuertes que mueven el tejido social a situaciones realmente bien preocupantes y peligrosas, ¿no? Hay marcas, hay variables que son tendencia, ¿no? Esto de la inseguridad ciudadana, esto de la corrupción, esto del narcotráfico, ¿no? La crisis de la salud, la crisis financiera, las afectaciones a la economía, a la producción y a la economía de la gente, son variables, como digo, que marcan tendencia en una crisis global por la que está atravesando el Ecuador, y que lamentablemente no tenemos un liderazgo que pueda ordenar, que pueda darle un correcto horizonte a todos los ecuatorianos por donde vamos a ir. Entonces, en el caso del seguro social, o el seguro social es parte de esa crisis global por la que está pasando el Ecuador. Sin embargo, a pesar de que nosotros no somos gobierno, no tenemos un partido político, no somos parte de la legislatura, en fin, no somos parte del gobierno, sin embargo, también constitucionalmente estamos facultados los ecuatorianos y las instituciones de la sociedad a presentar propuestas, ¿no?, al gobierno sobre el manejo de política pública, ¿no? Espero, mi querido Gustavo, querida Rosana, en esta semana voy a hacer algunas gestiones que tengo que cumplir, y ojalá la próxima semana o después de que, sí, ojalá la próxima semana ya le pueda dar una noticia al país sobre una decisión que voy a tomar.
0: En cuanto a el políticas tema es de... públicas, licenciado Yanes, justamente vienen las observaciones de expertos, y quisiéramos mencionar al economista Jaime Carrera. Es un hombre muy conocido por la ciudadanía, por nuestros oyentes, por usted particularmente. Él dirige un observatorio de la política fiscal, observatorio que reúne a varios destacados economistas ecuatorianos, y es este observatorio el que señala esta nueva cifra que se estima el IES a deuda al gobierno, y el gobierno le debe al IES por una serie de obligaciones. Pero lo fundamental de estas observaciones es que sigue hasta el momento siendo el Instituto Ecuatoriano de Seguridad Social la fuente principal de financiamiento del gobierno central. Una observación, una denuncia muy delicada que hace el Observatorio de la Política Fiscal.
3: Sí, en el caso de Jaime Carrera y del observatorio, es una institución dirigida con mucha seriedad y con mucho profesionalismo por Jaime Carrera y quienes lo integran. Es decir, él es un especialista en política fiscal, en manejo presupuestario, y él da a notar correctamente, ¿no?, de que el seguro social, los recursos del seguro social, son una palanca fundamental para financiar el presupuesto del Estado. Pero eso sigue creciendo, como yo le dije al presidente de la Asamblea Nacional, con fecha miércoles 26 de noviembre del año 2025, observaciones a la proforma presupuestaria del 2026 en materia de seguridad social. Está aquí esta comunicación. Yo aquí les digo, y está con copia para todos los asambleístas, ¿no? Yo le envío a todos los asambleístas, a los 151. Yo les digo en esta comunicación que la deuda que tiene el Estado con el Seguro Social poco a poco se va constituyendo en una bola de nieve, ¿no? Que algún momento dado, de acuerdo a su volumen, si eso se desmorona, nadie lo va a poder sostener. Se lo digo aquí en esta comunicación, mi querido Gustavo. Voy a rozar. Entonces, la cifra que da de 41 mil millones de dólares es, yo diría que es correcta. Como digo, es muy seria el estudio, el análisis que hace Jaime Carrera, donde están, por supuesto, incluidos las deudas de salud y del 40%, que en esta comunicación yo les menciono que según Edgar Lama, era de 27.389 millones de dólares. Edgar Lama, cuando era presidente del Consejo Directivo del IES. Y les menciono que, por ejemplo, porque una de las prácticas de los gobiernos anteriores y de este gobierno, yo con siempre les doy, mire que para el año 2025 tenían que haber transferido 4.612 millones de dólares, y solo transfirieron 2.926 millones de dólares, perdón, para el presente año. Para el presente año era 4.612 millones de dólares. Hicieron, el Ministerio de Economía y Finanzas hizo constar 2.926 millones de dólares, ¿no? En el año 2025 tenía que haber transferido 4.469 millones de dólares. Yo le digo en esta comunicación y solo transfirió el gobierno 2.560 millones de dólares, quedando con una deuda de 1.909 millones de dólares. Entonces, y aquí les menciono la cifra que la dio a conocer el señor Edgar Lama, ¿no? Llega a 41 mil millones de dólares, porque allí está seguramente incluido en las cifras de Jaime el tema de la inversión que tiene el Estado en bonos del Estado, que más o menos llegaba al año pasado a 4.230 millones de dólares, ¿no? 4.230 millones de dólares, es la cifra, 4.230, pero seguramente hasta 2026, con mayores inversiones que ha hecho el Banco del IES con en bonos del Estado, porque además la ministra de Economía y Finanzas es presidenta de la Comisión de Inversiones del Banco del IES, contradiciendo lo que dice el 372 de la Constitución de la República, pero se pasan por encima las disposiciones constitucionales y ellos son los que manejan la plata de los afiliados. Entonces vio una preocupación suya y de Rosana. Ahora dice, ¿qué van a hacer? ¿Qué debemos hacer? ¿Qué van a plantear? No, o sea, díganos algo que realmente nos dé claridad. Entonces yo lo que le digo, Gustavo, que nosotros vamos a insistir en esa propuesta porque no hay otra. Vamos a insistir de que se hagan las reformas a las leyes correspondientes, ¿no? Para que el Seguro Social sea accionista de los sectores estratégicos de la economía nacional, y nosotros vamos a volver a presentar esa reforma, porque no se puede poner en riesgo a 4 millones de afiliados del Seguro Social, más de 3 millones de afiliados activos y cerca de 800 mil jubilados. Entonces no se puede poner en riesgo sus aportes y las prestaciones de estos sectores, y lo vamos a insistir, y ojalá tengamos nosotros éxito en eso, que vamos a volver a hacer, porque vuelvo a repetir, la situación es grave y no podemos quedarnos cruzados de brazos frente a un panorama tan complicado que le afecta al país.
1: Ahora, licenciado Yanes, cada vez se ve, agrava, digamos, la situación del Instituto Ecuatoriano de Seguridad Social, y cada vez venimos escuchando que hay que tomar decisiones urgentes, que ya le queda 1 año, 2 años, 5 años al instituto, que el fondo de pensiones se agota, pero no vemos que se tome ninguna decisión al respecto. Montones de propuestas han surgido desde diversos sectores, pero quizás las que más suenan como alternativas más inmediatas, más rápidas, más fáciles para prolongar la vida del fondo de pensiones, sobre todo, y del mismo IES, es el incremento de los porcentajes de aportación y el incremento de la edad para jubilarse. Estos son temas que todavía están en discusión, que todavía están en debate, y por supuesto el avanzar en un cronograma real de pagos de parte del gobierno respecto de esta enorme deuda, que como usted dice, es una bola de nieve que cada vez crece más. ¿Cuáles son las opciones, las alternativas, las medidas que deberían tomarse, pero ya pensando justamente en el futuro a corto y mediano plazo del IES?
3: El presidente de la República es una persona muy joven, 36 años me parece que tiene. Y seguramente él está perdido, por su falta de experiencia y de conocimiento, frente a un panorama de crisis global por la que atraviesa la República. Él no tiene salida. Entonces es difícil gobernar en una crisis global si no tiene salida, ¿no? Entonces, frente al Seguro Social, digo usted, Rosana, bajo lo que menciona, como yo les he dicho a Augusto Latorre y a otros economistas, ¿no? El sentido común no me da para que cuando hay una situación en crisis, ¿no? O sea, hacer un ajuste, ¿no?, para que se agudice la crisis y no se hace la reforma estructural en el caso del Seguro Social. Entonces porque Augusto Latorre venía mencionando esta cuestión de la demografía, que ahora nacen menos, ¿no?, en el Ecuador. Y yo le dije algún rato, mire, de acuerdo a la población económicamente activa, se dice que de cada 100 ecuatorianos, solo 35 ecuatorianos tienen empleo fijo, empleo permanente, empleo estable. Es decir, 65 ecuatorianos de los 100 no tienen un empleo estable. Entonces yo le decía, y en esta relación, siendo 35 de cada 100, más o menos 4.5 o 5 afiliados activos sostienen la pensión de un jubilado. Entonces yo le decía, ¿qué pasaría si de los 100 de la población económicamente activa tienen trabajo estable, tienen trabajo adecuado. Entonces la relación sería de 10 o de 11 afiliados activos frente a un jubilado. Entonces yo le decía a él, pues no es problema de la demografía, es problema del carácter de la economía que no logra incorporar a masas de población al empleo permanente, al empleo digno, al empleo estable. Entonces ese es el problema, estructural de la economía del Ecuador, ¿no? Y en el caso del seguro social, que yo siempre les he dicho, yo por mi formación de sociólogo, uno tiene que ver cuáles son los aspectos que le hacen crisis, cuáles son los factores, las causas que le hacen crisis a una institución. Entonces yo les he dicho, una de las causas fundamentales es porque en el seguro social se atienden a cerca de 2.600.000 personas, ¿no?, anuales, sin que sean afiliados al seguro social. Pues por elemental sentido. Y esto que distorsiona todo el manejo del seguro social, de los aportes y del financiamiento, porque el seguro social, como yo les he dicho reiteradamente, surgió para proteger las prestaciones de salud, la prestación de jubilación y otras, financiada con la plata de los trabajadores.
0: Ahora, licenciado Yanes, la principal misión en esto de proteger los intereses de los afiliados debería tenerlo el consejo directivo del IES. ¿Cómo está funcionando este consejo directivo que usted reiteradamente

0: le ha señalado de ser objeto de intereses de por medio de nombramientos oscuros, de falta de transparencia en el manejo de los fondos.
1: Claro, esa institución es una institución cargada de corrupción. Como yo le he dicho a todos los presidentes del Consejo Directivo y al actual, a este señor que está actual, el señor Cordobés, me parece que es el apellido, yo le pedí como dos o tres veces que me reciba en comisión general, para ir y explicarle, ¿no? Si alguien no entiende, para ir a explicar. Bueno, la estrategia de este señor es no contestar. Entonces yo le he puesto a él, así como él, como directorio del banco, como presidente del directorio del banco, y le he puesto a la superintendencia de bancos, ¿no? Miren, esta semana, el viernes de esta semana, estamos 19 de junio, a las 14 horas, estamos citados a la audiencia de la Corte Provincial de Manabí por el tema este de a la apelación al ingreso ilegal, al ingreso fraudulento de este señor Jorge Moncayo Chica al Consejo Directivo del IES sin que nadie lo haya elegido. Es decir, pasándose por encima el marco institucional que tiene a cargo de reestructurar el Consejo Directivo del IES y pasándose por encima el debido proceso, ¿no? Entonces, estos señores se quedaron ahí simplemente cruzados de brazos, ¿no? No han dicho nada. Recién acabo de recibir una comunicación de la Superintendencia de Bancos frente a una petición que nosotros le formulamos para que se lo declare de inhabilidad sobreviniente al señor Jorge Moncayo, porque se fue por encima del marco legal. A los dos meses recién la Superintendencia de Bancos me contesta, a los dos meses, ¿no? Y eso justamente lo vamos a decir este viernes, porque yo estoy participando como amicus curiae. No puede la institucionalidad del Ecuador, la justicia, la Superintendencia de Bancos y la Procuraduría General del Estado y el propio Seguro Social haber incorporado a una persona donde se están tomando decisiones todos los días, donde se manejan contratos, donde se maneja el presupuesto general del Estado, del Seguro Social, y donde se manejan cientos de millones de dólares, por ejemplo, para financiar el presupuesto de la salud. Entonces, este problema es grave, este problema de crisis de la gobernanza y de la crisis financiera del Seguro Social, son estas dos cosas que realmente le golpean fuertemente a esta institución, pero como digo, frente a las personas improvisadas, ¿no?, que manejan este Estado, que manejan este país y a instituciones, tanto públicas y privadas, entonces, y cuando no hay solución, esa crisis está allí. Esta crisis todos los días se está calentando y no hay el sentido correcto de implementar sus soluciones. Ya vamos a ver qué pasa, querido Gustavo, querida Rosana, este día viernes, ojalá la Corte Provincial de Manabí está integrada por tres mujeres, por tres juezas, ojalá ellas puedan fallar en derecho y en justicia y determinar con firmeza de que no se puede manejar a una institución como el Seguro Social en medio de la corrupción y siendo ellos protagonistas de esta corrupción, porque no es correcto que se haya incorporado a una persona violando, como digo, la institucionalidad, las competencias institucionales y el debido proceso.
0: ¿Qué pasa, mientras tanto, licenciado Yanes, en los hospitales, en las farmacias del IES, donde afiliados, jubilados, enfrentan demoras, falta de medicamentos, una infraestructura deteriorada, servicios cada vez más limitados?
1: El manejo de la salud es una cosa horrorosa, ¿no? O sea, es un desastre, ¿no? Primero porque el director nacional de salud del Seguro Social se le cuestiona a este señor porque no cumple los requisitos para estar en ese cargo. Pero señores, el requisito que cumple es que es de ADN, es que es del partido de gobierno, de estas militancias electorales, porque no son militancias doctrinarias las que se vinculan a las organizaciones políticas, ni siquiera entienden que es una doctrina, un presupuesto ideológico, ¿no? Entonces, pues estos señores, lo que quieren es ir a los cargos, ¿no? Y son pretenciosos, ¿no? Entonces dice, este señor no cumple los requisitos, este director nacional de salud del Seguro Social, así se lo cuestiona, así dice. Y claro, este señor se dice que es de Cayambe, el cantón Cayambe, y quiere ser alcalde de Cayambe. Entonces han construido un hospital en Cayambe con el objetivo de que sea la carta de presentación para que este señor sea candidato a la alcaldía. Ya vamos a ver si eso es real o no, pero ya al hospital ya lo han dado a conocer que ya lo están terminando en su construcción. A es lo que se ha dedicado este señor director nacional de salud. Y en cuanto a los medicamentos, no ha presentado un plan de cómo hacer la adquisición, que tiene que ser un proceso licitatorio. No existe una metodología de acuerdo, digo usted, a los cuadros epidemiológicos, ¿no? Y también a lo que son a la estructura de los medicamentos que se requieren en el país, que se requieren por regiones, costa, sierra y Amazonía, provincia por provincia, porque ellos tienen una historia estadística de cómo se da el movimiento de estos dos aspectos,
0: tanto en lo que son si el tiempo se nos agota, quisiera dejarle con una última inquietud: ¿qué papel deberían asumir afiliados, jubilados, empleadores en estos momentos críticos? ¿Qué riesgos enfrenta el país si la sociedad no se involucra activamente en la transformación del sistema?
1: Sí, yo lo que creo es que hay que hacer ese trabajo, ¿no? Pero claro, para tener ese trabajo también tiene que haber un liderazgo, tiene que haber un referente, es decir, ¿quién nos convoca? ¿Quién nos propone? ¿Qué cuán viable es las propuestas que está haciendo? ¿Qué de confiabilidad existe para que se concreten las propuestas? En fin, esto que genera incertidumbre, esto que genera desconfianza, es lo que impide, digo usted, creo Gustavo, a organizarse e inmovilizarse, que son aspectos fundamentales en la sociedad. Pero digo, nosotros, vuelvo a repetir, ojalá tengamos éxito en la gestión que estamos haciendo, y ojalá con esa referencia poder ser un proceso, un factor de integración, tanto de afiliados, de jubilados y empleadores en este país, para que seamos nosotros entonces los que con una mayor cohesión, con una mayor participación, podemos ser protagonistas de la reforma que hay que hacer. Bien. Al Seguro Social.
0: Gracias por haber estado con nosotros, licenciado Llanes.
1: Muy amable, un buen día para usted y para Rosana. Una linda semana de actividades para ustedes. Muy amable.
0: El licenciado Henry Llanes, representante de jubilados y afiliados del IES.

0: atentado se produjo el viernes en Machala con explosivos contra instalaciones vinculadas a ARCOM. Esto confirma que la disputa por el control del territorio minero en la provincia del Oro sigue escalando a niveles de confrontación directa con el Estado. El Ministerio de Ambiente y Energía atribuye el ataque a una reacción de mafias por los operativos antiminería ilegal que se han hecho en esa provincia, pero la presencia de panfletos dirigidos a ARCOM y a funcionarios específicos introduce un elemento clave. El atentado no habría sido indiscriminado, sino selectivo. Sugiere que los grupos involucrados tienen capacidad de inteligencia local, identifican objetivos, buscan intimidar a quienes lideran los operativos en territorios donde la minería ilegal convive con economías informales. El discurso oficial señala que no es coincidencia, que es una reacción de quienes pretenden intimidar. Intentan proyectar firmeza, pero también expone una grave fragilidad institucional. Por otra parte, otra noticia que habíamos señalado, sacude al país nuevamente, es el crimen nuevamente de una fiscal. Se trata de Alexandra Bravo en Manta, que llevaba por sus obligaciones normales varios casos de diversos crímenes en esa provincia. La Fiscalía General del Estado ha rechazado este crimen de la fiscal Gloria Alexandra Bravo Cedeño, cometido en la provincia de Manabí. En el ataque también murió su hermana. Este atentado constituye una represalia contra la lucha frontal y permanente de esta institución, mantiene frente a la estructura del país, señaló la Fiscalía. Bravo trabajaba en la Fiscalía Multicompetente de Montecristi, en Manabí, donde estaba a cargo de la investigación de delitos flagrantes como asesinatos, robos y sicariatos.
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0: Saludamos al sociólogo Daniel Pontón. Él es experto en seguridad, trabaja en el IAEN, el Instituto de Altos Estudios Nacionales. Sociólogo Pontón, continúa la situación de violencia descontrolada en el país. Quisiéramos conocer su análisis sobre lo que se vive actualmente en Ecuador.
2: ¿Qué tal, Gustavo? Un saludo cordial. No sé si se me escucha bien.
0: Sí, perfectamente. Bienvenido. Sí.
2: Bien. Bueno, panorama que ya lo venimos viendo, ¿no? Creo que no es mucha novedad en el sentido de lo complejo que es el problema. La curva de crimen sigue estando alta, ¿no? No quiere decir que sigue creciendo, porque el gobierno se sigue sosteniendo de que el problema está controlado, pero me parece que los niveles de homicidio que tiene este país son extremadamente altos aún, y eso me parece que es algo que es complejo desde todo punto de vista sostener, ¿no? Para decir que hay una política de seguridad efectiva. Lo que usted narra me parece que es situaciones repetitivas, no por sí en ello, también graves de por sí, ¿no? Por ejemplo, toda la confrontación directa que el crimen organizado viene haciendo frente al Estado respecto al tema del tema minero. El tema minero se ha constituido un grave problema para el país. De hecho, COSEP lo decretó una amenaza directa a la seguridad del Estado. Pero me parece que ahí la pregunta es qué se ha hecho respecto a distinto para poder revertir esta situación, ¿no? Yo creo que el gran parte del problema es que seguimos enfrentando los problemas con las mismas herramientas que hemos venido acostumbrados a enfrentar. Y claro, cuando hay operativos, hay represalias, hay intereses que se trastocan, y eso me parece que continúa la ola de conflicto, pero me parece que el problema de la actividad de la minería ilegal de alguna otra forma está seriamente cuestionado respecto a la capacidad del Estado de controlarla. Me parece que los instrumentos que se tienen realmente para poder mitigar este problema deben ser puestos en cuestión, ¿no? Por ejemplo, yo siempre he sostenido que el problema de la minería ilegal de alguna otra forma está articulado a un problema económico serio, y no solo económico, sino también comercial, ¿no? ¿Cómo se comercializa el oro? Lo hemos discutido en otros espacios, con otros periodistas, con esta situación. Me parece que si el esquema del Ecuador no apunta a transformar el esquema de comercialización del oro o de los minerales ilícitos, va a ser muy difícil que el Ecuador pueda avanzar en el control de esta problemática. Y me parece que frente a eso tenemos unas bases bastante posicionadas, bastante malentonadas, con bastante capacidad de fuego, ¿no? Para poder amedrentar a las autoridades, a la moral del Estado.
0: Justamente, ¿no? Visto desde el otro lado, desde el Estado, sociólogo Pontón, ¿cómo interpreta usted la persistencia de esta inseguridad estructural? ¿Qué factores explican que las intervenciones del Estado no logren modificar las dinámicas territoriales del crimen organizado?
2: A ver, si usted tiene una infección, uno de los medicamentos que usted puede tener es el paracetamol para evitar el dolor y bajar un poco la infección, pero no corrige el problema de fondo. Yo creo que es gran parte del problema. Yo quiero resumirlo así, ¿no? No quiere decir que es tan fácil como tomar un medicamento, pero de alguna forma es un cine que estoy utilizando. Me parece que la militarización, la decepción, los toques de queda, la narrativa del conflicto armado interno, etcétera, son temas que se han puesto en el BOA y que de alguna otra forma están desgastados. Me parece que esa es la parte del problema. Y ahí hay un poco el juego también medio complejo desde el punto de vista político, también que opera mucho a la psiquis, ¿no? De las personas, al ambiente psicosocial de un país. Es que al parecer nosotros estamos acostumbrados a que no hay una solución frente al problema. Y frente a ello, cualquier cosa que se haga podría ser justificable, como dice, bueno, al menos está haciendo algo. Y ese me parece que es un lenguaje bastante peligroso. Yo creo que Ecuador tiene una posibilidad de revertir esta situación. Obviamente no es algo fácil, pero se necesita dar trazos bastante, evidencias bastante claras de que la situación empieza a cambiar. Y yo creo que gran parte del problema en el Ecuador está en el ámbito de la justicia. Porque si usted se pone a ver todos los eventos que usted me ha concatenado ahorita y me ha relatado, tienen que ver con un tema de la justicia. Por ejemplo, que siguen muriendo fiscales en este país, jueces, en ciudades tan complejas, tan complicadas como Manta, es lamentable. Es lamentable porque estamos persistiendo frente a un diagnóstico claramente establecido. Y es un tema que no es primera vez, porque bueno, fuera que hubiera sido la primera vez, es ya sistemático lo que estamos viviendo. Y lastimosamente yo creo que en ese tema se ha hecho mucho. La justicia, la judicatura acaba de cambiar el presidente, bueno, enfrenta una nueva administración. Ha habido mucha inestabilidad política en el ámbito de las autoridades, que en este año que se ha dado la elección de estas autoridades se ha salido una múltiple cabeza que han dirigido la judicatura, pero mientras tanto el desempeño, el funcionamiento de la justicia es lamentable. ¿Cómo es posible que este país, frente a una amenaza tan potente como la que tiene el Ecuador, como es las mafias organizadas con tantos recursos, no se tiene una estrategia de protección de autoridades, por ejemplo, judiciales, que es algo básico en cualquier estado que diseñe una estrategia bastante respetable para combatir el crimen organizado, ¿no? Estas mafias están avezadas en este país. Y frente a eso, me parece que nosotros, como le decía, enfrentamos el problema con paracetamol cuando el problema es mucho más complejo y no se han hecho los esfuerzos suficientes para blindar al Estado para ejercer su capacidad plena de rectoría frente a este problema de control. Entonces, me parece que ahí hay un tema que no por lo tanto, yo creo que ahí la pregunta es, ¿qué se debe hacer? Bueno, son propuestas institucionales de largo aliento, de mediano y largo aliento, pero que al parecer el Ecuador nunca ha comenzado ni siquiera a cuestionarse o a empezar a cambiar este tipo de situaciones. Y frente a ello lo que estamos viendo son los síntomas de esa brecha, de esa situación actual que vivimos, que es enfrentar problemas muy distintos con capacidades ya instaladas y apuntan a un problema muy distinto que en su momento tenía el país, ¿no?
0: Quisiera preguntarle también a sociólogo Pontón, un crimen que se dio la semana pasada que afectó a la entorno académico, al mundo académico allá en Quito, el asesinato de Santiago Ábalos, gerente financiero de la Universidad de las Américas. ¿Qué es lo que se conoce sobre ese crimen?
2: No mucho, muy, digamos, lamentable, obviamente, porque todo apunta a que era una persona, funcionario, fuerza privada, tiene un rol importante financiero. El director financiero de una de las universidades más grandes del país, diría yo, ¿no? Aparentemente sin ningún tipo de conflicto personal, para poder sacar algún tipo de hipótesis. Lo único que viene a la cabeza es que tal vez por su rol como director de finanzas de una universidad amplia, grande, que maneja muchos recursos, y de pronto pudo haber generado algún tipo de conflicto, pudo ser el móvil o la hipótesis principal, es que hay una presunta implicación de un atentado, o el atentado que sufrió, ¿no? El asesinato. No sé, me parecería que la investigación debe ser muy bien llevada, porque claramente, lastimosamente en Quito, lo digo así abiertamente, a pesar que sí hemos tenido problemas de sicariatos, que han sido aislados, hemos visto los toros de lejos, ¿no? El problema del epicentro y la violencia está en otros lugares. Y cuando hay este tipo de crímenes en lugares como Quito, que están tan próximos a trabajo de uno, etcétera, no se preocupa, porque lastimosamente uno no quisiera pensar que ya las mafias están llegando a estas instancias, ¿no? Quién sabe, hay algún tipo de vinculación con alguna mafia que está ahí, ¿no?, articulada a este crimen, y eso sería preocupante, ¿no?
0: ¿Qué precio tiene una vida en Ecuador? Es algo que debemos preguntarnos también ante la profusión de sicariatos que se dan. La activista que falleció justamente hace 8 días, Mónica Silva, en Montañita, en circunstancias aún no esclarecidas, en uno de sus últimos videos que quedó grabado y que están disponibles en las redes sociales, hablaba de que en su provincia, allá en Santa Elena, una vida puede costar tan poco como $50. Hay cifras que de alguna manera confirman esto, que sería extremadamente preocupante. Además, una vida no tiene valor, definitivamente, pero hablar con ligereza ya en Santa Elena de lo que puede significar una vida realmente que da cuenta de una situación catastrófica en el país.
2: Bueno, la situación de Santa Elena es compleja, y hace mucho tiempo la vengo monitoreando. Lo que pasa es que es una provincia pequeña, tal vez un poco periférica respecto a donde está el epicentro del problema, Guayas, entonces lleva muchas atenciones, Manabí, igual, pero la situación Santa Elena es una situación catastrófica, ¿no? Las narrativas que hemos tenido, los reportes, una situación totalmente compleja, barrios tomados por mafias, no se puede circular, donde hay amenazas constantes. Posiblemente eso que le pasó factura, ¿no? Porque ser activista en ese contexto es complicado. O sea, uno va a irnos a la realidad de Colombia, ¿no? El tema de los activistas, ¿no? Los asesinatos recurrentes que hay activistas. Aparentemente eso ya puede estar pasando en Ecuador, ¿no? ¿Tú creerías que eso el gobierno debe establecer una investigación profunda frente a eso, ¿no? Bueno, por ahí también hay gente que habla, que vincula esto a un tema político, ¿no? Yo creería que no, o sea, eso que ahí hay un tema delincuencia, de un asesinato que es picable en un contexto tan violento como el que vive Santa Elena, y que al ser activista de esta situación cualquier interés se pudo haber marcado para atentar contra su vida. Lo lamentable ahí es que frente a eso, o sea, también se requiere una acción de protección del Estado, porque, o sea, la democracia requiere estos tipos de voces, ¿no? Que un poco jueguen de contrapeso de la voz oficial, las denuncias de las ciudades para posicionar temas públicos. Por más incómodo que sean, se necesitan estas personas para poco torcer o avanzar en esta situación, ¿no? Callar voces en esto, yo creo que es un retroceso profundo a la seguridad y sobre todo a la democracia, ¿no? Y eso me parece que es lo lamentable.
0: Ahora, las organizaciones criminales se sabe que no son estáticas, que la situación de hace meses, de hace un año, de hace 4 años es totalmente diferente en Ecuador. ¿Qué tipo de evolución se está dando en los grupos criminales de Ecuador? ¿Qué está cambiando en la configuración del crimen organizado? ¿Cuáles son los elementos nuevos que deben preocuparnos como sociedad?
2: A ver, Es gran parte. Yo creo que hay cosas, uno siempre tiene que, como analista, identificar qué es lo novedoso, ¿no? Yo siempre soy un poco reacio a aceptar a veces criterios de sentido común que a veces se imponen en la opinión pública, porque tú dices, bueno, que las mafias en este país están cambiando porque se ha avanzado mucho en desestructurar a sus cabezas, meterlos, perseguirlos, ponerlos bajo las rejas y, bueno, algunos están fuera del país y pedir su extradición, algunos están extraditados, bueno. Y eso ha dado mucho a la discusión de que las mafias actualmente se han dividido y se han eclosionado, pero eso estamos enfrentando mafias más pequeñas. Yo no creería que eso está así, ¿verdad? Eso es, lastimosamente, es juego de una narrativa de formal, del mundo cubierto, digamos, visible que nosotros tenemos y un poco interpretamos este mundo. Yo creo que la situación de en este juego de inseguridad que vive el país respecto al comportamiento de estas mafias, bastante similar, ¿no? No creo que haya mucho cambio en general.
0: Lo quizá, que pasa es que el cambio al que me refiero es que la violencia se ha vuelto más visible en zonas antes consideradas como seguras. Aquí en la provincia de Los Suárez nos hemos visto sacudidos por una serie de crímenes. Usted conoció el tema de Chordeleja, se le entosó de alguna manera a una de las mafias ya conocidas, pero hay más criminalidad en cantones rurales, en ciudades intermedias.
2: A ver, lo que pasa es que esto es una bola de nieve, eso lo vengo diciendo ya hace muchos años. O sea, si usted se pone a ver cómo se despliega la violencia en el territorio,

0: es claramente, es como un efecto, pues es un efecto derrame, ¿no? Es un efecto spillover que le llaman. Y claramente eso se ha visto en la gráfica, la violencia en este país ascendente. Lastimosamente, ¿por qué se hace así? Porque hay un fenómeno que se llama la emulación, ¿ya? Y lastimosamente en el país la violencia se constituye un método de múltiples formas de resolver problemas sociales de distinta índole. Y eso me parece que es un gran parte de que no es que las mafias solamente colonizan su territorio, es que las mafias también ofrecen servicios. Usted mismo ha relatado que ha estado en el sicariato, ¿no? El problema del sicariato es que hay una relación muy distinta entre lo que es el autor mediato y el inmediato. Sí, el inmediato es el sicario, el miembro de una mafia que de pronto cobra por sus servicios, ¿no? Pero también hay el que da las órdenes frente a eso. Y la pregunta es, ¿quién está detrás de todo este tipo de crímenes y qué tipo de interés está cogiendo? ¿Son las mismas mafias las que están o son otro tipo de personas u otro tipo de actores sociales que
1: Claro,
0: están
1: justamente
0: claramente?
1: sería quizá el fondo de la pregunta, ¿qué es lo que explica esta expansión geográfica del crimen? ¿Qué capacidades locales, municipales, comunitarias, policiales están fallando o resultan insuficientes?
0: Lo que pasa es que la violencia es tan penetrante, es como un cáncer, ¿no? Es una célula que se raya por el torrente sanguíneo y empieza a enquistarse en distintos sitios. Tal vez con distintas magnitudes, ¿sí? Por las naturalezas territoriales. Yo creo que la sierra en general tiene características geográficas, sociales muy distintas a la costa, está el centro del problema, pero eso no quiere decir que no seamos partícipes, no quiere decir que haya algún tipo de vinculaciones con este tipo de problemáticas, por ejemplo, las rutas de la droga, ¿no? En el caso de Pichincha, porque tiene mucho que ver con eso. Pero me parece que esto, la explicación de ser un cáncer es clave, en el sentido de que el problema de la violencia, y es algo que lo hemos venido estudiando, es que se instala en el imaginario social como un problema, como una meta, una forma de resolver problemas sociales de distinta índole. O sea, yo no descartaría que frente al tema del asesinato del señor director financiero, como quieren llamarle, de la UDLA, haya un móvil económico de alguna deuda, de alguna que conflicto, algún conflicto de deudas comunes que actualmente se decidió resolver por la vía ilícita, ¿sí? ¿Cómo sabemos que mucha de esta gente que ahorita está en una universidad que tiene cerca de 30.000, 40.000 personas, no tiene dentro de su célula de estudiantes gente que pertenece a los grupos de GDOs? ¿Sí? Y que al tener un conflicto de deuda, lo único que se le ocurre es matar al director financiero. ¿Sí? Podría darse un ejemplo de eso también trasladarlo a la SUAI, a Cuenca, donde muchos de los conflictos que están ahí dando esos asesinatos que aparecen repetidamente, se dan por justamente este metástasis criminal que está recibiendo el país y que empieza a afectar a todos sus territorios y cuyo evidencia se da en la violencia. ¿Sí? En los índices de violencia que ya se empiezan a dispersar por el resto del país, cantones de distintas áreas geográficas empiezan a crecer de una forma bastante silenciosa, pero preocupantemente es un índice de violencia, ¿no? Y eso me parece que diría que me parecería que no se está hablando del país, pero eso es, no toda es una estructura organizada criminal, sino que es la sociedad, el problema del crimen es un problema social. Y eso hay que enfrentarlo como tal, porque ahí es donde se deben generar los anticuerpos necesarios de la sociedad para poder enfrentarlo, ¿no?
1: Y en cuanto a un análisis general, más que percepciones, siendo usted un profesional en la materia, ¿avanzamos positivamente con este tema de la lucha contra el crimen organizado? Por lo menos se podría hablar de una situación de estabilización, ¿o seguimos hacia un deterioro mayor? ¿Qué horizonte realista se le puede ofrecer a la población? ¿Qué señales son las que se observan?
0: A ver, yo creo que este año vamos a vivir con, no va a ser el primer toque queda que se va, o que se decretó, vamos a vivir varios, porque el gobierno ha entendido que por ahí viene una especie de estrategia no solamente de contención, sino también de contención política, porque también hay un tema político. Posiblemente este año terminemos con una tasa poco menor al año pasado, pero igual impresionantemente alta, ¿no? de 45, 46 por cada 100.000 habitantes, que es lo que se proyecta según la tendencia hasta como iba en el mes de abril. Crímenes alarmantes, lastimosamente, ya parte de cada día, y lastimosamente la pregunta es a dónde más, ¿no? Puede haber, y siempre la realidad está para sorprendernos, eso es lastimosamente así. Hace un año no imaginaba muchas cosas que están pasando al día de hoy y se han dado. Yo creo que el Ecuador, el problema es que no tiene una estrategia mucho más amplia del problema. Creo que se ha ceñido mucho en piezas bastante usadas, que ha tenido cierto nivel de capitalización política del gobierno, lastimosamente. Eso no le pasa solamente a este gobierno, le pasa a muchos. Aprenden una cosa y terminan agotando esa estrategia hasta morir. Porque salir de ese esquema a veces tiene costos políticos, también cuadros, figuras de gestión que le permiten respaldar este tipo de políticas. Por último, también tozudez, ¿no? Porque los gobernantes también a veces se encierran en un círculo cercano muy, muy, muy, muy, muy, muy cerrado, y que no le permite ver la realidad. Entonces, frente a eso, me parece que el Ecuador tiene un escenario complicado, ¿no? Muy complicado. Y sigue siendo complicado.
1: Queremos agradecerle por su presencia.
0: Muchas gracias, Gustavo. Saludos.
1: Declaraciones del sociólogo Daniel Pontón, es un experto en seguridad, es profesor investigador en el Instituto de Altos Estudios Nacionales.

0: irregularidades en el transporte público en la ciudad de Cuenca. En el transporte de buses se suspendió el servicio las noches. La posibilidad de que la paralización del transporte continúe, se reactive en esta semana, ha quedado abierta. El conflicto entre la Cámara de Transporte y el municipio no ha sido resuelto en su dimensión estructural. Las conversaciones no han producido acuerdos que garanticen estabilidad. La suspensión del servicio de días anteriores fue una señal de presión y al no existir, o por lo menos divulgarse que haya existido un entendimiento técnico sobre costos, tarifas o compensaciones, el riesgo de nuevas interrupciones permanece latente. Los transportistas insisten en que los costos operativos han aumentado, que el modelo actual es insostenible sin una revisión tarifaria o algún mecanismo de alivio financiero. El municipio, la Dirección de Movilidad, sostiene que no puede autorizar incrementos sin auditorías completas, sin compromisos verificables y de mejora de servicios. Esa distancia entre posiciones mantiene el conflicto en un punto abierto. La ciudad entra una semana más con un clima de incertidumbre operativa. La situación se ha agravado más por el contexto político local. La inhabilitación del alcalde Cristian Zamora deja un vacío de liderazgo que complica la toma de decisiones sensibles. La administración transitoria carece de capital político necesario para imponer una solución o para negociar desde una posición de fuerza. Sin embargo, esto habrá que verse cómo evoluciona en esta semana, pues está generando un escenario donde cada actor mide costos, beneficios, donde hay falta de claridad institucional que aumenta la probabilidad de nuevas medidas de presión. No hay anuncios oficiales de paralización. Cristian Zamora, quien aún se mantiene en el cargo mientras se aclara y amplía los alcances de su sentencia, ha señalado que no le temblará la mano para sancionar si es necesario a los transportistas por estas paralizaciones. Pero al momento no hay garantías de continuidad del servicio. Cuenca empieza una semana más marcada por la fragilidad del diálogo, la presión económica del sector transportista, debilidad política del municipio por la coyuntura actual. Mientras no se alcancen acuerdos técnicos y un compromiso político firme, la ciudad seguirá expuesta a eventuales e inesperadas interrupciones. Teresa Bermeo, activista político, pide a la Defensoría del Pueblo intervenir para evitar nuevas paralizaciones del transporte urbano en esta ciudad.
1: La activista política Teresa Bermeo pedirá a la Defensoría del Pueblo

0: de la gasolina o del diésel, del combustible en sí. Pero los usuarios no tenemos por qué pagar los platos rotos de lo que está pasando en el país. El usuario no es que tiene dinero para botar por la ventana, no es que el bolsillo anda lleno. El usuario también está siendo afectado por las decisiones económicas del país. No podemos pagar los platos rotos, tenemos que pensar, los transportistas tienen que pensar que el usuario tiene necesidades. No se puede ver afectado el trabajo como tal porque la gente está siendo prácticamente despedida de los trabajos a las 4 de la tarde. Eso implica también que va a haber un egreso al final del mes también de la persona trabajadora, de los estudiantes. ¿Cómo va a ser posible que en la carrera de medicina tenga clases por Zoom o tenga clases virtuales? Ese tipo de cosas no se puede dar. El día de hoy nosotros vamos a presentar en la Defensoría del Pueblo un documento en donde vamos a buscar que esta institución defienda los derechos del ciudadano. No están solo siendo afectados un grupo de personas, estamos siendo afectados absolutamente todos. Y el Consejo Cantonal tiene que responder y hacerse cargo de esta situación y no lavarse las manos indicando que es culpa del gobierno nacional, cuando también tiene que ver el Consejo Cantonal con la alcaldesa o el alcalde, que hasta el día de hoy no sabemos quién mismo va a ser. Entonces el día de hoy estamos nosotros indignados por esta situación, que al final del día los últimos que terminan pagando son los señores usuarios. Somos usuarios, somos nosotros. A la Defensoría del Pueblo estamos pidiendo primero garantizar nuestros derechos. Hay que recordar que el transporte público termina su negocio privado cuando empiezan nuestros derechos. Todos nos movilizamos en bus. No puede ser posible que a las 6 de la tarde ya no contemos con medio de transporte y que no pase absolutamente nada. Claro, como el transportista la primera vez ya para salirse con las suyas paralizó el transporte, ahora entonces nuevamente utilizaremos el mismo estrategia, el mismo mecanismo para buscar incidir en decisiones económicas desde el GAC cantonal. Nosotros estamos en desacuerdo, vamos a buscar, de igual manera vamos a pedir a la Defensoría que en 15 días nos respondan, de nuevo vamos a irnos con un amparo constitucional, porque no puede ser posible que el transporte sea suspendido sin importar absolutamente nada. Ellos están pensando solo en los bolsillos de ellos. ¿Y qué pasa con los nuestros? ¿Qué pasa con nuestras familias? ¿Qué pasa con la seguridad de nosotras? Entonces nosotros vamos a irnos hasta las últimas consecuencias, pero no vamos a permitir que este tipo de estrategias de los transportistas se vuelva ya común para buscar ellos beneficio personal. El GAC cantonal tiene la obligación de sancionarles. Si no quieren trabajar, si ya no les dan, vendan las unidades y busquen espacios para que también puedan rendir. Es un negocio para ellos, ya lo dijeron. Pero no es culpa de los usuarios.
1: Para el noticiario de Antena 1, reportó Jorge Isaac Peña.
2: Relacionado con el tema del transporte, desde la Coordinación de Infraestructura del GAT de Cuenca, el ingeniero Jaime Espinosa da cuenta de que un 30% de avance tiene la ejecución de la obra de la nueva terminal terrestre.
1: Para finales de este año se estima terminará la ejecución de la nueva terminal terrestre sur de Cuenca. Así lo comenta Jaime Espinosa, coordinador de infraestructura del GAT de Cuenca.
3: La terminal terrestre sur, dentro de su cronograma, está aproximadamente un 30% ya de avance en su ejecución. Se está terminando todo lo que es la construcción de la estructura metálica, se está trabajando en todo lo que son las plataformas externas para el tema de los vehículos. Está su ejecución dentro del cronograma contractual.
4: ¿Qué se tiene previsto para los próximos meses?
3: Estamos ya iniciando todo lo que son las mamposterías. El proyecto tiene que estar terminado, esperemos, hasta el mes de noviembre o máximo diciembre. Se está trabajando en jornadas extendidas y también proyectando lo que ya va a ser el funcionamiento con las entidades correspondientes, como por ejemplo con la EMOB, que va a ser la que está a cargo del funcionamiento de la terminal.
4: ¿La terminal terrestre actual dejaría de funcionar cuando empiece a funcionar la sur o tendrá que estar la sur y la norte?
3: Definitivamente tienen que estar ambas terminales. La terminal norte está en ejecución, los diseños están en un 40% aproximadamente los diseños. Esperamos que en unos 4 o 5 meses, ya que es el plazo que tiene el consultor, nos entregue los diseños de la terminal norte. Luego de eso tenemos ya un crédito presentado donde está la ejecución de esta obra, y luego que se construya la terminal norte, que obviamente va a ser al norte de la

0: ciudad entren en funcionamiento ambas terminales, la sur y la norte, pues solo allí se tomará en cuenta ya la decisión que se va a tomar sobre la terminal terrestre actual de la Chola Cuencana y cuál va a ser el nuevo uso que se va a dar a ese terreno.
1: El destino justamente de la terminal actual, se hablaba, sería un centro de convenciones.
0: Sí, de inicio en idea del alcalde está poder construir ahí un centro de convenciones grande, construir un parque grande, recuperar ese espacio, hacer un pulmón verde para la ciudadanía y sobre todo recuperar ese espacio que al momento se ha vuelto un punto complicado, un punto negro, digamos, por todo lo que representa en delincuencia y también en congestión vehicular. Recordemos que alrededor de 800 buses al día están llegando a la terminal terrestre de la Chola Cuencana y cuando estén construidas estas dos terminales, pues toda esa cantidad de buses ya no va a ingresar a la ciudad con todo el tráfico que eso genera y la contaminación ambiental. Se quedarán a las afueras de la ciudad en la terminal terrestre sur y en la norte.
1: ¿Cómo trabajar en ese tema que usted decía de la inseguridad en esa zona?
0: Definitiva, bueno, pues parte del Consejo de Seguridad Ciudadana se han instalado cámaras, se está haciendo todos los trámites respectivos por parte del municipio, pero ya pensamos que es un tema que se ha vuelto incontrolable por muchos años que ha pasado en ese sentido. Para poder recuperar ese espacio, pues definitivamente uno de los pasos fundamentales es poder sacar la terminal de la Chola Cuencana, porque ya no está cumpliendo su función dentro de la ciudad prácticamente, y con estas dos terminales a las afueras, recuperar ese espacio, sobre todo la seguridad, como le digo, que se va a recuperar allí.
2: Para el noticiario de Antena 1, reportó Jorge Isaac Peña.
3: Para el día de hoy, la presidenta del Tribunal Contencioso Electoral, Ivonne Coloma, ha convocado a sesión extraordinaria del organismo para tratar el recurso de ampliación que presentó el alcalde de Cuenca, Cristian Zamora, respecto a la sentencia de suspensión dictada en su contra por la denuncia de violencia política de género. De acuerdo con la convocatoria, el pleno que analizará ese recurso estará integrado por los jueces electorales Coloma, Ángel Torres, Guillermo Ortega, Juan Maldonado y Richard González. La sesión se desarrollaría desde las 4 de esta tarde de manera virtual. El recurso de ampliación presentado por Zamora busca aclarar parte de la sentencia que fue aprobada por la mayoría del pleno el pasado 9 de junio en una sesión reservada. En ese fallo se ha ratificado la sanción de suspensión a los derechos políticos del alcalde y se le ordenó pagar una multa de $12,050 en el proceso indicado por la concejala Diana González por violencia política de género. La edil acudió al Tribunal Contencioso al considerar que desde 2024 había sido víctima de un proceso sistemático de ataques. Según el artículo 274 del Código de la Democracia, el recurso de aclaración o ampliación se puede solicitar en todos los casos cuando sus resoluciones, autos o sentencias generen dudas o no hubiesen sido resueltos algunos de los puntos o todos sometidos a un juzgamiento. Sin embargo, la misma norma precisa que la acción no es un mecanismo que puede modificar la sentencia. Zamora ya había adelantado el pasado 11 de junio que interpretó esta acción tras afirmar que la suspensión de su derecho a la participación política respondería a un tema político, el cual tenía como fin inhabilitarlo y evitar que sea candidato para la reelección para la alcaldía de Cuenca. Él dio a conocer de que pedirá una ampliación a la sentencia una vez que el Tribunal Contencioso Electoral resuelve el recurso y notifique a las partes. El Consejo Cantonal de Cuenca deberá establecer el proceso para posesionar a Marisol Peñalosa como la alcaldesa subrogante en esta ciudad.
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0: Son las 4:14.
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2: Hola amigos y bienvenidos a escuchar el momento informativo de la hora en Estudio 54. Iniciamos con la información. El doctor Jorge Moreno Llanes, analista en temas políticos y sociales, hace una lectura sobre la situación política del municipio de Cuenca tras la suspensión de sus derechos políticos al alcalde de la ciudad, Cristian Zamora. Aquí están sus declaraciones del doctor Jorge Moreno en Unción Noticias que dirige el licenciado Jorge Pacheco.
3: Muy bien. Entendemos que hay algunas situaciones de última hora, por así decirlo, ¿no? Porque este tema, pues generalmente va asomando, por así decirlo, algunos temas en particular, ¿no?
4: Bien, desde el punto de vista eminentemente jurídico, el tema de la sentencia expedida por el juez de primer nivel y que luego ha sido ratificada por el Tribunal Contencioso Electoral en pleno, en contra del alcalde, y que el alcalde ha solicitado una ampliación y aclaración a la sentencia, no está todavía concluida.
3: Ya, ¿por qué?
4: No está cerrada. Ya. Porque en definitiva falta que el tribunal se pronuncie sobre la ampliación y aclaración. Y eso tiene una relevancia y una importancia fundamental, porque si no está cerrado el tema, ¿cómo es que el señor alcalde solicita en estas últimas horas que el señor procurador síndico de la municipalidad emita un informe respecto de del encargo de la alcaldía de él, porque está suspendido en sus derechos de participación, a la vicealcaldesa, y luego de eso que se designe un vicealcalde ad hoc?
3: ¿Qué están haciendo? Ad hoc. ¿Interpretando ellos a su manera? ¿Cómo leer esa parte,
4: Jorge? El COTAD no contempla el tema del vicealcalde ad hoc.
3: Claro,
4: lo que tenemos es el vicealcalde que le sustituye justamente al alcalde temporal o definitivamente. Entonces, ante esta situación coyuntural, que supuestamente está suspendido o estaría suspendido por 6 meses, que que es temporal, significaría que asume la vicepresidenta del,
3: la vicealcaldesa,
4: del consejo,
3: actual,
4: la vicealcaldesa, ¿no? Asume, y ella tendría, ¿no?, que inmediatamente, personalmente para mí, solicitar un informe a la comisión de mesa, porque el tema es complejo. Si bien me pueden decir, es que en las atribuciones del comité de mesa, según el COTAD, no está previsto esto. ¿Cómo va a estar previsto esto? Si es un tema, la violencia política de género, que recién tiene vida jurídica desde el año 2021-2023.
3: ¿Cómo no?
4: Y obviamente el COTAD es mucho anterior, es del 2010. Entonces, en esta situación, ¿no?, tiene que en definitiva quedar sumamente claro con el informe respecto de una verdadera excusa que se le está presentando al alcalde, que conozca la comisión de mesa y diga, a ver, ¿a quién le corresponde asumir? Siga usted actuando, señora vicealcaldesa, ¿no?, por el tiempo que dure el ejercicio de este cargo.
3: No. Estamos hablando de 6 meses.
4: De 6 meses, ¿no? Y obviamente puede también sugerir que se designe a un alcalde que de manera temporal, perdón, a un concejal que de manera temporal pueda sustituirle a la vicealcaldesa si es que temporalmente tiene que estar desempeñando probablemente alguna otra
3: durante ese tiempo judicial. Como vicealcalde o vicealcalde.
4: No, simplemente como concejal encargado de la alcaldía, porque no hay la figura, del vicealcalde ad hoc, no hay la figura del vicealcalde ad hoc.
3: Pero eso estamos en un país en que todos subrogamos.
4: Pero ahí vamos a tener un gravísimo problema.
3: El subrogado, la fiscalía es subrogado y así por el estilo.
4: Claro, pero
3: ahora nos
4: pero
3: quieren inventar esa figura.
4: Estas subrogaciones que tú dices evidentemente están en la ley, la subrogación del fiscal y todo, pero esto
3: se están inventando de alguna manera
4: ad hoc, que le va a subrogar a la subrogante, no existe, no existe. Entonces, ¿qué puede ocurrir? Que si ellos toman la decisión ahora, ¿no?, toman la decisión presidiendo justamente el señor Zamora la alcaldía, sería probablemente ilegal. Y eso puede generar varias consecuencias. Exacto. Que el propio gobierno nos diga, señores, no voy a erogar los recursos económicos al municipio, ya, porque no esa situación, no cierran la llave. Ya. Que entre la Contraloría a analizar ese tipo de cosas. Que los ciudadanos comiencen a alegar que las decisiones adoptadas por el Consejo, por el alcalde, son ilegales. Ahora, entonces si entramos en una situación anárquica.
3: Ahora sí vamos al pulso político. ¿No crees que de pronto precisamente están queriendo empujar hacia allá y decir que de alguna manera generan una especie de caos y decir, claro, aquí nos están queriendo imponer de alguna manera desde el poder central, hacer un tema, una especie de avispero o algo parecido, y que de alguna manera hayan diversos sectores, en este caso hablando de Cuenca, que pueden sumarse a, supuestamente, en una situación de apoyar algo que realmente tú en este momento lo estás explicando, ¿no?
4: Puede ser esa lectura, pero complementariamente con esa lectura puede haber otra lectura.
3: ¿Cuál?
4: Que la señora vicealcaldesa quiera ser candidata a otra dignidad de elección popular.
3: Y que por de ejemplo, hecho se ha escuchado.
4: La prefectura.
3: ¿No? Se ha escuchado.
4: No, que se ha escuchado. ¿Eso qué significa? Que tenga que renunciar al ejercicio del cargo.
3: ¿Cómo no?
4: Y entonces, ese subrogante ad hoc
3: tendría,
4: ¿no?,
3: que asumir.
4: Tendría que supuestamente asumir la alcaldía.
3: Uh-huh.
4: Entonces, una situación bien compleja.
3: Sano,
4: bien compleja
3: tú,
4: para este tema, ¿no? Y ya de por medio que estamos señalando que es ilegal esa situación.
3: Ya.
4: Imagínate con un alcalde que también estaría cuestionado legítimamente.
3: Es complicado el panorama.
4: Complicadísimo el panorama.
3: ¿Qué hacer, Jorge, entonces?
4: Yo lo que sostengo es que si se pronuncia el Tribunal Contencioso Electoral
3: que hay que
4: hoy.
3: Esperar, además.
4: Claro,
3: ¿es hoy?
4: Hoy.
3: Ya.
4: Si se pronuncia, ampliando y aclarando, el día de mañana la señora vicealcaldesa tendría que asumir temporalmente ese encargo, pedir el informe de la comisión de mesa, pedir el informe de sindicatura.
3: Pero antes de ir un poco más allá, Tocayo, de ese informe, partamos de ahí, ¿no? ¿Qué puede aclarar a tu criterio?
4: Ah,
3: porque
4: sí.
3: Es un tema que puede decir, bueno, ya de alguna manera está ahí.
4: Claro, probablemente pidió la aclaración en el sentido de que si él suspendido temporalmente los 6 meses, luego puede asumir nuevamente el cargo.
3: Regresar
4: al cargo. Y ahí puede ocurrir que el Tribunal Contencioso Electoral le diga, no señor, usted una vez de que está suspendido
3: ya puede,
4: pierde. Entonces, mira, que es de extremo, yo no creo, pero es de extremo lo que puede ocurrir.
3: ¿Qué podría pasar?
4: Que podría pasar, ¿no? Que podría pasar.
3: ¿Por qué? Porque así lo interpreta
4: porque
3: en este
4: así
3: caso.
4: Así lo puede estar considerando el Tribunal Contencioso Electoral, que creo que no se
3: pero
4: va a dar.
3: Pero eso se aclara hoy.
4: Eso se aclara hoy. Entonces, por eso decimos, no está cerrado el tema.
3: De acuerdo.
4: Y no puede pedirse algo que todavía no está cerrado.
3: Es decir, a tu criterio, en este caso, debería el Consejo Cantonal esperar aquello. Y
4: personalmente
3: después,
4: para mí, sí.
3: Actuar.
4: Personalmente para mí tiene que imperativamente esperar, porque ante una situación de esa naturaleza la comisión de mesa tendría que decir, el señor alcalde está temporalmente fuera del cargo o definitivamente fuera del cargo.
3: Ahora,
4: con una sentencia de esa naturaleza de aclaración extrema, que no la comparto, pero que puede ser.
3: Jorge, hablando ya en el tema local, ¿quién actúa ahí primero? ¿El Consejo Cantonal como tal o la comisión de mesa? Un poco eso, démosles a aclaración de alguna manera a la gente también.
4: A partir del día de mañana la señora vicealcaldesa tendría que asumir de manera temporal el ejercicio del cargo de alcalde.
3: Yeah.
4: Ella tendría que probablemente, es mi criterio, pedirle el informe a la comisión de mesa.
3: Yeah.
4: La comisión de mesa evidentemente tendría que presentar el informe. Primero, señalando.
3: Salvo una cosilla nada más ahí, Jorge, a tu criterio, obviamente, pero tu criterio se basa en cómo está este rato y qué es lo que dice el Cogotá.
4: Claro, claro.
3: O sea, no es una lectura tuya, digamos.
4: De ninguna manera, porque
3: sino apegada a lo jurídico.
4: Lo primero que tiene que resolverse es si la suspensión de los derechos de participación del alcalde son exactamente de manera temporal o es de manera definitiva.
3: Ya.
4: Eso tiene que resolver la comisión de mesa.
3: Con eso salimos de dudas
4: claro,
3: lo que dice
4: exactamente.
3: O lo que diga hoy.
4: Y luego entonces decirle, señora vicealcaldesa, usted tiene que ejercer el cargo por el tiempo que, según la sentencia, tiene que cumplir.
3: Ya.
4: Y luego, definitivamente, si quieren tener una persona que le sustituya temporalmente 2-3 días a la señora alcaldesa encargada, un concejal, pero no un vicepresidente subrogante del subrogante. Eso no, o el
3: no hay. Y en este caso, si la vicealcaldesa opta por la posibilidad de una potencial candidatura, como aspiraría a otro cargo, que un poco es lo que estamos escuchando
4: en los medios
3: políticos también, que hay la posibilidad que sería candidata a la prefectura, entonces implica que tiene que renunciar a la concejalía, obviamente.
4: Evidente.
3: Implica que Hay un vacío ahí.
4: Claro, evidentemente, el momento en que ella quiere optar por la candidatura a la prefectura, tiene que renunciar, porque es un cargo completamente distinto. ¿Qué significaría? Supuestamente con la tesis que están queriendo manejar ahora en el Consejo, ¿no? Significaría que el vicealcalde ad hoc asumiría la alcaldía por el tiempo que falta, y no es así.
3: Y se convierte en alcalde ad hoc de la ad hoc.
4: Convierte en el alcalde ad hoc de la ad hoc.
3: ¿Cómo le llamaríamos? Exacto.
4: Claro.
3: Y a su vez tendrían que elegir un nuevo vicealcalde.
4: Y un nuevo vicealcalde ad hoc, según la teoría de ellos.
3: Y siguen los ad hoc.
4: Y siguen los ad hoc. Entonces, hay que ajustarse a un término claro. Ahora, me podrán decir, es que la comisión de mesa no establece esa competencia. Uh-huh. Pero quien tiene esa competencia tiene también las previstas desde ese punto de vista, ¿no? Entonces, si yo asumo una competencia expresa, lo concomitante de esa competencia expresa también lo tengo que asumir, ¿no? Eso en doctrina se lo conoce bajo esa premisa. Entonces, estamos hablando de las competencias implícitas, porque no está arreglado, no está regulado el tema de esta naturaleza ante la suspensión de los derechos de participación en el COTAD, porque es nuevo, es completamente nuevo. Entonces el legislador no podía ser brujo dictando el cotaje en el 2010 para decir ahora esto va a ocurrir.
3: Estamos en 2026, ¿no? Seguramente ahí habrá que actualizar ese tipo de situaciones,
4: claro, exactamente,
3: ¿no? Exactamente. Pero en todo caso, el Código de la Democracia, hablando de por qué lo juzgan al alcalde de la ciudad en el tema de la violencia política de género, es el más fuerte, ¿no?
4: Exactamente.
3: Parece que no se lo tomaron en ese sentido, ¿no?
4: No, el tema es que hubo violencia política de género.
3: ¿Cómo juzgas a propósito ahí, Jorge, la actuación?
4: Hay una definición en el Código de la Democracia sobre la violencia política de género, y hay justamente un detalle de las infracciones respecto de cómo se establece esa violencia.
3: Es puntual, ¿no? Ahí lo dice, ¿no?
4: Es puntual, es concreto, y la violencia política es cuando se generan estereotipos que denigran, que humillan, que tratan de suprimir, que tratan de eliminar o anular las actuaciones de una mujer que por ser mujer está ocupando un cargo público, ¿no? O un cargo de elección, etcétera, etcétera, y de ahí las características.
3: Pero
4: y en este caso, justamente hay esos estereotipos que lo hace a una mujer por ser mujer, pero denigrando, humillándola con términos muy despectivos.
3: Yo he escuchado que se ha tratado de imponer relatos diciendo, pero solo dijimos fulana. Aquí nos conocemos en Cuenca, se suele decir, ¿no?
4: El término fulano es uno de varios. Se le ha acusado de un delito, se le ha acusado de que no ha hecho absolutamente nada cuando estuvo encargado de acción social. Uh-huh. Se le ha puesto la imagen de ella ante unos slides que se proyectaron y allí justamente.

0: incluso ahora se comienza a señalar de que hasta recursos económicos del municipio sirvieron para proyectar esas cosas.
1: A tu criterio, ¿hubo violencia política?
0: Para mí, hay violencia
1: política. ¿Es un precedente para las autoridades?
0: Un precedente para todas las autoridades a nivel nacional. Ya. Para todos, absolutamente todos. Presidente, vicepresidente, alcaldes, prefectos, ya, asambleístas, miembros de juntas parroquiales, etc.
1: Ahora, y hay sectores también que han hablado que de pronto los tiempos son los que hacen un poco de ruido por el hecho de estar ya en un proceso electoral. Y claro, generalmente los actores políticos dicen, me están persiguiendo. Ahora, yo siempre digo, todo lo que tiene relación en el mundo político y con los actores políticos es político.
0: Bueno, la vida del ser humano es una vida eminentemente política.
1: Pero
0: ¿no?
1: más aún.
0: Y de los se ha dicho, por ejemplo, desde que la ama de casa va al mercado, realiza la compra, la carne y le dice a su vida
1: no,
0: el precio de la casa, todo eso es una actividad eminentemente política. Lo político con la actividad partidista, esa es la que efectivamente tiene una línea diferente. Pero es político. Ahora bien, se argumenta de que esto fue para evitarle que se candidato, pero no es menos cierto que la señora concejala presentó la denuncia, me parece que por el mes de diciembre o enero. Entonces, había todo el tiempo para ejercer rápido ese proceso, pero el propio señor alcalde demoró la causa, demoró la causa. Entonces, si él lo buscó, las consecuencias están allí.
1: La otra parte que han criticado de alguna manera es que el Consejo Nacional Electoral, o hablando en este caso más bien del Tribunal Contencioso Electoral, no ha actuado igual también en otras causas de pronto similares, con, se ha citado por ejemplo el caso de la ex vicepresidenta de la República, que hace poco también ha hablado más bien a propósito de la coyuntura política que se da en el país, que ahora se están activando en el tema de pedir la revocatoria del mandato del presidente actual.
0: Bien, allí hubo una pugna fuerte entre el presidente de la República y la señora vicepresidenta de ese momento, ¿no? Y obviamente allí se generaron varias discrepancias. Yo desconozco el particular de ese juicio, cómo fue y por qué evidentemente se llegó a establecer la sanción que se estableció. Me parece que no fue injurias contra el presidente, sino una violencia política de género contra la ministra de Relaciones Exteriores que acaba de renunciar. Creo que por allí fue el tema.
1: Ya. Sí. En el caso del alcalde Pincay de Puerto Viejo, ¿conoces tú un poco ese caso?
0: Lo que por los medios de comunicación me han informado es que se expidió una sentencia suspendiéndole los derechos de participación, pero que el Consejo nunca conoció del particular y que recién ahora, por presión del Tribunal Contencioso, está o van a conocer para hacer el seguimiento, porque allí ya tienes dos problemas. El primer problema, si incumples una decisión de autoridad legítima, el Código Orgánico Integral Penal prevé una pena de 1 a 3 años.
1: Bueno.
0: No, con denuncia en el Ministerio Fiscal. Y la otra es que el propio Código de la Democracia, en el mismo artículo de las sanciones graves, establece que el incumplimiento de las sanciones o de las resoluciones de los órganos electorales dará lugar a una infracción muy grave. Es decir, ¿qué implica? Suspensión de los derechos políticos hasta por un año, destitución del cargo y otras adicionales.
1: Muy bien, entonces, de cara a esta situación de Cuenca, con la situación que este momento lleva el alcalde de la ciudad, que es lo que nos preocupa a todos por el hecho
0: de vivir en Cuenca, queremos que Cuenca progrese, que Cuenca no esté en la anarquía. Este rato, imagínate, tenemos problemas. El tema del tránsito.
1: ¿Cómo lo ves tú?
0: Transporte público.
1: Administrativamente, ¿cómo crees que de pronto el municipio en este momento puede estar trabajando?
0: Es grave.
1: Sabiendo que hay este tipo de situaciones.
0: Es grave. ¿No? Tenemos a los señores transportistas del transporte público que no están dando el servicio de manera ininterrumpida, ¿no es cierto? Sí. Y eso ha generado un grave problema. ¿Por qué razón? Porque el municipio de Cuenca no estableció nunca el valor de la tarifa, no estableció el valor del subsidio, sino generó allí una resolución que iba a dar unos tantos millones para la distribución entre el transporte bajo el cumplimiento de estas.
1: Pero la explicación fue que subieron el subsidio, en este caso. Pero eso
0: es lo que nos decía. Y el tema es que eso, desde el punto de vista legal, la Contraloría en su momento va a actuar, y por eso probablemente algunas empresas no quisieron entrar en eso.
1: ¿Tú crees que no ha habido transparencia, la información adecuada?
0: No hubo la legalidad suficiente. En ese tema no hubo la
1: legalidad. ¿Legalidad o transparencia?
0: Legalidad.
1: O las dos cosas.
0: Legalidad y transparencia. ¿Por qué la legalidad? Porque definitivamente para subir la tarifa se requiere la resolución y el informe previo. Y eso no hubo. Y si hay la resolución y el informe previo, ahí tiene que venir justamente el tema que corresponde al subsidio.
1: Ya.
0: Pero como no hubo eso, no hay legalidad.

0: Hay que actuar responsablemente, entonces, en este caso, desde las autoridades que en este momento están con esta situación puntual. ¿Qué aspirarías tú que podría suceder a futuro?
1: Yo como cuencano aspiro a que definitivamente entiendan, comprendan y manejen a la ciudad de Cuenca desde el municipio con la mesura, la tranquilidad y viendo las necesidades, no solamente presentes, no solamente lo que yo requiero este momento probablemente, sino viendo a futuro, y a futuro no estamos viendo qué pasa cuando nos falte el agua. Hemos pensado en represar algunas lagunas, no se dice nada. ¿Qué pasa cuando nos falte justamente otros temas, como que las aguas servidas comiencen a subirse porque los diámetros no son lo suficientemente anchos para contener esas aguas?
0: Y ya estás entrando en un tema a propósito preelectoral. No olvidemos que este momento ya comienzan a
1: escucharse. Esas son obras grandes.
0: Y planificar, de alguna manera estás tocando algunos temas, como por ejemplo movilidad, que es otro tema que nos preocupa.
1: Movilidad es un tema tremendo.
0: El otro que a lo mejor no le estamos viendo y que todo el mundo dice qué bonito, qué lindo, pero no necesariamente es así. El tema de este boom inmobiliario que se ha visto en Cuenca, ¿no?
1: En
0: determinados puntos de la urbe.
1: Es que eso es grave.
0: Nos estamos yendo hacia arriba, ¿no?
1: Eso es grave. ¿Por qué razón? Porque las tuberías de aguas lluvias, de aguas servidas, están diseñadas para casas y residencias, pero no están diseñadas para edificios. Entonces, tenemos ese problema que hay que arreglar y no estamos pensando en arreglar eso, no estamos pensando en darle alternativas que a futuro vamos a tener graves
0: inconvenientes. Esos son los puntos que deberíamos estar los discutiendo.
1: Esos son los puntos que deben discutir las autoridades o quienes vayan a ser candidatos a alcaldes y a concejales y consejeros.
0: Y además, entonces, que nos quede esto como lección.
1: Claro. En mi caso, ¿no? Yo nunca he tenido interés en ser candidato, ni lo tengo, y puedo decirlo.
0: De acuerdo. Gracias, Jorge, por acompañarnos en este lunes, en este arranque de semana, y darnos a conocer sus criterios como experto jurídico electoral en torno a esta situación que realmente nos tiene preocupados aquí en el Cantón Cuenca. Agradecemos al doctor Jorge Moreno Llanes.
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1: Estreno del Mundial 2026. El entrenador argentino Sebastián Becasese envió un mensaje de tranquilidad a Ecuador tras la derrota por 1-0 ante Costa de Marfil en el minuto 90 y garantizó que la experiencia en el Mundial apenas comienza. Becasese, nacido hace 45 años en Rosario, afirmó que su equipo lo entregó todo. Generó muchas oportunidades de gol que hubieran cambiado la historia adversa y conserva sus opciones intactas. 17:07.
2: El pasado 28 de febrero de este 2026, se produjo una acción, una ofensiva militar conjunta entre Estados Unidos e Israel contra Irán. Este país, Irán, respondió con ataques que se expresaron en varios países de la región y provocó una situación de enorme tensión con una serie de componentes que superaron lo puramente bélico, lo puramente militar. El tema más crítico fue sin duda el cierre de servicio de operación del estrecho de Hormuz, con lo cual se generó una enorme dificultad en el tránsito, en el transporte de petróleo para todo el mundo. Y esto, como es fácil de comprender, provocó el incremento de los precios de algunos productos derivados del petróleo. Quizás el más cercano es aquel que tiene que ver con los combustibles. En todo caso, esta situación que se presentó, este conflicto que se produjo, a esta hora tiene un desenlace. Esperemos conocer si este se va a concretar y va a lograr los afanes. Me refiero al anuncio que hizo ayer justamente el presidente Donald Trump, en el sentido de que hay un acuerdo, un memorándum preliminar entre Washington y Teherán. Este documento tendrá que ser suscrito y, claro, eso se ha dicho que va a ocurrir el próximo viernes. No se sabe exactamente el contenido de ese documento, pero bueno, hay ya una predisposición de Estados Unidos, de Israel, que acepta el tema no con mucho agrado, y naturalmente de Irán, que ayer los medios oficiales de ese país han resaltado y han dado cuenta de esta información. Queremos entonces tener algunos elementos, conocer alguna información que nos pueda servir para tener una idea cabal de lo que ha ocurrido, y para ello nos acompaña nuestro buen amigo Alan Katey Dávalos. Alan Katey es un analista de temas internacionales y siempre nos da una mano justamente para tratar estos temas. Bienvenido, Alan, gracias por estar con nosotros. Es finalmente una buena noticia, pero claro, la pregunta que surge inmediatamente es: ¿será duradero? ¿Será suficiente este memorándum? ¿Qué ocurrirá en el futuro? Esto es incierto, pero bueno, podrás darnos algunos elementos. Buenas tardes, Alan, te escuchamos.
3: Buenas tardes, Andrés, muchas gracias por la invitación y buenas tardes a tu audiencia. Bueno, ¿qué te diré? Pues este es el 40º anuncio que hace el presidente Trump de un acuerdo inminente por firmarse para terminar con el conflicto con Irán. Entonces, hay que tomar las cosas con pinzas. Con estos antecedentes, sobre todo, habría que tomar las cosas con pinzas para no tener los desengaños, pues, que ya se han tenido en numerosas oportunidades, porque al final del día no ha sucedido nada. No se conocen exactamente los términos del acuerdo. Tú ya lo señalaste, que esto se supone que recién se va a hacer público el próximo viernes, por lo que realmente estamos hablando de temas esencialmente especulativos. Algunas declaraciones que ha hecho Irán, que han sido más bien enfáticas en cuanto a mantener las posiciones de Irán respecto de su control sobre las armas nucleares, que habrá que ver a cómo se ha resuelto ese tema. El día viernes se prevé su presentación, y esto con los antecedentes que ya se han tenido, y más que nada dentro de las lógicas en las que se opera en Medio Oriente, puede significar cualquier cosa.
2: Alan, surge alrededor de este conflicto y esta acción que llevaron adelante Estados Unidos e Israel, surgen varias interrogantes, dudas y preocupaciones. Y quizás una que quiero detenerme y conocer tu apreciación es que en el tramo final de esta disputa y de estos enfrentamientos, ¿se registró alguna dificultad, alguna diferencia y quizás hasta una disputa entre Trump y Netanyahu? ¿Qué ocurre entre Estados Unidos e Israel en esto que se produjo en los últimos días? Por favor.
3: Yo pensaría que aquí estamos asistiendo a dos calendarios distintos y a dos intereses distintos originados en estos calendarios. Las elecciones en los Estados Unidos van a ser se celebrarán el próximo mes de noviembre. La guerra es muy impopular al interior de Estados Unidos. El conflicto ha originado una importante elevación de la inflación que sobrepasó los 4 puntos de estado, en el 4.2%, lo cual se ha reflejado en los costos de los combustibles, pero no solo ahí, sino en general en el costo de la vida. Con estos antecedentes, para Trump es muy urgente, desde la perspectiva estratégica de su problema electoral el próximo noviembre, el llegar a un acuerdo con Irán, prácticamente en los términos que sea, para poder dar por terminado al conflicto y ver cómo logra paliar los resultados y llegar a noviembre en una posición mejor de la que se encuentra hoy día, que al parecer, como están las cosas hoy día, le significaría la pérdida del control de la Cámara del Senado y de la Cámara de Representantes. Ese es el escenario de Trump. Por otra parte, el escenario de Netanyahu también es un escenario electoral. Él tiene elecciones en septiembre, y para Netanyahu el concluir el conflicto sin haber alcanzado los objetivos planteados por Israel resulta también muy peligroso de cara a esas elecciones. Entonces tenemos dos posiciones contrapuestas por calendarios electorales en cada uno de los países que afectan divergentemente a cada uno de ellos. Para uno de ellos es indispensable terminar la guerra, mientras para el otro es indispensable continuarla.
2: Alan, ¿y qué ocurre con Irán? ¿Algún momento cuando empezó esta acción, esta ofensiva militar de Estados Unidos e Israel, comentamos? Israel respondió, digamos, y lo hizo atacando a los países cercanos, a los países que están en la región, lo cual me parece a mí lo debilitó y en un momento dado lo dejó solo. Ahora, una vez que se firme este acuerdo, este memorándum o como se llame, y ya sabremos los detalles más adelante, ¿Irán sale afectado? De hecho, en esta conflagración, las cabezas de gobierno y de dirigencia fueron exterminadas. Tu opinión, Alan, por favor.
3: A ver, entre los objetivos que se plantearon o que se declararon como tales al inicio de la ofensiva, ¿cuáles eran? El cambio de régimen en Irán era uno de los objetivos centrales. La destrucción del uranio enriquecido era el segundo gran objetivo, con lo cual se eliminaría la capacidad de Irán de eventualmente enriquecerlo más hasta llegar a la capacidad de producir armas nucleares. Y el tercero era mantener abierto el estrecho de Hormuz, que casualmente en ese momento estaba abierto. Entonces resulta que el cambio de régimen sí se produjo, pero se produjo para peor. Es decir, quienes toman el poder en Irán son los más extremistas de la Guardia Revolucionaria, que son quienes están conduciendo al país en este momento. Y estos extremistas, a los cuales se supone se buscaba eliminar del gobierno en Irán, y recuerdo el llamado que hizo el presidente Trump a que no se les iba a dejar solos, que les iban a enviar armas, etcétera, realmente no parece pues que haya habido mayor apoyo a ningún movimiento interno de Irán, en el supuesto de que hubiera existido, para derrocar al régimen de los ayatolás. Es decir, vemos a una casta política y militar absolutamente en control de Irán. No tuvieron ningún problema en el mes de enero pasado en matar a 30.000 personas en la represión, y a lo largo de 2026 el índice de ejecuciones en Irán se duplicó. En los 6 meses ejecutaron el doble de personas de las que habían ejecutado en el año 2025. Entonces estamos viendo que la Guardia Revolucionaria está dispuesta a lo que sea para quedarse en el poder. Y en ese sentido, en la medida

0: piden que la Guardia se queda en el poder, tenemos que reconocer que el objetivo de Irán en la guerra, que era básicamente sobrevivir, se ha cumplido. Irán, el gobierno sigue firme y seguirá firme mientras tenga balas suficientes para matar a quienes se le resistan al interior del país. Entonces vemos que los objetivos iraníes, la supervivencia, el control de sus reservas de uranio y el control del estrecho de Hormuz también se han cumplido. Desde esa perspectiva, los objetivos militares de Irán en el conflicto están claramente a su favor.
1: Alan, ¿y qué ocurre un poco en el contexto, digamos, en los aliados? Los aliados árabes para Irán, ¿qué sucedió, qué ocurrió? ¿Y qué sucedió con los aliados de Occidente, de Estados Unidos? La propuesta de Trump no fue lo suficientemente amplia y contundente, especialmente de Europa. Y vemos la posición, por ejemplo, de España. Y en el caso de los países árabes con Irán, también no recibió un respaldo. O sea, sí, los dos sectores de conflicto frente a sus aliados resultaron un tanto afectados. ¿Qué apreciación tienes tú?
0: Sí, indudablemente el ataque de Israel, de conjunto de Israel y Estados Unidos a Irán, nunca fue informado a sus aliados europeos. Nunca se les informó. Y por lo tanto, cuando se pretendió que esos aliados europeos se involucraran en un conflicto del cual nunca fueron informados, no tenía pues mucho sentido. Y cuando el primer ministro inglés, Starmer, propuso un poco más adelante enviar un grupo de apoyo, un grupo naval de apoyo, para mantener abierto el estrecho de Hormuz, el presidente Trump, más o menos burlonamente, le dijo que no era necesario, que como siempre ellos querían unirse al carro de la victoria. Entonces, al hecho de no haber informado a sus aliados de la OTAN, para luego pretender que la OTAN participe en una operación fuera de Europa, también resultaba un poco tirado de los cabellos. En cuanto a la realidad de los países del Golfo, sobre todo a los otros estados árabes que han confiado en que la protección de Estados Unidos, en que las acciones de Estados Unidos contribuirían de alguna manera a ponerle freno a las ambiciones iraníes y a las agresiones iraníes, que son ciertas y que se han cometido en contra de muchos de estos países, porque Irán, durante el tiempo que lleva la teocracia en el poder, ha tenido una política externa extremadamente agresiva en cuanto a no tanto a entrar directamente en conflicto, sino de hacerlo a través de proxies, como lo han hecho con Hezbollah en Líbano, como lo hicieron con Hamas en Gaza y como lo han hecho con los hutíes en Yemen. Entonces, este programa iraní de alimentar conflictos en la región, de alimentar a los grupos extremistas en contra de las monarquías del Golfo, ha sido un motivo de molestia y de preocupación para estas monarquías, al punto que hoy día, si no de derecho, de hecho, existe una clara coincidencia de intereses entre estas monarquías e Israel. Creo también que el resultado de esto que está sucediendo deja en claro que las dos potencias más importantes en este momento en Oriente Medio son Irán e Israel, y que en este momento, por la posición particular del presidente Trump, por la situación electoral particular del presidente Trump, Estados Unidos como que está buscando la manera de salir del problema. Y habrá que ver cómo lo hace y a qué costo. Esta sería un poco la lectura que te daría. Y una última lectura que me parece tal vez la más importante y la más interesante. que yo escribí algún artículo al respecto hace unos días y llamé a este hecho la nueva guerra en términos de la democratización de la guerra. Estamos viendo cómo dos países relativamente menores, como son Irán y Ucrania, que han desarrollado tecnologías militares disruptivas muy actualizadas, muy modernas, han logrado resistir efectivamente a las dos principales potencias del mundo, a Rusia por un lado y a Estados Unidos por otro. Y esta revolución de la guerra es un cambio de fondo en el cómo se están dando y cómo pueden presentarse a futuro los nuevos conflictos que sin duda van a continuar apareciendo.
1: Alan, el tema de la situación interna de los Estados Unidos, de esto que tú mencionaste al principio, que Trump debe estar ya mirando las elecciones de noviembre en medio periodo, como llaman los norteamericanos, me conduce y me hizo pensar en que a esta hora, si se logra consolidar un proceso de pacificación, no digamos de paz eterna, porque eso es muy difícil, pero de pacificación durante un tiempo, este momento el mundo está asistiendo a un periodo de relativa tranquilidad. ¿Qué apreciación tienes justamente relacionado con esto que va a utilizar sin duda Trump para sus afanes electorales? Salvo lo de Ucrania, ¿este momento hay una relativa paz en el mundo? ¿Cuál es tu apreciación?
0: Bueno, hay una serie de focos de conflicto que todavía están latentes. El tema China-Taiwán es uno de ellos, es un escenario que continúa preocupando a todo el mundo, porque la posición china ha sido inflexible en el tema. Es decir, para China no hay otro arreglo que la incorporación de Taiwán a China, de buenas o de malas. Entonces, estamos asistiendo a un probable
1: conflicto. Pero Alan, no es de guerra. Hay tensiones, muchísimas tensiones fronterizas de distinto orden en el mundo, pero de guerra no todavía, eso no está en la guerra ahí expresado.
0: Yo creo que la palabra todavía es la correcta. Estamos en una relativa paz, pero en Oriente Medio, para situarnos en el territorio, está muy claro que Israel ya lo ha declarado, no se considera vinculado a ningún tema que haga mención al Líbano. Ellos están dispuestos a continuar con sus ataques al Líbano mientras vean que Hezbollah constituye una amenaza, o sientan que hay ataques de Hezbollah contra Israel. Ellos van a actuar por su lado, más allá de cualquier acuerdo. Esto le importa mucho a Netanyahu, porque eso le fortalece internamente. O sea, de nuevo estamos mirando a las elecciones. Y si te pones a pensar en lo que está sucediendo en Irán, acuérdate de lo que pasaba en nuestros conflictos fronterizos con el Perú cuando había problemas internos, ¿no? Es decir, para Irán, el hecho de que haya este ataque de Estados Unidos, este ataque de Israel, a pesar de todos los problemas de represión terribles y de toda la barbarie incluso que se aprecia al interior de Irán por parte de la Guardia Revolucionaria, sin embargo, el sentido nacional también juega. Y el gobierno que ha logrado resistir, que ha logrado sobrevivir a estos ataques de los enemigos externos, puede ser el gran beneficiario de que haya nuevos conflictos internos para poder seguir manteniéndose en el poder.
1: Eso es absolutamente conocido. Las guerras unen y asisten, apoyan a los gobernantes. Quizás el caso de Zelensky es el más emblemático. Zelensky estaba en unas condiciones de aceptación, de popularidad bajísimas. Se produjo la acción por parte de Rusia y subió y le permitió llevar adelante esta ofensiva que, como tú bien lo has señalado, tiene hasta esta hora un resultado adecuado para ellos, para sus afanes, pues una potencia como es Rusia no ha logrado ganar o conquistar. De hecho, en algún momento hablamos de eso que habíamos pensado, que pensaba mucho del mundo, en el sentido de que iba a ser un paseo casi de fin de semana, y no resultó así. Pero a mí me da la sensación que los focos están presentes, las tensiones están presentes, pero que Trump tiene para su elección interna este discurso de que ha logrado de alguna manera la paz. Esa es mi apreciación. No sé, Alan, por favor.
0: Sin duda ese va a ser el discurso, sin duda ese

0: Todo es posible, tú sabes ahora el manejo de la propaganda y de las redes es fundamental para la campaña política. Si es que de aquí a noviembre se logra que la inflación baje de nuevo al 2.7, al 2.6 que estaba antes y que el precio de los combustibles bajen, lo cual es perfectamente posible, porque en este momento están embotellados en el estrecho de Hormuz 1.000 millones de barriles. 1.000 millones de barriles que obviamente el rato que salgan al mercado van a provocar una fuerte baja en el precio del petróleo y de los combustibles, por ende, con lo cual la situación interna va a aparecer mejor en los Estados Unidos de cara a esas elecciones. Está perfectamente dentro de la estrategia posible.
1: Perfecto, señor. Muchísimas gracias. Entonces, ha sido Alan Katei Dávalos, analista de temas internacionales, esta tarde en los micrófonos de Radio Quito y Platinum, para comentar el anuncio que se produjo este fin de semana, ayer en la tarde y noche, cuando el presidente Trump hizo conocer al mundo a través de las redes sociales este memorándum, bueno, no el contenido, pero la decisión de Washington y de Teherán de suscribir un memorándum que va a ocurrir este viernes, tengo entendido, en Suiza, y ahí podremos entonces saber mayores elementos del acuerdo al que se ha llegado. Claro, no constituye una paz definitiva, ni una paz ya consagrada, sino un avance y una posibilidad de que por lo menos por un momento los bombardeos y los ataques se paren. Hoy ha estado con nosotros Alan Katei, como hemos dicho, para hablar sobre el tema de la acción militar que llevó adelante Estados Unidos e Israel en contra de Irán y la noticia que hemos señalado. Gracias por atender este diálogo.
2: Son las 17:30. Reino Unido intercepta petrolero de la flota fantasma rusa. El Reino Unido interceptó un petrolero ruso cuando atravesaba el Canal de la Mancha, anunció el primer ministro Keir Starmer en un mensaje en X. Starmer dijo que el petrolero cargado con una cantidad indeterminada de crudo pertenece a la llamada flota fantasma rusa, creada en 2022 para eludir las sanciones impuestas a Rusia por lanzar la invasión y guerra contra Ucrania.

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1: Son las 17:32. 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
2: Diecisiete horas con 34 minutos. Daniel Noboa se reúne con asesor de seguridad nacional de Estados Unidos durante visita oficial. El presidente de la República, Daniel Noboa, mantuvo una reunión con Steve Miller, jefe adjunto de gabinete para políticas y asesor de seguridad nacional de Estados Unidos, como parte de la agenda oficial que cumple en ese país entre el 11 y este 15 de junio. La información que fue difundida este lunes por la Presidencia de la República a través de sus canales oficiales. Según el gobierno, el encuentro estuvo enfocado en fortalecer la cooperación entre ambas naciones en materia de seguridad y lucha contra el crimen organizado transnacional, así lo detalla el Universo. La falta de medicamentos afecta a pacientes enfermos renales y pacientes trasplantados. Representantes de pacientes renales y trasplantados denuncian que más de 270 personas podrían enfrentar el rechazo de sus órganos debido al desabastecimiento de fármacos esenciales en el Hospital Eugenio Espejo, el más grande de la red pública de salud. Medicamentos indispensables para conservar los órganos trasplantados. Así lo dice una paciente. Nos recaemos y volvemos a diálisis. Eso es lo que va a pasar y nosotros estamos aquí para contar. Kevin Valdés, representante del Frente de Pacientes Renales y Trasplantados, advierte que la situación es sumamente crítica.
1: Internacionales.
2: Los camioneros paraguayos claman por ayuda tras cumplir 44 días varados entre Perú y Bolivia. Agencia EFE. La nota llega desde Asunción. Camioneros paraguayos pidieron este lunes ayuda de las autoridades al denunciar que completan 44 días varados en la frontera entre Perú y Bolivia debido a los bloqueos que mantienen manifestantes para exigir la renuncia del presidente boliviano Rodrigo Paz. 17 horas con 36 minutos.

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0: las 17:40. Sabía que un rescatista cae por accidente sobre un oso y su disculpa se vuelve viral. Se lo contamos en la siguiente nota.
1: Un peculiar accidente ocurrió durante el rescate de un animal salvaje en Estados Unidos. En Rancho Sahuarita, Arizona, un grupo de rescatistas acudió tras las llamadas de vecinos que reportaron la presencia de un oso de pequeño tamaño caminando por las calles del sector. Al llegar, los agentes constataron que se trataban de un oso negro joven, presuntamente una hembra de 2 años que se había perdido y trepado a la rama de un árbol de más de 4 metros de alto. El oso se negaba a bajar. Personal de la policía local y del departamento de caza y pesca intervino de inmediato. 6 agentes de control con apoyo de ciudadanos del barrio sedaron al animal de aproximadamente 36 kilos utilizando herramientas de largo alcance. Sin embargo, el momento más particular ocurrió cuando el efecto del sedante hizo que el oso cayera desde el árbol. Los rescatistas habían preparado una lona de seguridad para amortiguar el impacto del animal, pero el peso del oso fue tan fuerte que provocó que uno de los agentes pierda el equilibrio y terminaría cayéndose sobre él. La escena fue captada por celulares y se hizo viral en redes sociales. En las imágenes se observaba cómo rescatistas se levantan de inmediato y muy preocupado le preguntan varias veces al oso si se encuentra bien. Afortunadamente el animal no tuvo ninguna reacción violenta, ya que permanecía bajo los efectos del sedante. Las autoridades informaron que el oso no sufrió heridas, al igual que el agente que tuvo el incidente. Al final el animal fue trasladado y reubicado en una zona segura, lejos de las áreas residenciales. Es una información tomada de EFE.
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0: perdió el mayor invicto de su historia en el Mundial. La selección de Ecuador perdió el invicto más largo de su historia frente a Costa de Marfil en el Mundial de 2026. La derrota de 1-0 ante la escuadra africana marcó el fin de 19 partidos al hilo sin resultados negativos. La selección de Ecuador debutó en el Mundial de 2026 ante Costa de Marfil. El conjunto marfileño se impuso sobre la hora en el minuto 89. Son las 17:43.
1: Y vamos a tratar justamente este tema, este partido que se produjo la tarde y noche de ayer, que concitó la atención de todo el país, de todos los ecuatorianos. Ha tenido unas reacciones, unas lecturas diversas, como es natural. Cada uno de nosotros se convierte en un director técnico y está en capacidad de poder comentar, analizar y decir lo que crea o lo que haya visto durante el partido. Me voy a permitir leer una nota de la cadena SER de España que desde mi perspectiva recoge lo sucedido de un modo objetivo y no apasionado. Dice así la nota de esta cadena española de noticias, de esta cadena de radio de España. La derrota fue especialmente dolorosa porque Ecuador no fue ampliamente superado. Por el contrario, generó ocasiones claras, estrelló varios balones en los postes y perdió con un gol en los minutos finales. La sensación predominante en medios y redes fue la de una derrota injusta o cruel. Está con nosotros Pecky Andino. Pecky Andino es un dramaturgo, guionista, director de teatro y televisión, es actor también, y le hemos pedido que nos atienda, que nos permita conversar unos minutos, en atención a que ha colocado una apreciación, un comentario, una reseña o una opinión, digamos, en Facebook sobre el tema. Y resulta sin duda fundamental a esta hora mirar con otros ojos, no necesariamente de aquellos que están involucrados directamente con el fútbol, sino más bien desde una perspectiva de espectador, de hombre de cultura, en fin, que nos pueda dar su apreciación. Así que Pecky, bienvenido, gracias por estar en Radio Quito y en Platinum. La tesis que predomina en tu comentario es que de alguna manera esto es consecuencia, pues resultado de vivir en la mentira. Buenas tardes, Pecky, te escuchamos.
2: Hola, Luis, buenas tardes con todos los que me escuchan. Bueno, es vivir en una ficción, más bien. Tal vez es que digo mentira, lo exageré en el calor de la decisión. Pero creo que es la ficción que hemos amplificado día a día. Yo como dramaturgo que digo que la ficción es necesaria, pero hay un punto en el que hay que separar la realidad. Y ese punto es el que no pudimos ayer separarlo, y tampoco los meses pasados. Hemos amplificado mucho y hemos dado una responsabilidad demasiado grande de nuestros sueños, de nuestros quereres, a un grupo humano que no es infalible. Y el día de ayer está claro lo que pasó, y esa ficción nos ha cobrado, nos ha dado un baldazo de agua fría en combate.
1: Quizás más bien lo hacemos por teléfono, Carlitos. Hagamos la conexión por teléfono porque no está bien el internet y esta es una entrevista que resulta interesante porque podemos interactuar, en fin. Estamos hablando con Pecky Andino de lo que ocurrió ayer con este partido entre Ecuador y Costa de Marfil. que ha tenido diversas lecturas, como dijimos en la presentación, y comentarios que van en distintos órdenes, pero que, claro, resulta a esta hora lo que también se vuelve un lugar común en el fútbol, que después de un partido todos son directores técnicos y todos saben y todos dicen qué es lo que ocurrió, que cómo debió haberse planteado el juego, que cómo debió haber sido la actuación de los jugadores y tal. Y entonces ahí también hay un elemento que me parece pertinente y que quizás podamos plantearle a Pecky, y es esta sensación de triunfalismo que se planteó en un momento dado. Daba la sensación de que ya podíamos estar en las finales, que podíamos participar en los últimos tramos de esta competencia, y claro, se generó una sensación de triunfalismo que me parece que era inadecuado. Bien, ahí estamos. Pecky, qué pena, hubo un problema técnico, se cortó la llamada, hemos restablecido ya la comunicación y podemos ahora sí continuar. Esta idea de triunfalismo que se creó, esta atmósfera de que ya estábamos en la final del campeonato, que teníamos esta generación dorada de jugadores que estaban participando en los cuadros, en los equipos más importantes del planeta, en fin, este triunfalismo, quisiera que te detengas un minuto, Pecky, por favor.
2: Sí, bueno, tenemos derecho a la ficción, ¿no? Cambió decía que tenemos el derecho de ser pesimistas de la ficción, pero ser optimistas de la realidad. Y creo que ese optimismo que tuvimos en la realidad tenía mucho de ficción. Sí que tenemos una generación muy competente y experimentada en la línea defensiva y hasta en el medio campo, pero no supimos resolver en todos estos 4 años de eliminatorias y ahora en el Mundial el problema de la ofensiva, y eso nos ha dado la posibilidad ayer de tener una de nuestras decepciones futbolísticas más grandes, porque todos teníamos la esperanza de que el Ecuador el día de ayer por lo menos sacara un empate y la mayoría ganáramos. Pero yo creo que de alguna manera todos los segmentos, no solamente la prensa deportiva, sino todos los segmentos de la sociedad, esperaban un mejor desempeño, una concreción, que se abandonen ya todos los temores, que se dejen aquí en las eliminatorias. Pero ayer, lastimosamente, el fútbol no es de calificaciones ni de suerte, el fútbol es de goles, y no pudimos concretar, y pasó lo que teníamos como una pesadilla horrible, perder.
1: Pecky, tenemos comportamientos culturales en general aquí en el Ecuador, y es que siempre, o casi siempre, para no generalizar, le echamos la culpa al otro. Siempre el culpable es el otro. Este es un problema cultural. Yo algunas veces he conversado con sociólogos, en fin, y esto tiene tal vez que ver mucho con la conquista española. Mira, desde allá viene esto. O sea, esto de culparle al otro. Entonces ahora, pierde el Ecuador e inmediatamente todos le atacamos a Becasese. Y Becasese es el culpable y Becasese no sé qué. Y tú dices, en tu nota dices que hay que fusilarlo porque un poco en esa magnitud reaccionamos, no sé, ¿qué opinión tienes?
2: No, yo ponía a quién culpamos. ¿Culpamos a Becasese, que es el primer cabeza de turco, o culpamos a los que hacen camisetas, a los de los bares? ¿A quiénes culpamos ahora? Yo no creo que Becasese haya sido el culpable para nada. Creo que él ha hecho una selección con lo que tiene. No tenemos más que eso. ¿Y quién se ha quedado? Podríamos discutir uno o dos nombres, pero que esos uno o dos nombres están dentro del plantel de la suplencia. Pero en definitiva, la culpa más bien es de nosotros, de todos, como colectivo, pero especialmente de los que jugaron ayer, ¿no? Ellos, yo puse los millonarios que jugaron ayer y lo vieron presencialmente allá en Filadelfia. De alguna manera fueron los que amplificaron lo que pasó ayer, y creo que para la calidad y la experiencia de nuestros mejores hombres, eso no se expresó ayer. Yo ayer Moisés lo vi muy suelto, no encontrando su lugar en el mundo, en la cancha, tampoco a Pacho. El gol, sí, me parece que ahí Pacho y el arquero Galíndez pudieron hacer algo más, pero más allá de eso no alcanza sino a deslindar esa responsabilidad social que tenemos sobre todo lo que pasa en este país, ¿no? Esa responsabilidad social que tenemos para individualizar las obligaciones que tiene cada uno. Eso siempre nos escondemos.

0: Viste que cuando se entrevista a alguien hablamos desde el nosotros. ¿Por qué no individualizamos? Yo creo que el plantel tuvo mucha responsabilidad en esto. Ya es gente grande. Tal vez en el anterior mundial, cuando eran jóvenes, que tal vez no tenían el bagaje de ahora, el expertise, los títulos, que los mejores títulos del mundo tienen 4 o 5 jugadores de la selección. Pero sin embargo ayer no aparecieron. Fueron en el segundo tiempo especialmente, fueron superados los que creíamos que eran, debían hacer parte de liderar esto. Creo que ese fue el problema ayer. No encontramos un líder, porque somos así, somos mesiánicos, no funcionamos como una cooperativa, buscamos un líder. Y ese líder ayer no apareció. Moisés no es el líder que esperamos, y Vite mucho menos, que es el que podría manejar el balón en medio campo. La defensa, un defensa tiene que ser como tal vez Elías Figueroa para liderar un equipo. Siempre los líderes están del medio campo para hacia adelante. Entonces yo creo que la responsabilidad para mí es de los jugadores. Sí, debe cacharse también por armar el plantel, etcétera, etcétera. Pero claro, es a la larga es fútbol, un deporte que se resuelve no por calificaciones, ni por intenciones, ni por casi gol, sino por goles. Y ayer perdimos, y eso es todo.
1: Así es, eso es todo. Perdimos ayer. Ahora lo que

0: podemos calificar. Pero yo estaba pensando, porque yo le vi al equipo con fuerza, con ganas. Esta nota de prensa que leía la presentación, que estrellamos varias veces la pelota en el travesaño. Ellos nos metieron un gol faltando 2-3 minutos. Entonces uno dice, ¿fue que el Ecuador perdió o que los de Costa de Marfil fueron mejores? Profesor, por favor.
1: Andy, en el 1982, en el Mundial de España, hubo un equipo galáctico que fue el Brasil, la selección de Brasil, Messi, Sócrates, Falcao, que a los tantos años, casi a los 12 años, vuelve a repetir que tenía casi cinco números 10, cinco creativos extraordinarios, cinco creativos en el mundo. Y de repente Italia llegó con las justas a las semifinales. Italia era un equipo súper cuestionado desde la misma Italia, ya que estaba formado por jugadores de la Juve que habían pasado por momentos muy graves acerca de las apuestas deportivas y bajó a segunda. Y era un equipo absolutamente sin ningún oficio ni alma hasta ese partido. Y ese partido Italia metió tres goles de Paolo Rossi y Brasil metió dos. Y se acabó. El mito se acabó. Era la realidad del fútbol. La realidad del fútbol es esa, Andrés. Se gana con goles. Y goles son los que no tenemos.
0: Sin duda. Ahora, tú también refieres ahora, porque comenzamos ya a hacer los análisis y a ver con quién nos toca y con quién podemos lograr unos puntos y si es que van a estar bien con Alemania y tal, y la opción de ir terceros. Y tú señalas que no entran todos los terceros. ¿Por qué no nos cuentas un poquito eso?
1: Según lo que he leído y que todos creo que han leído, entran los 8 mejores terceros, no los 12 mejores terceros. Es decir, se quedan 4 afuera, 4 terceros afuera. Por lo tanto, hay que tener por lo menos 4 puntos. O sea, es innegable que ya sería el colmo no ganarle a Curazao, un equipo debutante, y que su debut no fue muy auspicioso, que digamos, contra un monstruo que es Alemania. Pero luego tenemos que sacarle un empate mínimo a Alemania o ganarlo para clasificar en segundo lugar. Pero seamos realistas, le vamos a ganar a Alemania. Es decir, tenemos la capacidad para ganarle a Alemania, tenemos la capacidad ofensiva para hacerlo, más allá de nuestros deseos. Yo también quisiera golearle a Alemania, pero es una cosa lo que nosotros en nuestra ficción resolvemos. ¿Te acuerdas de Bolívar Echeverría que decía que la realidad latinoamericana y ecuatoriana dentro de ella siempre suele resolverse en la ficción, no en la realidad? Por eso la literatura así ha significado para nosotros la reflexión sobre la realidad, una reflexión aumentada, o una reflexión que no se va con la realidad. Y en este caso, digamos, contra Alemania, vamos a tener que ser realistas, el empate sería lo único que nos sirviera para estar con los 8 mejores segundos. Yo, dentro de la realidad y dentro del comportamiento de ayer, dentro de lo que vi el partido, yo lo veo más bien como que no vamos a tener solamente esos 3 puntos, y que esos 3 puntos de pronto no nos van a servir para entrar a la siguiente fase de 16avos de final. A eso digo, creo que BKHS y el equipo ya estarán sobre el aviso, sobre el desempeño que hay que tener los 2 siguientes partidos. Pero es fútbol, y en el fútbol puede pasar todo, pero en la realidad, creo yo, dentro de las estadísticas y dentro de todo, lo veo muy difícil clasificar incluso terceros.
0: Esa es la realidad, ese es efectivo lo que tú estás señalando. pero también pueden tener algún traspié los otros equipos y quizás eso nos puede ayudar. Fíjate lo que ocurrió hoy con España. Entonces, España también ya era campeón del mundo, los Simpson ya dijeron que iban a ser campeones y todos ya decían, y fíjate lo que ocurrió hoy con España. Bélgica, que también ahora tuvo este traspié con Egipto, a esta hora está jugando Uruguay y se ha terminado el primer tiempo y no logra hacer un gol, o sea que también juegan los otros. Ahora, yo te quiero consultar una cosa. Estoy absolutamente claro y coincido en que los futbolistas son los fundamentales, son los actores, ellos son los que tienen que meter los goles y no hay otro remedio. Pero, y también coincido en la responsabilidad del entrenador, porque él también es parte de ese equipo, de ese conjunto. Pero hay otros actores periféricos ahí que quisiera tu apreciación. ¿Qué ocurre con la prensa deportiva? ¿Hay que buscar alguna reflexión, una autocrítica con el periodismo deportivo? ¿Qué ocurre con los equipos locales, con la federación, con la Liga Pro? O sea, todo lo que hay para generar esto que es la Selección Nacional de Fútbol. Sabemos que estos jugadores están en el exterior, el origen del 80% es del Independiente del Valle, pero ¿qué ocurre con estos otros elementos periféricos, Pequi?
1: A ver, creo que lo que dices vos, que el periodismo deportivo necesita una autocrítica, es lo que menos hace. Más bien el periodismo deportivo en esta ciudad especialmente está linkeada a la simpatía por la dirigencia y no a lo que tiene que ser, con excepciones muy muy meritorias, desde luego, no generalicemos. Creo que en Guayaquil hay, siendo también un periodismo ligado a en muchos de los casos a los planes y proyectos de las directivas locales. Sin embargo, sí creo que existe más autocrítica, más cuestionamiento y más debate sobre los temas deportivos, especialmente en el fútbol, que ocupa el 80-85% de los programas deportivos, que son el consumo, por lo menos, de un público cautivo que le gusta el fútbol. Entonces, este periodismo a veces peca en ser hincha y no en comunicar, y no en debatir, y no en analizar, sino estar ligado a la dirigencia o a los planes y proyectos comerciales acerca del mundial, lo cual es totalmente lícito dentro de esta sociedad del mercado, pero no podemos pues superponer todo lo que las estrategias del mercado, las estrategias de la dirigencia a la realidad futbolística de este país. Entonces, si escuchas los mismos relatos, son de una condescendencia, los comentarios son igual de condescendientes, no hay alguien que diga esto es lo que está pasando realmente. O sea, chicos, tenemos una defensa de una calidad histórica, pero la del medio campo para adelante no tenemos esa selección del 2006, no hay los Cavieres, los Timos Delgados, no hay los Erwin Tenorios, no hay los Ulises de la Cruz, o sea, no hay esa brillante selección del 2006. Entonces, el debate se centra nada más en quién tiene la razón y quién adivina el marcador. Y creo que la proliferación de apuestas deportivas, de las compañías legales de apuestas deportivas, también marcan un poco la agenda de los medios. Es una pena porque ninguna situación comercial, por más brillante que sea, puede marcar la opinión y el debate de una cosa que es muy importante para nosotros, tal vez para el 70 o 75% de la población, que es el fútbol. Tal vez hay un margen de 30% o 25% de ateos que no les importa el fútbol, lo cual está muy bien, pero para la población en general es increíble que un deporte de alguna manera tenga una representación identitaria, y esta representación identitaria no puede ser fomentada con ficciones, sino con realidades. y eso es lo que no existe, creo yo, dentro del periodismo deportivo ecuatoriano, con las excepciones que yo he reconocido abiertamente, excepciones que ya no están por muerte o retiro, o excepciones que siguen batallando por decir las cosas dentro de lo que tiene que decir el periodismo, no dentro del show de las redes sociales, que son totalmente lícitas, pero es un show. Lo que necesitamos es un debate, y esos debates son cada vez menos, pero también es porque lo que pasa en el país, no sé, de pronto voy a decir una cosa que va a caer mal, también hacemos literatura para los literatos, también hacemos periodismo para los periodistas, y nos olvidamos que la gente, que hay que hacer literatura para la gente, cine para la gente, hay que hacer periodismo para la gente. O sea, a mí no me importa, me acuerdo que en transmisiones de mundiales o en transmisiones de campeonatos, hay periodistas que hablan de su cumpleaños, del cumpleaños de su mamacita, que está bien que cumplan años, pero al público no le interesa el cumpleaños del periodismo ecuatoriano, lo que le interesa es el hecho, la objetividad en las opiniones, la objetividad en transmitir las noticias, que se esconden muchas cosas debajo de la alfombra, especialmente de la federación, que se esconden cosas debajo de la alfombra de los clubes. Sí, pero bueno, eso es una labor del periodismo, sacar esas cosas que no se quieren que se sepan. Y yo creo que dentro de la sinceridad del debate vamos a tener mejores guías de una futura selección para el 2030, por ejemplo, ¿no? Asumamos que no tenemos delanteros, que ya Ener parece que ya es, no sé si insistir con él sea una necesidad obvia, pero ya no hay más. Y Jordi Caicedo y Kevin Rodríguez, a quien siempre he llamado el jugador del pueblo, están más para labores de presión alta antes que para definición. Bueno, y la dirigencia deportiva ecuatoriana es la dirigencia política, igual que tú tienes, creo que el expertise de haber pasado desde tu canal 5 hasta el día de hoy en la radio y todos los medios que tú trabajas, se replica también la dirigencia, lo mismo que pasa en la dirigencia política, ¿o no?
0: Absolutamente de acuerdo, y esto que tú has señalado respecto a que mucho de lo que nosotros hacemos no hacemos pensando en la gente, me parece fantástico, porque esa es de alguna manera mi propuesta, mi lema de gestión, de actividad y de profesión, pensar en la gente un poco, descubrir o elucubrar, porque tampoco se tiene ciencia al respecto, lo que quiere la gente. Entonces, los gobernantes, por ejemplo, no piensan en la gente. Los alcaldes no piensan en la gente que camina en las veredas, entonces les importa un pito las veredas y están hecho un desastre. Y lo único que les interesa son las calles, que más o menos estén bien para que se puedan desplazar las autoridades y las gentes que tienen vehículo. Eso de no pensar en la gente me parece estupendo. Vamos a terminar, Pequi, y quizás te podría plantear una cosa que me parece que debo proponerte a ti, y es el fútbol de hoy, digamos, es el gran teatro popular en el caso nuestro de Ecuador. Adelante, Pequi.
1: O sea, definitivamente, no hay ningún espectáculo que convoque, que genere tanta pasión y tanta economía como el fútbol. Ahora mismo en el estadio ayer, la población migrante, que es otra cultura que hemos descuidado una barbaridad, Andrés. Ayer, viste, el himno nacional no se cantaba, se gritaba. Por eso también, qué dolor que nos dio al final con ese gol de último minuto, que perdiéramos ante todos estos, qué sé yo, 50.000, 45.000 ecuatorianos, 40.000 ecuatorianos, que tuvieron que pasar toda la travesía de Ulises en la Odisea para llegar a ese partido. O sea, no solamente la Odisea de ahora, lo difícil que está el mundo, sino la odisea del inmigrante. Viste que realmente el fútbol ecuatoriano ahora mismo es lo que más convoca al migrante, el que provoca al migrante actividades humanas, familiares y deportivas. Entonces, claro, yo hablo desde el tipo, yo toda la vida he estado en la gradería, son 55 años siendo hincha, le he visto a la selección desde 1973 para las, perdón, 73-74 para las eliminatorias del Mundial de Alemania de aquel entonces, que fui a un partido Ecuador-Uruguay, me acuerdo, con mi viejo, y estábamos ganando 1-0 con un gol de Estupiñán, y nos empataron, y luego Fernando Morena, que era un killer uruguayo, igual que ayer, faltando muy poco para que se acabe, nos convirtió el segundo gol. Y vi gente llorando, a mi padre llorando, que no era de llorar, llorando en el estadio, estábamos en la General Sur, y ver toda esa gente llorando, yo de chico, me dio tanta tristeza, una tristeza que no te pasa muy fácil. Ahí tuve esa misma sensación. Entonces, el fútbol es un producto muy delicado, muy, muy hermoso para ponerlos en manos de dirigentes y de periodistas deportivos. Yo creo que el fútbol debe regresar a la gente, por ejemplo, ¿qué hincha que va al estadio aquí, en Ecuador, puede tener la posibilidad de ir a ver a su selección? Casi ninguno, a excepción de la gente que tiene recursos, que está en una edad productiva, que podría ir, o ya definitivamente el hincha migrante, ¿no?, que vive en las metrópolis, que puede pagar un boleto tan caro como el que se está cobrando, y sin embargo van y están ahí con su camiseta, con su bandera, muchos incluso huyendo de todos los factores que implica la migración. Y de pronto yo sentí ayer lo mismo que sentí con mi padre en 1974, cuando en el Olímpico Atahualpa Uruguay nos eliminó con, y recuerdo que Fernando Morena, en una de sus memorias, se recordaba ese gol, y se metió el segundo gol, pero cuando quise gritar, vi a la gente más triste que he visto en mi vida, que era la gente justo de la General Sur, que estábamos, que todo decía, y por respeto no grité el gol, porque me conmovió esa gente. Ayer me conmovió el migrante que lloraba, ayer me conmovió los jóvenes de acá, que unidos en sus casas, en un bar, en la calle, allá en el Ecuador profundo de ese Ecuador que siempre negamos y denostamos, que casi los 9 representantes titulares, 8 o 9, la gran mayoría son afrodescendientes, y que pelean por una bandera de un país que los aparta, que no los reconoce, ¿me entiendes? Y eso es para mí poético, pero ya ha llegado la hora de repetir con Pío Baroja que el tiempo de la escuela ha terminado y ahora hay que vivir. Ya se acabaron las disculpas, se acabaron el culpar al otro, hay que empezar de nuevo. Esto es, así es la vida, así es la política, así es el país, así es el Estado, así es la sociedad, por lo tanto, así es el fútbol. Empezar de nuevo, nos toca empezar de nuevo. Yo creo que a partir del sábado próximo que jugamos con Curazao, empezamos una ruta hacia el 2030 que esperamos ya sea una ruta más real. Y para terminar, he hablado hoy, gracias a tu invitación, pero desde mi punto de vista de hincha, no soy periodista deportivo, no soy un teórico del fútbol, simplemente soy un hincha que le duele que su selección no haya ganado ayer como a todos nosotros nos va a doler.
0: Perfecto, señor. Justamente ese era el propósito de este diálogo. convocarte para que converses con la audiencia y que des a conocer tus sentimientos, tu sensación y tu apreciación de lo ocurrido ayer y de lo que sucede en general con el fútbol, y eso ha sido muy grato para nosotros. Ha sido el profesor Pecky Andino. Él es un dramaturgo, un guionista, director de televisión, actor ecuatoriano vinculado a cultura y a expresiones de ese orden. Por lo tanto, su mirada, su visión resulta fundamental para entender, para buscar de alguna manera elementos adicionales en la reflexión y el análisis de esta situación que nos produjo el partido de ayer. Muchísimas gracias a Pecky Andino, que ha estado aquí en Radio Quito y Platino.
2: Son las 18 horas con 14 minutos. Ecuador cayó ante Costa de Marfil con un gol agónico en su debut en el Mundial. La selección de Ecuador cayó 1-0 ante Costa de Marfil en su estreno en el Mundial 2026 en Filadelfia, que lució mayoritariamente amarillo gracias a la masiva presencia de aficionados ecuatorianos. Fue un partido intenso, disputado y muy físico, en el que ambos equipos tuvieron momentos de dominio. Ecuador fue superior durante gran parte del primer tiempo y generó las ocasiones más claras, incluso con dos remates al poste, mientras que los africanos crecieron en la segunda mitad y encontraron el gol de la victoria en los minutos finales.

0: son las 18:15. 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
0: Son las 18:17. 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

0: El presidente de Ecuador, Daniel Noboa, estuvo presente en el partido entre Ecuador y Costa de Marfil, correspondiente a la primera jornada del Grupo E del Mundial 2026. Cuando el marcador todavía se encontraba 0-0 en Filadelfia, las cámaras de la transmisión oficial enfocaron al mandatario ecuatoriano en uno de los palcos del escenario deportivo. Noboa fue captado vistiendo la camiseta alterna azul de la selección de Ecuador y siguiendo atentamente las incidencias del compromiso, que finalmente terminó con una derrota por 1-0 para la Tri debido a un gol marfileño en los minutos finales. Son las 18:20.
1: Y vamos a continuar con el tema deportivo, pero esta vez desde otra mirada, desde otra faceta. Es que en el transcurso de este día se dio a conocer una noticia en el sentido de que el gobierno de Ecuador intervino temporalmente al Comité Olímpico Ecuatoriano tras problemas registrados con la reelección de Jorge Delgado como su presidente. Una medida en la que busca garantizar la continuidad de las funciones de la institución y la adecuada atención a los deportistas, informó este lunes el Ministerio de Educación, Deporte y Cultura. Está con nosotros aquí en la cabina central de la radio el doctor Celso Váscones Ojeda. Él es abogado por la Universidad Central del Ecuador, es profesor de la Universidad Internacional del Ecuador y es especializado en Derecho Deportivo. Así que Celso, bienvenido, gracias por atender este llamado. ¿Cuál es una apreciación inicial que usted tiene respecto a esta intervención del gobierno nacional al Comité Olímpico Ecuatoriano? Buenas tardes.
2: Buenas tardes, Andrés. Gracias. A todos quienes escuchan, gracias por la invitación. A ver, lo que sucede en el Comité Olímpico Ecuatoriano no es más de un procedimiento del Viceministerio del Deporte de no reconocer las elecciones que sucedieron el año pasado, declara la cefalía del Comité Olímpico Ecuatoriano y por tanto la intervención. ¿Cuál es la base para que suceda esto? Primero, nuestra ley del deporte se derogó en febrero de este año. Tenemos una nueva ley del deporte. Ambas legislaciones, la derogada y la actual, determinaban un límite de ejercicio de los periodos en las organizaciones deportivas. Establece que pueden haber dos periodos consecutivos y si el directivo quiere optar por un tercer periodo, tiene que haber un periodo de intervalo. Esto no se cumplió en el COE, o sea, en el Comité Olímpico Ecuatoriano hubo o hay personas que están actuando por tres periodos consecutivos.
1: Continuos.
2: ¿Cuál es la defensa de ellos? Ellos se basan en la Carta Olímpica y en la Carta Olímpica lo que dice es que una persona puede optar por tres periodos, no por cuatro. Ahí en realidad viene una discrepancia, pasa más o menos, está pasando lo mismo con la Federación Ecuatoriana de Fútbol. No es que haya una contraposición de nuestra ley, sino nuestra ley lo que hace es como aclarar esos tres periodos. Es decir, oye, tú puedes tres periodos, pero de esos tres periodos solamente dos consecutivos. Si quieres un tercer periodo, tienes que optar por un intervalo. Eso no se cumplió en el COE, de tal manera que los documentos llegaron al Viceministerio del Deporte, el Viceministerio lo revisó, dijo que hay un incumplimiento, hay dos personas que están optando por un tercer periodo consecutivo y el Viceministerio hace observaciones, le dice cambien estas dos personas. En el Comité Olímpico no cambiaron, de tal manera que el periodo de funciones llegó hasta su fin, la ley expresamente prohíbe la prórroga de funciones, de tal manera que el Viceministerio declara la cefalía, no hay representación legal, y por tanto pone un interventor.
1: Doctor, ¿pero qué ocurre con la jurisdicción, digamos, de la legislación nacional frente a estas organizaciones internacionales? Y hago esta pregunta porque en el caso de la federación intervino la FIFA en un momento dado, dio un pronunciamiento a la FIFA.
2: Correcto.
1: Aquí no sé qué ocurre con el Comité Olímpico Internacional.
2: A ver, bajo el derecho deportivo nosotros nos basamos en una pirámide. Siempre en la cúspide de la pirámide está la normativa internacional, es decir, lo que dicta el Comité Olímpico Internacional, lo que dictan las federaciones internacionales. De ahí viene para abajo, las federaciones nacionales tienen que cumplir lo que dicta. Pero a su vez hay un tipo espejo que dice la legislación nacional no puede contravenir la legislación internacional. No quiero decir que la legislación federativa internacional es suprema a nuestra ley, de ninguna manera, pero sí tiene que haber armonía. Es básicamente lo que pasa con FIFA. Por ejemplo, en el estatuto de FIFA dice que una persona puede ocupar tres cargos. Punto. Tres cargos.
1: Ya.
2: Y Ecuador dice, Sí, una persona puede ocupar tres cargos, pero solamente dos consecutivos. Entonces, no es que contraponemos la legislación, pero lo aclaramos. Entonces, eso es lo que pasa. Si es que hubiera una legislación o una norma en Ecuador que sí se contraponga con una normativa internacional, entonces ahí habría un problema federativo internacional entre la Federación y la Federación Internacional, o entre el Comité Olímpico Ecuatoriano y el Comité Olímpico Internacional.
1: Pero, doctor, eso significa que la legislación, en este caso, el Parlamento Ecuatoriano, tiene que atender la norma internacional,
2: 100%.
1: Someterse a la norma internacional.
2: Por supuesto, la Carta Olímpica, en realidad, el Comité Olímpico Internacional es medio parte de las Naciones Unidas.
1: Ya.
2: De tal manera que la Carta Olímpica viene a ser más o menos un tratado internacional que, cuando se está legislando en materia deportiva, se ve primero lo que dice la Carta Olímpica, lo que dicen las federaciones, para no contraponer. Hace un par de meses, cuando más de unos 3-4 meses, cuando en la Asamblea se estaba discutiendo la reforma la ley del deporte, pude ser parte de esas mesas de trabajo, y claro, lo primero era, habían disposiciones que en ese momento estaban discutiendo que contraponían la legislación internacional, y aquí un poco se hacía observancia, de tal manera que ahí los legisladores aceptaron las propuestas y más o menos hicieron en armonía con la legislación internacional.
1: Ahora, esto que ha ocurrido hoy día no es algo extraño, ya ha pasado en otras oportunidades,
2: sí,
1: en que la autoridad nacional ha intervenido estas organizaciones deportivas.
2: La verdad es que sucede más allá de lo que podemos imaginar.
1: Mucha frecuencia, sí.
2: Hay que tomarlo en cuenta. Se intervienen aquellas federaciones u organizaciones deportivas que reciben fondos públicos.
1: Ajá.
2: A ellas se intervienen. Las que no reciben fondos públicos no pueden intervenir. Por ejemplo,
1: la FEF.
2: La
1: no.
2: FEF. Es decir, en algún evento en el que suceda algo, que el viceministerio no reconozca las elecciones de la FEF, el viceministerio no puede intervenir la FEF. Pero las organizaciones que sí reciben fondos públicos sí se intervienen. Boxeo, ajedrez, no sé si en algún momento ciclismo,
1: atletismo,
2: concentración deportiva de Pichincha, están intervenidas.
1: Claro.
2: Entonces, todas estas que reciben fondos públicos, el viceministerio ve las causales que dice la ley: acefalía, riesgo de destruir el patrimonio deportivo, no cumplimiento del POA. El viceministerio dice, ok, tengo estas causales, saco y pongo un interventor.
1: Ahora, en el caso de la federación, la verdad no intervino, pero sí tuvo un pronunciamiento la federación en esta elección que se produjo hace poco con Esteban Paz y Francisco Egas. Ahí hubo una intervención del viceministerio. O sea, no sé si intervención, pero yo recuerdo
2: que... Una declaración.
1: Sí, ya.
2: Sí, en realidad ahí... ¿Qué es lo que dice el viceministro? Es, mientras yo no tenga los documentos, no voy a entrar a revisar el fondo del expediente para saber si lo que se hizo está bien o mal.
1: Sí.
2: ¿Qué sucede en el tema de la federación? Nosotros tenemos la legislación anterior, y la nueva legislación determina que la prohibición de 3 periodos consecutivos. Recientemente, hace pocos días, el presidente dictó el reglamento a la ley del deporte, la ley orgánica del deporte, y el artículo, no sé, hay un artículo que hace referencia al 131.
1: El del reglamento.
2: Del reglamento.
1: Ya.
2: Que le da una especie de blindaje al fútbol profesional.
1: Ajá.
2: Que le dice, ok, todas las disciplinas deportivas se basan en la ley y el reglamento, pero el fútbol profesional, por ser el fútbol profesional, se basa sobre sus propias normas y sobre sus aplicaciones y reglamentos de la FIFA respecto a gobernanza.
1: Bien.
2: Entonces ahí ya se está abriendo un paréntesis de que posiblemente podría haber ya un reconocimiento del viceministerio a Francisco Egas. O tal vez llegamos de aquí a diciembre, que es el periodo en el cual Francisco Egas termina el periodo, y capaz el gobierno decide no reconocerlo. Entonces, como que la pelota está en el campo del gobierno.
1: Profesor, yo le quisiera molestar, me salgo un ratito del COE, vamos a volver después de un momento, pero ahora que usted mencionó el reglamento y la ley, ¿cómo quedó y cómo está resuelto el tema de la sociedad anónima en los equipos de fútbol?
2: Bien, a ver, la ley actual, es decir, la vigente desde el 11 de febrero, determina ya el reconocimiento de la figura de la sociedad anónima deportiva. La sociedad anónima deportiva es una figura mercantil,

0: exactamente los mismos derechos, exactamente mi voto vale lo mismo que esa persona. La sociedad anónima deportiva lo que hace es mercantilizar la figura, es decir, ya se crea una entidad mercantil y entran accionistas, de tal manera que el que más pone tiene más participación, más acciones, se toman las decisiones.
1: Perdón, y la figura es crear una empresa, una compañía, una sociedad.
0: A ver, la ley determina dos tipos de figura. Una es la creación, o sea, de un club puede crear una sociedad anónima deportiva, y la ley dice que la sociedad anónima deportiva puede ser titular del derecho federativo. ¿Qué quiere decir eso? Esta figura pasa en Francia. El club existe, el club se sigue manteniendo. El club maneja formativas, infraestructura, fútbol femenino, todo lo que es procesos administrativos, y solamente la competición profesional maneja la sociedad anónima deportiva.
1: Ah,
0: eso es crear una sociedad anónima deportiva.
1: Yeah.
0: Y hay otra forma que es transformarse en sociedad anónima deportiva. De tal manera que el club deja de ser sin fin de lucro, se transforma a sociedad anónima deportiva, entran accionistas con dinero, y si tienen, lo malo ahí es que van a tener que pagar un montón de impuestos, si es que hay impuestos, y
1: tienen que someterse a la superintendencia,
0: correcto,
1: de compañías.
0: Y, correcto. Y se someten a la legislación societaria en lo que respecta al tema mercantil, es decir, presentación de informes, balances, auditorías, todo eso, se pagan impuestos, hay un accionista que es el accionista mayoritario y el que controla el club. Eso es transformarse en sociedad anónima deportiva. La ley en realidad ahí puso, desde mi punto de vista, un par de, no sé si trabas o requisitos un poco complejos, porque determinó que para transformarse, no para crearse, para transformarse, el club no tiene que tener deudas y debe tener pasivos completamente saneados. ¿De cuál?
1: ¿Un caso va a ser eso?
0: Uno o dos. O sea, yo diría.
1: El independiente de tener alguna deuda.
0: Sí.
1: Pero bueno, la pueden sanear hasta cumplir estas obligaciones.
0: Pero al independiente no le conviene, porque en realidad cuando se hace, se conforma o se transforma en sociedad anónima deportiva, tiene el régimen tributario de las sociedades mercantiles, 25%. Imagínense todos los millones que Independiente del Valle genera por la venta, por solamente por contribución de solidaridad de jugadores. Si eso no lo reinvierte y no tiene gasto, va a tener que pagar un montón de plata al Estado. Entonces, no es una figura que incentive tanto transformarse. Vamos a ver cómo se aplica.
1: Vamos a ver. ¿El Real Madrid es una sociedad? ¿En qué figura tiene?
0: A ver, en España.
1: Le hago esta pregunta porque hubo la elección, la reelección de Pérez, ¿no?
0: Sí,
1: Florentino.
0: A ver, en realidad, las sociedades anónimas deportivas tienen su origen en Europa y en España. En España hubo una época de mucha crisis en el fútbol, casi como la actual. Y dijo, ok, todos los clubes obligatoriamente tienen que transformarse a sociedades anónimas deportivas, excepto los que estén económicamente saneados. Solamente fueron tres: Athletic de Bilbao, Atlético de Madrid y Real Madrid. Los únicos, no el Atlético de Madrid, Barcelona y Real Madrid. Los únicos tres que son entidades sin fines de lucro. Todos los demás son sociedades anónimas deportivas. Entonces, el Real Madrid es una sociedad sin fin de lucro, es una asociación civil.
1: Celso, ¿y qué ocurrió finalmente y cómo quedó en la ley y en el reglamento el tema de las apuestas deportivas?
0: Buen punto. A ver, la ley comenzó a normar el tema de las apuestas deportivas, les da más control, sobre todo el tema de reportes al organizador, tanto al viceministerio del deporte como a la superintendencia de compañías, reportes, incluso de y reportes a fiscalía, incluso de ver movimientos inusuales, y en el reglamento lo que hace es básicamente normar esto y determinar, primero, prohibición de entrenadores, dirigentes deportivos, deportistas, e incluso parientes deportistas de participar en apuestas deportivas. Si es que se determina la participación de una de estas personas, pues hay un proceso disciplinario y hay una sanción que puede incluso implicar o la desafiliación de esa persona del ámbito deportivo o incluso la suspensión de por vida.
1: O sea, se controla un poco por eso.
0: Se controla, va a ser difícil, pero bueno, ahora ya hay medios de control más eficaces. Sobre todo hay empresas internacionales que se dedican específicamente a monitorear las apuestas. De tal manera que si ven que una apuesta tiene una fluctuación inusual, lo que hacen es reportar eso a la competición. Eso pasa por ejemplo en Liga Pro. ¿Cómo Liga Pro llegó a determinar que ciertos partidos tenían sospechas de manipulación? Porque hay una empresa que se llama Stats Perform, ellos hacen un barrido y dicen, miren, este partido de cierto tiempo a cierto tiempo hubo un aumento súper inusual.
1: Algo extraño.
0: Exacto, de que hoy hay una roja o que hay un gol o que empatan y después se cumple. O sea, después van al análisis del partido y ocasionalmente en ese minuto de juego hay una roja, hay un penal. Entonces ahí le notifican a Liga Pro y le dicen, miren, tu competición pasó esto, inicia las acciones disciplinarias. Y después Liga Pro inicia el procedimiento disciplinario, convoca a los jugadores, los carea y después de la investigación llega a determinar una suspensión.
1: Listo, vamos a terminar, volvamos a los lo del COE. Esta intervención que hace el gobierno establece y dispone a una persona, de una señora que interviene en el

0: COE. Ella va a administrar, supongo, durante este periodo. ¿Y qué?
1: En realidad, el interventor no llega 100% a administrar. La ley establece que el interventor llega única y exclusivamente a solventar la causal por la cual intervino.
0: A revisar la documentación, a investigar.
1: Más que nada es, ¿cuál fue la causal? La cefalía.
0: Ya.
1: De tal manera que el interventor tiene que llegar, depurar el padrón, convocar elecciones, nombra un nuevo presidente y se acabó. Es decir, no puede... En realidad en la práctica se da, pero no es que puede llegar y administrar y hacer las acciones de un presidente puramente dicho, sino lo único que tiene que llegar es hacer lo que causó la intervención. Lo que causó la intervención fue la cefalía, tiene que llegar, depurar el padrón, convocar elecciones, decir ok, y hay unas nuevas elecciones, hay una nueva directiva, me voy para atrás, he terminado.
0: Resolver el tema electoral prácticamente.
1: Sí, es lo que dice la ley, que en realidad no debería durar más de 60 días, pero hay asociaciones o federaciones que van intervenidas más de 2 años.
0: Seguro, señor. Muchísimas gracias al doctor Celso Vázquez Ojeda. Él es un abogado especializado en temas de derecho deportivo y hemos pedido que nos visite para conocer su apreciación y que nos ilustre respecto a lo que ha ocurrido con el COE. Pero claro, en el transcurso del diálogo han surgido otras preocupaciones, otras preguntas que le hemos planteado fundamentalmente alrededor del fútbol y a la nueva ley del deporte. Gracias por atender este diálogo.
2: Son las 18:35.

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0: Son las 18:37. Ecuador y Japón crearán el Comité Económico y Comercial. Las relaciones bilaterales entre Ecuador y Japón se intensifican de cara a un acuerdo comercial. Los gobiernos de ambos países suscribirán un memorando de entendimiento para el establecimiento del Comité Económico y Comercial. El acto tendrá lugar la tarde de este martes 16 de junio en Quito, en las instalaciones de la Cancillería, informaron a través de un comunicado el Ministerio de Relaciones Exteriores, el Ministerio de Producción, Comercio Exterior e Inversiones y la Embajada de Japón en Ecuador. La cerveza artesanal tendrá una mínima reducción en su precio, dice gremio. Pese a la suspensión del impuesto a los consumos especiales ICE, la cerveza artesanal no tendrá una reducción significativa en su precio, anticipó la Asociación de Cervecerías Artesanales del Ecuador. Por la naturaleza de la producción artesanal y la composición de nuestros costos, la incidencia del ICE específico dentro del precio final es reducida. En consecuencia, su eliminación temporal no permite generar disminuciones relevantes para el consumidor, explicó la asociación.
1: Internacionales.
0: El chavismo dice que muchos opositores que retornaron a Venezuela ya se fueron otra vez. Agencia EFE, la nota llega desde Caracas. El ministro de Interior de Venezuela y dirigente del chavismo, Diosdado Cabello, aseguró este lunes que muchos de los opositores que anunciaron en las últimas semanas su regreso al país, tras haber estado en el exilio, ya se fueron otra vez al exterior, así lo mencionó. Son las 18:39.
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0: Alemania derrotó 7-1 al debutante Curazao en el Mundial. La selección alemana de fútbol derrotó a su par de Curazao por 7-1 en el primer partido del Grupo E del Mundial 2026, donde también está Ecuador. El juego, disputado en Houston, Estados Unidos, marcó el debut absoluto del plantel caribeño en este tipo de torneos. A la vez, sumó la 10ª victoria consecutiva del equipo alemán, que no pierde desde septiembre de 2025. Son las 18:41.
1: Persecución y enfrentamiento armado en Yaguachi termina con la captura del cabecilla de los Águilas. Está con nosotros el comandante Guillermo Donoso. Él es analista, consultor y académico de temas de defensa y seguridad. Le hemos pedido que nos visite unos minutos para conocer su apreciación sobre lo que ocurre con este, que es el tema central de preocupación de los ecuatorianos: la seguridad. Con oportunidad de ciertos acontecimientos políticos y también como consecuencia del Mundial de Fútbol, quizás hemos descuidado un poco y hemos regresado a ver otros asuntos y no hemos puesto atención al tema seguridad. Hoy le hemos pedido entonces a Guillermo Donoso que nos visite para hablar sobre el tema. Bienvenido, gracias. Hay dos episodios que nos han motivado un poco esta convocatoria. Uno es este asesinato, este sicariato, parecería, ¿qué ocurrió aquí en Miravalle contra un personero de la UDLA, de la Universidad de las Américas, que fue asesinado? Y otro hecho es el que ha sucedido en las últimas horas en Calacalí, donde un empresario también ha sido asesinado. Entonces, comandante, la pregunta que formulo es la siguiente: ¿usted cree que la inseguridad, la violencia, ya no es entre las bandas, entre los grupos, y esto ya se ha desbordado? Buenas tardes.
2: Buenas tardes, Andrés. Gracias a usted. Gracias por la invitación. Sí, el tema de para hablar de seguridad nacional, pues tenemos bastante tela para cortar, y la situación que vive el país actualmente no debe ser descuidada. Yo sé que estamos viviendo un ambiente mundialista, un ambiente futbolístico, como el día de ayer, que todo el país estaba concentrado en el partido. Pero lamentablemente los hechos, como usted los acaba de comentar, nos indican que la situación no mejora.
1: No se ha resuelto.
2: No mejora para nada. Yo quiero hacer un comentario lo más objetivo posible, ¿no? Quiero ser un poco, no optimista, pero sí hablar con cierta objetividad y positivismo, si se puede decir. Yo no dudo que el gobierno nacional, que es el responsable de que haya seguridad en el país, ¿no? En este caso, seguridad interna, seguridad ciudadana, seguridad pública. Yo no dudo que el gobierno está haciendo su mayor esfuerzo porque las cosas mejoren, pero la realidad es otra, ¿no? Lamentablemente los resultados son otros. Además de esto, de este posible sicariato del funcionario de la Universidad de las Américas, tenemos una cantidad de situaciones que han pasado entre la semana pasada y esta.
1: La fiscal de Manta.
2: La fiscal de Manta, sí. Tenemos el caso de la ciudadana polaca que también.
1: La polaca, tiene razón.
2: Están todavía investigando. El caso de una chica acá en Quito, de la Escuela Politécnica, me parece que estudiaba ella ahí, apellido Mafla. Mafla. Entonces, es una lista de situaciones que pasan, que unas ya no tienen nada que ver con.
1: Parecería que ya no es esta exacto, cosa de las drogas, ¿no?
2: Ya no es la pelea entre bandas criminales, ya por ahí aparecen otros asuntos, ¿no? Entonces, debemos tener claro, volviendo a mi primera expresión, que al hablar de seguridad nacional, tenemos que tener, si me permite hacer una analogía con lo que vivimos ayer futbolísticamente. Como digo, no dudo que el gobierno hace su mayor esfuerzo por mejorar la situación de seguridad interna. Ayer tampoco dudo que la selección del Ecuador, los 12 jugadores, hicieron su mayor esfuerzo por ganar ese partido, pero no se lo logró. Entonces, volviendo, como digo, hago esta analogía porque, ¿eso qué quiere decir? Que ayer quizá no se hicieron los cambios adecuados, o los jugadores no cumplieron con las funciones que el técnico les dispuso. Lo mismo sucede en el país. El técnico, hablando en esta analogía, de nuestro país es el presidente de la República, y su equipo de trabajo son los ministros, ¿no? Están todos los ministerios y todas las instituciones del Estado. Entonces, no dudo repito, el esfuerzo que hace el gobierno, pero los resultados están a la vista.
1: Comandante, lo cierto es que el gobierno informa con cierta frecuencia que ha logrado desmantelar esta banda, que ha logrado capturar o abatir al jefe de esta otra banda, que ha hecho una intervención por acá, que ha hecho por acá. O sea, lo que usted dice, no dudamos de que hay un esfuerzo. Pero ¿qué puede estar ocurriendo? ¿Que estén proliferando otros grupos o qué estará sucediendo?
2: En mi análisis es el siguiente, estimado Andrés. El gobierno se enfrenta, el gobierno actual, el gobierno de turno, se enfrenta a tres amenazas, ¿no? O a tres enemigos, si se puede llamar así. El uno, la oposición política, ¿no? Y puntualmente creo que todos sabemos que hay un movimiento político que tiene mucha fuerza todavía. El 50% o el 49% del país, digamos, apoya ese movimiento. Entonces, es un enemigo que tiene el gobierno, esa oposición. El otro enemigo son justamente estos grupos criminales, estos grupos delincuenciales. Y el tercer enemigo que tiene el país justamente es la corrupción. Porque este momento tenemos a dos alcaldes, o sea, dos autoridades importantes de dos provincias, o de dos ciudades, perdón, de la ciudad de Guayaquil y la ciudad de Esmeraldas, que están presos, están
1: detenidos.
2: Entonces ahí hay que analizar de otra forma la situación. O sea, el trabajar en el sector público es muy delicado. Hay que saber trabajar en el sector público, hay que conocer, hay que tener experiencia, y hay que tener claro que uno trabaja para el pueblo, para la gente. No va a trabajar al sector público o va a ser, uno va a ejercer un cargo como autoridad o como funcionario de un municipio, prefectura o ministerio para hacer negocios. Entonces tenemos este momento una situación también que hay que tomarla en cuenta. De las personas que están llegando a ocupar estos cargos, incluso en ministerios, tenemos el caso Progen. Entonces, como acabo de explicar, son tres enemigos que enfrenta el gobierno.
1: Comandante, yo recuerdo, y usted también nos hizo referencia hace pocos instantes, que conversamos algún momento sobre el tema de la minería. ¿Qué estará pasando ahí? Me da la sensación de que de alguna manera estas acciones que ha llevado el gobierno, estos bombardeos que hicieron hace un par de meses, o sea, lo que se sabe es que ya la informalidad no está tan activa. Seguirá viendo naturalmente, pero ya no está tan activo.
2: Así es. Pienso que con todo este tiempo, durante estos meses que Fuerzas Armadas han cumplido tareas importantes en la lucha contra la minería ilegal, pienso que ha disminuido esta actividad, pero sigue siendo un problema latente. Si me permite hacer un comentario, yo hablé hace unos meses atrás con un amigo, con un conocido de nuestro país vecino en el Perú, a propósito de las elecciones que tenemos con los vecinos, tanto Colombia como Perú están en pleno proceso de elegir presidente. Y el comentario que lo que me enteré de nuestro vecino del sur es que allá también hay bastante minería ilegal.
1: Ah, no, muchísimo en el Perú.
2: Bastante minería ilegal. Entonces, obviamente Ecuador, con la cantidad de problemas internos que tenemos, la minería ilegal sigue siendo una fuente de financiamiento para los grupos.
1: En el Perú es tremendo lo que hay con la minería ilegal. Y una cosa que yo no sabía, pero que ha tenido una fuerza también significativa, ha sido en Venezuela. En Venezuela abatieron este fin de semana las fuerzas norteamericanas a Niño Guerrero, es el alias del Tren de Aragua, el líder del Tren de Aragua. Y él se había ido a esconder en una zona, en una región, en una área que es minera de oro, particularmente del Orinoco en Venezuela. De modo que ahí parecería que también la minería es tremenda.
2: Así es. Justamente ahora que ya son conocidos estas organizaciones criminales internacionales, porque son transnacionales, digámoslo así, y ya con nombre y apellido y con sus diferentes líderes y sus estas organizaciones son tan poderosas que obviamente tienen que tener una fuente de financiamiento buena.
1: Seguro.
2: Y la minería legal es una de esas fuentes, una de tantas. La extorsión es otra, igual el narcotráfico y todo. Entonces, a este ejemplo que usted hace referencia es interesante porque estamos rodeados de países que también tienen problemas. Que también tienen problemas y están peleando. Debemos siempre ver el espejo que tenemos en Colombia y en México, digo yo siempre. Porque Colombia lleva más de 60 años en una lucha interna, Y usted ve cómo los candidatos de ahora presidentes, en el caso de Colombia, tienen que, cuando van a sus mítines políticos o a sus concentraciones para dar, tienen que estarse totalmente protegidos.
1: Sí, o sea,
2: tienen...
1: pues, y con el antecedente del asesinato al candidato que hubo hace poco.
2: Exacto. Entonces, eso no pasaba hace, no sé, hace unos 10 o 15 años atrás, vivíamos todavía en la región, en una situación normal.
1: Vivíamos con tranquilidad. En Colombia siempre ha habido violencia y han matado candidatos y políticos.
2: Exacto. Y bueno, Colombia es un...
1: Y México también.
2: Es un ejemplo de lo que nos puede estar pasando, porque parecería que vamos por ese camino, y México es el otro ejemplo.
1: Claro.
2: México también, a su vez, tiene sus grandes organizaciones criminales, las de narcotráfico, ¿no? Los cárteles. Venezuela tiene lo suyo, Colombia ni se diga, y Perú también tiene.
1: Brasil también, o sea, no, todos están complicados. Ahora, comandante, lo que ocurre en el Ecuador podría ser esto, pero a mí me da la sensación, esto también es una percepción simplemente, es que de alguna manera la agitación, la tensión y la violencia que se produjo en las cárceles cuando empezó esta ola de inseguridad, sí ha disminuido. Algo ha pasado en las cárceles. No sé qué apreciación tiene usted.
2: Sí, pienso que...
1: O sea, la magnitud de los motines y de las matanzas ha bajado en el último tiempo.
2: Quiero aprovechar para hacer un comentario sobre el trabajo de Fuerzas Armadas. Yo, como oficial de Marina en servicio pasivo, siempre seré agradecido con Fuerzas Armadas y siempre respaldaré el trabajo de ellos. Este trabajo que hace Fuerzas Armadas no está en su rol normal, en su rol constitucional. Las Fuerzas Armadas están empleándose en tema de seguridad carcelaria, en tema de la minería ilegal, y vamos a ser claros en este sentido. Esas son tareas de otras instituciones. Entonces, me preocupa mucho mi institución, que son las Fuerzas Armadas. Siempre seré yo un marino en servicio pasivo, pero agradecido y respetuoso de esa institución tan noble. ¿Y qué es lo que pasa en este momento? Que fruto de que las Fuerzas Armadas han sido empleadas en estas tareas, se está restando la razón de ser de Fuerzas Armadas, ¿no? No solo en la parte doctrinaria, sino incluso en la parte material. Porque esas son tareas para otras instituciones. Existe una institución encargada de lo que es la parte de rehabilitación social y lo que es cárceles. Entonces, ¿qué quiere decir? Que las Fuerzas Armadas, el trabajo de Fuerzas Armadas sí ha sido importante, muy importante para esto de las cárceles, como usted lo acaba de comentar hace un momento. Lo mismo pienso con la minería ilegal, que también se sigue combatiendo este tema. Pero mi recomendación, si es que puedo hacerlo aprovechando estos micrófonos, es que no podemos pasarnos así, porque esto va a durar 50 años más si es que no se organiza bien estas instituciones que deben dedicarse a estas tareas, ¿no? Organizarlas bien y además colocar gente proba, ¿no?

0: colocar expertos, con colocar personas que realmente se dediquen a estas tareas. La Policía Nacional es quien debe trabajar en temas de delincuencia, de criminales y todo. Entonces, ¿qué debes hacer en estos casos? Fortalecer a las fuerzas, a la Policía Nacional, perdón. ¿Qué es lo que está pasando ahorita? Se está como militarizando, a veces se podría pensar que se está militarizando a la policía y se está haciendo policial a las Fuerzas Armadas. En eso estamos.
1: Estamos conversando con el comandante Guillermo Donoso. Comandante, y en atención a su profesión y a su trayectoria, me surge una inquietud, y es que yo estoy de acuerdo con usted, es posible que las Fuerzas Armadas en su conjunto se estén agotando, se estén contaminando, eso es probable, y que estén afectando sus tareas esenciales, su rol fundamental, coincido plenamente. Pero en el caso de la Marina, yo no sé qué apreciación tiene usted respecto a la custodia, al control, a la vigilancia, en fin, al patrullaje en los puertos. Los puertos deben ser enfrentados, porque finalmente la droga sale por los puertos. Hay puertos formales, hay puertos informales, hay puertos clandestinos, pero por ahí sale la droga.
0: Así es.
1: Comandante.
0: Andrés, muy buen punto este que usted acaba de tocar, porque personalmente, en la parte profesional, tengo la experiencia de haber sido 2 veces capitán de puerto. Estuve en el año 97 en Bahía Caracas y en el 2015 y 2016 en Esmeraldas. Entonces, creo saber perfectamente el movimiento que hay en los puertos, y lo importante que son los puertos y el litoral ecuatoriano para el país en la parte productiva, en la parte comercio, en la parte turística. Así que una de las funciones de la Armada del Ecuador, una de las 3 funciones importantes que tiene, aparte de ser una institución militar, digámoslo así, para lo que es defensa externa, la otra tarea que tiene la Armada del Ecuador es autoridad marítima. Y como autoridad marítima, en forma permanente, debe dar seguridad a todo lo que es los espacios acuáticos, espacios, todo lo que es la parte fluvial, mar territorial, o sea, digamos, área marítima territorial, continental, perdón, y área marítima insular.
1: Ya.
0: Entonces, esa es una tarea permanente de la Armada. Pero como buena parte de la Armada está siendo empleada en
1: distraída.
0: En seguridad, seguridad de las cárceles y en controles CAMEX, etcétera, etcétera. Entonces, obviamente se descuida un poco esto que es importantísimo, porque nuestro país es un país marítimo, el Ecuador es un país marítimo, eso debe entender todo el pueblo ecuatoriano, independiente que no vivan en la costa, que sean de la sierra, de la Amazonía, que nosotros somos un país marítimo, de la misma forma que Chile valora eso, que Perú también, Colombia. Nosotros debemos darle la importancia del caso al mar territorial, y para eso hay una institución encargada de la seguridad de toda esta área, la seguridad de la vida humana en el mar, de la parte del medio ambiente marino costero, etcétera. Entonces, ¿qué es lo que está pasando? Que se está descuidando un poco el tema clave como autoridad marítima. Lo que pasó hace días atrás en Manta, por ejemplo, el tema del
1: incendio de estos,
0: incendio de estas embarcaciones. Ojo, que algún tema, o sea, esa situación es clave para sacar algunas conclusiones de ahí y que las investigaciones se hagan correctamente, porque acaban de matarle a la fiscal que estaba justamente trabajando en ese caso. Entonces, eso debe hacernos pensar que, o sea, a ver, como profesional que me he dedicado cerca de 40 años de la parte de defensa y seguridad, debo decirle que lo que vive el Ecuador es un conflicto híbrido, ¿no? Porque no es una guerra convencional, ni tampoco es una guerra simple o un conflicto entre bandas criminales. O sea, no es tanto, es una mezcla de todo esto. Por eso lo que sucedió en Manta debe hacernos pensar, y deben las autoridades marítimas y las autoridades del gobierno pues tomar cartas en el asunto, porque esto sucedió. Manta es uno de nuestros
1: principales puertos. ¿A usted no le resulta muy verosímil la referencia que ha surgido y que han aparecido en los medios de que fue uno de estos barcos que estaban trabajando y habían unos equipos de que estaban soldando y que ahí generó el incendio? O sea, yo pensaría que eso podía haber ocurrido en ese barco ya, en último caso, pero que contamine a los otros.
0: Esa versión de que hubo una chispa en la soldadura y provocó el incendio, yo no estoy totalmente convencido de eso. Hubo otra versión que decían que habían estado trabajando arreglando un motor a diésel y que explotó este motor a diésel y se provocó el incendio.
1: Que también pudo haber ocurrido, sí, pero eso era para ese barco solamente, ¿por qué los otros?
0: Y quizás algún otro barco que estaba
1: muy cerca,
0: que estaba barloado a este, pero no, y realmente las cosas, o sea, pienso que los ciudadanos ecuatorianos sí somos pensantes, sí somos inteligentes y nos damos cuenta, y no hay que ser experto para entender, o sea, concluir que las cosas no son como aparentemente están saliendo esos comunicados por ahí.
1: Listo, señor, muchísimas gracias por la visita. Ha sido el comandante Guillermo Donoso, exoficial de la Fuerza Naval Ecuatoriana, un analista de temas de seguridad, consultor, académico, en fin, que nos ha visitado esta tarde en la cabina para dar su apreciación sobre el tema seguridad. Pero claro, han surgido otros asuntos que le hemos planteado en el transcurso del diálogo. Muchas gracias a nuestro entrevistado y a la audiencia.
2: Son las 18:59.
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